0: política, estratega de campañas electorales. Y completa este panel Simón Pachano, catedrático de la Flaxo, uno de los cientistas sociales que más ha reflexionado sobre el sistema de partidos políticos, columnista del portal Primicias. Gracias por estar un nuevo domingo en Políticamente Correcto. Esta semana vamos a hablar del enorme deterioro que exhiben todas las organizaciones políticas a escasas 6 semanas de inscribir sus candidatos para las seccionales del 29 de noviembre. Y desde esa crisis tan compleja determinar si los nombres que han postulado para estas dignidades están a la altura de lo que el país, en medio de su profunda crisis institucional, necesita. ¿Este momento electoral es favorable para el gobierno? Claudia Roura nos hace la primera radiografía.
1: Carlos, los primeros anuncios que han hecho las organizaciones políticas muestran su enorme dificultad de plantear candidaturas relevantes. En el fondo, se constata la agonía del sistema y sus caudillos. La revolución ciudadana de Rafael Correa llega a estas elecciones con varios líos. Su movimiento está suspendido. Por eso se alió a Amigo. Además, suma problemas en sus principales bastiones. Guayas con la renuncia y salida de la prefecta Marcela Guiñaga y la prisión del alcalde de Guayaquil, Aquiles Álvarez, el correísmo se quedó sin cuadros sólidos. En Manabí, Luisa González pidió la cabeza del director del movimiento de esa provincia, Rafael Saltos, pero Correa la desautorizó. Un mayor orden se nota en Quito y Cuenca, donde promociona a Pavel Muñoz y a Juan Lloret para las alcaldías. El Partido Social Cristiano de Jaime Nebot, luego de la salida de Jorge Aycaiturri, buscó hasta el último momento cuadros fuertes para recuperar su bastión, Guayaquil y Guayas. Al final, sus precandidatos serán Andrés Roche para la alcaldía y Juan Carlos González a la prefectura. Fuera de esa provincia, no se ven candidaturas social cristianas con arrastre electoral. Creo aún no recupera el desgaste político que dejó el gobierno inconcluso de Guillermo Lasso. Dentro del movimiento no suenan nombres conocidos, salvo el de Carla Larrea para la alcaldía de Quito. ¿Acaso Creo perdió sus bases en Guayas, Azuay y Pichincha? La debilidad del movimiento podría tener consecuencias graves con las nuevas reglas del Código de la Democracia. Organizaciones que no alcancen, por ejemplo, el 5% de los votos válidos serán eliminados del registro electoral. La izquierda democrática viene dividida desde 2023. Por eso no participó en las elecciones generales de 2025. La pérdida de su liderazgo y vigencia en Quito es evidente. Ahora trata de reposicionarse con la candidatura de Juan Esteban Guarderas para la alcaldía. Pachacútic siente las tensiones entre sus dirigencias de la CONAIE, Ecuarunari, Comich y más. Sin embargo, mantiene su fuerza en la Amazonía y Sierra Central, donde aspira a conservar varias alcaldías y prefecturas, como en 2023. Pachacútic y la IDE, al igual que Creo, también se jugarán el todo o nada en estas elecciones, pues de eso depende su supervivencia. Este escenario de incertidumbre ha abierto espacio a candidaturas de figuras conocidas, pero sin partidos fuertes, como Jorge Yunda en Quito o Cintia Viteri en Guayaquil. Resta ver la participación de ADN del presidente Daniel Noboa, que será determinante en estas seccionales. Pero de eso hablaremos más adelante. Carlos, inicias.
0: Sí, vamos a hablar en dos momentos sobre qué ocurre con los actuales partidos y también qué pasa con el gobierno. Así que empezamos este análisis con Pamela León. Buenos días. ¿Qué hay en estas candidaturas, las que nos mostró Claudia? ¿Un relevo generacional o un profundo deterioro, Pamela?
2: Lo que yo podría decir, tal vez ya para hablarlo de manera sistémica, Carlos, es que en Ecuador no hacen falta partidos, tampoco hacen falta listas, lo que hace falta es representación. Y creo que esa es una de las crisis más graves que vemos en estos liderazgos, considerando que estas primarias se han transformado en una ventana para ver caóticamente lo que está sucediendo en cuanto a representación. En Ecuador hay 231 o 237 organizaciones políticas habilitadas para terciar en las elecciones. Pero eso no quiere decir que hay 231 proyectos políticos que puedan de alguna manera sobrevivir un plan de gobierno. Y eso es grave porque en la papeleta del 2021, yo sí quiero que recordemos, que allí hubo 16 candidatos. De esos 16 candidatos, 7 no lograron ni el 1% de los votos válidos. En un país en donde hay 3 millones de militantes adheridos a organizaciones electorales, las mismas que mueren luego de cada proceso electoral, entonces cabe recalcar que son membresías infladas, porque el sistema multiplica organizaciones políticas, pero no multiplica intermediación democrática real.
0: Y eso que nos dice Pamela León, doctor Pachano, buenos días, es la consecuencia de una nueva demolición del sistema partidista similar a lo que ocurrió a inicios de los años 2000 con la famosa partidocracia y que ahora también parecería que está ocurriendo donde se está arrastrando al correísmo a esa catástrofe.
3: Gracias, Carlos. Buenos días. Y para demoler algo tiene que existir ese elemento que se va a demoler. Ya. Y en Ecuador no existen partidos políticos y no existe un sistema de partidos. Existe una cantidad, 231 concretamente, de membretes. Uh-huh. Es decir, son siglas que se han legitimado o legalizado, ¿no?, por las vías que existen en el país, pero que no tienen una vigencia y una existencia real. Es decir, no tenemos organizaciones políticas que tengan una estructura, que tengan militantes, que esos militantes sepan que comparten una ideología, una propuesta
0: Pero, doctor, el correísmo era...
3: No es un
0: ¿Y los socialistas cristianos de la IDE?
3: Eran. Esos eran partidos. El social cristiano, la IDE, la DP, el MPD, que es el único que todavía medianamente existe como partido.
0: Pachacuti.
3: Y Pachacutic tampoco existe como un partido en el sentido que estoy diciendo, que tengan una militancia permanente, que esa militancia se reúna, que esa militancia elija sus autoridades internas del partido, que elija los candidatos. Todo eso es un partido, ¿no? Y eso no existe. Se activan unas organizaciones previo a las elecciones y eso es todo. El correísmo es un movimiento que tiene una gran votación, por supuesto, que tiene una aceptación nacional, pero que no tiene esta organización.
0: Y por eso es que, por ejemplo, el Partido Social Cristiano no puede reponerse de la derrota, claro, de Cintia Viteri de hace,
3: claro,
0: 4 años.
3: Es que el Partido Social Cristiano, habiéndose construido como un partido a partir de la entrada de Febres Cordero, en fin, terminó yéndose hacia el lado del populismo más usual, digamos, y terminó erosionando al propio partido. Entonces, creo que, por eso decía, no estamos demoliendo algo que existe, estamos viviendo una situación caótica. Ahora, hay que ver otra cosa que seguramente la vamos a tratar, y es que estas elecciones son subnacionales, o son seccionales, como las llamamos acá, y no necesariamente tienen la lógica nacional.
0: De eso, claro, eso hablemos más adelante, pero entonces ahí sí quisiera, César, plantear una cosa, es decir, ¿hay una crisis política similar a la de inicios de siglo o no, en función de lo que ya nos ha dicho el doctor Pachano? Pero adicionalmente un tema, es decir, ¿por qué ya no hay ni siquiera la capacidad de crear relevos en la política, con lo que hemos visto ahora?
4: Me parece que, como bien lo acaba de decir Simón, no existe lo que podríamos catalogar como un sistema de partidos ni partidos políticos. Sin embargo, lo que sí existe es una sucesión de procesos electorales en que acudimos gran parte, aproximadamente un 70% de quienes estamos habilitados a votar, y finalmente elegimos a ciertas personas.
0: Cada 2 años más o menos.
4: Entonces la pregunta, recogiendo la posta de lo que Simón acaba de decir, es entonces, ¿qué tenemos? ¿Qué es lo que existe? Porque algo existe. No existe partidos, pero existe algo. Y creo que eso nos debe llevar a una reflexión quizá un poco más profunda. Y en la literatura de ciencias políticas latinoamericana, contemporánea, se plantean diversas hipótesis, diversas categorías o conceptos para entender qué es lo que pasa, qué es lo que tenemos. Una posibilidad, que tampoco puede ser generalizada, es que en realidad lo que hay son redes de personas que están vinculadas a múltiples actividades, muchas de ellas, y creo que a nivel de las elecciones locales el peligro es grande, vinculadas al crimen organizado,
0: ahora es peor eso,
4: vinculadas,
0: claro,
4: a grupos empresariales, a contratistas del Estado, a personas que quieren conseguir trabajo, ¿no es cierto?, y que se articulan de alguna manera, tienen un membrete, hacen una campaña, tienen un candidato que puede movilizar tal vez redes, ciertos recursos, y ser elegido. Entonces, tal vez lo que tenemos son redes de personas diversas, en las cuales no hay que excluir al crimen organizado en un país en donde las organizaciones delincuenciales están a la orden del día y que acceden al poder. Y que desde el poder desde una alcaldía, desde una prefectura, desde una incluso junta parroquial, tienen capacidad de gestionar diferente tipo de negocios y diferente tipo de lealtades.
0: Y para hacer ese negocio hay que ir a una elección.
4: Y que hay que ir a una elección. Entonces, claro. Yo creo que en realidad

0: por ejemplo, instituciones como el Ministerio del Interior dice, hemos recuperado los territorios, han asumido previamente que los han perdido. ¿Los han perdido a manos de quién? De otros liderazgos que se están fundamentando, no solamente en elecciones de cargo popular, sino que ya generan dotación de servicios en espacios donde el Estado, no exclusivamente este gobierno, pero en espacios donde el Estado no ha intervenido desde hace décadas. Entonces, esos espacios de dotación de servicios, que además tienen cuotas de vacunas con contratos municipales, en algunos casos, también empiezan a establecer redes partidarias, no desde la política institucional. Claro. Y allí, por ejemplo, tenemos que observar lo que viene pasando tal vez hace 5 elecciones. Revisamos en Dato Social unos datos que tal vez podrían ser interesantes analizar justamente en esta escasez de liderazgos, y es que hace 5 elecciones, si sumamos años, serían más o menos 2 décadas de mandato, 7 de cada 10 personas empadronadas no eligió al prefecto que terminó gobernando sus provincias.
1: Y en Quito fue eso patético.
0: Eso, y por ejemplo, si nosotros arrastramos el caso de Paola Pavón, que gana con los votos válidos del 22%, si se calcula para el padrón electoral, el porcentaje cae al 13%, porque voto válido no es igual a representación total del padrón.
1: Con estas reflexiones vamos a un primer corte comercial. Seguimos aquí en Políticamente Correcto.
2: Hacemos una primera pausa en la mesa de Políticamente Correcto y regresamos enseguida con más del análisis. Elecciones seccionales. ¿Los partidos en agonía?
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1: Bien, seguimos en Políticamente Correcto. César Montúfar, ¿por qué es tan difícil crear un partido en el sentido doctrinario de la palabra, alimentarlo y fortalecerlo? La Concertación que usted lideró era una idea moderna, ahorita tuviera 14 años, pero...
6: 16.
1: Pero, 16 tuviera. Pero no se sostuvo. ¿Qué pasa ahí? ¿Qué experiencias, qué lecciones saca de eso?
6: Bueno, yo creo que la política es una actividad sistemática que requiere mucha planificación, por supuesto recursos, requiere ideas, requiere proyectos, requiere articulación, pero creo que sobre todo me parece que requiere habilidad. Y creo que en mi caso yo siempre me hago una autocrítica en ese sentido. Pero me parece que más allá de eso, que puede ser una anécdota
1: personal. Pero un paréntesis nomás, a la ADP, al FADI, a la IDE, hace 30, 40 años les era más fácil como que funcionaban.
6: Era más fácil, pero también había una categoría que es la de partido político, que tenía un fondo partidario permanente, y eso de una u otra manera ayudaba a sostener a esas organizaciones. Los movimientos políticos no teníamos aquello, entonces la situación era diferente. Pero me parece que creo que el problema va en la pregunta. La pregunta es, ¿qué es lo que la gente quiere de la política? Porque, por supuesto, desde el plano, vamos a decir, normativo, ideal, podemos pensar que a una democracia le hace falta partidos, que no puede haber una democracia si no hay partidos, pero posiblemente la gente no quiere eso.
1: O sea, ¿cambió la gente? ¿Cambió de forma de mirar
6: la política?
1: No sé
6: si cambió o si nunca quiso. O si lo quiso o lo quiso en algún momento. Pero me parece que lo que la gente desea de la política posiblemente está en otro plano, está en otro conjunto de ideas. Y creo que sobre todo a nivel local cambia mucho, porque una cosa es lo que los quiteños, los guayaquileños, los cuencanos desean de la política, a lo que quieren de una alcaldía, de una prefectura, vamos a decir, poblaciones de cantones más pequeños, por decirlo de alguna manera. Y ahí es donde me parece que hay mucha diferencia, y eso es lo interesante. Por ejemplo, en Quito, al ser la capital del Ecuador, es un espacio político que es distinto incluso al de Guayaquil, no es un problema de tamaño.
1: Pero y que se ha perdido incluso eso.
6: Se ha perdido porque una ciudad que es capital debería, digamos, proyectar lo que yo en algún momento he denominado capitalidad, que es una suerte de conducción, de orientación política nacional. Un alcalde de Quito, por lo tanto, tiene

0: que ser eso también, no solamente un buen administrador, un buen gestionador de obras, un buen organizador de equipos, tiene que ser un líder que pueda dar una cierta orientación nacional. ¿Qué es lo que han, papel que han cumplido los grandes alcaldes de Quito que hemos tenido? Pues estoy pensando en muchos, en varios,
1: hasta, ¿no? Paco Moncayo, primero.
0: Paco Moncayo, pues, en su tiempo también, Rodrigo Paz, Sixto Durán Ballén, estoy pensando en varios. Uh-huh. Entonces, es distinto al alcalde de Guayaquil. Que tiene unas características diferentes, o el de Cuenca. Entonces, me parece que a nivel local, el liderazgo del que estábamos hablando hace un momento implica un asentamiento, un enraizamiento en el tipo de gobierno que es en el que un
1: pero alcalde... Pero entonces ahí, doctor Pachano, ya no tendría sentido seguir reflexionando e insistiendo como usted lo hace permanentemente en tener partidos políticos para salvar las democracias, porque a la gente ya no le interesa eso. Entonces, ¿para qué sirve un partido?
2: El fenómeno antipartido, digamos, es un fenómeno internacional, mundial, ¿no? Esto se ve no solo en América Latina, o sea, no solo en Ecuador, no solo en América Latina, sino también en muchos países de Europa, el antipartidismo. Uh-huh. Las causas, bueno, ya, serían sí. para otro programa, Carlos.
1: Sí, así.
2: Pero yo creo que ahí tenemos que hacer una diferencia. Yo estoy convencido de que es necesario tener partidos para el nivel nacional. Los partidos, como hemos conversado y como señalaba también César, en fin, es decir, consolidados, fuertes, con ideología, etcétera, ¿no? Otra cosa es la de los movimientos locales, provinciales, como se los quiera llamar. Yo creo que ahí deben jugar todos los que puedan jugar. No es necesario que sean partidos ideológicos, porque ¿qué es lo que se elige cuando se elige a autoridades locales, provinciales? Se eligen a personas que van a tratar problemas de esa localidad, uh-huh, que no son necesariamente políticos, como sí es el caso nacional, como es el caso de la legislatura y de la
1: Ejecutivo. Pero si tenemos un gravísimo problema, lo que nos decía Pamela hace un momento, de pérdida del Estado y de narcotráfico, es peor pues dejar mucho más abierto eso para que cualquiera entre sin un filtro.
2: No, es que ahí tenemos que ver que, primero que nada, el tema de la inseguridad, y que estoy totalmente de acuerdo con el diagnóstico de Pamela de que esto es gravísimo y que hay penetración de grupos irregulares, llamémosles.
1: Al menos desde el 2019, ¿no? En las elecciones seccionales, me refiero.
2: Sí. Y en general, en todos los ámbitos de la vida social, económica, pública de nuestro país y de varios países de América Latina. Ya, una cosa es esa, que eso sí es parte de una política nacional, ¿no? Eso no está necesariamente a cargo, aunque los gobiernos locales deben también enfrentarlo, no está solamente a cargo de ellos. Uh-huh. Pero el obviamente esa penetración tiene que ser un trabajo conjunto de los gobiernos locales con el gobierno nacional. Yeah. Pero volviendo al tema de la primera pregunta, esas organizaciones políticas locales, yo no estoy en desacuerdo en que existan los 200 y tanto o que existan 1,000. Porque esas expresan unas
1: lógicas
2: micro que se reducen a esas partes. Cuando decimos 231 organizaciones y creemos que van a competir 231, no. Están compitiendo 10 en un lado, 15 en otro, etcétera. Entonces, creo que el análisis tiene que ser más cuidadoso.
1: Y en ese sentido, entonces, ¿cómo se está haciendo política en el territorio?
3: Yo sí creo que en este momento el surgimiento de los partidos con arraigo cantonal y provincial pueden generar una sorpresa electoral. Usted, por ejemplo, en espacios como la península, en donde, por ejemplo, allá por mucho tiempo el cisnerismo fue fuerte. Uh-huh. En espacios de la costa, en Milagro hay un caso particular, también hay una lista local que también está moviéndose con contundencia. Yo estoy de acuerdo con lo que dice el doctor Pachano. Sin embargo, también hay que ver el matiz nacional, porque de alguna forma es concomitante con esa democracia más local. ¿Qué nos dice, por ejemplo, una papeleta para prefectura en donde, por ejemplo, el nulo y el blanco supera al porcentaje de victoria? Que fue el caso de Lourdes Tibán, que ganó con el 19.05% y el nulo y blanco la superó con el 20.08%. Eso también nos dice algo. Nos está diciendo que hay una forma interrumpida de generar representación entre estas estructuras partidarias, que para mí son más Airbnb, porque son más alquilables que representables, lo hemos visto, por ejemplo, últimamente, sobre todo con lo que pasó con la Revolución Ciudadana. Y a mí me parece que esa es la agonía que hay que empezar a, tal vez, a acercar. Es decir, estos partidos cantonales y provinciales, como decía el doctor Montúfar, tienen en efecto el apoyo de una institución electoral que, por ejemplo, hasta el momento ha hecho 12 reformas al Código de la Democracia. ¿De qué manera esas reformas alientan a los partidos locales a que puedan...
1: Les hago una pregunta, finalmente, para irme a corte a los tres. En estas elecciones se va a aplicar esta regla más difícil de mantenerse vigentes. Es decir, si no tienes una buena elección, marchas. ¿Eso es positivo? ¿Como para limpiar estos Airbnb?
3: La depuración es importante,
1: pero así como vaya.
3: Sin embargo, yo no solo la consideraría desde ese punto, porque sí es importante hacer seguimiento de militancia. Es decir, que los adherentes realmente estén al menos 2 años en los partidos haciendo militancia organizada.
1: César, ¿qué opina de eso?
0: Creo que es irrelevante, porque en realidad la política va a seguir funcionando como
1: está funcionando. O sea, van a seguir creando más tiendas.
0: Claro, digamos, no creo que esté ahí el tema. Y si me permite, tal vez un matiz en lo que estamos en este momento conversando. Y tal vez discrepo en esto un poco con Simón. Me parece que la política y políticos se requieren en todos los niveles. No es solamente a nivel nacional. Y el alcalde del cantón más pequeño tiene que ser político. Y recordemos lo que ocurrió en el Ecuador a principios precisamente de este siglo, cuando la política nacional estaba también deteriorada, también se estaba derrumbando de alguna manera.
1: La partidocracia, la famosa partidocracia.
0: Cuando la partidocracia estaba en caída, emergieron los gobiernos locales. Recordemos lo que fueron en el 2000, la alcaldía de Loja, la alcaldía de Cuenca, la misma alcaldía de Guayaquil.
1: La de Cotacachi.
0: Y la de Cotacachi, podríamos así dar muchísimos ejemplos. Es decir, el Ecuador, hace 20 años, encontró en los gobiernos locales un espacio de reconstitución cuando la política nacional estaba en crisis. Entonces, creo que tal vez podríamos decir ya los partidos no es la forma o la única forma de canalización de una política democrática, pero que existan políticos que tengan la capacidad de liderar, de representar.
1: Claro, es otra cosa.
0: Eso ya me parece...
1: Para irme a corte, doctor, ¿es bueno que se eliminen esos partidos en esta regla?
2: No, primero que nada, yo coincido en esto con César. Cuando yo hablaba de los partidos, me refería más a los partidos de alcance nacional, en fin, ¿no? Pero totalmente de acuerdo en que la política tienen que hacerla políticos. No personas que vengan del deporte, de la farándula, de los...
1: Y ahora del Instagram. ¿No?
2: Sí.
0: O de la cadena.
1: Los del Instagram son los que me preocupan.
2: Respecto a esta norma de eliminar los partidos por la votación que obtengan, yo creo que eso también tiene que hacerse diferenciando la elección nacional y las seccionales. No se puede sancionar a partidos de alcance nacional por las votaciones seccionales.
1: O sea, si le va mal al partido seccional, marcha hoy día. O sea,
2: claro,
1: sería absurdo, ¿no?
2: Es un absurdo, porque hay que ver que son lógicas diferentes. Yo insisto en que son lógicas diferentes las de la elección nacional, o sea, la de presidente y legisladores, ¿no? Y la de las de alcaldes y prefectos, y concejales.
1: Habría que empezar por reformar el Código de la
2: Claro, democracia. Claro, es que si hacemos una sola ley para todo eso, no encontramos esta diferencia que es fundamental.
1: Bien, okay, nos vamos a un siguiente corte comercial. Seguimos aquí en Políticamente Correcto.
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0: Mientras la mayoría de 234 organizaciones políticas busca candidatos para llegar a las elecciones seccionales, ADN del presidente Daniel Noboa está listo. Competirá sin alianzas y tiene bastante claro cuáles son los territorios que quiere captar electoralmente. Veamos. El pasado 1 de junio, ADN presentó una primera lista de precandidatos a las principales alcaldías y prefecturas. Lo extraño fue que casi todos provenían de su gabinete o de la bancada del oficialismo en la Asamblea. Un mes después, el presidente Noboa terminó de definir sus cartas y, como se preveía, apostará sí o sí por sus figuras más conocidas para asegurar victorias sólidas. Su principal objetivo es Guayas. Allí busca aprovechar la orfandad política que dejó la salida de Marcela Guiñaga de la prefectura y la prisión del alcalde de Guayaquil, Aquiles Álvarez, así como la anomia del PCC. Por eso postuló al expresidente de la Asamblea, Nils Olsen, para la alcaldía de Guayaquil y al asambleísta Andrés Gushmer para la prefectura del Guayas. Su segundo gran objetivo es Azuay. Noboa puso a su ministro de Agricultura, Juan Carlos Vega, para la alcaldía de Cuenca. Mientras que ahora suena el actual viceministro de Infraestructura y Transporte, Paolo Carpio, para la prefectura. Noboa quiere conquistar ese territorio luego de la sorpresiva inhabilitación del alcalde Cristian Zamora. Cuenca es también de donde proviene una de sus principales enemigas, la ex vicepresidenta Verónica Abad, y epicentro del mayor descontento social que tuvo su gobierno en 2025. Fue en Quito donde Carondelet dio la sorpresa. Postuló a Giovanna Uvidia, directora nacional del Seguro Social Campesino, para disputar la alcaldía con Pavel Muñoz, del correísmo, quien llega golpeado tras un intento de destitución y varias investigaciones de fiscalía. Para la prefectura de Pichincha, el precandidato es el exministro de Trabajo, Harold Burbano, con alta popularidad. Noboa quiere Esmeraldas y tras la detención del alcalde Vico Villacís, ADN planteó a la actual prefecta Roberta Zambrano, que llegó por el PCC en 2019, para que ahora compita por la alcaldía bajo la cobija morada. Y Julia Angulo, actual secretaria de Gestión y Desarrollo de Pueblos y Nacionalidades, buscará la prefectura. Es por demás obvio que ADN quiera ir solo y busque conquistar estos cuatro polos estratégicos, la gran parte del pastel político nacional. Carlos, continúas.
1: Bien, doctor Pachano, ante tanto relajo bien organizado, me parece que ADN tiene las de ganar, pues. Si todo está destruido, ellos tienen un votito de 20%, 25% y entran.
2: No, yo creo que le puede ir bien en las elecciones, por una serie de razones, incluso porque tiene el gobierno y eso da mucha... muchos votos, digamos así, ¿no? Pero no necesariamente que vaya a ser un triunfo arrollador. Me parece, insisto, en que hay muchas lógicas que se mezclan acá y que definen estas elecciones.
1: Y el hecho de que no sea un triunfo arrollador, doctor, ¿es porque no aplica en este caso el voto castigo o el voto premio a la buena gestión del presidente mala gestión?
2: Sí, sí, se aplica. Pero yo creo que, de acuerdo a las últimas encuestas, por lo menos, que se conocen, no está muy buena la imagen del presidente.
1: Y eso sí puede...
2: Eso puede pesar. Por otro lado, lo que veníamos hablando hace un momento, la fragmentación que existe en las provincias y los movimientos, o lo, como se llamen, locales, que tienen su fuerza, y los liderazgos locales. Y el otro factor que va a ser importante, y que de alguna manera César y Pamela lo decían antes, él ve figuras ligadas a grupos irregulares, al narcotráfico fundamentalmente. Entonces creo que todos estos elementos configuran un panorama más complejo que el que hemos tenido en elecciones anteriores.
1: Como las del 23 o las del 19.
2: Claro, en general las que hemos tenido antes y que había un partido predominante, una organización, cuando... El correísmo, que fue un fenómeno de estos que se presentan cada, no sé, cada cuánto, ¿no? Obviamente arrastraba en elecciones. Sin embargo, recordemos que la elección del año 2014, las locales, al correísmo le va muy mal. Claro. Le va muy mal, incluyendo la pérdida de la reelección de Augusto Barrera en Quito.
1: Y ahí, César, entonces, a ver, dos ideas. El correísmo tiene una crisis por lo que ha ocurrido a través de las sanciones, o es una crisis interna que ya empieza a deteriorarse como les ha pasado al resto de partidos. Esa es la una idea.
3: Creo que es una combinación de las dos cosas. Sin embargo, me parece que a pesar de que ingresa debilitado, sigue siendo quizá la corriente electoral más fuerte, más poderosa, y que tiene además un liderazgo unificador, porque de una u otra manera Correa, como líder nacional de este movimiento, articula políticamente. Sí. Pero me parece, quisiera yo agregar algo a partir de lo que dijo Simón y lo que Pamela también mencionó. Y es que estamos hablando, sí, de que una de las características de esta elección es las dificultades, los problemas, el deterioro de los partidos, de los movimientos. Y eso es verdad, y eso ha venido ocurriendo en el país desde hace mucho tiempo atrás. Pero además de eso, en esta elección hay un rasgo que es, me parece a mí, importantísimo y que viene, que es reciente, relativamente reciente, de las últimas elecciones y de la última época que vive el Ecuador, que es la irrupción de la política criminal. Entonces, no es solamente que existe una crisis, no me gusta utilizar la palabra crisis, un deterioro de los partidos o de las organizaciones políticas o de la representación política, como lo dijo Pamela al inicio, sino que esto, junto a la irrupción de la política criminal, a la actuación de organizaciones criminales a nivel local, me parece a mí que arma un cóctel que es tremendamente complicado, difícil y nuevo.
1: Y que no tenemos la posibilidad de anticiparnos, y el CNE tampoco tiene la posibilidad de...
3: Y filtrar. Eso en el contexto de lo que tú decías hace un momento, y también conversamos, es que el gobierno, esto no es un gobierno, en este momento popular, no es un gobierno que esté entregando plata a diestra y siniestra, es un gobierno, y aquí yo quizá también no estoy tan de acuerdo con lo que dijo Simón hace un momento, quizá me equivoque también, no tiene todas las de ganar. Me parece que el gobierno va a tener un revés, por más de que adelantaron las elecciones, por más de que trataron de... Porque el referente nacional en este momento es un referente que para la mayoría de ecuatorianos no es creíble y es antipático. Porque no tenemos un líder que en este momento enamore al país. Tenemos un líder que se sostiene en un vacío político nacional. Entonces, no es lo mismo que lo que fue Correa en su mejor tiempo, en términos de proyección de liderazgo. Entonces, me da la impresión de que el gobierno puede tener en estas elecciones un serísimo revés.
1: O sea, pero ahí quieres una pregunta. Es decir, ¿y esta crisis del resto de movimientos políticos no impide que sea un voto en contra del gobierno, como se plantea aquí en ese análisis?
3: Es que puede darse eso juntado a que para organizar una elección local se necesitan muchos menos recursos. Es decir, y hay estas redes donde puede haber recursos ilegales, claro, contratistas del Estado, clientelas políticas que lo que buscan es empleo. Se pueden armar redes, coaliciones locales con capacidad de hacer campañas con una persona, un personaje simpático y ganar una elección. El caso de Yunda quizás es el caso más claro. ¿Cómo llegó Yunda a la alcaldía la primera vez? Llegó de esa manera. Entonces, no creo que en realidad en este momento el poder del gobierno del Estado nacional sea un activo que necesariamente vaya a tener una incidencia.
1: Ni siquiera necesita una consulta popular, que es la que se esperaba que anuncie, como para que diga, no quiero que aquí me hagan un plebiscito.
3: Me parece que ahí incluso el gobierno está reconociendo de que no es un polo de arrastre.
2: Yo estoy parcialmente de acuerdo con lo que señala César, pero creo que de todas maneras el manejo del gobierno es un activo electoral, digamos. Entonces creo que eso sí puede influir. El otro elemento, que de alguna manera lo señalabas ya, César, es que la descalificación del correísmo puede beneficiarle al gobierno. ¿Por qué? Porque el correísmo, si bien va a ir con otros membretes, sobre todo con este de amigo, ¿no?, de todas maneras ya no es la presentación directa, y eso le afecta mucho, ¿no? Pero también esto es una señal que avala lo que tú estás señalando, de la debilidad del gobierno, el descalificar a los potenciales oponentes, claro, ¿no? Y eso está hablando de que el gobierno tiene una conciencia de debilidad.
1: Y tiene una agenda de llegar a los poderes, claro, locales a como de lugar.
2: Claro.
1: Y ahí entonces, Pamela, dos ideas para cerrar un poco la parte del correísmo. La crisis que se vio esta semana en Manabí, que es el principal bastión del correísmo, claro, ¿nos dice algo? ¿Nos anticipa algo?
4: Antes de contestar tu pregunta, sí, quisiera un poco pasar de lo que decía César. Hay que entender qué está tratando de traducir la gente con seguridad. Porque, ojo, para nosotros la seguridad es, o era, que la policía se hiciera cargo de los la situación de delincuencia. Pero hoy, por ejemplo, puede ser que para un sector seguridad signifique que el narco de turno evite que haya vacunas en el territorio. Entonces, ¿de qué manera también se conciben claro. esas nociones de seguridad y cuáles son los códigos programáticos que los candidatos
1: están
4: instalando?
1: Y si parece que elegirlos en una junta parroquial, imagino.
4: Entonces, claro, empiezan a ganar una legitimidad territorial, una legitimidad de representación que está dejando en acefalea otro tipo de visión sistémica. Entonces, eso es clave. Ahora, partiendo de tu pregunta, lo que pasó con el correísmo, para mí hay una foto clarísima, el movimiento, yo estoy de acuerdo con llamarlo movimiento, nace con esta condición plebeya, con una narrativa moralizante, con Correa como compartiendo estos rasgos de populismo delegativo, pero si ya luego lo comparamos con lo que pasa ahora, hace unas semanas, en Manabí también, unos militantes vendían una rifa para pagar una deuda electoral de $18,000 impuesta a Luisa González, en donde el premio mayor era una moto y un cerdo. Entonces, claro, uno puede decir, hay movimiento de militancia, eso es positivo. Pero simbólicamente eso representa algo interesante, un partido que tuvo al Estado a nivel institucional de manera integral.
1: Durante 10 años.
4: Hoy necesita la precariedad de la militancia para poder sobrevivir, no para pagar una multa, eso es un símil de sobrevivencia.
1: Claro.
4: Entonces, lo que pasó, Carlos, específicamente con Rafael Saltos, si bien hay una institucionalidad que puede activar una discrecionalidad complicada para ciertas estructuras, específicamente para la Revolución Ciudadana suspendida 9 meses, no es menos cierto que también los partidos deben autogobernarse internamente. Entonces,
1: y eso no está ocurriendo.
4: Eso no está ocurriendo. Cuando a tu principal carta, como Luisa González, denuncia públicamente que se han armado las listas sin dialogar con militantes, denuncia e indica que deben despedir al director provincial, y el líder máximo dice, nadie está por encima del partido, lo que estamos diciendo es que hay un arbitraje personalista que no necesariamente comparte claro. un diálogo colegiado con el partido. Y eso es lo que pasa con esos, líderes carismáticos que ya si nos ponemos weberianos han entrado en la rutinización.
1: ¿Algo quería aportar para irme a corte, César, con respecto al tema de seguridad?
3: Sí, me pareció muy importante lo que dijo Pamela hace un momento, porque si vemos el mapa electoral de las elecciones pasadas, en las parroquias en donde, vamos a decir, la acción de las fuerzas de seguridad eran más, vamos a decir, drásticas, donde más se militarizó el conflicto, ahí tendió a perder Noboa. Es decir, en realidad, la comprensión de los temas, ¿no es cierto?, va cambiando en los territorios y no necesariamente de las grandes políticas del gobierno. Volviendo a la discusión que planteaba Simón, el tener la administración y el manejo del Estado necesariamente es un activo electoral.
1: Bien, nos vamos a un siguiente corte comercial.
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5: Diecinueve horas, 40 minutos. La

0: Bien, seguimos aquí en este análisis interesante sobre qué podría configurar el mapa electoral de estas elecciones. Pamela León, la orfandad política que vive Guayaquil, ¿le dará la opción, por ejemplo, a Nils Olsen Yanoboa para imponerse en lo que aparenta ser su principal objeto del deseo como gobierno, quedarse con Guayaquil?
1: Con Guayaquil y Guayas, que son, digamos, bastiones que tuvieron una hegemonía socialcristiana de larga data, hay que evaluar más bien los liderazgos que han gobernado territorios como Guayaquil. Son liderazgos que generalmente no han estado con el poder central. Uh-huh. De hecho, se buscan liderazgos que puedan proteger al cantón del Estado central, porque tal vez se lo entienden como un actor externo.
0: Interesante. O sea, siempre Correa tuvo un opositor, entre comillas.
1: Dese cuenta, Correa estaba en poder, ¿quién era alcalde? PCC. Yeah. Cuando el correísmo toma la alcaldía a través de Aquiles, el poder es otro partido. Ajá. Entonces, es posible que esta lógica centralista pueda ser un poco negativa para candidatos.
0: Pero si no se ven candidatos fuertes o al menos con una imagen positiva, porque Cintia Viteri, por ejemplo, puede tener muchos negativos, porque ella perdió una elección.
1: Yo considero que, por ejemplo, el liderazgo de Cintia Viteri es querida y resistida, uh-huh, lo cual es muy normal cuando has tenido una larga trayectoria en política. Ha sido asambleísta, alcaldesa, estuvo en un proceso de reelección. Ella apela más a esa nostalgia de gestión que de alguna manera se junta muy bien con ese ADN pragmático del voto, uh-huh, costeño. Tal vez hayan algunas sombras que pueda aprovechar la competencia. Recordemos que hubo una narrativa, no estoy diciendo que hubo casos, pero hubo una narrativa de corrupción, por ejemplo, en 2021, el caso de peculado, el contrato de basura que duplicó el valor. Y esto puede tomar la competencia y también puede...
0: Pero con un candidato Molina como el del correísmo o Roche del Ser Cristiano, uno dice, también no son candidatos
1: fuertes.
0: Por eso
1: considero que la candidatura de Viteri va a ser interesante.
0: O la de Olsen mismo.
1: Considero que la de Olsen puede ser interesante por lo que decía Simón, es decir, hay un capital gobiernista que puede ayudar en maquinaria, pero también se lleva el arrastre de lo que es del costo de administrar. Claro. Antes, una cosa, hay que evaluar que en el 2025, en segunda vuelta, Daniel Noboa gana en Guayaquil con cerca del 60%. Si bien eso fue hace 14 meses, es un piso que posiblemente haya que considerar para este proceso electoral.
0: Doctor Pachano, en ese sentido, en cambio parecería que al gobierno no le interesa Quito por el perfil que pone una persona nueva, completamente desconocida, en medio de la pugna de Muñoz y Yunda.
2: Si ponemos atención en los rumores que ha habido respecto a las candidaturas, podríamos decir que la candidata no es la que ha presentado el gobierno, sino que hay un tapado.
0: Pero que está en problemas de inscripción ahorita.
2: Bueno, puede ser que esté en problemas de inscripción, pero no quita el hecho...
0: Hay otra lógica para Quito.
2: Claro. No, a mí me parece que la candidatura presentada por el gobierno, digamos, por ADN, es una candidatura muy débil para Quito, muy, muy débil. Si bien es cierto que los últimos alcaldes han sido elegidos con 25% o menos, ¿no? Pero apostar a eso me parece suicida.
0: O sea, uno podría leer que no le interesa Quito como si le interesaría a Guayaquil, pues.
2: Es que yo creo que también hay que ver el otro aspecto, es decir, la oferta que puede haber para que el gobierno escoja candidatos. Uh-huh. ¿A quién puede escoger en Quito? Tiene un gobierno que prácticamente no tiene presencia quiteña.
0: Exactamente. ¿No? Y que le dio el triunfo a Quito, ¿no?
2: Claro. Sí. Pero además no se ha preocupado de cosechar, digamos así... Sí. Un electorado quiteño y no solo un electorado, sino figuras quiteñas que podrían entrar en el gabinete.
0: Claro,
2: en
0: fin, ¿no? No, pues el gabinete lo que menos tiene es de ministros quiteños, pues tiene dos. Vea, claro. Y en ese sentido, ¿qué podríamos decir? ¿Esto juega a favor de la reelección de Pavel Muñoz?
2: Pavel Muñoz podría ser reelecto con una votación tal vez un poco mayor que la que tuvo.
0: ¿O usted le ve fuerte a Yunda?
2: Yunda, es que ahí hay otro tema interesante. Yunda y Pavel Muñoz se van a pelear el sur de Quito. Uh-huh. Ellos se van a disputar el sur. Y el sur es casi el que elige, porque incluso la votación del norte se divide. Uh-huh. Se divide más que la del sur. Entonces, ahora... La del sur se dividiría también, entonces el panorama se vuelve más
0: como dicen
2: oscuro.
0: Ahora, es un photo finish, como dice el cliché de la política ahora.
2: Sí, pero es que la competencia entre Yunda y Pavel Muñoz podría dar lugar a un tercero.
0: ¿Que puede ser la candidata de Nova?
2: No sé. Ahí yo le veo muy poca probabilidad.
0: ¿Por quién están votando las élites en Quito que han sido tan complicadas el momento de poner un candidato o de respaldar a alguien?
3: Bueno, la alcaldía de Quito tiene una relevancia política enorme, no hay que preguntarle a Abdalá Bucaram, a Yamil Maguad y a Luis Gutiérrez.
0: Claro.
3: ¿No es cierto? Una cosa es armar una movilización de 50.000 personas en Guayaquil y otra de 20.000 en Quito. Es totalmente diferente. Pero el candidato del gobierno se llama Jorge Yunda. O sea, no hay que engañarse.
0: ¿Seguro?
3: Pero es que es evidente. Cuando uno mira al gobierno, que no tiene por sí mismo ninguna capacidad, posibilidad de ganar una alcaldía tan importante, tiene que buscar un candidato, como bien lo dijo Simón, tapado. Y ese tapado se llama Jorge.
0: Pero se está enredado con el trámite en el Tribunal Constitucional.
3: Eso al gobierno le importa muy poco. Y ya sabemos cómo funciona la política ecuatoriana cuando es necesaria una decisión judicial, electoral, para favorecer.
0: Pero si las élites quiteñas han sido tan quisquillosas con Yunda y que le han dado todo el apoyo a Noboa, entonces va a ser un laboratorio muy peligroso para el gobierno.
3: Por eso es tapado, porque es indirecto. Porque en realidad eso es lo que, vamos a decir, la fachada de una elección en donde el gobierno tiene una candidata, pero en realidad está apostando para que gane otro candidato. Sin embargo, el punto aquí es que hay un sector del electorado quiteño que no veo que hasta este momento tenga un canal de representación. La política de la alcaldía...
0: Pero sí se puede molestar por lo que les está mencionando.
3: Podría molestarse si es que realmente este programa lo están viendo todos.
0: Seguro que sí. Entonces
3: está en problemas. Sí. Pero creo que de todas maneras hay un espacio grande, hay un espacio de clase media. Yo... También en esa parte estoy un poco en desacuerdo con Simón. Lo lindo con Simón es que coincidimos en lo fundamental y discrepamos en los detalles.
2: Discrepamos en todo.
0: Hasta en las universidades.
3: Los detalles, el sur es importante, pero en Quito también hay un sector de clase media grande. Sí. Y ese sector de clase media grande siempre busca representación, al menos en la alcaldía de Quito.
0: Si no hay candidatos ahorita.
3: Es que ahí pueden surgir. Me parece que es posible que surjan.
0: ¿La reelección de Pavel, por ejemplo?
3: No sé si la reelección de Pavel podría ser un otro candidato. Para que ese candidato surja debe tener algún nivel de conocimiento, porque estamos hablando de un electorado relativamente grande. No es que alguien de la nada puede surgir. Pero ahí hay un espacio. Las últimas elecciones para la alcaldía de Quito no han sido de 16 candidatos, a pesar de que 16 candidatos estén inscritos. Han sido entre 3 y 4.
0: Y con votaciones chiquititas.
3: Y con votaciones pequeñas. Entonces, no habría que sorprenderse si surge alguien...
0: Que se los lleve.
3: Que represente ese otro espacio, que Pavel y Yunda se disputen el mismo electorado, que tengamos, por lo tanto, entonces una sorpresa en Quito, que es lo que yo desearía.
2: No creo que estamos tan en desacuerdo.
3: Entonces,
1: están en desacuerdo con el desacuerdo.
0: A ver, Pamela, ahí quería un punto de orden hace un momentito.
1: Solo un tema. No es satanizable esto de optar por candidaturas fachada, como lo dijo César. Es una decisión estratégica electoral. Por ahí lo que sí habría que contemplar es que eso permite un margen más amplio sin llevarte el costo político de esa decisión. Uh-huh. O sea, es eso.
0: Ya, pero bueno, entonces...
1: Claro que no hay transparencia en el acuerdo, ¿no? Claro. Y eso
3: no,
1: puede molestar a la ciudadanía.
3: Tal vez ahí sí discreparía en
1: cambio. Primera discrepancia.
3: Y es que, por supuesto, la política tiene que tener niveles de
0: transparencia. Elemental.
1: Sí.
3: Y si es que Noboa representa o ha intentado representar un espacio, que es un espacio político, es un espacio también ideológico, no puede ser su candidato tapado alguien que viene del correísmo y que salió de la alcaldía con graves denuncias de corrupción que todavía no se han aclarado.
0: Claro.
1: Pero es que tal vez la discusión no es ideológica. Debería ser ideológica, pero la discusión
0: porque
1: es...
0: Yo sí me acuerdo que Nebot en el 96 decía electoral. Que los verdaderos... En el 92, que el verdadero candidato de Borja y de Hurtado era Sixto.
1: ¿Ahí hay ideología o hay...?
0: O faltaba transparencia. Pero bueno, entonces... ¿Quito y Guayaquil, doctor, se van a comportar de manera distinta electoralmente o vamos a llevar un mismo patrón?
2: No, siempre se han comportado de manera distinta. Siempre. ¿no? Yo creo que esta no tiene por qué ser una ocasión diferente. Pero a mí me queda una pregunta. Si bien estoy de acuerdo con, y lo sugerí, con el candidato tapado, yo solo sugerí, ellos dieron el nombre, pero, pero me pregunto, ¿por qué quiere un candidato tapado el gobierno?
0: ¿En qué le... Porque es vergonzante ese candidato. Claro, para pero... ese sector de clase media y... que claro, se refería. Entonces, César, por ese, claro, por ese lado voy.
2: Pero justamente, César señalaba, es un candidato que terminó la elección, su gestión, fue destituido, acusado de...
0: Pero
2: de...
0: la justicia la redimió.
3: No, todavía tiene varios procesos.
2: No, tiene procesos. Tiene procesos. Claro. Entonces... ¿por qué le conviene un candidato así? Hay que preguntarse, ¿qué es lo que quiere para Quito? Entonces ahí hay una cosa que más bien debemos poner la mirada en el gobierno y decir, bueno, preguntémonos qué pasa, ¿no? Sí,
3: es que lo que pasa es que me parece a mí que la legitimación de Noboa pasa por el vacío político. Uh-huh. Entonces necesita candidato, digamos, los próximos alcaldes y prefectos de las mayores circunscripciones del país tienen que tener una... O sea, para él sería muy grave que tenga en es, que se elijan en esas circunscripciones opositores al gobierno. El momento que en Guayaquil exista, vamos a decir, gana Cintia Viteri, que es una figura de peso nacional, y se transforme en una alternativa a Noboa, hay alguien le está, ahí Noboa entra en problemas porque le están compitiendo el espacio. Este es un político, el presidente es un político que vive y sobrevive y nada en el vacío. Entonces, ese es el problema que tenemos en este momento en la política nacional.
0: Y eso ocurrió en Guayaquil, por ejemplo, ¿no? O sea, la crisis de Guayaquil, más allá de las acusaciones y el caso de Aquiles Álvarez, que es un caso muy complicado, pero que también hay ahí unos indicios, terminó siendo ese, la necesidad de crear un vacío para no tener un contradictor.
1: Claro, a ver, lo que pasa es que es normal que se pretenda... Algo que es importante decir es que, ojo, es la primera vez que el gobierno va a competir en seccionales. Uh-huh. ¿Ya? Ha competido en dos presidenciales, ha estado en consulta popular, en referéndum. Es la oportunidad que tiene el gobierno para demostrar que va con partido y no con vehículo gubernamental. Entonces, esa diferenciación va a ser clave y creo que tal vez va a ser una forma en la que pueda definir liderazgo justamente para tal vez... lograr contraponer ese vacío del que habla César en el caso de que así fuera. Lo de Guayaquil es clave porque también se opta por estas figuras que no necesariamente puedan representar un mandato hostil con gobierno central, sino que puedan llegar a ser compatibles mientras dura el proceso de alcaldía.
0: Bien, nos vamos entonces a un siguiente corte comercial. Entramos en la etapa de conclusiones. Simón Pachano, ¿es políticamente correcto decir que ha llegado ya la agonía de los partidos y movimientos políticos?
2: Yo creo que estamos con partidos y movimientos muertos, no solamente agónicos, no existen partidos políticos. Y creo que esta elección ojalá sea un momento en que renazcan ciertas fuerzas políticas, llámense movimientos o lo que sea, y que la ciudadanía tome conciencia del papel que le corresponde, porque siempre dejamos en los políticos la responsabilidad, pero la ciudadanía tiene una responsabilidad más grande que la de los políticos.
0: Pamela León, su conclusión.
1: Para hablar de partidos y movimientos, hay que hablar también de las instituciones que lo administran. El sistema produce ganadores con legitimidad de origen, pero estructuralmente subrepresentativos en cuanto al respaldo social. Y esto no es por fraude, esto es por diseño institucional. Desde el 2019, el CNE ha administrado 14 elecciones. Han habido 12 reformas al Código de la Democracia. En 16 años, 4 presidentes. ¿Cuál ha sido el resultado? Más ruido, misma calidad democrática.
0: César Montúfar, ¿qué es lo políticamente correcto?
3: Un país que tiene su política nacional, vamos a decir, deteriorada, puede encontrar en los gobiernos locales un espacio de reconstitución política. Y por eso las próximas elecciones locales son tan importantes. Y ojalá sean aprovechados por nuevos liderazgos, nuevos actores que puedan de alguna manera dar rumbo desde lo local hasta lo nacional.
0: Y bien, es una lástima ver cómo pasan los años y la política ecuatoriana avanza hacia un deterioro imparable. la devaluación estructural de los partidos y movimientos es tan demoledora que solo han quedado sus membretes, suficientes para que por ahí desfilen los candidatos más insólitos, ofreciendo cambios para nuestras ciudades y provincias que nunca llegan. Ver lo que ha ocurrido con el PSC y la Izquierda Democrática, que se supone eran las piedras angulares del sistema de representación electoral, merece una profunda reflexión. A esto se suma un correísmo en crisis que, más allá de las sanciones que ha recibido, no tiene válvulas internas para zanjar sus discrepancias. Así, el camino parece allanarse a favor de ADN y el gobierno. Estamos a menos de 5 meses de volver a las urnas y la gente irá con una gran carga de confusión sobre sus hombros, porque como ya no hay debate político, sino rostros de TikTok, resulta muy difícil saber qué tan valiosos son sus planes de trabajo. Ojalá al menos la intuición nos favorezca. Hasta el próximo programa.
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0: 5 horas, 21 minutos.
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0: 5:31. 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

0: 5:39.
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0: 5:59.
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0: manera coordinada con la Secretaría Nacional de Gestión de Riesgos, el Ministerio de Salud Pública y otras instituciones del Estado, con el objetivo de garantizar una atención oportuna y fortalecer la respuesta humanitaria en beneficio de las comunidades afectadas.
1: Estamos transportando más de 3 toneladas de medicina para nuestros hermanos ecuatorianos que sufrieron el desastre natural en la hermana provincia de Zamora Chinchipe.
0: Vamos con temas de inseguridad en la ciudad capital porque continúan los robos en los alrededores de la Universidad Central del Ecuador, eso en el norte de Quito. 5 estudiantes fueron víctimas de un robo.
2: Sin embargo, la Policía Nacional intervino y aprehendió a 2 de los 4 presuntos implicados.
0: Este es el momento en el que la Policía Nacional aprehende a 2 implicados en el robo de las pertenencias de 5 estudiantes de la Universidad Central del Ecuador, en el norte de Quito.
3: Nosotros logramos visualizar a estos 2 sujetos y al notar la presencia de la policía proceden a salir en precipitada carrera. En este sentido, nosotros hacemos una persecución y procedemos a neutralizar a estos 2 individuos y en un individuo se encontraba efectivamente con una arma de fuego.
0: Conversamos con una de las víctimas, quien relata que el robo ocurrió en la avenida La Gasca. Mientras caminaban fueron interceptados por 4 sujetos, quienes los despojaron de sus pertenencias.
4: A mis amigos le robaron sus celulares. Por suerte avancé a quitar el estuche de mi celular, les di solo el estuche y no mi celular, pero me obligaron a darles mi mochila en la cual se encontraba una laptop, el cargador de la laptop, me robaron mi reloj, una cadena, $80 en efectivo y mi chaqueta.
0: A través de este video, las víctimas registraron el vehículo gris en el que se movilizaban los implicados. El hecho ocurrió cerca de las 10:30 de la noche y aproximadamente 1 hora después, 2 de ellos fueron aprehendidos en el mismo sector. Según el testimonio de las víctimas, los sospechosos continuaban cometiendo delitos en la zona.
4: Bajamos a dar, a reconocer si eran ellos. En ese momento confesaron que sí tenían nuestras pertenencias.
3: La una persona a la que se encontraba con el arma de fuego tiene 4 antecedentes por diferentes delitos, entre ese por robo, y la otra persona, el acompañante, tenía 2 antecedentes también por diferentes delitos.
0: Los afectados reconocieron a los aprehendidos y presentaron la denuncia correspondiente. Mientras tanto, la Policía Nacional informó que continúa con las investigaciones para localizar a los otros 2 integrantes del grupo delictivo. Juan Miguel Rodríguez, Teleamazonas.
2: Y en el cantón Rumiñahui, aquí en la provincia de Pichincha, vecinos denuncian una ola de inseguridad, por lo que realizaron un plantón.
0: Los moradores piden presencia policial, iluminación y mejora de espacios públicos.
5: Son los vecinos de Santa Bárbara, sector ubicado al ingreso de Sangolquí en Rumiñahui, que cansados de la inseguridad decidieron convocarse a una marcha para exigir que las autoridades actúen.
6: Tenemos una inseguridad que aquí es muy fuerte, se han dado a venir gente consumidora de estupefacientes, ha habido asaltos, hay mucha inseguridad acá. El barrio está totalmente abandonado por las autoridades.
5: Por ejemplo, hablan de predios abandonados, falta de iluminación y más.
7: En las noches el lado que colinda con el río es prácticamente oscuro y ahí ya pasado de las 7, 8 de la noche, pues ya se ha vuelto, es peligroso. Entonces los moradores mejor evitan circular por la zona.
6: Aprovechan las que vienen por acá, como es un poco oscura, a ponerse a hacer sus fechorías, digamos, incluso a... Se han dado últimamente a consumir licor en la vía pública.
5: Y denuncian escasa presencia policial, pues cada vez que reportan una novedad, no hay respuesta, señalan.
8: Hemos evidenciado estos últimos días el robo de los medidores de muchas de nuestras viviendas. Hemos estado victimizados por lo que es la delincuencia, robo de casas, robaron un restaurante de un vecinito acá. Hemos llamado a la policía, no han acudido.
5: Y por parte del municipio de Rumiñahui piden mejorar y controlar el espacio público.
8: El municipio nos ha construido una vereda, ¿no? Al final de la calle. No sabemos si es un cruce peatonal o es en una zona de estacionamiento, porque vienen los vehículos, se estacionan ahí alto volumen y hacen mal uso del espacio público, consumiendo licor.
9: Y eso atrae muchos problemas, muchas peleas, ha habido robos, entonces a nosotros eso nos afecta porque no se puede ni siquiera descansar.
5: Mientras tanto, aseguran que se organizan para continuar con la lucha por un sector más seguro. Eso sí, piden apoyo del gobierno y del municipio. Brigitte Mancheno, Teleamazonas.
0: 6:06 de la mañana. La UNASA recuperó un abogado de 28 años que fue secuestrado en el sector de San Roque, esto en el centro de Quito. Dos mujeres, entre ellas una menor de edad, fueron detenidas.
2: Según detalló la policía, las aprehendidas exigían la devolución de $7,000 que les había cobrado el profesional para llevar a cabo una defensa.
10: Así, la policía ingresó este sábado a un inmueble ubicado en el centro de Quito, específicamente en el sector de San Roque. El objetivo, recuperar a un abogado de 28 años que había sido secuestrado horas antes.
11: Ya, don Grisia, la unidad de secuestro y extorsión.
12: Fue embarcada en un vehículo Hyundai color azul.
10: Cuando los uniformados ingresaron al inmueble, hallaron a la víctima sentado en el piso, amarrado las manos con cinta adhesiva y con claras señales de haber sido golpeado.
12: La víctima sufrió golpes, afectaciones en su integridad física, lo cual ya fue dada la atención médica oportuna.
10: Los agentes detallaron que el profesional llevaba a cabo una defensa técnica, por la cual habría cobrado sus honorarios por un valor de $7,000. Pero la familia del defendido consideró que se trató de una estafa y exigían la devolución del dinero a cambio de dejarlo en libertad.
12: Y eso es un delito de secuestro extorsivo.
10: Dos mujeres, una de 40 años con antecedentes penales por robo y asociación ilícita y una menor de 16, fueron aprehendidas. Ahora deberán enfrentar un proceso penal. Belén Merizalde, Teleamazonas.
2: A esta hora, amigos, estamos recorriendo los barrios y nos vamos hasta Santa Anita, en el sector del Pintado, en el sur de Quito. Allá los vecinos expresan su preocupación por los constantes hechos de inseguridad.
0: Nos contactamos con Gustavo Jaramillo, quien está en ese lugar, y le damos la bienvenida. Luego, unas merecidas vacaciones. Gustavo, adelante.
13: ¿Qué tal, Juanmi, André, amigos en casa? Muy buenos días, así es, ya estamos de regreso, sin embargo, no con buenas noticias. Lamentablemente, acá los vecinos de Santa Anita piden más seguridad a la Policía Nacional, pues recientemente se han registrado varios hechos delictivos. De hecho, tenemos imágenes captadas por cámaras de seguridad, donde se evidencia cómo los delincuentes no tardan ni un minuto en llevarse una camioneta que se encontraba estacionada precisamente en este lugar. Acá nos encontramos con la víctima del robo para que nos indique qué ha pasado desde entonces, qué ha hecho la Policía Nacional, qué se sabe, porque ya ha pasado varios días. Muy buenos días.
14: Muy buenos días. Sí, la verdad es que es muy lamentable darnos cuenta que el día de hoy no estamos seguros ni en nuestros propios domicilios. Es muy triste ver que en menos de una hora que un vehículo está parqueado fuera de nuestro domicilio, fueron capaces de llevarse de esa manera. Quiero que tengan en cuenta que no simplemente se llevan un vehículo, se llevan la paz, se llevan la tranquilidad y se llevan la herramienta de trabajo de toda una familia.
13: A pesar de la angustia que ha hecho la policía, usted me indicaba ya tras cámaras que las gestiones las tuvieron que hacer, ustedes consiguieron las cámaras, las imágenes, pero ¿qué ha pasado desde entonces?
14: Realmente es lo más triste darnos cuenta que la policía no ha hecho absolutamente nada. Han pasado ya más de 15 días, no hemos recibido una sola llamada por parte de la policía que nos diga que ha habido un avance. Ni siquiera tenemos asignado un perito. Como saben, en la fiscalía pasó más de 10 días y nos dijeron que recién llegó la denuncia y que el procedimiento era esperar una semana más a que un perito se comunique con nosotros.
13: Después de 10 días y después 7 días más, es decir, básicamente 2 semanas y no han hecho mayores investigaciones.
14: Exactamente, no tenemos ninguna respuesta, ninguna investigación a favor nuestra. Créanme que nosotros como afectados mejor hemos buscado cámaras para poder recabar por dónde se fue el vehículo o tratar de ver quiénes fueron, pero por parte de la policía absolutamente nada.
13: Ahora bien, estos sujetos se han visto en varios videos en la capital, no solamente en este sector, y el modus operandi que ellos tienen, la manera que ejecutan los robos, primero llegan en este vehículo que ustedes ya lo evidencian a través de estas imágenes. Uno de ellos se baja armado y es ahí donde hace de campanero mientras el otro sujeto logra prender el vehículo, logra vulnerar todas las seguridades, y lamentablemente esto está sucediendo en la capital. De hecho, también ustedes me decían que recién también hubo un robo acá en Santa Anita donde se llevaron una motocicleta en tan solo segundos.
15: Sí, la verdad yo también sí me encuentro muy afectada porque yo soy la hija de la, del señor que perdió la camioneta, entonces yo fui la persona que me acerqué a la fiscalía. Lo que sí también me llama la atención es la falta de empatía. Yo me acerqué a preguntar acerca de la denuncia, me dijeron vaya hacia el piso 3, vaya hacia el piso 4, como que uno perdiera una camioneta, un carro todos los días. Entonces ya perdida en tanto estar ahí en la fiscalía de la Mena 2, llegué a la oficina que era, me dijeron, aquí no está la denuncia, váyase al tercer piso. Me voy al tercer piso, no, váyase abajo, de abajo mismo le tienen que solucionar. Bueno, me acerqué a la oficina de un señor y me manifestó, la denuncia llega recién el día de hoy. Le digo, pero ya pasó 10 días. No, señora, son trámites que tienen que seguir su curso. El próximo jueves, de 8 a 5, ahí tal vez ya se le asigne el perito para el caso. Entonces sí me molesta la forma en que nos tratan allá también, la falta de empatía.
13: No sé. ¿Este investigador qué ha dicho? ¿O todavía
15: yo tengo,
13: no tiene?
15: Yo tengo el número del señor de la PJ, entonces todas las veces yo le he preguntado, señor, buenos días, tal vez alguna información, lo que me ha sabido manifestar es no, estamos investigando, estamos en eso, pero no hay ninguna respuesta hasta el día de hoy.
13: Lamentable lo que está sucediendo acá en la capital, acá en el sector del sur de Quito, precisamente en Santa Anita. Los vecinos están preocupados, las víctimas de este robo no tienen respuesta por parte de las autoridades. Eso sí, también hay que decirle a todos los vecinos que tengan cuidado, que identifiquen a estos sujetos que no solamente en esta parte de la capital están asaltando y están robando sobre todo camionetas. Así que cuidemos nuestros vehículos, tengamos en cuenta y además hacemos ese llamado a las autoridades un poquito más de empatía. Es la información que tenemos, 6:12 a.m. Muy buenos días.
16: Buenos días, Gustavo. Más seguridad es lo que piden los vecinos del sur y no solo los del sur, sino que de todo el distrito metropolitano de Quito frente a los hechos de inseguridad que se está viviendo.
2: Es verdad, así que ahí el llamado a las autoridades. Nos vamos a una pausa, no sin antes decirles que hoy no pueden circular los vehículos cuyas placas terminan en 1 y 2. Ahí lo tiene ya en su pantalla. El horario de restricción inició a las 6 de la mañana y se extiende hasta las 9:30. Y por la tarde, esto se reactiva a las 4 de la tarde y concluye a las 8 de la noche. No lo olvide.
16: Recuerde las excepciones. Aplica para las personas de la tercera edad, las personas con discapacidad y quienes conducen autos eléctricos. No se deje sorprender por agentes de tránsito porque no hay retención del vehículo.
2: Ya no se le llevan el vehículo.
16: Ya no se le llevan el vehículo Pilas. En caso del pico y placa, sino que tendrá que pagar una multa pecuniaria administrativa desde el 15% de un salario básico unificado si es la primera vez.
2: Y bueno, al regresar les vamos a contar todo lo que sucede en el Mundial con nuestro compañero Domingo Valencia desde Nueva Jersey. No se la pierda.
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0: Amigos y amigas de Teleamazonas, ¿cómo les va? Buenos días. Vamos a repasar lo que ocurrió en la jornada de octavos de final. Estamos empezando a completar el cuadro de cuartos de final de la Copa del Mundo y ayer Brasil quedó eliminado. La Noruega de Erling Haaland superó 2-1 al conjunto de Ancelotti y lo mandó para la casa. Los noruegos, en cambio, siguen con el sueño de jugar una semifinal. Repasemos el compacto de las mejores jugadas del partido.
1: Y justo en el partido más importante ya comienza la cuenta regresiva. Ahí está entonces, amigas y amigos, termina el tiempo de la charla, comienza el fútbol. Ya están jugando Noruega y Brasil. Me decía que con falta el árbitro deja seguir y se viene Martín Ødegaard. Atención por el medio, Martín Ødegaard para Zorlov. Alexander enganchó, se viene la primera. ¡Gol! No, estaba en posición adelantada Zorlov. Sí, estaba en posición adelantada, me pareció, ¿no es cierto?
2: Daba la impresión de estar un paso adelante. Creo que demoró la descarga lo suficiente como para dejarlo adelantado. Sí, después repone incluso la figura con su enganche y el pase, la sesión hacia atrás. Pero sí, me parece que ahí está justamente graficado.
1: Ahora Hegen gana el balón, Ryan. Se viene todavía cortito para Bruno Guimaraes, que cambia. La tiene Gabriel Martinelli al otro lado. Llega de penal. ¡Penal!
2: Me da la impresión de que el árbitro juzga mal el orden del movimiento y del contacto. ¿No? Da la impresión a velocidad rápida.
3: Me equivoqué feo.
4: After review, attacker, defender number 3, commit a tripping foul, final decision.
1: Penal, claro que sí. Penal para Brasil, lo habíamos dicho. Ay, ayer de New Jersey. Aquí está Bruno. Atacó el arquero Nilan. Atacó el arquero vikingo. Celebra en grande.
2: No tenía nada que discutir, pero esa duda, ¿no? Mira, no le pega tampoco tan esquinado como le gusta
1: a
2: un arquero.
1: Jugar a favor de Ancelotti, pero después... No sé a cuánta gente de Brasil le gusta cómo juega el equipo brasileño. Schilder up el centro. Ahí está el golazo de Erling Haaland. ¡Gol! ¡De Noruega! ¡Hasta eso nomás era de dejarle!
2: Nos impuesta poca cosa.
1: El balón otra vez de Schilder up. La juega con Erling Haaland. Que llega al área, la saca Urnes. Penal que salió con el brazo. Le da en la cara.
2: Creo que finalmente el árbitro hace lo que siempre reclamamos, Alfonso. Si esto es en media cancha, lo pitan.

0: acaban de ganarle a Brasil y dejarle fuera de la...
1: Y tras la victoria 2-1, Erling Haaland fue el encargado de comandar los festejos noruegos en el césped del estadio Nueva York, New Jersey, con el tambor, con sus compañeros, con la gente. Este fue el momento tras eliminar a Brasil.

0: Ahí estaba el festejo de Erling Haaland, la gran figura, el jugador decisivo para avanzar noruego, para llevar a Noruega en realidad a los cuartos de final de la Copa del Mundo. Pero había que saber quién iba a ser el rival del conjunto europeo. Y ayer a la noche jugaron México e Inglaterra en el Estadio Ciudad de México. Finalmente fue triunfo para los ingleses, 3-2, repasamos el compacto del partido.
1: Pelota fue el que medio hizo algo y sin ella es el que más acompaña las arremetidas de México.
2: En cara Bucayo, saca en el área, saca el centro, ¡está! Y recupera Gordon, y encara Gordon y va, termina cayendo, la recupera Bellingham, abierto Kane, pelota para Harry, Kane en el área, Kane arroz de piso, ¡está! Se va a adelantar Alvarado. Abajo Gilberto Alvarado, levanta el centro, pelota en el área, queda viva, atención, que ¡está!
1: Ahora, no entiendo por qué lo metí, claro, lo abrió a Conza, o terminará armando otro.
2: Atención, que busca la pelota, ojo, porque hay penal para Inglaterra, un huracán en Ciudad de México, atención que repiqueteó, le pegó, ¡gol! Abrió la pelota nuevamente para Alvarado, Marco Reilly, filtrando para Julián Quiñones, marca Kane, insiste Julián Quiñones, el centro, segundo palo, le va quedando la pelota a México, en Cariba, arroz de piso, la pinchadita, Álvarez de cabeza que la busca, corto Conza, la busca Gay, sacando Harry Kane, pelota en el área, reclama un penal, va luchando la pelota, Julián.
3: Number 9, keeps open and the final decision is penalty.
2: Perfecto. Señoras y señores, hay penal. Mirada fija, la orden del árbitro, respiración profunda, va Jiménez, está. Y está muy grave Jiménez, ¿ah?
1: ¿Eh? Sí, no, yo creo es que se dobló bastante, fue el pie.
2: Centro de Alvarado cerrado, Pickford de puños, señoras y señores, amigas, amigos, el árbitro que da la orden y dictamina el final de los 90 minutos.
0: Ahí estaba la victoria inglesa frente a México, duelo europeo por un lugar en las semifinales del Mundial, Noruega frente a Inglaterra. Pero claro, todo no es que se quedó ahí. Primero vamos a repasar la reacción de Jude Bellingham, las palabras del mediocampista del Real Madrid tras la victoria.
4: De lo único que hemos hablado esta semana es de lo difícil que va a ser y de un ambiente increíble contra un equipo muy muy bueno, así que conseguir esta victoria es la mejor noche de mi carrera con Inglaterra hasta ahora, sin duda.
0: Después de todo lo que ocurrió a lo largo de las últimas horas en Ciudad de México, el festejo fue intenso. Primero, de los jugadores en la cancha, que se quedaron cantando canciones del grupo británico Oasis junto a sus hinchas después del triunfo 3-2. Como veíamos, salió expulsado uno de los defensas del conjunto inglés. Y bueno, la alegría de hinchas y de jugadores fue importante, fue la verdad atrapante, grandes escenas de alegría, de festejos ingleses. De todas maneras, el momento de la celebración, el momento que ya se estaban retirando los jugadores de la cancha, mientras los abrazos iban y venían de los jugadores ingleses, Jordan Henderson sufrió una aparatosa caída al tratar de saltar la valla publicitaria de vuelta a la cancha, mientras los festejos con los hinchas en la cancha se intensificaban. Después de ese 3-2, decía, terminó algo golpeado el mediocampista ex del Liverpool.

0: lo que le provocó una molestia. Veremos qué tan grave tuvo que salir en camilla. Pero la alegría a los ingleses no se la quita a nadie. Van a jugar otra vez los cuartos de final de la Copa del Mundo. Decía que no solo en el estadio hubo alegría, sino también fuera de él. Los hinchas que no pudieron terminar de entrar, los hinchas que festejaron en otras partes del mundo también, reaccionaron con mucha algarabía después de este triunfazo inglés en la Copa del Mundo. Porque van a jugar otra vez los cuartos de final frente a Noruega. Tienen que volver acá a los Estados Unidos, van a jugar en Miami. Veremos quién le puede llegar a afectar, entre comillas, el trajín. Ten en cuenta que Inglaterra, por supuesto, no estaba acostumbrado a jugar en altura, sobre todo. Así que los festejos ingleses después de la clasificación a los cuartos de final de la Copa del Mundo. Pero hoy siguen los partidos, siguen los juegos. Hoy a la noche, en vivo y en directo en la cancha del Amazonas, va a jugar el último anfitrión que queda en carrera. Los Estados Unidos va a recibir a Bélgica en un clima bastante tenso, teniendo en cuenta que la FIFA rectificó, entre comillas, la sanción de Balogun, del centro delantero, que el otro día frente a Bosnia salió expulsado. Curiosamente, tras una llamada del presidente Trump a Gianni Infantino, el comité disciplinario de la FIFA lo, entre comillas, suspendió en un año. Es decir, no tiene que cumplir la suspensión el partido siguiente de la expulsión, sino a lo largo de un año. Y es lo que levantó la controversia en el momento mundialista. La verdad es que pocas veces se ha visto que algo de esto ocurra en un torneo como estos. Está claro que podemos discutir si es que la expulsión de Balogun el otro día con Bosnia era merecida o no. Lo cierto es que no debería pasar demasiado entre eso y no jugar el partido siguiente. Mauricio Pochettino hablaba de corregir una injusticia, porque según él la expulsión no era expulsión de Balogun. Lo cierto es que la reacción de Bélgica no se hizo esperar. La Federación Belga sacó un comunicado un poco cuestionando la decisión de la FIFA. La palabra que usaron en inglés es astonished, es decir, muy, muy sorprendidos, asombrados de lo que decidió la FIFA. Lo cierto es que desnaturaliza un poco el contexto porque crea un mal precedente. Desde ahora en adelante los equipos van a poder aplicar esta misma regla en las expulsiones de los jugadores de aquí para adelante. Así que vamos a ver cómo se termina desarrollando el tema. Lo cierto es que Balogun va a ser elegible para jugar frente a Bélgica esta noche. Les decía, vamos a disfrutar el partido en vivo y en directo aquí en la cancha de Teleamazonas, empezando a llenar ese cuadro de cuartos de final de la Copa del Mundo. Incluso la misma UEFA publicó un comunicado donde, por supuesto, que no está de acuerdo con la decisión. Y en cuanto al tema deportivo, Estados Unidos es algo más favorito con respecto a Bélgica, teniendo en cuenta que ha venido jugando un poco mejor que el conjunto europeo. Veremos lo que pasa. Hoy a la noche les invitamos a que nos acompañen Estados Unidos-Bélgica por un lugar en los cuartos de final de la Copa del Mundo. Hacemos un corte en un ratito. Continuamos con más aquí en Teleamazonas.
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2: El ministro de Agricultura, Juan Carlos Vega, presentó un plan de contingencia para enfrentar un posible fenómeno del Niño entre 2026 y 2027. La estrategia incluye 62 acciones, una inversión referencial de 19.7 millones de dólares, la ampliación del seguro agropecuario subvencionado y la capacitación de más de 47 mil productores. El objetivo es reducir el impacto de lluvias e inundaciones sobre la producción agrícola, pecuaria, pesquera y acuícola. Aunque el ministro Juan Carlos Vega aclaró que la intensidad del fenómeno aún es incierta y que incluso podría no afectar al país.
1: Hasta aquí su microinformativo de esta hora. 6:28.
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1: 6 de la mañana con 30 minutos. 5 personas detenidas y 2 vehículos recuperados son los resultados de varios operativos ejecutados en el sur de la capital este fin de semana. Los casos se relacionan con el delito de receptación.
2: Con impactos de bala es como quedó un vehículo reportado como robado tras una persecución entre quien lo conducía, un sujeto presuntamente relacionado con el delito de receptación y la Policía Nacional. El sospechoso fue neutralizado en la avenida Mariscal Sucre, en el sur de Quito.
3: Este ciudadano procede a evadir este control que se estaba realizando por la Policía Nacional, intentando inclusive atropellar a nuestros servidores policiales que se encontraban con sus motocicletas, y procede a huir en el vehículo. Nuevamente procedemos a realizar una persecución ininterrumpida. Este vehículo con el conductor intentaba realizar maniobras evasivas en contra de la humanidad. Es por esto que nuestros servidores policiales hacen uso legítimo de su arma de fuego para neutralizar este riesgo inminente que se estaba presentando.
2: Según el reporte policial, el sujeto resultó herido a la altura de la pierna y tras la atención médica respectiva fue detenido.
3: El ciudadano, una vez registrado, estaba con el vehículo con reporte de robo. Tenía varios antecedentes por agresión colectiva, extorsión, robo por desacato y existencia de delitos.
2: En otro operativo, 3 personas fueron detenidas en la Argelia Sur de la ciudad mientras transitaban en un vehículo reportado como robado hace 3 meses.
4: Tiende a optar por maniobras que quieren eludir, y en ese momento existe una interceptación a este vehículo, logrando la aprehensión de estos ciudadanos en virtud de que el vehículo tenía un reporte de este año 2026 como robo dentro de nuestro sistema CIBNE 3W.
2: Las acciones policiales también permitieron ejecutar una boleta de captura vigente contra un ciudadano requerido por la justicia por el presunto delito de robo. El hombre libaba en la Magdalena.
5: Se dedicaron de personas que estaban libando en la vía pública. Por otra razón, el personal policial avanzó, se solicitó sus documentos, lógicamente se realizó un registro corporal a las personas, pero uno de estos ciudadanos, lógicamente, al notar la presencia policial, adoptó una actitud evasiva al control y nervioso, indicando que no tenía ningún documento de identidad y dando diferentes nombres. Por tal razón, se lo trasladó al UPC más cercano, donde logramos dar con el nombre real del ciudadano, saltándonos una alerta en el sistema CIBNE 3W por una boleta de captura en el año 2025 por el delito de robo.
2: Con estos procedimientos, la Policía Nacional asegura que mantiene operativos permanentes para combatir los delitos más frecuentes que se registran en este distrito. Ahora, los 5 aprehendidos fueron puestos a disposición de las autoridades para el trámite legal correspondiente. En Quito, Bridget Mancheno, Teleamazonas.
6: Un vehículo fue desmantelado en las inmediaciones del Hospital Pablo Arturo Suárez, en el norte de Quito. La víctima denuncia que acudió a desayunar a un local cercano y en minutos los delincuentes robaron varias piezas del automotor a plena luz del día.
7: Pasaron 5 minutos para que un sujeto desmantelara gran parte del vehículo. El hecho ocurrió en las calles José Mora y Ángel Ludeña, en las inmediaciones del Hospital Pablo Arturo Suárez, en el norte de Quito.
8: Dejé ahí alrededor de las 9 de la mañana y estuve en el restaurante unos 35 minutos aproximadamente. Y al regresar a ver ya el auto, me lo encuentro totalmente desvalijado. ¿Sabes?
9: Pero lo que me quedé impresionado es que cómo abrieron la puerta y cómo en tan pocos minutos sacaron todos los dispositivos y quedó eso vacío.
7: En los videos de seguridad se observa cómo los delincuentes llegan a bordo de un vehículo. Uno de ellos ingresa por la puerta del conductor y minutos después sale por la puerta del copiloto con una funda de basura.
8: No tiene volante, no tiene nada de todos los plásticos que recubren el aire acondicionado, todo, no hay nada, ni los cabezales, ni el parasol, nada. Y en la parte del motor no hay el cerebro.
7: Sin embargo, este no sería un caso aislado. Trabajadores, familiares de pacientes y moradores aseguran que los robos en los alrededores de esta casa de salud son constantes. Incluso vecinos compartieron con nuestro noticiero videos de otros hechos delictivos registrados anteriormente en el sector.
10: Supieron comunicar las personas que viven ahí, fue que alrededor de todo este tiempo han sido más de 15 vehículos.
9: ¿Sí? Eventualmente al mes, dos veces, algo así.
11: Sí, es común, porque hay la inseguridad de no hay país. Y esto pasa abandonado.
7: Buscamos una versión de la policía distrito La Delicia. Sin embargo, por motivos de agenda, no fue posible obtener una respuesta hasta el cierre de este informe. Juan Miguel Rodríguez, Teleamazonas.
1: 6:35, 25 personas fueron detenidas tras un operativo policial realizado en los valles de Quito. Además, los menores fueron retenidos, pues estarían involucrados en el robo a un conductor de aplicación.
2: Uno de los presuntos participantes de este hecho delictivo ocurrido dentro de una gasolinera en el Valle de los Chillos, suroriente de Quito, finalmente fue detenido. Esto tras un mega operativo realizado en la zona.
12: Nos dieron aviso inmediato, Policía Nacional ejecutó el código 3, nos activamos inmediatamente, logramos la aprehensión de uno de ellos con arma de fuego y tenemos el video. Esperamos que la justicia nos colabore y vaya de la mano, y este individuo de nacionalidad venezolana, mayor de edad, de 27 años, se quede tras las rejas.
2: Se trata del operativo Apolo 30, en el que autoridades también detuvieron a las tres personas implicadas en el robo a un conductor de aplicación. Dos de ellos son menores de edad.
12: Localizaron un vehículo, esta persona fue, tomaron desde el sector del ejido y a la altura de la Real Audiencia fue víctima de esta persona. Se logró zafar y lanzarse del vehículo, y es ahí cuando da aviso inmediatamente a la policía, activamos nuestro código 3 y logramos también la aprehensión de estos tres individuos. Más del indicio asociativo, el carro que robaron también ya está recuperado.
2: En total, durante este operativo que duró 24 horas, Policía Nacional detuvo a 25 personas, 9 con boleta de captura. Así también motos y vehículos reportados como robados fueron recuperados.
12: Hay gran cantidad de indicios, hay sustancias sujetas a fiscalización, teléfonos móviles, armas blancas, esfinges de la Santa Muerte. Esto fue un operativo coordinado con Agencia Metropolitana de Control en una mecánica, el cual ingresamos, encontraron estas esfinges, una motocicleta también que estaba reportada como robada.
2: Mientras tanto, los procedimientos respectivos continúan para así evitar que quienes han sido identificados cometiendo delitos vuelvan a salir a las calles. En Quito, Bridget Mancheno, Teleamazonas.
6: A esta hora, amigos, se realiza un operativo de seguridad en el transporte público en Quitumbe, en el sur de Quito. Ya vemos a Bridget Mancheno en el lugar para contarnos todos los detalles. ¿Cómo avanzan estos operativos, Bridget? Buenos días.
13: 6:37, André, amigos televidentes, muy buenos días. Parada segura es como se denomina esta iniciativa, y justamente estamos sobre la Simón Bolívar. Y es que ustedes recordarán que este noticiero ha recibido varios testimonios de personas que denuncian hechos delictivos dentro de las unidades de transporte, y es por ello que Policía Nacional menciona que este despliegue es prácticamente diario. Muy buenos días.
14: Buenos días, reciban un cordial saludo de la Policía Nacional del Ecuador. Dentro de las acciones comunitarias preventivas, nos encontramos desarrollando la parada segura. Este dispositivo nos ha permitido contrarrestar y reducir el índice de delictividad dentro de los buses. Las personas estaban siendo asaltadas en este tramo de la Simón Bolívar y ya tenemos grandes resultados. Hace no mucho tiempo atrás tenemos la aprehensión de varios ciudadanos con armas blancas, los cuales estaban amedrentando a las personas y sustrayendo sus bienes.
13: Justo para allá iba mi pregunta. ¿Ustedes se ubican en puntos estratégicos cada mañana o cada momento, hora pico? ¿Ustedes van cambiando de lugar, de parada también, para un poco estar presente en los puntos importantes de la Simón Bolívar?
14: Así es, manejamos estadísticas, manejamos un cuadro de mando integral en el cual nos permite visualizar dónde se cometen los delitos. Ahí tenemos puntos focalizados, realizamos la estrategia 3D, debilitar, desorganizar y desarticular en ejes viales, en puntos focalizados, en megaoperativos, en operativos conjuntos, en operativos extraordinarios, operativos con fuerzas armadas denominados CAMEX.
13: Estos servidores policiales que se ubican en las paradas, ¿más o menos cuántos son? Tomando en cuenta que incluso ahora los delincuentes, ya lo comentábamos, hasta se movilizan en moto hasta ir viendo en qué parada, digamos, buscar a sus víctimas, ¿no?
14: Así es, dentro del dispositivo del Distrito de Policía Quitumbe, nosotros tenemos 10 paradas seguras identificadas donde se han cometido actos delictivos y contrarrestamos de los tramos. Esto quiere decir, durante la Simón Bolívar, nosotros tenemos 3 o 4 paradas, colindamos con varios distritos y hacemos acciones conjuntas con los demás distritos de policía.
13: Recomendación.
15: que la gente lleve sus bienes, que no estén en el celular distraídos, que la gente también tenga sus documentos habilitantes, tanto de circulación en moto, en vehículo, y las personas que transitan y que abordan los buses de transporte, alerten a la comunidad. Hay códigos QR pegados en sitios estratégicos también que nos ayudan a sacar información y poder tener resultados.
13: La última pregunta, ¿en horas de la noche también ustedes están desplegados en estos puntos?
15: Así es, nosotros tenemos durante las 24 horas del día dispositivos que se realizan de forma simultánea, esporádicos, en los cuales nos permiten visualizar, contrarrestar actos delictivos.
13: Así es, muchísimas gracias. Ya pudieron escuchar un poco del testimonio de la Policía Nacional que menciona, realiza este despliegue diario tanto en la mañana como en la noche, tomando en cuenta pues los múltiples reportes de hechos delictivos que se dan, sobre todo en las unidades de transporte que van por vías como estas, como la avenida Simón Bolívar, y lo comentaban varios ciudadanos en varios reportajes, hemos hablado de este tema en la mañana, horas pico, en hora de la noche también, y por eso es que Policía menciona que ha implementado esta estrategia paradas seguras. Es la información que tenemos. Muy buenos días.
16: Buenos días, Brigitte, que se sigan ejecutando esos operativos en todo caso. Y en otro tema, la niña Daria Angelis Rosales, de 12 años, fue localizada sana y salva tras permanecer desaparecida desde el 27 de junio. El Ministerio del Interior y la Fiscalía informaron que ya se encuentra con sus familiares. La menor formaba parte del grupo de 8 niños que salió de un centro de acogida en Conocoto. Hasta el momento, 7 han sido encontrados, mientras continúa la búsqueda de Luis Eduardo Torres Ojito, de 10 años.
6: Una vez más, el municipio de Quito hace un llamado al gobierno nacional a retirar las vallas instaladas en la Plaza Grande, en el centro de la capital. Comerciantes de la zona insisten en que la colocación de estos elementos disminuye el turismo y con ello las ventas.
17: Este es el panorama que se observa a diario en la Plaza Grande en el centro de Quito. Un palacio presidencial vallado con elementos que interrumpen el paso y que generan una barrera en pleno corazón de la ciudad.
18: Ya es hora de que quiten, ya son años. Y ya le digo, señorita, que esto parece una jaula. Las personas que vienen de otros países porque se llevan una mala idea de ver un primera presidencia que pasa con fierros enjaulados.
17: Desde el gobierno aseguran que el vallado responde a temas de seguridad. Sin embargo, para comerciantes de la calle Chile, esto genera todo lo contrario, porque al reducir el espacio de circulación en la vía, las personas se aglomeran en el pasaje y son víctimas de delincuentes.
19: Están pasando con las mochilas, todo eso, y mucha gente, mucha afluencia de gente, y hay otros que les meten la mano a las mochilas, las mano al bolsillo.
17: Ante esta situación, desde el municipio de Quito, una vez más, hacen un llamado a las autoridades a retirar estos elementos y ayudar en la reactivación de la zona.
20: Vuelvo a insistirle al jefe de la Casa Militar, evalúe por favor la pertinencia de esas vallas. Créanme que con lo que está sucediendo hoy en el país, me pregunto si es que esas vallas, por ejemplo, son motivo de seguridad.
17: Desde el Cabildo se organizan ferias y activaciones culturales, pero la pregunta es, ¿hasta cuándo el vallado será parte del panorama en un centro histórico declarado Patrimonio Cultural de la Humanidad? En Quito, Stephanie Paz, Teleamazonas.
16: 6 de la mañana con 43 minutos, moradores del sector del Bosque en el norte de Quito piden la rehabilitación de una de las vías más transitadas del sector. Nos contactamos con Stephanie Paz, quien desde ese lugar nos muestra cómo se encuentra esa vía. Stephanie.
21: Así es, ¿qué tal, Juan? Mi amigos televidentes, muy buenos días, que tengan un excelente inicio de semana. Estamos específicamente sobre la calle Edmundo Carvajal y miren ustedes cómo se encuentra el adoquinado de esta vía. Una de las vías, como ya lo mencionábamos, más transitadas de esta zona, porque está precisamente bajo el intercambiador que conecta también con la avenida Mariscal Sucre. Miren cómo los conductores tienen incluso que invadir el carril contrario para intentar algunos en algo intentar esquivar este hueco, esta falta de adoquines también que hay en este lugar. Muchos de ellos se han salido, los vecinos han intentado colocarlos. Cabe mencionar que nosotros recibimos a través de nuestra línea de contacto fotografías en las que gran cantidad de estos adoquines estaban incluso ya colocados sobre la vereda. Sin embargo, el día de hoy hemos encontrado que gran parte de ellos ellos, claro, son los vecinos mismos, para no caer en el hueco, los que han intentado medio colocar estos adoquines. Sin embargo, es evidente que están completamente desordenados, están mal colocados, y de hecho, cuando pasan sobre todo las unidades de transporte público por este sitio, los remueven realmente mucho. Los peatones tienen mucho miedo también, hay mucha gente que circula de forma peatonal por esta vía para tomar las distintas unidades de transporte público, y claro, temen que en cualquier momento también uno de los vehículos pasa rápido y les vaya a llegar les salte alguna piedrita que pueda salir de esta arteria vial. Nosotros, nos sumamos a este pedido que realizan los vecinos de aquí del sector del Bosque, en el norte de Quito. Reiterarles, nos encontramos sobre la calle Edmundo Carvajal, y según el reporte que nos llegó de los vecinos, este problema no es ya un tema de días, sino lleva ya algunas semanas. Es por ello que les preocupa que hasta el momento no haya recibido la intervención oportuna de las autoridades. Recordemos, la Edmundo Carvajal no solo que conecta con la Mariscal Sucre, sino también, por ejemplo, con algunas arterias viales importantes y que sirven de desfogue aquí en el norte de la capital, como lo es la Avenida Brasil, también la Avenida de la Prensa. Es por ello que es muy importante que se mantenga esta calle en condiciones adecuadas. Además, cabe también mencionar que este problema de los adoquines que se han salido está casi justo al terminar la curva que conecta con ese intercambiador de la Avenida Mariscal Sucre, es decir, puede sin duda ocasionar un siniestro de tránsito. Ustedes tienen en pantalla incluso también ya algunos de los adoquines que se encuentran fuera de lugar, que los vecinos ya no han alcanzado tampoco poco a colocar más de ellos. Como les mencionábamos, si bien han intentado ponerlos para en algo subsanar el tema del hueco que se hace, el hueco bastante grande que se hace en este sitio, bueno, claro, es complejo para los vecinos que puedan colocarlos de forma adecuada. Es por eso que nosotros también nos sumamos al llamado que hacen los moradores de este sector para que una cuadrilla de la empresa de movilidad y obras públicas realice las intervenciones necesarias sobre esta zona y pueda colocar nuevamente ese adoquinado de forma adecuada. Evitemos que se produzcan siniestros de tránsito y también que los vehículos se dañen, o peor aún, que alguno de los peatones pueda salir lastimado por estas piedritas que saltan también, producto de lo que los adoquines se van rompiendo por el desgaste y porque están mal colocados. Esa es la información que les tenemos a esta hora, 6:47 PM. Vecinos, recuerden que si ustedes quieren que visitemos sus barrios, pueden escribirnos a través del 099-489-1343. Vecino, vecina, tome nota, 099-489-1343. Para nosotros es un gusto siempre visitarlos y ser ese puente con las autoridades. 6:47 PM. André, tú nos tienes más noticias. Muy buenos días.
0: Buenos días, Steffi. Gracias por contarnos lo que pasa en el norte de la capital. Y ahora decirles que el problema de consumo de bebidas alcohólicas en calles aledañas a universidades en Quito continúa. Esta vez un operativo interinstitucional permitió la sanción de 35 libadores y la clausura de 2 establecimientos.
3: 35 personas fueron sancionadas por libar en zonas aledañas a la Universidad Central en Quito. Eso en tan solo una tarde de operativo, y es que la denuncia sobre libadores en el sector es recurrente. Autoridades, vecinos y comerciantes señalan que las calles se llenan con estudiantes consumiendo bebidas alcohólicas casi todos los días de la semana.
22: Estos operativos nosotros los hacemos con frecuencia, sobre todo en sectores identificados como es la Universidad Central. Nosotros lo hacemos el día miércoles, el día jueves, el día viernes, y claro, en todos los operativos siempre nos encontramos novedades, y entre esas novedades es que en la calle existen varias personas en estado de ebriedad, como ustedes pudieron evidenciar, y eso es una oportunidad para que cometan delitos. Recordemos también que existe un incremento inclusive en personas que han sido escopolimadas en este sector,
3: por lo que los sancionados deberán pagar una multa.
23: La sanción por ellos es del 20% de un salario básico, es decir, $120 que tienen que ser cancelados, o pueden acogerse también al trabajo comunitario, que en este caso tendrían que hacer 12 horas de trabajo comunitario en lo que refiere a este sector.
3: Además, durante el operativo interinstitucional, 12
2: establecimientos fueron clausurados.
23: Algunos de estos locales ya han sido hasta su quinta vez que ya han sido clausurados. Lamentablemente vuelven a reincidir en algunos incumplimientos, ya sean estos de seguridad o de saneamiento, en este caso verificados por Quito Turismo, y por eso se procede con las sanciones, en este caso, al ser muy graves, con las clausuras de los locales.
2: Y a eso se suma la sanción al hotel que estaba conectado con una discoteca, esta vez por insalubridad.
23: En este momento ya pudimos ver que el hotel ha cerrado ya esa brecha o esa puerta que tenía de acceso hacia la discoteca, pero incumplió en otra normativa turística, en este caso de temas de sanidad, y simplemente se le emitió un acto de inicio administrativo. Al ser una sanción simplemente leve, no se procedió con la clausura.
2: Sin embargo, esta zona universitaria no es la única afectada por la presencia de libadores, sino que en lo que va del año, unos 500 estudiantes han sido sancionados por consumir bebidas alcohólicas en las calles aledañas a universidades. En Quito, Brigitte Mancheno, Teleamazonas.
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5: El tiempo recompensa a los genios, sobre todo a aquellos que han sido tratados con ingratitud por sus contemporáneos. Eso puede decirse de don Ildefonso Cerdá, el genio detrás del ensanche y ampliación de Barcelona en España. Cerdá fue la primera persona que estableció una proporcionalidad entre áreas, servicios y población. Es decir, por ejemplo, escuelas y centros médicos por cada X cantidad de habitantes, o tantos metros cuadrados de áreas verdes y recreativas por cada ciudadano. Con dicha base, Cerdá pudo establecer la característica manzana de Barcelona, que hasta la fecha resulta tan propia de su personalidad. Sin embargo, cuando Cerdá hizo su propuesta, no fue muy bien recibida. Se hizo un concurso para definir cómo crecería la capital catalana, y la propuesta de Cerdá no fue la ganadora, pero aún así fue impuesta por la corona española. De paso, Cerdá era un ingeniero militar, y eso le quitaba simpatías entre sus coterráneos. El tiempo pasado, y lo hecho por Cerdá en Barcelona, más todos sus estudios y escritos, son considerados indispensables para el urbanismo actual y el futuro.
8: 6:51.
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0: 6 de la mañana con 52 minutos. La delegación de jóvenes ecuatorianos que representarán a Ecuador en el Festival 26 Boston está lista. Este es un encuentro internacional de liderazgo juvenil que se lleva a cabo cada 4 años en el marco de la Copa del Mundo.
1: El fútbol es un deporte que apasiona, que une, pero sobre todo que enseña. Por ello, cada 4 años se lleva a cabo un festival que busca unir a las juventudes de los países que participan en la Copa del Mundo.
2: El festival se llama Festival 26 y se da continuidad a los festivales internacionales que ya se han hecho en el marco de los otros mundiales, empezando en el Mundial de Sudáfrica del 2010.
1: Para ello, 5 jóvenes de Pichincha e Imbabura representarán a Ecuador. Ellos participan activamente en Fútbol para el Desarrollo, una iniciativa de la Fundación por las Américas, FUDELA.
2: Lo que se busca en este torneo de fútbol 3 es que prevalezca el fair play. En un primer tiempo ellos se ponen las reglas del juego, acuerdan, no hay un árbitro, hay un mediador. En el segundo tiempo juegan y aplican las reglas y en el tercer tiempo reflexionan sobre lo aprendido. Y luego la idea es que ellos puedan también aplicar esto en sus vidas, no solamente en la cancha.
1: Además recibirán capacitaciones de profesionales relacionados al fútbol.
2: Van a poder visitar sitios turísticos de Boston, vamos a presentar una noche cultural representando al Ecuador.
1: Verónica Escobar, presidenta ejecutiva de FUDELA, señala que el fútbol es una de las herramientas más fuertes para atraer a los jóvenes y con ello también buscan inculcar valores.
3: Porque lo más importante es que ellos van a aprender allá nuevas técnicas para ver cómo logran una cohesión social, cómo logran incorporar a más jóvenes, cómo logran generar estos espacios seguros que ahora tanto necesitan los jóvenes. Entonces ellos vienen y tienen que hacer planes sociales, planes en sus comunidades para replicar lo que han aprendido.
1: Los participantes aseguran que quieren demostrar que Ecuador sobresale por la calidez de su gente.
4: Primero está mi cultura, pero también la calidez, la alegría de toda la gente ecuatoriana, esa emoción que todos los ecuatorianos tenemos, pero también esa fe que siempre está presente en nosotros.
5: Aparte de poder compartir nuestra cultura tan ansiosa, tan feliz, que nos demuestra la plurinacionalidad que hay aquí, quisiera un poco poder conocer otros lugares y viajar, así que es una experiencia bastante bonita.
1: La delegación viaja hoy y regresará el 11 de julio. En Quito, Natalie Jiménez, Teleamazonas.
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0: Las imágenes de Caracas y de La Guaira después del terremoto, más bien de los terremotos, nos ha dejado con el alma encogida y una vez más nos hemos quedado sin palabras ante tanta destrucción y tanto dolor. Prevalecen las lágrimas y una terrible sensación de impotencia. Los desastres naturales no dejan mucho margen a la explicación o a la rendición de cuentas. En esta lucha desigual entre la vida y la muerte, no queda más que resistir y trabajar para atemperar tanto sufrimiento. Sobre la fragilidad de la vida humana y sobre las grandes tragedias, hay poco que agregar en estos momentos. El drama es evidente. Pero hay algunas cosas que sí conviene considerar. Una, que Venezuela ya era un país quebrado antes de la hora fatídica del terremoto, y que la falta de medios y de recursos no hace más que agravar la situación y oscurecer aún más el futuro de un país que merece salir adelante. Lo cierto es que Venezuela está sufriendo un terremoto dentro del terremoto que ha supuesto el chavismo. Venezuela se encuentra postrada desde hace muchos años y no tiene recursos para afrontar semejante desgracia. Otra consideración, que más allá de los intereses de la geopolítica y de las ideologías enfrentadas, Venezuela necesita la ayuda de todos. La respuesta solidaria de muchos países es la imagen más positiva y más resiliente en medio de la tragedia. Otra cuestión más, puede que nunca podamos prevenir del todo los embates de la naturaleza, pero un país necesita prepararse y promover una respuesta rápida y eficaz ante situaciones tan traumáticas. Pero el régimen apenas invirtió nada en este sentido. Puede que este sea precisamente el momento de sacar a Venezuela de la postración, de construir entre todos los venezolanos, sus socios y sus amigos, la patria grande, libre y próspera que pueda albergar a sus hijos en paz. Y una última cuestión. La destrucción y el sufrimiento vivido tiene que abrir paso a la reconstrucción y a que la esperanza vuelva a llenar el corazón del pueblo. La naturaleza y la vida humana tienen su fragilidad y por ende sus límites. Enjugadas las lágrimas, tendremos que renovar la confianza y sacar de dentro afuera una fuerza mayor. Dios está bajo los escombros, pero también en el corazón de los venezolanos, en el deseo tantas veces expresado de salir adelante. El mundo no necesita gastar dinero en armas, ni concentrar la riqueza en manos de un grupo de poderosos que a golpe de inteligencia artificial juegan al póker con nuestras vidas. El mundo necesita cuidar y promover la justicia y la calidad de la vida para hacer frente a cuanto nos roba la dignidad, incluida la fuerza ciega de la naturaleza. Elevo a Dios una oración por los muertos y por los vivos, por el noble pueblo de Venezuela. ánimo y adelante. Nos seguimos encontrando junto al pozo de Sicar con el padre Julio.
1: 7 horas.
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9: Amigos, muy buenos días, un buen lunes, bienvenidos y gracias por acompañarnos hoy arrancando semana con la mejor energía. Gracias por sintonizarnos, gracias a quienes están sintonizándonos de nuestra señal en FM 101.7 y por supuesto nuestra señal digital que llega a todo el mundo en www.radiosucesos.fm. La invitación además para que sigan nuestras redes sociales, estamos en Facebook, estamos en Instagram, en TikTok, en X como arroba Radio Suceso DC. Un saludo a quienes nos ven y nos escuchan desde las transmisiones en vivo de las distintas plataformas en redes sociales, en Facebook Live, en YouTube Live. Recuerde que desde este momento ya están habilitados todos sus comentarios. Cuéntenos qué tal pasaron este fin de semana, qué es lo que hicieron, cómo vivieron también este mundial que cada vez avanza y se está acabando. Bueno, cuéntenos. Y también nuestro correo electrónico está habilitado a sucesos@radiosucesos.fm. Recuerde que nuestra línea de WhatsApp también nos puede escribir, mandar mensajitos al 0999-440-113. Así que todas las vías de contacto para ustedes, para estar siempre conectados, para conocer cómo están nuestros oyentes. 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Así que bienvenidos y por supuesto gracias a quienes hacen posible este espacio. 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Así arrancamos esta jornada informativa en este lunes 6 de julio. ¿Qué tal, Andrés? ¿Cómo estamos hoy?
10: Buenos días, Vero. Un saludo para ti y toda la audiencia. Seguimos futbolizados en este ambiente mundialista donde ayer Inglaterra le venció de manera muy emocionante a la selección mexicana, así que nos dio un poquito de venganza a los ecuatorianos que ayer estábamos cantando todos el son de Wonderwall de Oasis, que también festejaron los jugadores ingleses después de su pequeño triunfo. Así que muy emocionante ha estado el Mundial también este fin de semana.
9: Sí, bastante buenos los partidos. Bueno, yo vi el de ayer con Inglaterra y México, pero sí te deja pensando, ¿no? ¿Qué pasa si es que a Ecuador le tocaba con Inglaterra, por ejemplo? Porque fue un partido, Inglaterra jugó muy sólido, tiene una técnica impresionante y digo, bueno, Ecuador, no sé, me hubiera dado miedo jugar con Inglaterra.
10: Así es, un equipo de primera los ingleses. Ahora veamos qué pasa, porque el partido que viene Inglaterra-Noruega promete ser uno de los mejores del Mundial.
9: Así es, así que promete este Mundial y bueno, nosotros continuamos y vamos a analizar los sucesos del fin de semana. Sin duda, los sucesos de este fin de semana se centran en lo que ocurrió en Zamora, una emergencia en Zamora. Hay afectaciones y equipos desplegados y también víctimas, lamentablemente 7 víctimas mortales por estas emergencias registradas en Zamora, Chinchipe. Y con la novedad que la gobernadora de la provincia está desaparecida, se le está buscando en medio de lodazal. Lo que ocurre es que las intensas lluvias que se registraron en la provincia de Zamora, Chinchipe, al suroriente de nuestro país, provocaron el desbordamiento del río Zamora, que es un río muy importante. Esto ocurrió en la noche del 3 de julio. Y una emergencia que lamentable hasta el momento, como digo, deja al menos 7 fallecidos, 38 heridos, y que obligado al rescate de decenas de ciudadanos, entre ellos 10 bomberos, quienes fueron arrastrados por las fuertes corrientes durante sus labores de atención. Y Ivonne Pachi, la gobernadora de Zamora Chinchipe, una de las personas que está desaparecida también tras ser arrastrada por este aluvión de grandes magnitudes producto del desbordamiento de este río. Mientras que Víctor Hugo Arias y Luis Granda, funcionarios públicos de la provincia, perdieron la vida mientras ayudaban a evacuar a las familias afectadas por esta emergencia. Hay un mensaje de condolencia que también envió la Presidencia de la República por estas dos personas, dos funcionarios que entregaron su vida mientras hacían su labor Y bueno, el Comité de Operación de Emergencias Provincial ha pedido al gobierno declarar el estado de emergencia en la provincia luego de las afectaciones provocadas por estas intensas lluvias y luego desde el desbordamiento del río Zamora. La resolución fue adoptada durante esta sesión extraordinaria en la que las autoridades también evaluaron el evento natural, el impacto que se dio, y coordinaron estas acciones de respuesta para atender a la población que se encuentra afectada. El COE ha exhortado a las autoridades provinciales oficializar la declaratoria de emergencia con el fin de facilitar la movilización de recursos para que también se mejoren las labores de atención y se recuperen las zonas afectadas en el menor tiempo posible. Y bueno, entre las resoluciones que también adopta el COE, consta el pedido al puesto de mando unificado para que remita informes periódicos sobre la evolución de la emergencia, las acciones ejecutadas y también las necesidades prioritarias que se identifiquen en el territorio. También se dispuso que las mesas técnicas y los grupos de trabajo estén activos todo el tiempo, estén presentando informes de avances y daños en el menor tiempo posible. Y bueno, también hay personas que tienen alojamiento temporal que está habilitado. Piunza, La Hueca y Cantzama se encuentran entre las zonas más afectadas por estas inundaciones y hay al menos 50 viviendas que tienen daños severos. Por ejemplo, esta zona también es una zona minera y hay sectores mineros que están registrando emergencias y colapsos de la maquinaria debido al temporal. Y por eso es que el gobierno indicó que ha habilitado la unidad educativa Daniel Martínez Ordóñez como un centro de alojamiento temporal, de refugio temporal. Esto pues para brindar la protección que se necesita y los servicios de las familias que han perdido sus viviendas, sus casas, que no pueden regresar. Según la información, este espacio acoge al menos a 31 personas de 10 familias, entre ellas dos mujeres que además lamentablemente están en periodo de lactancia. Qué duro tener estas emergencias. También se ha indicado que hay equipos de salud que permanecen desplegados, que están fortaleciendo las acciones de respuesta a esta emergencia lamentable. Y bueno, los incidentes también provocaron el cierre total de la vía Loja-Zamora debido a la presencia de escombros y también rocas que se acumularon en la carretera, pero ya el Ministerio de Infraestructura y Transporte, el MIT, informó el día de ayer que ya está habilitada esta vía y el tránsito vehicular normal. También añadió que el personal del Ministerio del MIT, en este caso de Obras Públicas, continuará realizando trabajos de limpieza de alcantarillas en sectores específicos, por lo que también todavía se recomienda circular con precaución. También el Ministerio mantendrá maquinaria y personal operativo a lo largo de la vía para atender cualquier eventualidad que pudiera presentarse. Recordemos que, según expertos y sobre todo los expertos de Estados Unidos, los gringos, dicen que este fenómeno del Niño podría llegar a fuerte o muy fuerte. Y no sé si estas lluvias tengan que ver algo con eso, con este fenómeno que ya se está acercando a nuestro país, a la región. Pero realmente lo que pasó en Zamora, muy lamentable, y mi solidaridad con todas las víctimas que han perdido la vida y quienes también han perdido sus viviendas, lo han perdido todo en esta emergencia.
10: Sí, muy lamentable, y extendemos nuestras condolencias a todos los desaparecidos y también quienes ya han sido confirmados como fallecidos, que son personas que trabajaban dentro de la gobernación de Zamora Chinchipe, una provincia hermana, una provincia minera, una provincia que lidera el pago de impuestos a nivel nacional. Sin embargo, su población no es tan grande como la de otras provincias, así que esperemos que puedan salir de este trágico panorama pronto y estaremos informando cómo continúa el avance de este tema.
9: Así es, amigos, y bueno, vamos de una tragedia a otra tragedia que tiene al mundo también puesto los ojos en Venezuela. Y lamentablemente lo que está ocurriendo es que hay muchísimos cuerpos sin identificar en el cementerio de Venezuela tras de estos terremotos, cerca de 200 cadáveres que han sido enterrados, lamentablemente sin poder ser identificados tras esta doble tragedia que golpeó a Venezuela. Son 200 cuerpos de personas que no lograron ser identificados y que ya han sido enterrados en Venezuela tras los terremotos que golpearon al país el pasado 24 de junio. Y bueno, en una zona apartada del cementerio La Esperanza, en el estado de La Guaira, el más afectado por este doble terremoto, los sepulteros empezaron ya a cavar fosas individuales al día siguiente de los temblores. Y bueno, cada entierro está marcado por un pequeño ramo de flores al pie de una austera cruz blanca con una placa que lleva la inscripción identificación especial y la fecha del fallecimiento, 24 de junio. Y bueno, los terremotos que golpearon ese país ya son más de 11 días dejaron casi 3.000 muertes que se siguen sumando conforme se van encontrando entre los escombros los cadáveres. Y según el último balance que se dio el sábado, en momentos en que rescatistas de extranjeros ponen fin ya a las operaciones para encontrar a personas con vida, la maquinaria tumba estructuras ya derrumbadas por los temblores y remueve las losas de edificios en La Guaira que están destrozados. Es una zona de escombros La Guaira. Y también en la Gran Caracas, claro, también hay muchas estructuras que han colapsado. Y el Ministerio de Comunicaciones venezolano ha indicado además que hay más de 16.500 heridos por este doble sismo, los dos más fuertes y devastadores que se han registrado en América Latina en el último tiempo y que ha sumido a todo el país y a la región en luto. Así que bueno, lo que ha dicho Desi Rodríguez es que ella descarta tener fosas comunes. Y bueno, vamos a ver qué pasa, porque lo que está haciendo el gobierno de Venezuela a cargo de Desi Rodríguez ha sido lamentable. Prácticamente no ha hecho nada. La ayuda que se tiene es a través de la ayuda internacional, la cooperación internacional, todos los rescatistas que con su solidaridad han llegado hasta Venezuela como han podido, y la ayuda que también se va movilizando, como tuvimos el viernes aquí al presidente de la Cámara de Comercio Ecuatoriana Venezolana y nos comentaba todos los problemas logísticos que tienen al momento para movilizar toda esa ayuda que tan generosamente ha dado el pueblo ecuatoriano y muchos venezolanos que residen acá. Y que claro, lo máximo que atinan es llegar a La Guaira con un avión, poner un avión y la carga se queda allí, y movilizar eso es realmente un verdadero reto, no solamente por la cantidad de paquetería, de ayuda que existe, y de toneladas de comida, de ayuda que hay, sino también por el tema logístico y también la burocracia que existe en Venezuela, que ha impedido que esa ayuda llegue a tiempo, porque quieren centralizar todo en Caracas y luego movilizar a La Guaira. Y eso ha sido realmente algo muy lamentable. Hay también reportes de militares que están cobrando incluso coimas para poder pasar la ayuda humanitaria, cosas que no, uno no puede creer que se den en estas tragedias, pero que están sucediendo. Y bueno, vamos a ver qué pasa, y ojalá no se dé esto de las fosas comunes. Y al momento ya hay, bueno, cuerpos que lamentablemente tienen que ser enterrados, porque claro, la descomposición se hace muy rápido, sobre todo si hay mucho calor. Y bueno, así están las cosas en Venezuela, una tragedia que se está empezando ya a ver los efectos, la magnitud de todo lo que pasó después de ese fatídico 24 de junio.
10: Imposible no conmoverse ante este panorama tan gris en Venezuela. Delcy Rodríguez también se ha manifestado exhortando a los organismos internacionales que le puedan quitar las sanciones económicas que mantienen con el país. Veamos cuál es la respuesta de estos organismos, en específico los de Estados Unidos, que si bien le ha dado algo de apoyo, mantiene algo de las sanciones involucradas en este país. Y qué lamentable que haya tanta gente que se esté aprovechando de la tragedia. Es increíble la indolencia de los propios venezolanos con sus compatriotas, que son la gente que ha sido víctima de todo esto, y tratar de lucrar después de una tragedia. Realmente un estado terrible de la sociedad allá.
9: Así es, lamentable, pero pasemos a otro tema quizás más positivo, porque la participación del presidente Noboa en la cumbre de jefes de Estado y del gobierno de Mercosur y Estados Asociados ha dejado sobre la mesa una agenda interesante, una agenda centrada en la actualización de las relaciones comerciales entre la CAN, entre la comunidad andina, y también el Mercosur. También la necesidad de incorporar la seguridad como un eje de cooperación regional. Y bueno, hay analistas internacionales que creen que el alcance de estas propuestas debe depender necesariamente de la voluntad política de los países que son miembros del bloque y de posteriores negociaciones técnicas. Pero ya el presidente que se fue a Paraguay para esta cumbre ha reiterado que el Ecuador, como Estado asociado del Mercosur, busca analizar y actualizar el acuerdo de complementación económica vigente desde el 2004 entre el Mercosur y la comunidad andina, además de impulsar medidas para eliminar barreras no arancelarias, digitalizar trámites aduaneros y sanitarios y fortalecer sin duda la infraestructura logística, promover inversiones y ampliar la cooperación frente al crimen organizado transnacional. Creo que esa debería ser la agenda principal entre la CAN y el Mercosur, el tema del combate al narcotráfico.

0: y el Mercosur. Yo digo que siempre que se puede hablar de unidad y trabajar en conjunto, todo es positivo.
1: Así es, suscribo tus palabras, mi querida Vero. Y vamos con la agenda porque ya mismo tenemos que empezar nuestra primera entrevista. Vamos a conversar con Carolina Jaramillo. Ella es consultora política, además fue vocera de la presidencia y de la Secretaría de Comunicación, y vamos a conversar un poquito de su visión del panorama político y qué se viene, qué podemos esperar de las elecciones seccionales. Además, vamos a tener a Arturo Moscoso, él es decano universitario, y vamos a analizar también cuáles son sus lecturas de la coyuntura y qué se puede hacer con el Código de la Democracia, que nos tiene con las manos atadas y que realmente beneficia muchísimo a los partidos más grandes y le aprieta muchísimo a la ciudadanía. Además, vamos a tener a Carla Rosero, ella es experta en seguridad, y vamos a ver qué tanto afecta la declaración de Estados Unidos después de que Marco Rubio lo había anunciado, cuando nombraron a la banda criminal Chone Killers como un grupo terrorista internacional. Y finalmente nos vamos al Consejo de Participación Ciudadana porque vamos a tener a Guido Egas, quien es coordinador nacional de la veeduría, para el concurso de la designación de la primera autoridad de la Fiscalía General, y vamos a ver cómo avanza este proceso. Así que una gran agenda para iniciar la semana.
0: Así es, amigos, y qué gusto tener a Carolina Jaramillo, consultora política. Hasta hace no mucho fue también vocera del gobierno. Y bueno, ahora la tenemos como consultora. Quisiéramos tener su visión de todos los retos que se están enfrentando los distintos movimientos y partidos políticos en estas elecciones seccionales que están convocadas, recordemos, oficialmente para el 29 de noviembre de este año. Allí en esa fecha se van a elegir a 5,749 autoridades locales, entre prefectos, alcaldes, concejales, vocales de juntas parroquiales, y bueno, claro, el desafío central es primero sobrevivir a un cronograma electoral que es comprimido. La campaña va a ser muy corta, de apenas 2 semanas. Además, que hay un escenario de extrema polarización política y hay cosas que claro, también han pasado los partidos políticos, el riesgo de extinción para algunos partidos y movimientos políticos. Y claro, han dejado un escenario que es dominado casi en su totalidad por ADN, y en este caso la Revolución Ciudadana, pero ahora con su movimiento de alquiler amigo, que muchos ahora están sacando los memes, que son tan creativos, ¿no? Amigos de lo ajeno, dicen. Pero bueno, en todo caso está esa supervivencia en juego porque existen al menos 11 partidos de movimientos nacionales que se juegan un futuro legal, pues si no alcanzan ese porcentaje de votación requerido por la ley en estas seccionales, el CNE tiene que eliminarlo del registro electoral. Con todo eso y todas las tensiones internas de la democracia interna de cada partido político, cada movimiento, porque recordemos que hasta la semana anterior se dieron todos estos procesos de llamadas primarias. Bueno, así nos vamos a las elecciones seccionales. Carolina, ¿cómo ve usted el panorama? ¿Cuáles ve los principales retos de los distintos movimientos y partidos políticos? Y a su criterio, ¿cómo llega el partido que quizás es uno de los más fuertes ahora mismo, pero claro, tampoco es tan cuestionado, ¿no? Porque es un partido nuevo, es el partido del presidente nuevo, ADN. ¿Cómo llega el oficialismo a estas seccionales? Porque ha tenido que también tirar de algunas figuras de su gabinete, figuras de la asamblea, y eso hace pensar que no hay cuadros suficientes, no hay gente suficiente para estas elecciones que se vienen. ¿Cómo ve todo ese panorama político? Bienvenida nuevamente, Carolina, y gracias por aceptar esta entrevista.
2: Buenos días, Verónica. Buenos días, Andrés. Muchísimas gracias por la invitación. Respecto de tu primera pregunta, creo que ya mencionaste, digamos, el primer desafío que le queda por delante a las agrupaciones políticas de cara al siguiente proceso electoral. Y es precisamente enfrentar un calendario que fue modificado y que de muchas maneras reorganiza la lógica que tiene cada movimiento interna, ¿no? Es decir, las elecciones no son procesos espontáneos, ¿no? Cuando uno entiende y mira la política por dentro, comprende que a la interna hay una planificación, una organización que muchas veces a quienes estamos por fuera nos da la impresión de que no existe, pero en la práctica los movimientos, los partidos políticos tienen unas lógicas de organización que incluso les dan tiempo para hacer algo que es sumamente importante, que es ubicar precisamente a quiénes son los cuadros que luego van a presentarse en los procesos electorales. Este cambio en el calendario electoral me parece a mí que es, sin duda, el primer desafío al que se están enfrentando las distintas organizaciones. Yo diría que por ahí podríamos empezar. Creo que el siguiente asunto

0: que personalmente observo es que hemos pasado en la última década a que se derrumbe el umbral con el cual se llegaba a la victoria. Y este no es un dato menor, porque de alguna manera teníamos una fuerza dominante a nivel nacional con un arrastre local, que es un fenómeno poco frecuente, para ser honesta, pero sin embargo, aún así sobrevivían en varios territorios liderazgos que yo podría decirles hasta familiares, ¿no? Porque si uno se fija, son
1: Claro.
0: casi puestos que se han ido heredando dentro de las propias familias. Pero ¿qué ha pasado en la última década si miramos los datos exclusivamente? En el caso de la Revolución Ciudadana, que termina siendo en los últimos años la fuerza más poderosa a nivel político y una organización que logró tener una estructura a nivel nacional, hay un retroceso. ¿Y qué es un retroceso y un decrecimiento que aún podemos evidenciar? Solo voy a citar un ejemplo. En el 2014, quien ganó la prefectura de Pichincha por esa agrupación política, ganó con el 61% de los votos, me refiero a Baroja. Y la última prefecta, que es Paola Pavón, en el 2023, ganó con el 28% de los votos. Más allá de que esta fuerza política conserve liderazgos en las ciudades y provincias más importantes del país, es muy importante observar la caída, el decrecimiento y también, por ejemplo, como empecé diciendo, el derrumbe del umbral de victoria. Ahora, básicamente, si miramos la papeleta, por ejemplo, a la alcaldía de Quito y cómo están surgiendo las candidaturas, podríamos decir que el alcalde de Quito necesita uno de cada cuatro votos para ganar, lo cual termina siendo, Verónica, sin adelantarme, obteniendo un efecto en términos de legitimidad y en términos de gobernabilidad, lo que no quiere decir, por supuesto, que esa victoria sea discutible. En democracia, simplemente
1: Así
0: gana
1: es.
0: quien obtuvo la mayoría de votos. Entonces, creo que tal vez un elemento adicional, diría yo, que es el tema de precisamente de la herencia de los liderazgos. Nosotros tenemos en el Ecuador ciertos territorios, El Oro, Esmeraldas, Chone, donde tenemos liderazgos muy, Machala, por ejemplo, identificados con la persona. Es decir, creo que aquí se puede ver el fenómeno que yo considero tiene presencia a nivel nacional, que la política es personalista en el Ecuador. Es decir, la gente vota por el candidato, vota por la persona. No sé y no creo que haya una identificación partidaria. ¿Qué va a pasar con estos territorios donde, por la ley electoral, no pueden reelegirse estas autoridades? ¿A dónde va ese cúmulo de votos que sí puedo mencionar en algunos de estos casos? Por ejemplo, se me viene ahora mismo a la mente la prefectura de Santo Domingo con Johanna Núñez, es uno de los pocos, las pocas autoridades que llegó a ser electa con el 40% de los votos. Es decir, es una cantidad de votos bastante considerable en un país donde, como mencioné al comienzo, el umbral de victoria se ha derrumbado. Creo que eso podría decir inicialmente respecto de cuáles son los desafíos que se enfrentan ahora mismo. Y respecto de el candidato oficialista, el candidato ADN, yo creo que ahí tenemos que ser justos en entender que los partidos políticos son seres vivos. Es decir, estamos hablando de un partido político que yo me atrevería a decir aún está en formación, digamos, sigue consolidándose conforme sigue la vida política tanto del gobierno
1: Claro.
0: nacional como del Ecuador, los eventos democráticos como lo son, por ejemplo, los procesos electorales. Entonces, creo que es un partido político que hasta el momento está dando de qué hablar. Porque a diferencia de lo que nos podría decir, por lo menos a quienes nos dedicamos a hacer consultoría o análisis político, lo evidente, las reglas a seguir en un proceso electoral corto, el proceso, el partido político ADN está tomando algunas decisiones que dan de qué hablar. La elección, por ejemplo, de su candidatura a la alcaldía de Quito, nos pone a discutir más allá de las posibilidades de ganar o no, porque a mí personalmente me parece que es prematuro hablar de ello ahora mismo. creo que nos pone a hablar sobre la importancia de los procesos de formación de los partidos y las apuestas que se hacen dentro de los partidos políticos cuando están en el poder. Entre comillas, el sentido común nos diría que la apuesta más certera es precisamente irse por un nombre que venga con un capital político propio, es
1: claro,
0: decir,
1: un nombre
0: con una
1: conocido.
0: Bolsa de votos. Sin embargo, le escuché al presidente de la República en una de sus recientes entrevistas decir que cuál sería el mensaje de él, del partido político, si no apuesta por sus propios cuadros y prefiere seleccionar estos candidatos, que generalmente es lo que ha pasado en Ecuador, candidatos populares, conocidos, que finalmente visten una camiseta para cada proceso electoral. Entonces, creo que, sin duda, otro de los elementos respecto de el gobierno nacional y sus candidatos es que una de las cuestiones que ellos van a tener que enfrentar, a diferencia de las otras candidaturas, es el desgaste propio, ¿no? El desgaste propio de un gobierno en funciones que será, como en todos los procesos electorales que puedan darse en este periodo de gobierno, de alguna forma un proceso plebiscitario, ¿no? Un proceso de aprobación.
1: Justo se iba a preguntarle porque recientemente, en la semana anterior, se conoció un estudio del CIES. En sus mediciones, la aprobación del mandatario descendió al 27%. Es una caída, no enorme, pero es una caída sin duda. Y frente a esto, ¿qué tanto va a afectar a los candidatos de ADN, por ejemplo, en estas seccionales?
0: A ver, tal vez una observación importante, Verónica, y con mucho respeto a la audiencia, creo que las encuestas, las herramientas de medición tienen que mirarse desde la página 1, ¿no? La ficha técnica. Uh-huh. Si no me falla la memoria, el estudio del CIES es un estudio a nivel de Quito y Guayaquil.
1: Sí, solo Quito y Guayaquil.
0: Hay otros estudios en este momento que dan cuenta que tienen una representatividad nacional que son más favorecedores a la figura del presidente y del gobierno. Sin embargo, es innegable que con el avance en el periodo de gobierno hay un desgaste y hay una observación ciudadana respecto de los principales problemas que aquejan a las personas. ¿Cuánto le va a afectar esto a los candidatos? Yo me atrevería a decir que esto va a ser muy particular dependiendo cada territorio, porque si uno mira, insisto en mirar los datos, y en este caso en mi oficina hemos hecho unos estudios respecto de los últimos 10 años y el comportamiento electoral en las seccionales durante los últimos 10 años, lo que podemos ver es que los territorios tienen atravesadas ciertas lógicas comunes, no todas, por supuesto, donde los candidatos oficialistas o los candidatos ligados a un nombre, digamos, con presencia nacional, no necesariamente siempre tributan a favor de esa presencia nacional, como no necesariamente se ven perjudicados. Porque resulta, y esta es una autocrítica, resulta que quienes miramos y entendemos la política desde el centralismo, desde la capital, desde donde solemos decir que ocurren los hechos políticos, claro, Muchas veces no estamos mirando, digamos, lógicas locales. Tú mencionabas precisamente antes de esta entrevista lo lamentable que ha ocurrido en Zamora, Chinchipe, ¿no? Entonces, a pesar de que, por supuesto, a nivel nacional estamos enterados, seguimos las noticias respecto de este evento catastrófico, yo te podría decir que en unas semanas la mirada de la mayoría de los ecuatorianos probablemente va a estar en otra cosa.
1: Sí, nos olvidamos.
0: Es así. Y yo tengo la impresión de que, digamos, los números nos muestran que en las lógicas políticas rara vez se ha logrado esta lógica de endoso de votos. Uh-huh. Y la sanción, digamos, al desgaste propio del gobierno también tiene que ver con cómo perciben en las localidades el gobierno, ¿no? Entonces, miremos, por ejemplo, ahora mismo, ¿cuál será la presencia efectiva del gobierno en este territorio, en Zamora, Chinchipe, para luego ver qué impacto tiene en el proceso electoral?
1: Eso es muy interesante. Y yendo al otro lado de la oposición, que bueno, cada vez más fragmentada y anulada, pero está, y hablemos del correísmo, que ahora mismo tiene que participar por un movimiento de alquiler, que es el Movimiento Amigo. ¿Cómo vemos, cómo llega el correísmo en este caso que ha tenido que, bueno, por esta coyuntura del tema de que se está investigando al movimiento del correísmo por su financiación, en el caso Caja Chica? ¿cómo vemos que tenga que llegar, bueno, sus principales figuras con un movimiento que no es el de ellos, alquilando un movimiento político?
0: Bueno, creo que lamentablemente lo que venimos viendo en la oposición desde hace buen rato ya es un desorden, ¿no? Es un desorden, un conflicto interno que fue, digamos, a pesar de que es un tema anecdótico, ¿no? No pasa de ser eso. La última contradicción pública entre quien fue la presidenta ejecutiva y dos veces candidata a la presidencia versus el líder histórico de ese movimiento, creo que grafica de alguna manera que hay tensiones a la interna, lo cual no es nuevo, lo cual creo que es propio de las agrupaciones políticas. Sin embargo, lo observable es que ahora mismo dentro de esa organización política me daría la impresión de que lo que nos están mostrando, lo que la opinión pública tiene, es más una sensación de división y de confrontación que de una administración de un conflicto, que son dos cosas absolutamente distintas, ¿no? La opinión pública, o digamos del periodismo, los consultores, hemos visto a lo largo de la historia política del Ecuador que no es nuevo que dentro de las agrupaciones políticas haya conflictos, haya debates, así si es. Podemos llamarlos de alguna manera, lo cual es absolutamente adecuado en la democracia y en la política. Sin embargo, creo que ahora mismo, cuando las fuerzas, independientemente del correísmo y otras fuerzas políticas, están en el lado de la oposición, cuando ellos deberían estar organizándose, mostrando una agenda común, si podemos decirlo, o presentando a la opinión pública temas en el debate, lo que están haciendo es haciendo público sus conflictos internos. Y creo que esto para nada podría tener un efecto favorecedor en términos de las elecciones. Y que de esto, insisto, hay evidencia. En los últimos 10 años hemos visto un retroceso importante en los números del correísmo, que a pesar de aquello han logrado sostener candidaturas y autoridades en las principales ciudades y provincias. Sin embargo, insisto, no es lo mismo ganar con el 40 o el 50% que ganar con un tercio o un cuarto de la votación, porque esto genera problemas de gobernabilidad y de legitimidad en esto que los ecuatorianos llamamos una democracia.
1: Importante diálogo con Carolina Jaramillo, es consultora política, hasta hace poco fue vocera del gobierno nacional, y analizamos los retos de estas elecciones y cómo llegan los distintos movimientos y partidos políticos de estas seccionales del 29 de noviembre.
2: Muchísimas gracias por acompañarnos, Carolina. Siempre muy preciso sus análisis. A ver, yo quiero conversar acerca de un panorama, porque todo el mundo está apostando que el voto en Quito sea súper fragmentado. Sin embargo, se ve que muchas de las candidaturas por las que han optado los partidos políticos son gente súper desconocida, que yo dudo que puedan sacar más del 1%. Y son 4, a lo mucho 5 candidaturas que pueden disputar el resto, pero sin duda son unas 2 fuertes. ¿No hay posibilidad que se polarice el voto y que no sea una victoria por el 25% como se predice, y que sea mucho más polarizado y que termine con una mayoría cercana al 50% como fue, por ejemplo, en la elección presidencial, donde tuvimos muchísimos candidatos, pero hubieron 2 candidatos que se pelearon voto a voto al final de la primera vuelta?
0: Es interesante la observación que haces, pero creo que mientras no tengamos una papeleta o por lo menos, digamos, una versión preliminar de la papeleta para la alcaldía de Quito, es complejo hacer aseveraciones sobre qué es lo que puede ocurrir el momento de la votación. Yo no me atrevería a decir que necesariamente los candidatos con altos niveles de desconocimiento están predestinados a tener una votación baja. Creo que en el Ecuador hemos visto fenómenos interesantes que en el cual por cuestiones de coyuntura, por campañas también que han sido muy precisas e interesantes, hemos visto crecimientos importantes en candidatos que entraron con niveles de conocimiento bajo. Y ahí yo te puedo decir que hay una ventaja interesante ya desde el lado de la consultoría y quienes trabajamos en campañas políticas. Hay una diferencia importante entre trabajar con una persona cuya reputación está construida y cuyo conocimiento y la profundidad de su imagen existen en los ciudadanos, y que además es innegable que más del 90% de los ecuatorianos no les gustan y no les caen bien los políticos, versus una candidatura nueva que permite precisamente construirse al calor de la elección, con todos los riesgos que eso implica. Ahora bien, de lo que vamos monitoreando los consultores y entiendo también los medios de comunicación y periodistas, todo indica que vamos a tener una papeleta bastante atomizada en la ciudad de Quito, porque aquí todos los políticos se creen los elegidos y los ungidos por el poder divino para dirigir la ciudad. Sin embargo, si algo podría yo observar desde ya, es que hay en Quito y en varias ciudades grandes del Ecuador, lo que estamos mirando, si regresamos a ver los datos de las últimas de los últimos 10 años, es que la elección se gana en pocas parroquias que contienen la densidad del voto. Es decir, yo diría que es un fenómeno interesante el momento de hacer la campaña, porque de muchas maneras te guía a la eficiencia. Es diferente recorrer toda la ciudad y todas sus parroquias que concentrar esta campaña en tan corto tiempo en precisamente las parroquias que van a decidir quién es el nuevo alcalde. Me voy de Quito un momento para decirles o para darles un dato que tal vez ya no está tan fresco en la memoria. Guayaquil, por ejemplo, en Guayaquil el último alcalde electo, ganador en el 2023, perdió en 14 parroquias de las 20. Si uno lee, ese titular sin mayor dato, uno diría, todo está en contra para que él sea alcalde de la ciudad de Guayaquil. Sin embargo, gana en las 6 parroquias que terminan decidiendo quién se queda con la alcaldía. Y algo muy parecido pasa en Quito. Quito, al ser una ciudad con alta densidad poblacional en ciertas parroquias y baja densidad poblacional en otras, lo que tenemos es, que plantear estrategias donde precisamente los candidatos concentren su presencia en estos grandes contenedores de los votos que no necesariamente están distribuidos igualitariamente a lo largo del territorio. Entonces, me parece a mí que ahora mismo no podría o se me hace difícil mirar un escenario de polarización, además tomando en cuenta, por supuesto, que las elecciones de alcalde y de prefecto no tienen segunda vuelta. Nos acercamos a las urnas a entregar nuestro voto, y lo que sí me parece a mí que puede ser predecible es que seguramente vamos a tener algunos candidatos con porcentajes bajísimos, ¿no? Que entienden la política como una aventura.
2: Importante, Carolina, suscribo. Y ahora le quiero preguntar, como ciudadano, ¿realmente la ciudadanía siente que el sistema político está secuestrado con el código de la democracia por los partidos políticos, por la gente que logró acreditarse, son los que alquilan para tener a los mismos candidatos de siempre, quienes se arriesgan un poquito más, ponen igual gente que no representan a la ciudadanía, y nos encontramos año tras año con un sistema de votaciones que en verdad no nos representa y uno termina votando por el menos peor? Entonces, ¿es verdad que hay estos candados institucionales en el Código de la Democracia? El CNE a la final es el que controla a todos los partidos políticos, pero ¿es normal esto en una democracia? ¿Deberíamos nosotros tener unos partidos un poquito más serios, que tengan una ideología, que no cambien de ideología según el candidato que proporcionen las elecciones? ¿Qué podemos esperar nosotros como ciudadanos? Y obviamente esto también degrada las instituciones y la calidad de vida en este país.
0: Estoy absolutamente de acuerdo contigo. Creo que el Código de la Democracia es obsoleto y no representa la dinámica política del país. Sin embargo, el fenómeno de desgaste de los partidos políticos no está solo en el Ecuador. Es un fenómeno, yo me atrevería a decir, a nivel mundial. En distintos continentes vemos que los partidos políticos han ido perdiendo representación, han ido perdiendo la capacidad de generar una agenda que conecte con los ciudadanos y, sobre todo, generar militancia. Lo que tenemos es liderazgos personales que, digamos, emergen, se fortalecen y luego terminan intentando crear una agrupación política a su justa medida. Por supuesto, esto no es normal y creo que perjudica la vida democrática de cualquier país. Sin embargo, también creo que la clase política y las distintas élites presentes en el país y los ciudadanos hemos normalizado esta lógica. ¿Y por qué me atrevo a decir que hemos normalizado esto? Porque hoy, sin mucha vergüenza, tenemos candidatos que dicen abiertamente, soy fulano de tal, pero mi vehículo electoral va a ser en esta elección este partido político, porque nuestro código de la democracia solo permite una candidatura a través de un partido político. Entonces, si ya tenemos, digamos, este tipo de descargos de entrada, ¿qué podemos esperar? Por un lado, pero por otro lado, si uno mira nuevamente cómo se han movido los votos en los últimos 10 años, vamos a tener fenómenos como el de Darío Macas, fenómenos como el de Leonardo Zambrano, fenómenos como lo que sucede en Chone, que son candidatos cuya bolsa de votos les pertenece a ellos y a su nombre, y lo que hacen básicamente, tal como tú mencionas, es acomodar su ideología, sus propuestas, sus colores, dependiendo del partido político que les presta o alquila, para ser más precisa, el nombre. Y la lealtad de los electores está con esa persona. Es decir, ¿cuánta reflexión real, ahí yo cuestiono un poco el inicio de tu pregunta, cuánta reflexión real hay en que los ciudadanos están conscientes de esta práctica nociva para la democracia? Porque finalmente se acercan a las urnas y votan por este candidato que ya debería de alguna manera tener tal vez no una sanción en términos de legales, pero sí una sanción moral, ¿no? Porque finalmente yo sostengo que esta idea de las no ideologías no existe, todas las personas tenemos una ideología, no se diga a los candidatos, y esta versatilidad con la que ciertas opciones en la política alquilan los partidos debe llamarnos la atención. Porque la pregunta de fondo es, ¿cuál es la transacción detrás de ese préstamo? ¿Qué es lo que están negociando detrás de ese préstamo? Porque finalmente estoy segura de que no es un préstamo de buena voluntad.
1: Bueno, mucha tela que cortar todavía para estas elecciones que se vienen en noviembre. Las cosas recién empiezan, los candidatos los conoceremos en agosto, así que, bueno, será una campaña corta e interesante. Gracias a Carolina por acompañarnos, siempre es un gusto tenerla, Carolina.
0: Muchísimas gracias, Verónica, Andrés, que tengan un buen día.
1: Gracias a Carolina Jaramillo, consultora política, nos ha dado su visión de lo que serán estas elecciones y cómo se están moviendo las fichas en la política. Amigos, 7:47, vamos a comerciales. Volvemos enseguida porque vamos a seguir conversando de esto con Arturo Moscoso, decano universitario, y vamos a hablar del momento político actual, del código de la democracia, de cómo llegamos a tener esto que tenemos y que muchos cuestionamos porque cada vez se ven estas papeletas de extensas sábanas con muchos candidatos, elecciones que se dan con muy baja legitimidad, así que volvemos para hablar de ese tema.
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5: El gobierno inició la tercera etapa del programa Jóvenes en Acción, con una inversión de 60 millones de dólares para beneficiar a 150 mil jóvenes. Los seleccionados realizarán pasantías remuneradas durante 3 meses en instituciones públicas y recibirán $400 mensuales siempre que cumplan con las actividades asignadas. La iniciativa busca brindar experiencia laboral y facilitar el ingreso de los jóvenes al mercado de trabajo.
4: Hasta aquí su microinformativo de esta hora. 7:48.
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0: 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Nosotros continuamos y damos la bienvenida a Arturo Moscoso, decano universitario y también analista político. Y queremos, bueno, analizar con él lo que está pasando con estas elecciones que se vienen ya para el 29 de noviembre. Y el hecho es que 11 partidos y movimientos políticos enfrentan el riesgo de desaparecer tras estas elecciones seccionales. Entre la crisis de los partidos y movimientos y las reformas electorales, la votación de las próximas elecciones va a ser clave para los perdedores del proceso 2025. Quienes obtengan malos resultados pueden encaminarse a su eliminación. Estamos ya conversando sobre esto con Carolina Jaramillo, pero queríamos ahondar esta situación con Arturo Moscoso. Desde el Código de la Democracia, desde el lado legal también, ¿qué pasa con estas elecciones? También lo que se ha visto mucho en estos últimos días es hay tensiones internas y sobre todo en estos procesos de llamada democracia interna de los distintos partidos y movimientos políticos. Y, por ejemplo, lo que también se habla es que las organizaciones políticas ecuatorianas arrastran problemas estructurales de organización. Y un claro ejemplo, por ejemplo, valga la redundancia, es lo que está pasando con el movimiento Reto, cuya democracia interna fue anulada por el Tribunal Contencioso Electoral. Y esto los obligó a repetir sus procesos de seccionales, de directivas y precandidatos a última hora. Esto obviamente genera inestabilidad, dificulta el diseño de los planes que tienen de gobierno, si es que los tienen. Y bueno, la supervivencia de al menos 11 partidos y movimientos está en juego, pues si no alcanzan el porcentaje de votación que se requiere en esta ley y en las seccionales, el CNE puede eliminarlos del registro electoral. ¿Cómo llegamos y cómo llegan los distintos partidos y movimientos a estas elecciones del 29 de noviembre, Arturo? Bienvenido nuevamente, gracias por aceptar esta entrevista.
1: Buenos días, Verónica, gracias por la invitación. Un saludo a Andrés y a la audiencia. Bueno, es una elección en donde tú bien has dicho que muchas organizaciones políticas se juegan la vida, ¿no? Y eso pues es un incentivo para presentar candidaturas a toda costa. Candidaturas que de alguna forma tengan una votación importante que les saque, ¿no es cierto?, de esta posibilidad de eliminación, y para lo cual pues buscarán candidatos que sean lo más visibles posibles, ¿no?, y que puedan obtener esta votación, lo que deja de lado pues el tema de cualquier programa o cualquier ideología que pudieran tener los partidos, ¿no? Y esto pues es una muestra más de cómo el sistema de partidos políticos en el Ecuador pues es un sistema conformado básicamente por maquinarias electorales que se activan en los procesos electorales, vale la redundancia, pero que no tienen programas a futuro, ni forman carreras políticas, ni nada por el estilo, ¿no? Son cascarones vacíos que se prestan para cualquier elección justamente como vehículos electorales. Y que ahora, pues, con más razón cuando se están jugando la vida ante la posibilidad de la eliminación de su registro, ¿no?
0: Claro. Ahora, ¿esto qué pasa? ¿Qué sucede para efectos de lo que pueda pasar en estas elecciones para la ciudadanía? Porque cada vez lo que se ha visto este fenómeno, Arturo, es que vemos sábanas de candidatos y algo que hablábamos con Carolina Jaramillo hace un momento, personas que son elegidas con muy baja legitimidad. Si bien, sí, son elegidas, pero tiene muy poca aprobación, porque claro, hay tanta división de voto, tanta polarización también, que ese es el resultado que se ha venido intensificando con el paso del tiempo. ¿Por qué pasa esto? ¿Dónde está la falla? ¿Qué tendría que cambiar para que no vuelva a suceder lo que estamos viendo ahora mismo?
1: Bueno, Empecemos por la realidad que tú bien has planteado, ¿no? En Quito ya tenemos aproximadamente 12 precandidatos, en Guayaquil tenemos 9, y ese es un fenómeno que se repite en la mayoría de ciudades del país, ¿no? Una enorme cantidad de candidatos, y que pues justamente nos muestra cómo funciona nuestro sistema de partidos, ¿no? Es un sistema de partidos que propende a la fragmentación. En la que es muy fácil crear movimientos políticos y que justamente responden a esa lógica de voy a utilizar esto como una maquinaria electoral, ¿no? Lo que además justamente engancha con el tema de la personalización de la política, ¿no? Entonces, ya no importa cuáles son los partidos en juego, ¿no? Importa quiénes son los candidatos. Y entonces ahí pues tenemos esas sábanas a las que tú te referías, en donde los que más chance tendrán serán los más visibles, ¿no? Los que hayan logrado una visibilidad suficiente para obtener un porcentaje de votos relativamente mínimo, ¿no? Basta que tengan un 20, 21, 22%, como hemos visto en algunos casos, para ya llegar a la alcaldía, ¿no? Lo que, claro, por supuesto, lo que tú bien has señalado, le resta legitimidad y le resta gobernabilidad, ¿no? La posibilidad de organizar o de configurar mayorías en los consejos municipales, etcétera, es más complicada. La posibilidad de revocatorias del mandato o de destituciones por parte del mismo consejo municipal, ¿no? Eso es algo que ya hemos visto y que se podría repetir frente a esta baja legitimidad con la que llega, ¿no? Ahí quizá habría que hacer una reforma profunda al sistema de partidos, entre los cuales, por ejemplo, podríamos intentar una segunda vuelta también
0: Las
1: en las elecciones
0: seccionales.
1: seccionales, como tienen en Francia, por ejemplo, ¿no? Entonces, habría que plantearlo. Pero bueno, las cosas están así. Y en lo que ya respecta a quienes llegan a las candidaturas, pues son simplemente personas que sean un poco conocidas, ¿no? Que sean un poco conocidas y que tengan posibilidades de llegar a una elección. Y la segunda parte de tu pregunta era acerca de qué.
0: Bueno, de la falta de legitimidad en general de esto que estamos viendo y que, ¿por qué estamos donde estamos? ¿Por qué cada vez tenemos sábanas de candidatos que a la final nadie los conoce y a la final son elegidos personas con muy bajo porcentaje de aprobación, ¿no?
1: Bueno, como señalaba antes, Verónica, el tema de cómo está configurado nuestro sistema electoral, ¿no? Nuestro código de la democracia permite que justamente esto suceda, ¿no? No hay realmente, para empezar, no hay organizaciones políticas realmente representativas, no hay organizaciones políticas que tengan programas, no hay organizaciones políticas que tengan ideología, no hay carreras políticas, no
0: Así
1: hay
0: es.
1: cuadros, ¿no? Simplemente, como señalábamos antes, son maquinarias o cascarones vacíos que pueden ser utilizados en cada elección por diferentes candidaturas. Por eso no nos debe sorprender pues la cantidad de candidatos que estuvieron en una elección pasada por un movimiento político o una organización política y en esta están por otro, ¿no? Y justamente es esta facilidad que le da el código de la democracia, además con financiamiento estatal, lo que también es un incentivo para que esto suceda, ¿no? Y esta lógica de competencia seccional, ¿no? En donde como aparentemente es más fácil llegar a lograr un escaño o un cargo público, pues es un incentivo para que se lancen más candidaturas, ¿no? Entonces habría que hacer una reforma profunda a nuestra ley electoral, pero lamentablemente para eso no hay la voluntad política, ¿no? Porque justamente es un sistema que les favorece a los mismos que deberían hacer esa reforma política, lamentablemente, ¿no?
0: Por ejemplo, ¿qué pasa con las alianzas? Porque el hecho de que los partidos ahora tengan que poner sí o sí un candidato y además corren el riesgo de desaparecer, eso hace que muchos, bueno, pongan a quien sea, a quien puedan, esa falta de cuadros que también se evidencia porque, por ejemplo, más del 10% de la planilla de asambleístas va a renunciar para candidatizarse a algo. Por ejemplo, es lo que vemos del movimiento de gobierno, que tienen que echar mano del gabinete o de gente de la asamblea que está ya en sus curules para poder competir en estas seccionales. Y algo que usted escribía en su cuenta de X de Arturo, 11 precandidatos para la alcaldía de Quito y la gran pregunta es si alguno será capaz de dejar de lado su ego para construir un frente común que rescate a la ciudad. pesará más Quito o las aspiraciones personales, pero también está esto de, bueno, ya no es atractivo para los movimientos hacer alianzas.
1: Sí, es que ese es el punto, ¿no? El incentivo perverso que tiene o que da el Código de la Democracia para que la competencia sea de esa forma, ¿no? Una competencia cada vez más fragmentada, ¿no? Porque además señalábamos, ¿no es cierto?, que muchos de estos movimientos políticos se juegan la vida. Y por el otro lado, la ausencia de carreras políticas. ¿Por qué tienen que echar mano de gente que ha estado en la Asamblea? Porque es gente que ya se la conoce. En algo ya la gente la conoce y entonces esa es la persona que tenemos que poner en la Asamblea, ¿no? Entonces, ese es otro de los incentivos perversos que tiene nuestra ley electoral, la imposibilidad de reelegirse, no para todas las candidaturas. A mí me parece que la prohibición de reelegirse para el candidato presidencial es correcta, ¿no es cierto? Creo que incluso para las alcaldías eso podría ser discutible. Pero, por ejemplo, los asambleístas, ¿no? Cuando nosotros hablamos de democracias consolidadas, maduras, vemos que los legisladores hacen carrera política dentro del legislativo por varios años, ¿no? Y que de ahí saltan a otras posiciones, ¿no? Generalmente, no siempre pasa, pero es una generalidad, ¿no? Incluso a alcaldías, a prefecturas o a gobernar o a ser gobernadores, o ya, pues ya directamente al tema de disputar una presidencia, ¿no? Pero eso sucede luego de hacer una carrera política, y una carrera política que está identificada con una ideología y un programa de ese partido. ¿Qué esperamos de esa persona? Esperamos de esto porque responde a esta ideología, porque responde a ese programa. Un programa que ha venido desempeñándole en su carrera política ya mucho tiempo, ¿no? Entonces, eso no existe en el Ecuador. No existe formación de cuadros. Antes los partidos políticos tenían capacitaciones, decían una serie de cosas para sus afiliados. Ahora ya no existe, ¿no? Porque ya ni siquiera existen afiliados. Existen los famosos adherentes que pueden incluso firmar por un partido político y también firmar por otro, ¿no? Entonces,
0: por eso es un error. No debería exigirse un número de afiliados y no solamente adherentes.
1: Exacto. Entonces, ¿qué debería suceder? Eso es lo que acabas de decir, que en realidad hay afiliados de un partido político y que el afiliado, ¿no es cierto?, no pueda ser afiliado a otra organización política, porque no tiene lógica, ¿no? Y lo otro, pues, que los candidatos a cualquier candidatura tengan que haber pasado por las filas de esa organización política durante X tiempo, al menos 2 años para poder ser candidato. Si no, no pueden ser candidatos, ¿no? Pero lo que tenemos entonces es un montón de cascarones vacíos que son utilizados como vehículos electorales por personas que les interesa, ¿no es cierto?, llegar a un cargo público, ¿no? Y que además les parece fácil hacerlo porque necesitan un porcentaje muy bajo de los votos para llegar a ese cargo público. Entonces todos sienten o creen que haciendo un poquito de esfuerzo van a poder llegar, ¿no? Entonces, eso es justamente el resultado que tenemos, es el número de candidaturas, 12 precandidaturas ahora en Quito y 9 precandidaturas ahora en Guayaquil, solo para nombrar a las ciudades más grandes, ¿no?
0: Y Arturo, ¿qué pasa cuando en unas elecciones, por ejemplo, se ve lo que está pasando con la Revolución Ciudadana, que tiene que alquilar un partido político para poder participar? ¿Cómo se ve eso en unas elecciones?
1: Bueno, es un golpe fuerte, creo yo, para la Revolución Ciudadana, y creo que la decisión de hacerlo va por ahí, para justamente afectar al partido que de oposición que es más fuerte. Habría que analizarlo más a profundidad, ¿no? Habría que ver cuáles son las razones y en qué termina, ¿no es cierto?, lo que está haciendo ahora el CNE con relación a este partido. Pero sí, más allá de esas consideraciones legales o que podamos hacer acerca de la decisión de no permitírsele participar, es un golpe fuerte, ¿no? Un golpe fuerte que, pues, justamente vendrá en desmedro de la posibilidad electoral que tenga la Revolución Ciudadana. Y por eso también la Revolución Ciudadana deberá hacer uso de sus figuras más conocidas en las principales candidaturas, porque ya no hay una identificación con la tienda política y es la campaña es muy corta como para generar esa identificación, ¿no? Entonces, yo creo que sí va a ocasionar un efecto pernicioso a sus candidaturas, ¿no?
0: Complejo realmente lo que se vienen con estas elecciones seccionales. Dialogamos con el abogado Arturo Moscoso, decano universitario, también analista político.
2: Arturo, yo quiero preguntarle, ¿qué hacemos en la práctica? Porque obviamente los incentivos acerca de quienes hacen la ley, que son los propios políticos y que son los partidos políticos, en específico el Código de la Democracia y el control a los partidos que se lleva desde el CNE, realmente ellos tienen el incentivo de mantenerlo cerrado. Ellos no quieren abrir el sistema para que menos gente pueda participar. Entonces, ciudadanos como nosotros, que nos encontramos sin alternativas en las urnas, ¿qué podemos hacer si los que escriben la ley la escriben en su propio beneficio?
1: Bueno, de la parte de la ciudadanía, lo que podríamos hacer, Andrés, es hacer un ejercicio de análisis de quiénes son los candidatos, ¿no? Y qué es lo que representan. Lamentablemente ese análisis no se hace, ¿no? Mucha gente se llega o vota, ¿no es cierto? O llega a la elección sin saber por quién va a votar, ¿no? Y ese rato decide. Entonces, no hay realmente un trabajo de análisis por parte de los ciudadanos de qué está representando cada candidato y por qué voy a votar por esa persona. ¿Y qué es lo que termina pasando, Andrés? Termina pasando que se vota por el más conocido, por el que mejor me cae, más que por el programa que presente o por las alternativas que nos esté dando en cuanto a su visión de país en el caso de las generales o de ciudad y de provincia en el caso de las seccionales, ¿no? Entonces creo que también es un tema de cultura política, ¿no? Un tema de cultura política de los ciudadanos de cómo enfrentamos las elecciones, ¿sí? Esto además incentivado por lo que tú señalabas al principio, que es la falta de voluntad política que tienen los políticos, vale la redundancia, para cambiar un sistema que les favorece, ¿no? Que les favorece porque les hace fácil la competencia, les facilita el llegar a cargos públicos fácilmente y por eso tenemos la calidad de política que tenemos, lamentablemente.
2: Pero ahí hay un tema de fondo y es el realismo político, donde si le lanzamos a la ciudadanía también ese deber de hacer el voto informado, de participar constantemente. Obviamente, hacer política y estar informado conviene un costo para la persona. Y muchas veces alguien que trabaja hasta las 6 de la tarde, lo último que quiere llegar a la casa es estar conectado a noticias y hacer un voto informado. Además que eso tiene un costo político demasiado bajo, porque obviamente su voto no va a cambiar una elección. Entonces, en muchas democracias muy maduras, no necesariamente el ciudadano es el que tiene que estar más informado, pero el sistema tiene una base de bloqueos institucionales que acreditan que tengamos una mejor participación, al menos para cuando se vaya a votar. Entonces, ¿no cree usted que es un tema de diseño más que responsabilidad del ciudadano, que a la final es muy difícil de imponerle de que siempre esté siguiendo la coyuntura política como lo hacemos nosotros, que somos entrevistadores o periodistas o analistas?
1: Sí, por supuesto, pero creo que yo, Andrés, que es un tema de doble vía, ¿no? Yo creo que es un tema de doble vía. Evidentemente hay una falla de diseño, es una falla de diseño con unos incentivos perversos para justamente hacer que la competencia política sea como estamos viéndola, ¿no es cierto? Dispersa, sin candidaturas sólidas, sin partidos y movimientos políticos sólidos o programáticos. Eso, por supuesto, es un incentivo y habría que cambiar. El problema es, nuevamente, es lo que hablábamos, ¿no es cierto? La voluntad política de hacerlo. Ahí, en cuanto a lo que me preguntaste en tu primera intervención, es qué debemos hacer los ciudadanos con relación a eso. Quizá nosotros, desde la ciudadanía, desde la sociedad civil, desde la academia, ¿no es cierto?, impulsar las reformas que sean necesarias a través, no sé, de una consulta popular ciudadana, etcétera, ¿no es cierto? Yo soy parte de Participación Ciudadana, hemos diseñado una propuesta de reforma política al sistema electoral, ¿no?, que la hemos presentado en algunos políticos, pero que lamentablemente no ha sido acogida en su totalidad o no ha sido acogida por nadie. Entonces, pero eso no debe desincentivarnos a seguir intentando hacerlo, ¿no? Pero por otra parte, Andrés, también es importante que la ciudadanía esté informada y que sepa qué es lo que está en juego, ¿no? Y claro, sí, tú hablas de la gente está cansada, etcétera, etcétera, pero el incentivo para eso es que vamos a vivir mejor en teoría si es que elegimos a las mejores personas, ¿no? Entonces sí habría que hacer también un trabajo dentro de cómo manejamos la cultura política en el país. Lamentablemente nuestra cultura política es una cultura política que está muy alejada de cómo funcionan las cosas, de un poco conocimiento de cómo funciona el Estado, cómo funciona el Estado, tanto central como seccional, ¿no? Y que en términos ya de ciencia política, pues justamente nos da una cultura política entre parroquial y de súbdito, ¿no? Que ya es un análisis que hacen unos politólogos, Almón y Berba, muy profundo de cómo funcionan las culturas políticas. Y además lo que tú señalabas también, esta idea de que mi voto no va a cambiar nada, ¿no? Pero si todos pensamos así, ¿no es cierto? Que esto también se lo discute mucho en la ciencia política, el dilema del votante, ¿no? El dilema del votante, que es la idea de, pues si no va a cambiar nada, entonces o no voto, o si me obligan a votar, voto por cualquiera. Ahí hago de Tim Marín.
2: Claro, el costo de votar mal es muy bajo para el costo que conlleva informarse. Entonces te ocupa mucho tiempo hacer un voto informado, pero a la final tu costo no es personal y dices a la final no va a alterar nada. Entonces el incentivo tampoco está del lado del votante de seguir informado.
1: Claro, exacto. Pero si todos pensamos así, entonces justamente llegamos a estos niveles de disociación, ¿no? Entre lo que quiere la ciudadanía y lo que representan los candidatos que están presentes en una elección, ¿no? Entonces, sí hay que trabajar en el diseño, evidentemente, en el diseño institucional, pero también hay que trabajar en la cultura política, ¿no? Yo insisto que creo que es un tema de doble vía, ¿no?
2: Muchas gracias, Arturo. Gracias por sus comentarios. Obviamente nos acogemos a su análisis.
0: Gracias por estar aquí, Arturo.
1: Gracias por la invitación. Un abrazo.
0: Bien, amigos, tenemos que terminar esta entrevista. El tiempo es corto en radio. Vamos a comerciales enseguida. Volvemos para hablar de seguridad, de la situación de seguridad en el país también. ¿Qué cambia el hecho de que los Estados Unidos haya designado oficialmente a la banda Chone Killers como organización terrorista extranjera y terrorista global, especialmente designada? Y volvemos con ese tema con Carla Rosero.
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0: 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Y bueno, hay algunas cosas que han pasado en el tema de seguridad. Ecuador mantiene esta política de guerra total contra el crimen organizado bajo un decreto ejecutivo, el 424. Cuenta con el respaldo de algunos gobiernos de Estados Unidos principalmente, el cual designó además hace poco a los Chone Killers como una organización terrorista. El Estado también ha logrado golpes históricos, incluida la captura de la principal cabecilla de los choneros, alias Churrón. Esto fue lo más reciente. Y bueno, además del decreto, lo que queremos conversar con Carla es qué cambia el hecho de que, por ejemplo, los Estados Unidos, el Departamento de Estado de los Estados Unidos, ha designado a Chone Killers como una organización terrorista extranjera, una medida que, como se ha dicho, permite el congelamiento de activos y persigue sus nexos financieros con los carteles mexicanos. No es el único caso. Recordemos que antes ya los choneros y los lobos ya habían sido catalogados previamente por Washington y además por el gobierno ecuatoriano como organización terrorista. ¿Qué cambia con esto, Carla? ¿Cómo se ve esta política de seguridad y esta última declaratoria de guerra total? Bienvenida y gracias por estar aquí.
1: Verónica, un saludo cordial. Andrés, qué gusto estar por este medio. Y un saludo cordial a todas las personas que están conectadas. Creo que es importante para que la ciudadanía conozca, primero, entender qué es para Estados Unidos haber nombrado a una banda, a una organización como terrorista internacional. Para la Secretaría de Estado es y define un tema de seguridad nacional. De hecho, Estados Unidos en este momento, al declararlo, abre apertura para Ecuador, porque es una banda en Ecuador, uh-huh, con base en Ecuador. Tres líneas que creo que son importantes, Verónica, para la lucha contra el crimen organizado. Primero, el bloqueo de activos. Nosotros entendemos que la cadena de valor, que es el negocio del narcotráfico con nexos, pues es sin duda el manejo económico que este tiene que tener un destino, ¿no? El relacionado también con los carteles, y que sin duda con el bloqueo de activos, sobre todo en ciertos puntos geográficos, pues creo que nos va a favorecer. El segundo es el rastreo y control. Mire que Estados Unidos, Andrés Verón,

0: electrónica tiene una estructura de inteligencia financiera importante. Es Finning. Esta estructura financiera me permite un rastreo constante de temas económicos manejados de estos grupos de narcotráfico aquí en Ecuador y en algunos países. ¿Qué hago con ello? Cuando yo ya comienzo a hacer el rastreo de la cadena de valor, el dinero, que siempre creo que hablábamos desde hace algunos años atrás, estoy haciendo un control mucho más estratégico y, por lo tanto, estoy golpeando duramente la línea que es el dinero, ¿no?, dentro del negocio. Estos rastreos normalmente tienen que estar integrados con inteligencia, es decir, inteligencia operativa, inteligencia táctica, esto en territorio, donde las papas queman, pero también inteligencia estratégica, inteligencia proporcional, ¿no es cierto? Y esto se hace con entre países. Ecuador, creo que al fortalecerse con acuerdos internacionales, con Estados Unidos, con Francia, con Italia, con Israel, pues creo que esto, sin duda, que acaba de poner Estados Unidos en la palestra y que ya está definido, pues fue público, nos ayuda en ese tema de trazabilidad, rastreo. Y por último, en la restricción de acceso a Estados Unidos. Al tratarse de un tema de seguridad nacional, miembros, operadores y toda la cadena ya del recurso humano de los grupos de delincuencia, en este caso los chone killer, los lobos también, recuerda que antes también fue los choneros, tienen restricción 100% de ingreso a Estados Unidos.
1: Pero eso facilita también a su vez una extradición, ¿no?
0: Correcto, y ahí viene la otra contraparte, que finalmente sin duda se tiene que manejar estratégicamente con gobernanza internacional en el tema de seguridad, que es como yo luego genero la extradición, ¿no es cierto?, de objetivos importantes, cómo yo comienzo a controlar, incluso, mira, en varios países de Latinoamérica, en Europa, muchos miembros de estas estructuras están allá. Aquí simplemente están los operadores, está la gente que hace el microtráfico, porque el negocio grande se tiene que mover en el suelo, ¿no es cierto? Pero mira, eso también nos favorece. Yo creo que esas tres líneas, de hecho, está dentro de los protocolos que tiene Estados Unidos en el tema de declarar terroristas a cualquier organización, ¿no? Recuerden que terrorista ligado a las acciones de generar terror puede ser una organización ligada al negocio narcotráfico, ¿no? Puede ser una organización, obviamente, religiosa extrema. Entonces, en este caso, específicamente ligado a estas organizaciones, bandas, lo dice Estados Unidos, o pandillas que pues están en el negocio.
1: Ahora, Cara, los gringos dicen también estos chonequiles tienen colaboración con carteles mexicanos para el tráfico de drogas. ¿Eso qué implica para este combate?
0: Mira, todo el negocio conectado en Ecuador. Ecuador es un operador logístico. Uh-huh. Ya hay ciertas producciones, pero no son mayores todavía. Entonces, al tener esa transaccionalidad, esa línea logística con Ecuador, esto facilita a cualquier cartel su negocio, ¿no? Entonces, mira que no es solo el cartel mexicano. Recuerda que también hay otros carteles. Siempre nos centramos solo en los carteles
1: los
0: mexicanos.
1: Los volcanes, etcétera.
0: Exacto. Pero sin duda, sobre todo los chonequiles tienen mucha relación con los carteles mexicanos, ¿no? Son operadores duros aquí en Ecuador, no solo del tema del tránsito de la droga, no solo del tema del negocio per se, sino negocios conexos. Mira que la trata de niños, y yo quiero recalcar eso, Verónica, en algún momento yo te contaba, hemos hecho algunas investigaciones en Ecuador, en mi tema docente también, y aquí el tema de trata de niños se ha ido agudizando. No nos sorprenda la cantidad de niños desaparecidos y demás, porque el negocio conexo del narcotráfico tiene que estar alineado a otros negocios, ¿no? El tráfico de armas y demás. Entonces, yo te decía, esta relación con los carteles sí se va a ver golpeada en el momento que activamos el tema de definir terroristas de estas organizaciones y con ello, ¿qué activo? Operación de ambos países, de Estados Exacto. Unidos en Ecuador. Ojo, en operaciones conjuntas de inteligencia, en operaciones conjuntas. De hecho, y ustedes igual me pueden corregir, entiendo que también hubo un aporte de alrededor de 13 millones, que creo que lo menciona, para Ecuador en el tema de justamente ver esta transición, este control en las transacciones ilícitas del negocio. Entonces, también le sirve a Ecuador esas inversiones que sin duda son importantes para Estados Unidos, para controlar estas bandas, pero también para Ecuador en el tema de fortalecerse, ¿no? También hablaban ahí, el secretario de Estados Unidos decía el tema de profundizar el tema tecnológico, comprar drones, ¿no? Y otros elementos que son útiles para el combate del crimen organizado.
1: Ahora, esto se da, y unos días antes el presidente emite el decreto 424, en el que reconoce formalmente la existencia de un conflicto armado interno. Recordemos, no es algo menor, porque ya lo vimos hace 2 años, pero La particularidad de este decreto es que permite el apoyo de fuerzas de países aliados y otorga además inmunidad al personal extranjero en operaciones conjuntas contra el narcoterrorismo. ¿Esto en qué cambia, Carla?
0: De acuerdo. Y que entendamos con claridad, ¿no? Los ciudadanos en algún momento dijeron, no queremos bases extranjeras acá. Pero sin duda, y es una opinión muy personal, yo trabajo muchos años en seguridad, necesito colaboración extranjera al tratarse de negocios transnacionales. ¿Qué se está haciendo con el decreto? Integrar justamente la acción de la fuerza. Por ejemplo, hace algunos años atrás teníamos el FOLD, que son organizaciones muy estructuradas que lo tuvimos en el tema de puertos, en el tema de Manta, por ejemplo, ¿no es cierto? Con apoyo de Estados Unidos. Estas estructuras que permiten interdicción, por ejemplo, a nivel marítimo, Verónica. Con la activación del decreto y con esta integración de que se necesita apoyo internacional, pues se pueden linealizar temas importantes, por ejemplo, a nivel marítimo, a nivel de puerto, donde sin duda el control exige mucha plata, exige demasiada logística, demasiada operatividad, y que Estados Unidos, pues ya hace algunos años, ya pues ha tenido manejos importantes de control a nivel marítimo, no solo del tema de los grupos organizados que tenemos en Ecuador, sino también de Colombia y de otros países, ¿no?
1: Ahora, si bien se dan estas acciones, se capturan cabecillas importantes, la percepción de la gente y lo que pasa en el día a día es que la seguridad no ha mejorado en nada. De hecho, hace pocos días hubo un atentado en Quito con bombas. Es decir, ¿qué pasa? ¿Por qué no mejoran las cosas pese a todas estas acciones que se hacen? Ya,
0: porque mira, hay un brazo fuerte que se hace con presencia de la fuerza en territorio, ¿no? Ese brazo fuerte permite de alguna manera desmantelar en esa temporalidad, por eso se abrió los estados de excepción, etcétera, y que permite de alguna manera de descentralizar las operaciones de estos grupos en ciertas ciudades, controlar territorio, que sin duda es importante. ¿Por qué la percepción de la gente de que hay esta violencia criminal, así se lo llama? Es porque justamente se te necesita seguir trabajando en los otros frentes. El negocio va a continuar si no golpeo la cadena de valor, que es el dinero, el lavado de activos, por ejemplo, que creo que es importante. El negocio va a continuar y la violencia en territorio por el microtráfico, Verónica, Andrés. El microtráfico. Ojo, la gente piensa que a los delincuentes se les pagan dinero para la operatividad del negocio. No es así. Ellos tienen tasación de droga, cantidad de droga que tienen que, de alguna manera, distribuirla en el mercado, ¿no? Entonces, ahí viene el tema de microtráfico y que sin duda también se levantan los índices la percepción de violencia, que sin duda afecta a los ciudadanos. Creo que muchos ciudadanos han tenido, pues, algún familiar, algo que ha tenido, que incluso han estado en temas de extorsión y demás, ¿no? Y es por eso que viene la tercera parte, la importancia de aterrizar la seguridad pública a la ciudadana. Es decir, cuando yo digo voy a controlar la cadena de valor, el dinero, que es importante, cuando yo digo voy a controlar a estos grupos, porque se pelean también en territorio, claro, ¿no? Pues, y que también, obviamente, amplían
1: y generan violencia.
0: Y la tercera es ya trabajar en el tema de seguridad ciudadana, es decir, defensa a profundidad, el involucramiento de los jóvenes en espacios públicos, la recuperación de esos espacios, el tema de involucramiento de jóvenes en el deporte. Eso sin duda, Verónica, es importante comenzar a hacer.
1: Y que lo recluten, porque cada vez son más jóvenes.
0: ¿Por qué? Que ahí viene la tercera arista de tu pregunta, porque cuando yo necesito capacidad humana, que son el recurso humano en territorio, el más fácil y dolorosamente es el joven.
1: Qué terrible.
0: Porque con ellos yo puedo ponerles a primera línea, ¿no es cierto? Los cabecillas están en otros países. La parte, digamos, si le vemos como un tema empresarial, ¿no? La parte media está en ciertos sectores, están resguardados. Entonces, ¿quiénes se van al territorio a enfrentar a los ciudadanos? Son los jóvenes. Entonces, estas tres aristas yo creo que es importante que gobierno central, ojo, lo acojan como primera actividad y gestión, porque es importante ya comenzar a trabajar. Y lo último, yo creo que, oye, las alcaldías y prefecturas tienen que responsabilizarse de sus competencias. Mucho se habla que no tienen competencias, perdón, Verónica, Andrés, hay competencias preventivas, no de acción, en el tema de prevención del delito.
1: Ahora, ¿qué pasa si muchas de esas son captadas justamente por el narco?
0: Correcto. Muchas de ellas, y hay que decir con transparencia, forman parte de las estructuras. No son captadas, Verónica, forman parte de las estructuras. Entonces, no vamos a tener esa integración de la seguridad pública a la seguridad ciudadana. Pero, Verónica Andrés, si quien lidera estos, la parte sectorial, por eso se llaman gobiernos autónomos descentralizados, no asumen sus competencias, lastimosamente, ese punto que acabo de mencionar, preventivo, quedaría solo a expensas de gobierno central, sin mucha plata, sin muchas operaciones posibles en ese territorio, que es el GAD provincial y el GAD, los GAD cantonales, ¿no? Entonces, creo que es importante esas tres aristas. ¿Para qué? El objetivo que se tiene que tener a corto plazo es bajar la violencia criminal. Que termine el flagelo, yo te digo, imposible. Eso llevará muchísimo tiempo. Así Colombia es. Sigue viviendo el flagelo, ¿no? Se activa en otros frentes. Entonces, creo que, Verónica, esto de bajar la violencia criminal tiene muchas aristas, pero sin duda, las tres que acabo de mencionar son importantes. Trabajar con los jóvenes, la defensa a profundidad desde el barrio y sobre todo, pero eso es seguridad ciudadana, ojo. No es solamente seguridad pública. Y la tercera que te decía, seguir golpeando en la cadena de valor, que es el dinero, ¿no? Si no le ven atractivo a Ecuador como un operador, si hay más restricción, claro. ¿Qué va a ser el negocio? Es como cualquier negocio, pues. Va a tratar de ver otra vía de...
1: Lo que pasa es que en su momento tránsito. Hicieron atractivo un país dolarizado, que está en la mitad de dos países productores.
0: Imagínate.
1: Que además tiene la ciudad universal que abre las puertas a todo el
0: así
1: mundo.
0: Así es, Verónica. Así
1: o sea,
0: es o será demasiadamente atractivo...
1: Lo raro sería que no venga.
0: Exacto, para linealizar el negocio, ¿no? Creo que eso sin duda son los tres frentes que yo recomendaría a corto plazo, ¿no? Y hay muchos más, pero creo que se debe trabajar desde la practicidad. O sea, ¿qué puedo hacer? Y capacitar a la gente, ¿no?
1: Por supuesto.
0: Para que sepa protegerse.
1: Con Carla Rosero, experta en seguridad, hablamos de lo que implica el hecho de que los Estados Unidos declaren a los Chone Killers como banda narcoterrorista y todo lo que se está haciendo también en tema de combate a la inseguridad.
2: Doctora, muchas gracias por acompañarnos.
0: Gracias, Andrés.
2: Y voy a permitirme cambiar de tema porque usted ha venido como especialista en temas de seguridad, sin embargo, también es precandidata a la prefectura de Pichincha, lo anunció hace unos pocos días con el movimiento Imparables. Quiero saber cómo usted se junta al movimiento Imparables, que por cierto tiene uno de los índices más grandes dentro de las encuestas. ¿Y qué propone para la prefectura de Pichincha?
0: Bueno, gracias, Andrés. Pues cumpliendo con el tema, pues Verónica, ese es mi planteamiento. Y a tu pregunta, sabes que muy decidida. Te cuento que con Wilson Merino hemos estado trabajando, no de hoy, hace mucho tiempo, para que los ciudadanos conozcan. Nosotros armamos con un grupo multidisciplinario, vecinos, gente de la academia, profesionales, el acuerdo por la seguridad. Yo creo que hay que ser y parecer. Y acciones concretas que se ha hecho con el movimiento, tener un ojo, iniciativa ciudadana con más de 50,000 firmas, Andrés, que está en la Asamblea, que está siendo revisada por el Consejo Nacional Electoral. De hecho, ya hay 18,000 firmas validadas, Verónica, Andrés, para que vean la formalidad del contexto. Entonces, creo que eso es sin duda la línea por la cual yo, luego de analizar con propuesta, pues he asumido la precandidatura, porque hay que respetar también lo que es el código de la democracia. No soy candidata, soy precandidata a la prefectura de Pichincha. Y dos, porque Carla Rosero no solo es una persona de seguridad. Yo manejé muchísimo tiempo, soy experta también en el diseño, ejecución y planificación, tengo una especialidad. De hecho, yo dirigí dos empresas internacionales muchos años con presencia a nivel internacional, fui gerente país de esas empresas a Colombia, Ecuador, Perú. Sé manejar proyectos públicos, de hecho me involucré en muchos proyectos, no solo el campo de la seguridad, sino tecnológico. Y tercero, porque aparte de saber seguridad, manejar y administrar recursos, parte económica, planificación y proyectos, pues mi ingeniería base es ingeniera electrónica en telecomunicaciones. Fui vicepresidenta consultiva de las universidades, en este caso, para impulsar lo que nosotros llamamos el analfabetismo digital, irlo bajando en las diferentes zonas con una propuesta desde la docencia. Creo que hay una línea importante ahí tecnológica y bueno, ya tenemos un plan, Andrés. Yo les escuchaba a ustedes de la entrevista y sí es verdad, ¿no? Mucha gente dice, bueno, ¿quién es la persona conocida? Pero creo que sí es una gran responsabilidad entonces de aquel que no es conocido dar a conocer su plan. Porque sin duda, si nos quedamos en esperar que siga la votación, que es emocional, lo sabemos, que es sentimental, lo sabemos, pero que también hay una responsabilidad en ese candidato de difundir lo que realmente uno quiere para la provincia. Yo quiero que sea una provincia referente en el Ecuador.
2: ¿Usted cómo ve el papel de la prefectura? Porque hay muchas veces que el ciudadano no se siente en contacto directo con la prefectura. Obviamente nosotros le culpamos de todos los males al alcalde. La prefectura se lleva todos los réditos políticos. Por eso tenemos unos prefectos tan populares. ¿Usted cuál cree que debería ser el rol de la prefectura? ¿Debería inmiscuirse más en el ciudadano o debería más bien simplemente tener bien las vías y listo?
0: Mira, lo que pasa es que creo que hay que asumir con responsabilidad y conocer cuáles son las competencias de la prefectura. Andrés, las competencias de la prefectura directas es infraestructura, ojo, y muchas veces se piensa en infraestructura simplemente infraestructura vial. No, la infraestructura tiene que ver en varios frentes. Infraestructura tecnológica, por ejemplo, transversalmente conectar a los 8 cantones, no solo el cantón Quito, Andrés. Otra cosa importantísima es la realidad productiva. Pichincha no puede ser simplemente la generadora de la materia prima, ¿no? Tú comes en tu almuerzo unas papas, tú comes en almuerzo unos tomates, sí, pero ¿cuál ha sido esa transformación, ese valor agregado que le estamos dando a ese producto? Por ejemplo, para que en ferias internacionales nuestros 8 cantones sean conocidos internacionalmente. En el tema de gestión, hay una responsabilidad que hay que cumplir, turística y también en la gestión ambiental. Te cuento que soy auditora de seguridad, salud, ambiente. Porque aparte de la especialidad en seguridad, uno puede especializarse como auditora. Yo tengo una segunda maestría en seguridad y salud en el trabajo. Entonces, en esta línea, creo que es importante el papel del cuidado que se tiene que dar a la provincia. Nosotros tenemos dos proyectos, Pichincha Activa y Pichincha Verde Turística. Y creo que en la Pichincha Activa el tema tecnológico transversal de conectar, por ejemplo, los bancos, de conectar, por ejemplo, Mejía, de conectar Cayambe, por ejemplo, Rumiñahui, ¿no?, etcétera, creo que es importante. Y eso es un res, cumplir el papel que debe ejercer en las competencias, pero con valor agregado. ¿Cuál es el valor agregado de Carla Rosero? Soy un especialista de seguridad.
2: Por supuesto, no le faltan méritos académicos.
0: Muy gentil, muy amable,
2: estimada
0: Andrés.
2: Carla. Sin embargo, no me queda claro cuál es la ideología del movimiento Imparables. Perfecto. Es difícil de marcar. Digamos, Wilson Merino también ha estado en diferentes contiendas y alianzas electorales. Usted personalmente, ¿cuál es su ideología? ¿En qué plantea?
0: Excelente.
2: ¿Usted es de centro, de derecha?
0: Excelente. Nosotros como movimiento Imparables nos consideramos un movimiento ciudadanista de centro abierto, porque eso es lo que se necesita, abierto para que, ojo, hoy por hoy existe esa divergencia, ¿no? Decimos, existe partidos de derecha e izquierda, nosotros nos consideramos abiertos, inclusivos, de hecho, hemos abierto las puertas para que varios movimientos se sumen. Ustedes hablaban de la unidad, de botar el ego y que permitir que otras personas se unan. Ese es el movimiento Imparables. De hecho, si tú observas, el movimiento Imparables en toda su línea siempre ha sido un movimiento ciudadanista, que ha nacido que ha analizado, escuchado esas necesidades y en función de ello va planteando los planes. Wilson Merino ha sido muy claro, mira, ha sido muy duro con la alcaldía actual, y ahí viene la otra pregunta que tú me decías, ¿de dónde vienen? Y ha sido muy duro, porque hay tasas que deben ser adecuadamente manejadas. No puede ser que te cobren una tasa de basura a los valores que estás teniendo en este momento. Las tasas específicamente ligadas tienen que ser controladas. ¿Cuál es el papel del concejal? Otra vez, ser coherente y cumplir lo que te dice. Es el tema de fiscalizar.
2: Y finalmente, ¿están abiertos a una posible alianza con otros partidos? Es decir, si viene algún otro precandidato y dice, a ver, perfecto, unámonos para no dividir el voto, el movimiento Imparables está abierto también a deponer su propia candidatura. Es decir, ¿viene alguien mejor que Carla Rosero en cuanto a números o lo propio con Wilson Merino? ¿Todavía está en la tabla eso?
0: Andrés, siempre abiertos. ¿Por qué? Porque tenemos que dejar de pensar en el perfil, en el ego del candidato y más bien pensar en Quito y la provincia. Y de hecho, Wilson ha sido muy claro, yo en algunas entrevistas he sido muy clara, aquí es el tema de con criterio y con conocimiento poner tu propuesta, pero sin duda, Andrés, ¿qué nos está faltando a Quito? ¿Por qué perdió Quito representatividad, Andrés? ¿Por qué Pichincha no es una Pichincha referente? Porque mucho ego, porque todos nos creemos que podemos estar. Mira, Carla Rosero y Wilson Merino estamos hoy por como precandidatos, pero si mañana hay una unidad y hay gente que sume, ojo, que sea honesto, porque tampoco puedes juntarte con cualquiera, que sea coherente en la propuesta, que tenga conocimiento, ¿por qué no, Verónica? ¿Por qué no, Andrés? De eso se trata, ¿no? De aportar conscientemente, no al interés de uno, sino al interés de la ciudadanía, ¿no?
1: Carla, tenemos que cerrar. Lamentablemente el tiempo es corto en la radio, pero gracias por esa intervención, por su lado en el tema como experta en seguridad y ahora en el lado político también. Muchos éxitos.
0: Muchas gracias, Verónica y Andrés, y siempre pues grato estar aquí en esta radio.
1: Gracias, Carla Rosero, experta en seguridad, precandidata para la prefectura de Pichincha. Ya tendremos más novedades. Y bueno, 8:45, vamos a comerciales. Volvemos enseguida para analizar lo que está pasando con el concurso a fiscal general, que es algo que con tantas cosas que suceden se nos pierde del radar. Pero la Comisión de Selección de Fiscal ha pedido la suspensión del concurso y sigue ahondando en la polémica con el Consejo de Participación Ciudadana. Volvemos con ese tema enseguida.
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5: Los chats de María Christiansen, pareja del exministro José Serrano, reabren el caso Arroz Verde. En una conversación entre Rafael Correa y María Paula Christiansen, el exmandatario consulta si fue José Serrano quien entregó información a Fernando Villavicencio. Christiansen responde que habría sido el exdirector de inteligencia, Romy Vallejo. Analistas señalan que estos chats refuerzan la veracidad del caso Arroz Verde y debilitan las críticas de Correa a su condena por influjo psíquico en el caso Sobornos.
4: Hasta aquí su microinformativo de esta hora. 8:46.
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0: 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Con esos sueños de ser millonario, vamos a continuar y terminar nuestra jornada de entrevistas con el presidente de la Comisión de Veeduría de Selección. Y realmente queremos saber qué está pasando con el concurso del Fiscal General de la Nación. Y por eso estamos aquí con Guido Egas. Y realmente, antes de iniciar con las últimas novedades de este concurso, yo quiero que usted nos traiga un resumen para quien no lo ha seguido de cerca, para el ciudadano que no ha tenido tiempo de mantenerse al tanto de la cronología de este concurso. ¿Cuándo podemos esperar que se elija la nueva autoridad de la Fiscalía General del Estado? ¿Cuáles son los pasos? ¿En dónde estamos? Así que de manera resumida, mi estimado Guido, y agradeciendo su presencia, cuéntenos para el ciudadano que no está informado, pero que quiere informarse.
2: Muchísimas gracias, estimado Andrés, estimada Verónica. Un saludo cordial a todos los, a toda la audiencia de Radio Sucesos. Bueno, deberíamos tener ya actualmente un Fiscal General del Estado, si es que se hubiesen respetado los tiempos y se hubiesen hecho los procesos de manera adecuada. Para las personas que no conocen cómo va avanzando o cómo es el proceso del concurso, el Consejo de Participación Ciudadana es el ente encargado de llevar este concurso a través de una comisión ciudadana de selección. Para eso inicialmente se conformó una veeduría. Esta veeduría contó con la presencia de alrededor de 400 ciudadanos. Posteriormente se hizo la convocatoria para la conformación de la comisión ciudadana de selección. Esta comisión está conformada por cinco ciudadanos que pasaron la revisión de un equipo técnico. Este equipo técnico fue conformado por representantes de los miembros del Consejo de Participación Ciudadana. Muchos de ellos fueron incluso asesores del Consejo de Participación Ciudadana. Escogieron 15 hombres y 15 mujeres mejor puntuados, los sortearon y se eligió 5. Esos se sumaron a 5, que son uno delegado de cada una de las funciones del Estado: el Ejecutivo, el Legislativo, el Consejo Electoral, la de Transparencia y la Judicial. Y estas 10 personas son las encargadas de evaluar los expedientes de los 69 postulantes que se apuntaron inicialmente para el concurso. De ellos fueron calificados alrededor de 28 que cumplieron los requisitos y fueron admitidos. Luego fueron calificados en lo que corresponde a sus conocimientos, a su experiencia, y luego los ciudadanos postulantes que vieron que sus calificaciones no eran las más adecuadas pidieron recalificación. En esta recalificación, el 70% de estos 28 postulantes admitidos solicitaron recalificación. Entonces, muchos de ellos no se sintieron conformes con la calificación. De estos, únicamente 9 fueron revisados. Hay situaciones interesantes como postulantes que pasaron de puntuaciones bajas a puntuaciones un poquito más altas porque le subieron 5.5 puntos. Esto quiere decir que la actuación o la calificación inicial tuvo algún tipo de inconsistencia, porque lo adecuado es que si tú calificas, esa calificación se mantenga hasta el final porque hiciste un buen trabajo. Pero ahí se observa que hubo una falta de criterio homogéneo en los comisionados para poder tener una puntuación clara y objetiva. ¿Qué es lo que pasa? ¿En qué situación nos encontramos? Si tú me hacías la pregunta hace 3 semanas, yo te decía que probablemente en octubre podríamos tener, ya que el plazo, recordemos, es máximo de 4 meses después de que se conforma la Comisión Ciudadana de Selección. Y hay 2 meses más que les podrían dar por si acaso algo llegara a ocurrir. Esto podía haber sido a finales del mes de octubre. Pero actualmente, ¿cuál es la situación? La Comisión Ciudadana de Selección presentó el informe final de las recalificaciones al Pleno del Consejo de Participación Ciudadana. El Pleno del Consejo de Participación Ciudadana tenía 2 días para revisar y conocer. Eso se puso en el orden del día de una sesión de hace 2 o 3 semanas, pero no hubo el consenso ni los votos adecuados para que solamente conozcan, ni siquiera el reglamento les dice ni aprueben o nieguen, sino solamente conozcan. Pero en esa sección que fue bastante atípica, diría yo, porque recordemos que el presidente Fantoni está de vacaciones, quien está ahorita asumiendo la presidencia es la vicepresidenta, la consejera Enríquez, y en esa sesión no pudieron tener los votos, solamente 2 de los 7 aprobaron, 2 negaron, 2 faltaron, y 1 que ya renunció, el consejero Hilbert, incluso hizo una propuesta interesante, diría yo, por desconocimiento del reglamento, ya que él decía, si son 28 los postulantes y nosotros somos 7 consejeros, dividámonos de a 4 y empecemos a calificarles, haciendo algo que no está previsto, porque quienes hacen ese trabajo y lo hicieron fue la Comisión Ciudadana de Selección. Ahora, ¿qué es lo que ocurre? No han puesto nuevamente en el orden del día, está detenido el concurso, ha pasado ya el plazo de los 2 días que el mismo reglamento lo permite. Y lo que ha hecho la Comisión Ciudadana de Selección, basado en el artículo 76, es realizar un informe de la comisión indicando o solicitando que se suspendan los términos y plazos. Esto lo han hecho llegar ya al Consejo de Participación Ciudadana para que ellos decidan. Pero en realidad no creo que pueda ocurrir, porque si el Pleno del Consejo de Participación Ciudadana no abocó conocimiento solamente de este informe de recalificaciones, mucho menos creo que pueda acoger esta sugerencia, y aquellos son los únicos que están, de acuerdo al reglamento, en la capacidad de suspender los términos y plazos. En la práctica, ¿qué ocurre? Si el Consejo de Participación Ciudadana no suspende los términos y plazos, los comisionados que actualmente hicieron este informe habrán incumplido los 4 meses que tenían y lógicamente van a ser suspendidos.
1: Wow. En este caso, se queda sin Comisión Ciudadana el concurso.
2: ¿Qué es lo que pasa, Berito? O sea, como tú bien dices, esto parece como un rompecabezas, que lo único que hace es que todos los cuestionamientos que la veeduría y la ciudadanía han hecho se vean ratificados por estas situaciones. ¿Qué tan sencillo era que el Consejo de Participación Ciudadana aboque conocimiento y siga la fase más importante, que es la impugnación ciudadana? Mientras no se aboque conocimiento de este informe, el concurso está prácticamente paralizado y no se sabe cuándo. Entonces, la situación es bastante crítica. Yo creo que la Comisión Ciudadana de Selección hizo lo que estaba a su alcance, procurando que no se cumpla el plazo, porque realmente ahí serían cesados, entrarían los suplentes y tendrían solamente 2 meses para seguir avanzando. Está parado el tema de los catedráticos universitarios, que son los que tienen que realizar las preguntas. Está paralizado la siguiente etapa, que es precisamente la de oposición y méritos, en las que tienen que dar las pruebas orales y escritas. Así que, ¿quién gana? Yo diría que quien actualmente está en las funciones de la Fiscalía, porque se sigue prorrogando. ¿Quién pierde? El país y la ciudadanía, y especialmente quienes consideramos que se debe recuperar el institucionalismo en la Fiscalía General del Estado. Ya se necesita un fiscal que haya sido nombrado de acuerdo a la reglamentación para ir avanzando en la serie de procesos que la Fiscalía tiene pendiente con el país.
0: Parece mentira, y realmente no esperamos nada del Consejo de Participación Ciudadana, pero aún así logran decepcionarnos. ¿No hay un sistema de pesos y contrapesos para que haya algún tipo de entidad o función del Estado que les diga, a ver, perfecto, no están cumpliendo, ¿cómo vamos avanzando con esto? Obviamente tampoco existe el interés político de darle demasiado seguimiento a este tema, porque como usted dice, esto beneficia a quien está prorrogado en funciones. Sin embargo, ¿cuáles son las herramientas que quedan? ¿No hay alguna manera legal, además de la veeduría que usted preside y de dar entrevistas y hacerle notar a la opinión pública? ¿Pero qué nos queda?
2: Bueno, en este momento, créeme que la atención, no sé si del ecuatoriano volvió nuevamente a la realidad del país, porque justo nos tocó pasar el tema del Mundial. Y ahorita los temas que se vienen son ya las elecciones, que los candidatos, que las propuestas. Y creo que el timer político ha hecho que este concurso tan importante quede relegado. Pero recordemos que la veeduría ciudadana está cumpliendo su obligación. Gracias a ustedes que nos abren los micrófonos en los medios, les damos a conocer a la ciudadanía cómo avanza. Hemos realizado una serie de oficios observando y alertando esta situación. Qué pena que el reglamento no haga que los informes de la veeduría sean vinculantes, porque eso sí haría que reaccionen al observar este tipo de eventos. ¿Qué es lo que también se puede hacer, como bien mencionas, Andrés? Ya se ingresó a través de dos comisiones en la Asamblea Nacional nuestras inquietudes, pero ninguna de las dos comisiones dio paso a estas alertas que nosotros hicimos, porque el órgano político que debería pedir cuentas a los consejeros precisamente es la Asamblea Nacional. Pero sabemos que ahí también hay pesos y contrapesos que dependiendo de los intereses. Y te comento, el día jueves o miércoles de la semana anterior que estuvimos presentes en una de las sesiones de la comisión, el mismo comisionado que es delegado del Ejecutivo dijo: hay intereses ocultos. Y al escucharle al delegado del presidente Noboa en esta comisión que diga hay intereses ocultos, vemos ya claramente que la situación es bastante opaca. ¿Qué es lo que también se puede hacer? Los ciudadanos que están participando, si ven vulnerados sus derechos, pueden acudir a la Corte Constitucional para solicitar acciones de amparo con medidas cautelares, que podrían ser incluso la suspensión completa del concurso, la retrotracción a una etapa anterior o la anulación por completo, si es que ven vulnerados sus derechos. ¿Qué es lo que también se puede hacer? Si la Comisión Ciudadana de Selección no ha cumplido su trabajo, pueden también ellos verse afectados por medidas administrativas en la Contraloría General del Estado. Entonces, lo que nosotros exigimos es que si los recursos suyos, míos, de los radioescuchas, están en este concurso, se lo haga de una manera eficiente. Ya nosotros hemos visto que es alrededor de $600,000 en esta etapa que va a costarle al Estado este concurso. Lo que pedimos es que esos recursos sean bien empleados y sean bien justificados. Que si se hizo la calificación de los méritos y muchos de ellos observaron que no estaban bien calificados, es porque hubo algún tema suelto ahí. Que el equipo técnico que es de los conformado por los delegados del Pleno del Consejo de Participación Ciudadana también haga su trabajo de asesoría, de avanzar en este concurso. Entonces, yo creo que le queda debiendo el Consejo de Participación Ciudadana al país. Yo no sé, pero estoy seguro que muchos de los actuales consejeros deben haberse ya postulado dentro de los 300 ciudadanos que han decidido participar.
1: Claro, muchos quieren la reelección, ¿no?
2: Entonces, probablemente están viendo intereses de parte de ellos para ver con qué acción o con qué no acción ellos pueden sumar votos. Pero realmente le quedan debiendo mucho a la ciudadanía. Más bien, mi reconocimiento es a los veedores a nivel nacional que han tenido que pasar largas jornadas acompañando a los procesos de calificación, recalificación y admisión, y que han aportado positivamente para que la ciudadanía pueda conocer lo que está ocurriendo. Imagínense lo que hubiese pasado si no habría ojos de la veeduría en este concurso, si no habría la posibilidad de que un vocero pueda comunicarle a la ciudadanía qué es lo que pasa. Todo se manejaría entre gallos y medianoche, y probablemente las autoridades que deberían darnos la garantía de seguridad a los ecuatorianos, más bien harían todo lo contrario.
1: Guido, con todo lo que hemos hablado, ¿qué debería pasar entonces con este concurso para fiscal general? Porque desde que recuerdo que, bueno, hablamos con usted, con el anterior coordinador de la veeduría, todo ha sido tropiezos, todo ha sido falta de transparencia, denuncias de aquello, y ahora con esto último que la misma Comisión Ciudadana pide que se suspenda este proceso, ¿qué debería pasar entonces?
2: Yo creo que esa es la pregunta del millón, Verónica. Yo creo que este concurso ha perdido legalidad y legitimidad. Este concurso realmente está ahorita detenido. lo que debería en este concurso es anularse por completo, porque no ha respondido a los altos intereses nacionales. Y el avalar un concurso que de aquí a unos pocos meses entregue una autoridad con tantos cuestionamientos, realmente no le va a dar la garantía a él de poder hacer un trabajo con el respaldo adecuado. Este concurso, yo como les mencionaba, la anterior directiva de la veeduría renunció, muchos veedores renunciaron, muchos postulantes también lo harán. Tengo entendido que hay muchos que cuando vayan a dar los exámenes escritos se pondrán de pie y saldrán, y eso lo que indica es que solamente los 4 postulantes que tienen más puntaje y que sabemos a qué intereses responden van a querer seguir en esta carrera. Pero este concurso realmente debe concluir porque lo que no empezó bien y no ha avanzado bien no va a tener un final adecuado.
1: Qué lamentable, porque qué legitimidad puede tener un fiscal electo en esas condiciones, con tantos cuestionamientos. Gracias a Guido Egas, coordinador nacional de la veeduría, para la designación de la primera autoridad de la Fiscalía General del Estado. Y lamentable lo que nos cuenta. Hemos escuchado un resumen de todo este proceso y que no nos da ninguna confianza. Gracias por estar aquí, Guido.
2: Gracias a ti, Verónica. Gracias, Andrés. Nuevamente mi agradecimiento a nombre de la Veeduría Ciudadana por el espacio que brindan al control social. Y nosotros seguiremos hasta el final y seguiremos comentándoles qué es lo que sigue ocurriendo. Muchas gracias.
1: Gracias, Guido. Amigos, vamos a comerciales. Volvemos enseguida con más.
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4: 9:05.
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0: 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Tenemos que concluir este espacio, pero sin antes dar la bienvenida también a Jime Vallejo, que ya está lista con su programa Next Sigue.
1: Hola, chicos, ¿cómo están? Bueno, pues hoy tenemos un programa que se llama Sostenibilidad 2026, servicios que transforman. Vamos a hablar con un banco, una empresa de internet y una de plataformas digitales que todos conocen. Y ellos demuestran que se puede operar con un propósito, finanzas que siembran, conectividad que incluye y tecnología que simplifica. Para eso vamos a estar con Evelyn Uquillas, especialista de sostenibilidad, y Carolina Landín, gerente de sostenibilidad del ProduBanco, la primera banca con sello B. Es un sello de sostenibilidad bastante fuerte. Y luego estará con nosotros Carolina Yela, jefe de sostenibilidad de NetLife, porque ellos dicen que el internet no solamente llega a su casa por la línea, sino que también llega con propósito. Y Jacobo Moreno, quien fundó Patio Tuerca, Vive Uno, que ahora es Plusvalía, y ahora tiene una nueva plataforma, todas las anteriores ya las ha vendido, y pues se llama IOSEN. Así que estos invitados, vamos a ver cómo todos los servicios que llegan a tu casa también son sostenibles.
0: Qué chévere, todo por la sostenibilidad. Así que bueno, así concluimos nuestro espacio, Andrés.
2: Así es, nosotros también estamos algo prorrogados con el tiempo, así como el fiscal subrogante. Sin embargo, nos despedimos, cerramos una jornada de análisis y entrevistas en Noticiero Sucesos.
0: Yo quiero agradecer a nuestros amigos oyentes que también nos siguen en las plataformas virtuales, en Facebook Live, en YouTube Live. Gracias por sus mensajes. Por ejemplo, Gaby Mir dice, esta discusión es en cada elección. Hablábamos también de cómo llegamos los ecuatorianos, los movimientos y partidos políticos al 29 de noviembre. Y dice el Gaby Mir, a ningún político le conviene hacer cambios, ya están acostumbrados a este intercambio de gente a cada rato, o llamar a gente de TV o comediantes. Y bueno, coincido con ello. Y también dice Noticiero Suceso, creo que muchísimos ecuatorianos coincidimos con el comentario por parte de Andrés Vázquez respecto al partido de Inglaterra y México. Ya no me acuerdo qué dijo Andrés, pero...
1: ¿Qué dijiste, Andrés?
2: Yo tampoco, pero seguramente que todos fuimos ingleses ayer cantando Wonderwall de Oasis unísono.
0: No, yo sí tenía mi corazoncito en Latinoamérica, pese a cómo nos trataron.
2: Terrible. No,
0: en el fondo
2: eso
0: quería
2: sí
0: que gane México.
2: A la patria. Te vamos a mandar al encuentro.
0: Aquí me están matando, pero bueno, amigos, nos despedimos. Por favor, sigan en la sintonía de Radio Sucesos con Lejime Vallejo. Y yo quiero agradecer, por supuesto, a quienes hacen posible este espacio. 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Nos despedimos, amigos, en este lunes 6 de julio. Un excelente inicio de día, de semana, y con nosotros hasta mañana.
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1: Es impresionante cómo una sencilla máquina puede cambiar el futuro de las ciudades. Me refiero en este caso a una que fue mostrada por su inventor, allá por 1854, en un evento similar a un espectáculo circense. Elijah Graves Otis se trepaba a una cabina que se desplazaba verticalmente con poleas conectadas a un motor. De pronto, alguien cortaba el cable que sostenía dicha cabina y los espectadores quedaban asombrados al ver que Otis no se despedazaba contra el suelo, sino que era protegido de dicha caída por un sistema de frenos aplicado sobre unos rieles verticales. Nacía así el ascensor. Antes de dicho invento, los pisos más baratos eran los más altos. En las edificaciones de París, por ejemplo, los altillos eran para la servidumbre. Ahora, en las edificaciones contemporáneas, mientras más alto, mejor. Más dispuesta está la gente a pagar por la altura. Sin el ascensor de Otis, ciudades como Nueva York o Hong Kong no serían lo que son hoy.
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3: 9:16.
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6: Muy buenos días, soy Jimena Vallejo y este es su programa Next Sigue, el GPS de la sostenibilidad y del Ecuador que avanza. Muy buenas tardes o muy buenas noches, depende de dónde nos estás viendo. Si estás viéndonos en YouTube, en el canal de Radio Sucesos, tienes que buscar ahí Next Sigue y ahí están todos los programas. O también nos puedes ver en Facebook Live para que nos puedan escuchar globalmente y sobre todo desde todas las provincias. Hoy en el Ecuador que avanza, nuestro GPS nos lleva a ver el mundo de los servicios sostenibles. Hoy tenemos 3 empresas que ya pasaron de que esta etapa de que el negocio solo se trata solo de vender, también se trata de cuidar el planeta y cuidar a todos los que hacen posible ese negocio: clientes, consumidores, comunidades y colaboradores. Y eso tiene un nombre, el nombre de este programa. Sostenibilidad, crecer sin destruir, con ética y con buena gobernanza. Todavía no todo está perfecto, pero están en camino. Porque ya ser sostenible es el piso, es lo que todas las empresas deberían ser. Lo que de verdad importa es ir más allá, regenerar, hacer más de lo que la ley exige, devolverle al mundo más de lo que tomamos. Porque el mundo de hoy nos pide eso. los mercados, los clientes y las nuevas generaciones que tienen acceso a tanta tecnología, pues ya ven, si es que esta es

0: El GPS nos lleva hoy a estos tres servicios que usamos todos los días: un banco, el internet y las plataformas digitales, para preguntarnos cómo se ve un servicio que no lo vemos, pero que sí recibimos, cuando de verdad transforma. Bienvenidos. Este programa de hoy se llama Sostenibilidad 2026, servicios que transforman. Y ahora comenzamos con Punto Click.
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0: Como saben, en Punto Click es siempre el inicio de nuestro programa y comenzamos con un artista y su estrategia. Y su estrategia que, pues, se parece a la estrategia del entrevistado a continuación. Y arrancamos esta semana con una de las artistas más grandes, Rihanna. Rihanna, que detrás del brillo hay una historia que hoy nos viene perfecta. Rihanna no es solo una de las artistas, y creo que es la artista más rica del mundo según las estadísticas y los medios que se dedican a esto, es una mujer que decidió usar su dinero para financiar la reconstrucción del planeta. A través de su fundación Clara Lionel, que lleva el nombre de sus abuelos, Clara y Lionel, comprometió 15 millones de dólares para organizaciones que luchan por la justicia climática en el Caribe y Estados Unidos. Y lo hace desde su corazón. ¿Por qué? Porque ella es de Barbados, una isla que sabe lo que es un huracán. Su idea es sencilla y poderosa. Los desastres del clima no nos golpean a todos por igual, y quien puede debe financiar su reconstrucción, ya que las islas son las que más sufren, eso dice Rihanna. Y pues ella además hace que, pues, su música consiga fondos, y esos fondos pasa a su fundación para que cuenten de eso. Y de eso se trata el programa de hoy: una artista global usando su dinero para financiar lo verde. Eso es transformar con propósito. Y los servicios que usamos todos los días, el banco donde guardamos nuestros ahorros, el internet que nos conecta, las plataformas que nos simplifican la vida, también pueden transformar. Y vamos a tener hoy a tres empresas y que los conoceremos, y vamos a ver cómo ellos lo hacen. Ahora, escuchemos un poquito de Rihanna para comenzar después con nuestras primeras invitadas, que son del Produbanco, la primera empresa, primer banco B del Ecuador. 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

Bueno, esa fue Rihanna con su canción Diamonds, que pues es nuestra artista invitada de hoy, porque ella utiliza su fundación para...

0: ayudar en todo el tema verde, es decir, ayuda a que las islas, después de los huracanes, vuelvan a su estado natural, en el sentido de que pues hay que reconstruir muchísimo. Y aquí pues tenemos hoy día algo muy similar, una banca que presta para fondos verdes y que es, creo que es la única, ¿no? Como es la única banca en Ecuador y la primera en Latinoamérica, que es empresa B. Estoy aquí con Carolina Landín, gerente de sostenibilidad de ProduBanco. Buenos días, Carolina, ¿cómo estás?
1: Qué gusto, Jimena, saludarte. Muchas gracias por este espacio y también un gran saludo a todos los que nos están escuchando el día de hoy.
0: Y también estoy con Evelyn Uquillas, especialista de sostenibilidad de ProduBanco. Hola, Evelyn.
2: Hola, Jimena. Muchas gracias por la invitación. Un gusto estar esta mañana
3: con ustedes. Un saludo a todos los que nos escuchan.
0: Y pues yo imagino que todos están viendo cómo será un banco que es empresa B, porque las empresas B pues son las que yo siempre digo son las sostenibles, que cuidan por el planeta, cuidan por las personas y que también cuidan por su gobernanza. Y algo que me llamó la atención es que sacaron 100 puntos cuando les hacen estas certificaciones, ¿no? Estas certificaciones son auditorías, cuando el mínimo era 80. Y tienen ahora un portafolio que supera los 1,000 millones de dólares de fondos sostenibles, pero que también les ha permitido que lleven todo esto hacia las pymes también. Entonces, como yo le decía a Evelyn, no te voy a hacer una auditoría, aunque yo soy auditora, porque ya han pasado por muchas, pero la idea es ir viendo cómo trabajan en eso para que las personas entiendan cómo un banco es sostenible. Entonces, comencemos por Carolina. ¿Cómo comenzó esto de ser empresa B? Una empresa B que evalúa exactamente 5 áreas, que creo que ahora ya son 7, gobernanza, trabajadores, clientes, comunidad y ambiente. ¿Por qué el banco debe hacer estas auditorías? Es bastante fuerte, ¿no? Hay que someterse a todos estos requisitos.
1: Gracias, Jimena, por esta pregunta, porque la verdad que me encanta cuando dicen, ¿y un banco qué hace en esto? Y la verdad que la banca tiene que estar en esto, puedo decirte, porque por esencia somos quienes canalizamos y empujamos ese desarrollo en los países, desde siempre, no es una novedad. Pero ahora lo que me encanta y lo emocionante es que se puede hacer con los criterios ambientales y sociales y responder ante los desafíos que el mundo tiene. ProduBanco ya hace 10 años empezó a incorporar esto, y lo radical, lo importante que tiene que ser la sostenibilidad es que sea parte del modelo de negocio de la empresa. ¿Qué es el modelo de negocio de un banco? No les voy a tomar la lección a los que nos están escuchando, pero los banqueros gestionamos riesgos y canalizamos liquidez. Esa liquidez que tenemos de la economía, de cuentahorristas como tú, eso lo canalizamos hacia necesidades productivas. Y ahí es que se genera el boom y el desarrollo económico de los países. Ahí, en este corazón, incorporamos la sostenibilidad en cómo gestionamos los riesgos con criterios ambientales y sociales, y canalizamos justo a ese numerazo que tú ahora dices, Jimena, que ya son más de 1,000 millones. Pero hace 10 años esto era un hito, era algo que los clientes nos veían como con un signo de pregunta de qué es lo que usted me está hablando como banco, en qué me quiere financiar. Y eso fue el origen de decir, este banco ha incorporado la sostenibilidad como parte de sus pilares estratégicos. Y cuando nos encontramos con el movimiento, porque a mí me encanta decir la comunidad, el movimiento de empresas B, dijimos, esto es lo que nosotros queremos. Porque nos daba algo que era transversal en toda la empresa. No era una unidad, la sostenibilidad, solo una buena práctica la que hacíamos, sino que tenía que estar cruzando todo lo que hacíamos y cómo actuamos como banco. Era parte de una comunidad. Estas empresas quieren ser no la mejor del mundo, sino ser mejores para este mundo que se necesita. Y también lo que tú decías, alguien que venga de fuera y nos audite, porque necesitábamos que alguien venga y evalúe todo lo que estábamos haciendo y sea un tercero independiente el que verifique que esas prácticas que estamos haciendo estaban generando ese impacto positivo. Y esa auditoría, por eso es una certificación importante. Y el cuarto punto, que también es lo relevante, es el proceso de mejora. Esos puntos que tú mencionaste, que lo numérico, que está muy bien, es tener en el tiempo cómo vamos a seguir mejorando. Y eso es lo rico de ser una empresa B.
0: Claro, las empresas B son organizaciones que combinan rentabilidad con propósito y transforman su impacto en una fuerza para el bienestar de las personas, las comunidades y el planeta. Es un nuevo modelo de liderazgo para construir una economía más sostenible y humana, lo acabo de leer textualmente, que es una empresa B, para que vean cómo el banco también puede hacer eso. Ahora, esto, el rato que llega al cliente, ¿cómo llega, Carolina? O sea, el rato que uno va al banco, deja sus ahorros, pide un préstamo, como tú dices, ustedes son un gestionador de riesgos para financiar otros capitales. Ahora, existen todos estos préstamos verdes. ¿Estos préstamos verdes qué quiere decir? ¿Que es para cuidar el medio ambiente o es porque tienen que hacer una serie de cosas los clientes, los prestamistas?
1: De cara a nuestros clientes, llegamos al cliente, yo digo de a pie, uh-huh, es decir, al minorista, al que confía sus recursos a un banco. ¿Y ahí qué dijimos? ¿Cómo lo hacemos conectar con la sostenibilidad? Porque finalmente es conectar la esencia del sistema financiero con ese impacto de la sostenibilidad. Y creamos algo que en un inicio nació como la cuenta verde, que ha evolucionado en este concepto y en esta ambición de Esprobanco de impulsar más allá esto, y se convirtió en conciencia verde. Quiere decir que una cuenta digital o una póliza al cliente, al momento de aperturarla, el cliente con unos simples clics puede decidir que esos recursos sean verdes. ¿Qué quiere decir eso? Esto suena muy romántico, muy lindo, pero sí. ¿Esto cómo se traduce? No sé. Pues un poquito aquí también de educación financiera, que es un tema muy importante. La banca, todos sabemos que esos recursos que capta de los cuentahorristas la canaliza para fines productivos, canaliza liquidez. Entonces, esta conciencia verde, lo que el banco te da la promesa es que los va a colocar únicamente en créditos que tienen un fin ambiental positivo. Esa es la diferencia de conciencia verde, así que espero que todos los que nos mueve esto, finalmente digamos, yo prefiero este tipo de productos.
0: O sea, el cliente tiene que ser sostenible también.
1: Claro.
0: Capaz
1: que
0: no,
1: sí.
0: Certificarse B, pero tiene que ser sostenible.
1: Esto desde el lado del cuentahorrista. Y en el lado de, digo más, la banca empresarial, las pymes, también impulsamos esto. No solo desde la gestionar riesgos, como comentábamos, Jimena, sino también en aquellas necesidades que tienen ellos de liquidez para implementar cambios, eficiencias, mejoras productivas en su negocio, que los haga más sostenibles, porque aquí esto está conectado al negocio. Eso es lo rico, la sostenibilidad, que está conectado con las oportunidades, con la eficiencia. Ya vamos a ver ejemplos. Y esto, canalizamos esos recursos y tiene que tener un impacto ambiental positivo. Como decía, vamos a los dos lados, desde el cuentahorrista hasta el financiamiento a las pequeñas, medianas y grandes empresas, que finalmente son quienes mueven la economía, quienes hacen que esto se traduzca en cambios positivos para el país, tanto en lo social como en lo ambiental.
0: Ahora, Evelyn, tú que estás ahí en todo lo de las memorias, ¿estás lanzando ya la memoria de sostenibilidad? ¿Qué número?
3: Uy, esta ya es nuestra memoria número 10.
0: Bueno.
3: Sí, ya tenemos algunos años ya de haciendo la memoria de sostenibilidad.
0: O sea, claro,
3: desde el 2014 más o menos.
0: La memoria de sostenibilidad para todos es como un informe que si la empresa quiera lo verifica, lo audita y pues te dice que sí, que están cumpliendo con todas estas cosas. Ahora, ustedes también dicen que trabajan en el tema de carbono cero y firmaron una alianza con Net Zero Banking Alliance y que tienen metas de descarbonización del portafolio al 2030.
3: Eso
0: se está dando ahora. Explícanos así en fácil qué significa esto.
3: Bueno, este compromiso de Net Zero Banking Alliance es un compromiso que las instituciones financieras firmamos para trabajar nuestras emisiones de CO2. Entonces, no solo en la operativa interna de la organización, sino poder llegar también a esa cartera de clientes. En ese sentido, nos trazamos metas al 2030, al 2050, e implementamos un proceso al que hemos denominado nuestro programa de ecoeficiencia, donde hemos acompañado a la organización a disminuir sus emisiones, pero también a nuestros clientes a levantar esa información de sus emisiones de CO2 para que ellos a su vez puedan ir disminuyendo la misma junto con sus cadenas de valor. Justamente En el año pasado iniciamos un proyecto, por ejemplo, que se llama Tu Huella, Nuestro Compromiso, donde invitamos a 50 empresas PYME a participar en la medición de su huella de carbono. 41 empresas terminaron el proceso. Hoy por hoy esas empresas ya cuentan con información de cuántas son sus emisiones y con ello poder elaborar ya un plan de mitigación, un plan para poder reducir esas emisiones y con ello, si es necesario, poder implementar acciones donde necesiten algún financiamiento, poder ser nosotros ese aliado estratégico. Eso no tuvo costo para nuestros clientes y es una forma de que a través de esta oferta no financiera poder nosotros cumplir con este compromiso de Net Zero. Si bien es cierto, en la actualidad este compromiso dejó de ser una organización, un estándar internacional con firmas de compromiso, sigue siendo una guía con propósitos para las organizaciones, para las instituciones financieras que nos permiten tomar esa información que ya se ha levantado a lo largo de este tiempo para poder seguir implementando acciones que nos ayuden a llegar a ese cero emisiones en el año 2050.
0: O sea, para ser un poco más ilustrativa, me parece excelente esto porque el carbono hay que medirlo porque es lo que causa el cambio climático. Y como le pasa lo mismo a las empresas que exportan, pues el mercado les pide esto, pero ustedes, al ser esta Banco B, también le jalan a toda la cadena de valor y comenzaron a que las empresas comiencen también a bajar su huella de carbono, que es pues el es un objetivo del mundo, ¿no? De llegar a ser cero. Es decir, toda actividad produce carbono, pero a la final hay que bajarla y si no hay que mitigarla y si no también se compra estos créditos de carbono. Así que el banco está ayudando a que las pymes también entren en esto. Ahora, Carolina, que es una economista y máster en gestión de desarrollo.
1: Mi vida pasada, la economía.
0: Hay una palabrita que es importante porque así es como se clasifican los préstamos y demás, que es un proyecto verde, que es la taxonomía verde. Eso sí nos puedes explicar de una manera clara, ¿no? Que es algo que maneja el banco.
1: Las taxonomías es algo que se ha creado a nivel global y lo que buscan es dar esta guía clara y técnica básicamente para decirte qué sí es verde y qué no es verde.
0: Ah, okay.
1: Y esto porque es muy relevante es que porque hay un riesgo también muy grave a nivel global de que pueda generarse mucho greenwashing. Generar algo que no está generando un impacto ambiental. Entonces, una taxonomía, ¿qué es lo que constituye? Genera criterios de elegibilidad, cuáles son las categorías y cómo medir esto para garantizar que lo que el sector financiero está financiando sí se vaya hacia estas necesidades que tenemos, por ejemplo, de eficiencia energética, de mitigación del cambio climático, de adaptación. Y esto es a nivel global. Hay muchos casos. Algunos países hacen taxonomías nacionales, hay otros que han hecho regionales. Aquí en el Ecuador, por ejemplo, la Asociación de Bancos creó una taxonomía para los bancos privados y nosotros a su vez, en línea como eso, generamos nuestra taxonomía propia en ProBanco con un solo mensaje. Esto es robusto, esto es serio y esto le da credibilidad a lo que estamos financiando.
0: Claro, eso, o sea, lo que te entiendo es que por el greenwashing es este lavado de imagen de que se está haciendo algo por el planeta y en realidad no lo estás haciendo.
1: Y es pura imagen.
0: Y es pura imagen. Es pura
1: y es algo muy riesgoso. Sí, y para riesgoso. Todos los que creemos en la sostenibilidad, de verdad es algo que no queremos que pase. Y no queremos que pase porque esto de verdad se necesita un cambio positivo, justamente por lo que tú decías. El cambio climático, lo que está pasando a nivel ambiental, social, incluso económico. Y no podemos permitir que se dé un decir que estoy haciendo algo solo para un lavado de imagen.
0: Claro, claro, sería, y también pésimo que sería que también le financien una cosa que claro. que no va a eso. Ahora, el banco también lanzó el primer bono social, otra cosa complicada.
1: Sostenible. Otro nombre complicado.
0: Este bono sostenible que se escucha, ¿no? Porque varios bancos lo hacen. ¿En qué consiste de manera fácil? El bono está armado de una serie de cosas para que sea rentable. ¿Pero esto es un préstamo o es una cantidad de dinero que existe en el mercado para programas sostenibles?
1: Los bonos son estos papeles los cuales uno puede emitir. Y ahí nosotros esto lo hicimos con el BID Invest. Y lo radical, lo bonito, por así decirlo, de un bono es que el banco obtiene estos recursos, los cuales tiene la exigencia de canalizarlos solos únicamente hacia ciertos destinos, los ya. cuales el financiador te los exige, por así decirlo.
0: O sea, es un dinero que está dentro de este bono, ¿ya?
1: Y este dinero lo canalizamos, por ejemplo, fue específicamente para fines que genere un impacto ambiental positivo, entonces temas verdes. Pero lo interesante de ser un bono sostenible fue que también incorporó temas sociales.
0: Ya.
1: Entonces fue para pymes, por ejemplo, que estén lideradas por mujeres, por los impactos que se ha visto de una empresa pequeña que esté liderada por una mujer. Para pymes jóvenes, esto es súper interesante, porque a nivel global igualmente, los jóvenes es un rango etario los cuales están empezando a tener dificultad de insertarse al mercado laboral.
0: Uh-huh.
1: Entonces una pyme liderada por un joven tenía este impacto positivo en términos sociales. Y también una categoría que a mí me encanta mencionarla, por el impacto social que tiene, no por lo que tiene por detrás, es que se llama pymes para sectores económicos en los que la fuerza laboral, por las condiciones en las que están, normalmente viene de una fuerza laboral con un menor nivel de educación.
0: ¿Ya?
1: Entonces, ahora traduciéndole, bueno, ¿y qué hago con esto?
0: Sí.
1: Es que financiar estas empresas, por ejemplo, una empresa que su fuerza laboral siempre es de un nivel de educación menor, financiar esto ayuda a que esta empresa se sostenga, se mantenga, ayuda a su comunidad, ayuda a su cadena de valor, a todo lo que está alrededor y crezcan. Y eso es lo que buscamos de las pymes, que se sostengan en el tiempo, que crezcan y que generen este impacto positivo, no solo para los que trabajan en la pyme, sino para sus familias, la comunidad que está alrededor, y esto genera esta ola expansiva, positiva, de cambiar la economía de nuestras localidades y así del país, porque eso es lo que necesitamos.
0: Y sin dar nombres, ¿nos puedes dar una idea de alguien que está en este fondo?
1: Por ejemplo, una pyme de la agricultura.
0: ¿Ya?
1: Sabemos que la agricultura en las regiones de nuestro país, las condiciones socioeconómicas que se han regido en estas localidades, es que son condiciones sociales muy bajas. Y el ayudar esto ayuda a que tenga, como decía, que la localidad mejore como comunidad.
0: Uh-huh.
1: Porque las empresas en sí tienen esta característica, y esto no solo las empresas, sino en general una empresa, en que tiene una incidencia positiva donde está. Porque atrae fuerza laboral, atrae proveedores para poder funcionar. Entonces esto ayuda a que toda la localidad mejor, por así decirlo, donde esté ubicada esta pyme.
0: Ahora, las empresas que se manejan bajo este bono, que es con el Banco Interamericano de Desarrollo, o sea, esa, voy a decirlo así súper fácil, una plata que les ha dado para que ustedes a su vez presten dentro de esto, es sostenible, tiene algunos beneficios, imagino que tiene menos, el interés es más bajo, o ¿cómo es?
1: Bueno, realmente los bonos no vienen con este nivel de beneficio. Pero lo que sí es interesante es que el banco ha generado este componente de acompañar al cliente. Y ahí conecto justo lo que decía antes de Evelyn y lo que tú mencionabas en la primera pregunta, Jimena.
0: Uh-huh.
1: Es que el banco ha trabajado mucho con algo que son las ofertas
0: no financieras.
1: Y con el acompañar al cliente, no solo te coloco el crédito y nos vemos después de unos años, muchas gracias, sino en cómo te acompaño. Primero, identificar estas oportunidades que puedes financiar.
0: Uh-huh.
1: Y en muchos casos el banco ha sido ese aliado, el que ha ayudado al cliente a identificar ciertas mejoras que le ayude a ser mejor como empresa, y eso le ayuda a financiar. También con toda esta oferta no financiera que tenemos, que acompañamos con recursos de Produbanco o con ciertas alianzas o asistencias técnicas que hemos conseguido, igualmente gracias a los organismos multilaterales como el BID, para generar todo esta oferta de valor para ellos y acompañar a nuestros clientes.
0: Claro,
1: no se queda únicamente nuestro rol en un rol del financiador, sino de catalizador. Y conecto con la primera pregunta que tú nos hacías, Jimena, y que decía, me encanta mi industria por eso, es porque como banco tenemos la capacidad de incidir y cambiar prácticas en la economía real Pero con este acompañamiento técnico, no financiero, y evidentemente con el capital para poder financiar estos cambios.
0: Claro, y por eso tienen estos, ¿cómo se llaman? Préstamos, ¿o? Que son para mujeres o para estos pymes. Eso es lo que te permite hacer ese bono y acompañarles para que funcione, porque lo importante
1: justamente
0: es que le regresen la plata, eso otra vez se procesa y vaya otro,
1: es,
0: ¿no?
1: Acompañar para que eso funcione e identificar diferentes tipos de financiamiento. Te voy a decir, todos los bancos hacemos lo mismo. Es algo que un CEO con el que trabajé decía, todos los bancos hacemos lo mismo. Prestamos plata, recibimos plata. Eso no podemos cambiar.
0: Claro,
1: pero el cómo le atiendes, cómo ayudas a identificar a tus clientes estas diferentes oportunidades y que pueda haber más allá de lo tradicional, es lo que ha hecho la diferencia.
0: Claro, y que vaya a que el Ecuador avance también y a esos
1: justamente
0: grupos. Ahora, Evelyn, vamos por la S de social. Dentro del banco también trabajan ustedes con sus colaboradores, ¿no? Tú tienes los nuevos números de la nueva memoria. Creo que tienen una serie de programas que también trabajan con la comunidad, en becas, en asistencia, bueno, ya me dijo, de asistencia técnica para pymes, pero también sus edificios tienen certificaciones de EDGE, quiere decir que pues también están hechos con materiales que son sostenibles. ¿Cómo trabaja un banco con su comunidad interna, que son los colaboradores?
3: Bueno, la cultura corporativa es sumamente importante para haber sido certificados como empresa B, ¿no? El poder, como decía Carolina al inicio, el que sea transversal en la organización, el ADN sostenible es sumamente importante. Y aquí hoy por hoy tenemos algunas actividades que nos permiten desarrollar a nuestros colaboradores en vivir ese ADN sostenible. Tenemos un programa de comunicación que se llama Haciendo Eco, donde no solo informamos de lo que estamos haciendo en sostenibilidad de nuestros colaboradores, sino también que los invitamos a capacitarse también para entender este mundo de la sostenibilidad, así como los que nos escuchan de repente hay cierta terminología que no logramos todavía comprender, pues Casa Adentro también lo trabajamos bastante bien para que este ADN sostenible se mantenga dentro de la organización y poderlo proyectar hacia afuera también con nuestros clientes, proveedores, con la comunidad, etcétera. Nuestros colaboradores, aparte de todo esto de las capacitaciones, tienen beneficios que nos han permitido justamente llegar a ese más de 100 puntos en la verificación de empresa B, donde acompañamos a nuestros clientes en su desarrollo, en su desempeño, en su desarrollo profesional y personal. Hay programas muy interesantes como Zona Pro, como el tema de poder dar estos espacios y este equilibrio vida, trabajo, familia, uh-huh, donde tenemos algunos beneficios que los colaboradores puedan tomar días libres extras aparte de las vacaciones para compartir con su familia, temas de teletrabajo, si hay algún tema de alguna emergencia familiar puedan trabajar desde casa. Hay algunos beneficios que los colaboradores disfrutan que hace que nuestra organización también sea de uno de los mejores lugares para trabajar. Como te mencionaba, también acompañamos a los colaboradores en su desarrollo, desempeño profesional y familiar. Ellos, a su vez, nos retribuyen con todo este trabajo bueno que como organización tenemos y que hoy por hoy nos permite ser esas empresas B, poder ofrecer también a nuestros clientes esta oferta no financiera que mencionaba Caro, el poder hablarles de sostenibilidad desde una manera no solo técnica, sino poderles ayudar a identificar también a ellos como clientes dónde están estas oportunidades que pueden ellos aprovechar para también volverse empresas sostenibles. Entonces, aquí vemos algunas de las acciones que tenemos como empresa que nos ayuda a que los colaboradores vivan este ADN sostenible y poderlo transmitir para poder ser esta empresa B que hoy por hoy somos.
0: ¿Cuántos colaboradores hay al momento?
3: Somos más de 3.000 colaboradores a nivel nacional.
0: Ya, ¿y clientes?
1: Más de 2 millones.
3: Sí, correcto.
0: Ahora, Carolina, que le tocan las preguntas económicas.
1: Mi vida pasada es la economía.
0: Ya sea, ahora es así.
1: Pero bueno, la tomo.
0: Sí. ¿Cuál es la diferencia entre un banco B y uno que no lo es?
1: Qué linda pregunta. Me gusta porque justamente hace poco conversábamos con algunos CEOs y representantes de las empresas B y decíamos, bueno, preguntémonos esto, ¿por qué somos diferentes?
0: Claro.
1: Y creo que es una pregunta que está en construcción, si me están escuchando los del movimiento B. Pero puedo decirte que esto somos diferentes porque está en la esencia de cómo trabajamos, en lo que llevamos en el ADN. Uh-huh. Y no voy a decirte cosas que esto viene desde los estatutos.
0: Claro, desde la gobernanza.
1: Que una empresa B viene desde la gobernanza. Como banco, imagínense lo que fue cambiar un estatuto y presentar a su junta de accionistas para decir que esto lo poníamos en nuestro objeto social, que el presidente ejecutivo tenía responsabilidades de ver este impacto material positivo. Como decía, esto es transversal y justamente lo que Evelyn comentaba en los trabajadores. Y esto me encanta hablar casa adentro, porque si casa adentro no hablamos de esto, podemos caer en un greenwashing también.
0: Claro.
1: Porque no lo estamos haciendo en la esencia. Y eso puedo decir, puedo nombrar muchos ejemplos, pero te puedo decir que un banco B, una empresa B, esto desde su naturaleza, desde su cultura, desde su gobernanza, se ha planteado hacer las cosas diferente para, junto a la rentabilidad, el impacto económico, que es muy vital en cualquier empresa, considerar y mantener en equilibrio el impacto que hace en la comunidad, en lo ambiental, en lo social. Esto tiene que mantenerse en equilibrio. Y creo que eso es como eso que nos hace ser una comunidad de empresas B, todas aquellas que estamos moviéndonos por ese impacto que queremos hacer y que tenemos como esto parte de nuestra esencia, de nuestro ADN.
0: Claro, nuestro programa Next sigue tiene una alianza con las empresas B, ¿no? Porque obviamente son las sostenibles. Y esto es importante decirlo, no es que está todo perfecto, porque obviamente todo tiene que ir con el core del negocio, es decir, una empresa tiene que ir con lo que le da rentabilidad, por si que no fuese empresa. Y pues, pero eso no quiere decir que no trabaje por el planeta y que también pues trabaje en la parte social y que hace, como vuelvo y insisto, que el Ecuador avance, porque así como ustedes piden esto a sus clientes, ¿no es cierto? Me imagino que a sus proveedores también les piden que sean sostenibles. Es así, Evelyn.
3: Correcto, correcto. Nosotros tenemos un proceso de calificación de nuestros proveedores donde parte de la información que se pide no es solo el RUC, los datos del dueño, etcétera, sino que también les pedimos cuáles son sus prácticas sostenibles, tanto en la parte ambiental como en la social. Este formulario es llenado por nuestros proveedores, cumple un criterio mínimo de calificación. Quienes no logran pasar, no es que les cerramos la puerta, lo que les damos es justamente una retroalimentación de esa mejora que podrían aplicar en la empresa para que de esa manera en un futuro puedan nuevamente certificarse dentro de la organización como proveedores. Entonces, sí hay un proceso donde acompañamos también a nuestros proveedores para que ellos también sean parte de una cadena de valor sostenible para el banco.
0: Claro, y eso es importante porque hemos visto aquí en el programa cómo las empresas agroexportadoras, ¿no?, trabajan también con su cadena y comparten la utilidad con el agricultor, ¿no? Las empresas productoras de productos, manufactureras, también con sus proveedores les piden que sean sostenibles. La tecnología, veíamos también en entrevistas que pues piden también que toda su cadena hacia atrás sea sostenible, y ahora estamos viendo que un banco entonces también pide a sus proveedores y ayuda a que sus clientes sean carbono cero, que trabajen en temas de sostenibilidad. Todo este grupo de empresas, me parece a mí, ¿no?, y ustedes que conocen más el mercado financiero, es el que hace que el Ecuador avance, ¿no? Justamente. Es el que hace que el Ecuador salga adelante, porque la empresa fuerte está adelante y jala al resto, ¿no?, a que siga esto. Y obviamente cuando hay las certificaciones, quiere decir que esto sí está pasando, porque si no, la certificación después de 2 años o 3 años se va, ¿no? Es así, no, es un proceso que tienen que estar. Y obviamente las empresas tienen que cambiar desde su constitución, tienen que cambiar una serie de cosas e invertir, porque también es una inversión, ¿no? Cambiar algunos aspectos, como por ejemplo el tema de carbono, tendrán que cambiar el tema de luces o las edificaciones, como ustedes han hecho ahora. Como para cerrar esto, de esta un cliente también recibe, me imagino, el beneficio de estar en un banco que es sostenible. ¿Sus clientes qué les dicen? ¿Ha hecho alguna encuesta? ¿Tienen ese
1: feedback?
0: Somos
1: el banco verde. Eso es como nos reconocen ahora. Ajá. Justamente el viernes pasado estábamos en un desayuno con altos directivos queriendo diseñar un nuevo programa que vamos a hacer, que les traeremos ya la sorpresa próximamente. Y decía, bueno, si tenemos algo que es positivo, es que la gente nos reconoce como el banco verde, y no solo por el logo. Pero se ha capitalizado esto porque ven en esta organización, en este banco, algo diferente. algo que se está haciendo las formas, las cosas de otra forma, que esto ha adaptado el mensaje al cliente. Pero lo lindo no es solo que nos reconozcan como el Banco Verde, sino es la incidencia. Y es algo que como sistema financiero tenemos esa capacidad, digo yo, de incidir y cambiar. Pero en ProBanco tenemos los casos y los ejemplos concretos de cómo clientes han implementado cambios, han hecho mejoras por una conversación con el banco, por ver lo que se está haciendo, por las herramientas que ofrecemos. Y ahí es lo rico que se puede hacer, porque podemos decir, se está haciendo el impacto, justamente lo que tú decías. Las empresas son quienes están cambiando las cosas en el país. Y yo hago aquí un mensaje nada más de zapatero a tu zapato. Yo soy muy creyente de eso, de que en la sociedad, en el país, todos tenemos un rol. El sector público tiene su rol muy importante, la academia, la sociedad civil, las empresas privadas tenemos un rol muy importante, que ahora muchas empresas, principalmente las empresas B, están empujando cambios positivos en la economía por la relevancia que tienen las empresas en nuestra economía. Porque tenemos el tejido empresarial de todo el empleo que se genera.
0: Así es.
1: Y a través de ese empleo y a todo lo que llegamos, y justamente lo que tú decías, a la comunidad, a las cadenas de valor, a los proveedores, se puede generar estos cambios que necesitamos a nivel económico y social, y evidentemente también ambiental. Claro. Así que ahí las empresas tenemos este rol muy relevante, pero que puedo decir desde el lado empresarial, sobre todo desde el Movimiento B, que estamos haciendo las cosas para empujar esto en nuestro país.
0: Muy bien, les agradezco mucho a Evelyn y Carolina del ProduBanco. Han pasado una auditoría con honores. Es decir, hemos visto todos los aspectos que hace. Y como sabemos, no todo es perfecto. Me imagino que tendrán muchos planes para seguir adelante. Nos quedamos con eso. Es un banco con un sello B, que es el único en Latinoamérica también.
1: Sí, somos el primero y único hasta ahora. Ahí seguimos como un banco certificado como empresa. Y esto no es menor. No, perdón, que cierre con esto, porque justo igual lo conversábamos. Hay muchos que quisieran ser empresa B. Y algunos se quedan en el camino y algunos dicen, esto no es para mí, es como un estándar súper alto. Y está bien. Y ahora somos algunos los que estamos liderando y empujando esto. Pero como decía igual alguna vez algún CEO con el que conversaba, me decía, ahora somos un grupo de empresas los que estamos empujando, pero a futuro este debería ser el estándar. Todas las empresas deberían ser una empresa B, porque es la forma en la que toda empresa debería nacer y operar con este propósito.
0: Claro, Quique, porque después cambiar, a lo menos en grandes empresas, es complicado.
1: Es desafiante.
0: Es desafiante y es una inversión, ¿no? Claro, muy desafiante y a veces también pues es un tema de inversión, como decía, y no todos tienen pues una rentabilidad grande, entonces ahí hay que hacer eso. Bueno, les agradezco muchísimo.
1: Gracias a ti, Jimena, por la invitación y poder compartir aquí junto con Evelyn este espacio.
0: Y hemos demostrado con evidencias que lo que la empresa dice, el sello B dice, con números y con un propósito. Y del dinero que transforma, pasamos a la conexión que transforma. Enseguida vamos a hablar con NetLife. Yo despido aquí a Evelyn y Carolina. Muchísimas gracias por haber estado
1: gracias
0: en nuestro programa y siempre les estaremos invitando para que nos cuenten nuevas cosas que pasa en
4: muchas
0: este banco.
1: Órdenes aquí siempre.
4: Un gusto.
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6: 9:59.
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0: Bueno, regresamos con nuestro programa Next Sigue, el GPS de la sostenibilidad y del Ecuador, que avance. Estuvimos con el Produbanco conversando extensamente cómo puede ser una banca sostenible que trabaja por el planeta, por las comunidades, por sus colaboradores, y es rentable, porque toda empresa tiene que ser rentable. Ahora estoy aquí con Carolina Yela, jefe de sostenibilidad de NetDrive. Hola, Carolina, ¿cómo estás?
1: Hola, Jimena, ¿cómo estás? Buenos días a toda la audiencia que nos escucha el día de hoy. Primero agradecerte por este espacio, para nosotros siempre es un honor poder estar aquí.
0: Muchas gracias. Ahora vamos a ver algo muy importante, porque uno tiene internet, ¿verdad? Contrata el servicio. Y pues no sabe que esto está transformando vidas, como ustedes lo han llamado. No lo digo yo, sino así se llama su memoria de sostenibilidad, que son todos estos números que cada año las empresas presentan bajo estándares GRI. ¿Es la de ustedes?
1: Correcto.
0: GRI es una institución que pone los KPIs, las métricas, para decir si están cumpliendo o no. Y los números que dice esta memoria es que han beneficiado más de 73,000 personas, beneficiarios, por sus programas sociales. Es el primer internet fijo prepago del país que ayuda a democratizar el sistema y una de las participaciones femeninas más altas del sector de tecnología. Entonces, Carolina, tú como jefe de esto, ¿cómo un internet se vuelve un propósito de acción a un propósito, de propósito a una acción? ¿Cómo es esto?
1: Efectivamente, Jimena, yo creo que lo más importante es entender que no somos solo internet, y justamente estos espacios nos permiten mostrar qué es lo que tenemos atrás de, como tú indicas, de este servicio que lo tenemos en la casa, que lo damos por sentado, pero no necesariamente sabemos todo lo que se cursó para llegar a ese momento. Entonces, nosotros partimos de un propósito muy básico, pero a la vez extremadamente profundo, que es mejorar la calidad de vida de los ecuatorianos. ¿Y cómo hacemos esto? A través de conexiones que transforman, entendiendo que la tecnología es un verdadero motor de cambio. Sin tecnología realmente no podríamos.
0: Nada, ¿no?
1: Exactamente. Nosotros todos damos por sentado que tenemos internet en la casa para trabajar, para estudiar. Es difícil que en una institución nos digan esto como un valor agregado, pero no vemos que a lo mejor en comunidades rurales o urbanas, pero en sectores vulnerables, esto no es un básico. Al contrario, es un plus que no necesariamente todos tienen. Entonces, partimos de este propósito de mejorar la calidad de vida. Hemos tomado ejes que son bandera para realmente alcanzar este propósito, como es la educación, la desnutrición crónica infantil, y todo esto nos permite consolidar actividades y acciones que nos llevan a este fin, a este propósito.
0: O sea, cuando uno compra su servicio o paga su servicio, su suscripción, ustedes también están haciendo temas en pro de la comunidad y de los que no tienen acceso a eso, ¿verdad?
1: Exactamente.
0: Y eso alguien preguntaría, ¿y por qué lo hacen?
1: Bueno, esto yo te respondería en dos líneas. En primera, el mismo propósito que tenemos, y en segunda, y como bien decía las personas que estuvieron en el espacio
0: de
1: anterior
0: Produbanco.
1: De Produbanco, correcto, es este involucramiento que existe desde la alta dirección. Tenemos un CEO que desde su ADN personal incluso tiene tan arraigado que uno no puede ser exitoso en un espacio que está que no está de manera correcta, que no se ha desarrollado. Entonces todo esto lo pasamos a la empresa para realmente generar impacto, generar acciones que cambien la vida de las personas.
0: Ya, ahora, el internet fijo, ustedes dicen pues que es una manera de democratización. ¿Por qué? Explícanos cuál es el concepto de esto del internet fijo prepago.
1: Bueno, el internet ya es básicamente un derecho.
0: Ya.
1: Si lo vemos desde derechos humanos, desde los ODS, lo vemos desde tantos frentes, es un derecho que no todos tienen. Y ahí es donde viene este concepto de democratizar, para realmente lograr que todos lo tengan. Ahí tenemos nuestro programa Conexión Sin Barreras. A través de este programa es que justamente beneficiábamos al número que tú nos decías al inicio, de 73,000 personas, a través de gratuidades de internet. Colocamos internet en unidades educativas que anteriormente no tenían acceso, o a lo mejor tenían planes muy sencillos, y les damos el internet de la mejor calidad para que puedan estudiar, para que los docentes hagan sus clases, para que tengan herramientas tecnológicas y en general puedan desarrollarse en una manera equitativa o igualitaria a como lo hacemos tal vez en ciudades principales o instituciones privadas.
0: ¿Y ese internet llega por fibra óptica?
1: ¿O llega por fibra óptica? Si toda la red que nosotros tenemos es de fibra óptica, tenemos la red más grande a nivel nacional, y esto nos permite justamente llegar a estos sectores vulnerables o sectores que a lo mejor desde la perspectiva comercial no son atractivos, pero que definitivamente tienen estas necesidades de conexión.
0: ¿Cómo que qué zona te recuerda esto?
1: Yo pienso principalmente en Simiatug, es una comunidad en realidad que está en... Sí, en Chimborazo. En la frontera entre los dos. En realidad es una comunidad bastante pequeñita, pero nosotros estamos ahí, y de hecho siempre me acuerdo porque nuestro segundo programa, que es Conectando Vidas, en el cual trabajamos en agua, fue la primera comunidad que beneficiamos. Entonces ahí hemos llegado con las dos cosas. Como te digo, es un lugar extremadamente chiquito que desde la perspectiva comercial
0: no sería rentable.
1: No sería rentable, pero nosotros ya estamos ahí generando un impacto.
0: ¿Y ese internet ellos tienen que pagar por ese internet?
1: No, es gratuito. Nosotros llegamos allá a 3 unidades educativas, a una del Milenio y 2, digamos, estándar, y tienen internet gratuito por lo menos por 3 años. Y después de 3 años nosotros evaluamos la necesidad de renovar el convenio o ver qué otras opciones tenemos para brindarle a la institución.
0: Ahora, yéndonos a la parte de ambiente, pues obviamente ahora el internet también forma parte de la inteligencia artificial, que pues esto quiere decir que sus bases son unos gran data centers, ¿no? Uh-huh. Donde se utiliza muchísima energía, también hay una controversia de que también utilizan agua, unos dicen que no, pues el agua es para enfriar
1: los servidores
0: y los equipos. Y obviamente toda empresa produce un daño donde, uh-huh, donde está, pero obviamente está en la empresa, y eso es ser sostenible, transformar ese daño, tratar de regenerarlo y también hacer algo que sustituya ese daño o que ayude a que no haya más. ¿Qué es lo que ustedes hacen en medio ambiente? Porque yo me acuerdo, estaba pensando en una fibra óptica y pues es un cable, ¿no? Uh-huh. Es un cable que va por todo el Ecuador, por diferentes postes, y vemos unos postes llenos de cables. Entonces, ¿en qué trabajan ustedes en medio ambiente?
1: Bueno, en temas ambientales, en lo que tú nos comentabas al inicio de misiones, nosotros medimos nuestra huella desde el año 2021, que fue nuestra línea base, y esto nos ha permitido justamente ir identificando estos cambios, estas variaciones que hemos tenido en cuanto a nuestras emisiones, ¿ya? El tema de servidores puntualmente se vuelve una emisión indirecta para nosotros, ya que esto lo administra un aliado estratégico, un proveedor nuestro.
0: ¿Sus servidores están aquí?
1: En Guayaquil principalmente. Pero como te comento, no son nuestros como empresa.
0: Subcontratan.
1: Exactamente, subcontratamos. Entonces, al ser emisiones indirectas, ya lo que hacemos es más bien trabajar con este aliado estratégico. Sabemos que ellos también están midiendo su huella de carbono, y así también vamos evitando la doble contabilidad de emisiones. Okay. En lo que respecta directamente a nosotros como NetLife, la fibra óptica, por ejemplo, lo que hacemos es enviarla con un gestor ambiental y hacemos un coprocesamiento, es decir, se separa la parte del caucho, la parte interna, que es la fibra de vidrio como tal, y esto ingresa a incineración controlada con cementeras.
0: O sea, uno le puede dar a estas personas toda esa cantidad de cable que le dejan a veces a uno en la casa, y ustedes las reciclan.
1: Sí, idealmente el mismo proveedor de internet debería llevarse el cable una vez que se hace el retiro del servicio. Pero si por alguna razón algún proveedor no lo hizo, nosotros incluso receptamos, también tenemos en nuestros centros de atención al cliente en Quito, en la matriz, en la Atahualpa.
0: Eso es importante conocer, que uno puede ir a dejar esto.
1: Sí. Exactamente, y en la Villa Flora, espacios donde uno puede dejar no solamente fibra en caso de tenerla, sino también equipos usados. Siempre tenemos un teléfono viejo, un mouse, un teclado, algo que se queda ahí, que está ganando polvo en la casa. Pueden ir nuestros clientes o en general los usuarios a dejarlo en nuestras instalaciones.
0: Eso estaba viendo ahí, que tienen 8.1 toneladas de residuos electrónicos
1: gestionados. Correcto. Entonces, en parte, esa cantidad es los equipos que nosotros retiramos de los clientes cuando ya se acaba la vida útil del equipo, que ahí hacemos un reciclaje electrónico. Separamos todo el plástico y toda la parte interna, metales, piezas en general, se van entregando a diferentes gestores. El plástico, por ejemplo, hacemos unos paneles que pueden servir para piso, para paredes, y así hacemos también un reciclaje.
0: ¿Ustedes hacen eso?
1: Lo hacemos con un aliado, que en este caso es Vermont.
0: O sea, utilizan este material para otra cosa.
1: Correcto.
0: Ahora, en el dato de que celebro, ¿no?, que el 42% de las mujeres en el equipo son 42%
1: de la nómina.
0: De la nómina.
1: Correcto.
0: Son mujeres, y que es la cifra más alta del sector tech.
1: Sí. Bueno, ahí tenemos dos números que a mí me encanta celebrar. El primero es el del comité gerencial, que son 50-50. Yeah. Entonces, realmente hemos logrado ya este equilibrio, o sea, entre
0: 50 hombres, 50 mujeres.
1: 50 hombres, 50 mujeres, correcto.
0: A nivel gerencial.
1: A nivel gerencial, exactamente. Entonces, ahí aseguramos que la voz femenina también está en este momento de la toma de decisiones. Y el segundo número es el que justamente tú comentabas, Jimena, del 42%, que vemos, estamos ya muy cerquita de esta igualdad de género en cuanto a nuestra nómina. Y esto se resalta porque la tecnología en general siempre se ha considerado como una carrera masculina. Uh-huh. Entonces, lograr ya tener tantas mujeres en este ámbito también involucradas es algo que nosotros reconocemos y rescatamos versus tal vez otras compañías que están también en la misma línea, pero que sabemos un camino bastante complicado para poder llegar.
0: ¿Y qué clase de roles tienen estas mujeres?
1: O sea, de todo. Tenemos en la nómina, en la parte administrativa, de hecho estamos casi ya en la igualdad, ahí estamos en un 47% en la parte administrativa, y en la parte ya más operativa de mujeres en el área de tecnología, en el área de gestión de aplicaciones, estamos justamente en el 41%.
0: Ya.
1: Entonces estamos súper amplio el espectro.
0: Y en lo que se refiere a los proveedores, ¿ustedes también les piden que sean sostenibles?
1: Nosotros hacemos una evaluación muy exhaustiva de nuestros proveedores desde la parte legal, justamente para asegurar que desde compliance estemos pues alineados. En temas de sostenibilidad, sí les pedimos ya algunos lineamientos. Tenemos todavía oportunidades de mejora para poder garantizar que estén en la misma línea, pero nuestro proveedor principal, que es justamente el de los servidores, sí le pedimos muchísimas cosas más. Hemos trabajado con ellos en la medición de huella, hemos trabajado mucho en cómo ellos están manejando su nómina, entonces sí les pedimos que estén alineados a nuestra gestión.
0: Ya, y ustedes ven que el cliente conoce de esta sostenibilidad. ¿Y sabe de esta sostenibilidad? ¿Se ve beneficiado por esta sostenibilidad? Porque
1: creemos
0: el internet lo usamos ahora sí todos.
1: Todos, ¿no?, lo usamos el internet. Realmente nosotros creemos que todavía no conocen la magnitud completa de lo que estamos haciendo, y justamente para eso aprovechamos y agradecemos estos espacios. Pero todavía tenemos mucho por comunicarles. Realmente responsabilidad social, NetLife lo hace desde hace 3 o 4 años, pero desde hace 2 estamos ya consolidados como un área de sostenibilidad, y ahí es donde hemos construido toda esta estrategia, que es la que mostramos en la memoria y es la que estamos buscando que todo el público pueda conocer como algo más integral en todas sus aristas de ASG.
0: Sí, te pregunto esto porque obviamente uno cuando recibe uno de estos servicios, aparte de la calidad, ahora te dicen, bueno, ¿Y qué más hace? Y con todo el tema de la inteligencia artificial, pues se sabe que se consume cualquier cantidad de energía, agua, y también se produce toda esta cantidad de desperdicios de residuos electrónicos. Me llamó la atención, ustedes trabajan también con prevención de desnutrición infantil, que es un grave problema que tiene el Ecuador. Más de 100.000 niños menores de 3 tienen desnutrición infantil. Y para tener una idea, como siempre digo, es 100.000 personas... tiene la Policía Nacional y el Ejército juntos, así
1: correcto,
0: que es un gran problema que tenemos.
1: Sí, y en realidad es una pregunta que nos hacen mucho: ¿qué hace una empresa de tecnología trabajando en desnutrición crónica infantil? Y claro, nosotros vimos esto a raíz del programa de educación, donde veíamos que entregábamos la conectividad, pero los niños no necesariamente la podían aprovechar bien porque no se desarrollaron de forma adecuada en sus primeras etapas de vida. Ahí es como yo siempre digo, dimos este pasito al costado para realmente atacar la causa desde la raíz, y nos hicimos aliados de Redni, que son realmente los expertos en temas de desnutrición.
0: La Red de Prevención de Desnutrición.
1: Exactamente.
0: Es una ONG, ¿no?
1: Es una ONG, correcto. Uh-huh. Nos hicimos aliados de ellos y con ellos empezamos justamente a entregar filtros de agua. Combatimos la desnutrición desde la falta de agua potable, que también es otra problemática social que sabemos que tenemos en sectores vulnerables. Entonces les damos estos filtros familiares, que son sistemas bastante sencillos que cualquier persona lo puede utilizar en sus casas, pero también entregamos filtros comunitarios en los centros de desarrollo infantil. De esta manera logramos que sea algo mucho más integral, que los niños tengan agua apta para consumo en su casa y agua apta para consumo en los centros, que es donde pasan todo el día, y así reducimos los índices de desnutrición.
0: Ya, y ahora, Carolina, para terminar, y muchas gracias por toda esta información, ustedes, ¿cómo escogen estas, para terminar, que me quedó esta duda, cómo escogen estas comunidades a las que van y le entregan el internet?
1: a través de nuestros aliados. En el caso de desnutrición, Redni, en el caso de educación, Unidos por la Educación, ya, que son estos entes ONGs, pero que están articulados con las instituciones públicas, con los ministerios, y es a través de ellos que tienen ya priorizadas ciertas zonas. Redni, con el Ministerio de Desarrollo Humano y el Ministerio de Salud, tienen identificados los sectores que más índices de desnutrición tienen asociado a agua. Y ahí es donde nosotros entramos y aprovechamos un poco este alcance territorial que ya tiene la Fundación para el seguimiento y el acompañamiento a las madres y a los beneficiarios del programa.
0: Bueno, muchísimas gracias. Estuvo aquí con nosotros Carolina Ayela de NetLife, la jefe de sostenibilidad. Todos esos datos pueden encontrar en la página.
1: Efectivamente.
0: De conexiones que transforman. Y sobre todo, algo importantísimo, todos esos cables que están a veces de más en la casa se pueden entregar a NetLife para que ellos lo reciclen y para que no estén... que no se vayan como un Así desecho en la basura. ¿Dónde los pueden entregar?
1: En Quito estamos en la matriz, en la Núñez de Vela y Atahualpa, ya, y en el CAF de Solanda, en el Centro de Atención de Solanda. Ya. Y en Guayaquil estamos en el Parque Empresarial Colón.
0: Ya, y en todas las ciudades donde está NetLife. Porque tienen un millón de clientes, ¿no?
1: Por el momento nuestros puntos de acopio son los que les comento, ya, que son en las ciudades principales para entregar los equipos. De ahí nosotros islas y centros de atención tenemos a nivel nacional en todas las ciudades.
0: Pero ahí no puedes entregar los
1: equipos. No necesariamente, también por administración de los centros comerciales, por ejemplo. Ya. Donde tenemos islas no nos permiten hacer la entrega ahí. Es más, cuando tenemos locales externos de centros comerciales, ahí sí podemos gestionar.
0: Ya, solo, qué excelente, me parece muy bien y como recomendación... al proveedor que les da eso, que no deje tantos cables en las casas, porque...
1: Gracias, Jimena.
0: Muchísimas gracias, un servicio que transforma también, así no es. Solamente este internet, te agradezco mucho por estar aquí, y luego vamos a estar con Jacobo Moreno, quien él utiliza el internet, pero en sus plataformas digitales, y ahora apuesta por la inteligencia artificial, en nuestro segmento de Innovación 593, ya volvemos.
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4: El ministro del Interior, John Reinberg, anunció un nuevo operativo de seguridad en Guayaquil y aseguró que el gobierno no dará tregua a la delincuencia organizada. Informó que se clausurarán establecimientos que operan sin permiso y que estarían vinculados a hechos violentos, además de ejecutar intervenciones en barrios afectados por extorsiones. También advirtió a los uniformados que quienes no están dispuestos a participar en los operativos, que se bajen de la camioneta, al exigir un compromiso total en la lucha contra el crimen.
3: Hasta aquí su microinformativo de esta hora. 10 horas, 20 minutos.
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2: En el cemento de innovación 593 tenemos hoy a un ecuatoriano que ha construido plataformas que todos hemos usado, Patio Tuerca, luego Vive Uno, que después se volvió Plusvalía, Evaluar, cuando te llaman a un trabajo, te evalúan tus capacidades psicométricas se llaman, ¿no? Y ahora tiene otra plataforma que se llama IOCEN. Estoy aquí con Jacobo Moreno, que pues él es el fundador y CEO de IOCEN, esta nueva plataforma que está aquí. Él está viviendo ahora en Vancouver, pero tiene este nuevo, ¿cómo diríamos?, diseño tecnológico. Y estábamos conversando aquí y decíamos, pero las plataformas pueden ser tecnológicas, y obviamente que sí, porque te eliminan toda una serie de proveedores y a través del internet tú llegas directamente qué es lo que quieres hacer. Cuéntanos un poquito esto de, por ejemplo, tu hoja de vida en tres líneas, ¿no? Fundó Patio Tuerca, que es esta plataforma que creo que muchísimos hemos utilizado, donde se venden autos. Luego la vendiste.
3: Sí, bueno, patiotuerca.com nació en el 2004.
2: Ya.
3: Y después nos asociamos con unos amigos, primero con un gran amigo, y ahí fue que nació Vive1.com. Entonces ahí teníamos Patio Tuerca y Vive1. Y nos volvimos los líderes de la industria, digamos, de la industria de clasificados de autos y la industria de clasificados de bienes raíces en Ecuador. De ahí nos asociamos con otro gran amigo, que es el Jorge Mejía y el Daniel Ponce, y armamos Grupo Céntrico. Y ahí teníamos un grupo, y éramos Patio Tuerca, Vive Uno, uh-huh, Evaluar.com, y ahí empezábamos con otro proyecto que se llama Seguros123.com.
2: ¿Ya?
3: Que también yo me encargué de la tecnología de todas estas, este grupo, digamos así, yo era el CTO. Uh-huh. Y ahí crecimos, nos volvimos probablemente el grupo de tecnología más importante del Ecuador en ese momento, creo yo. Y ahí llegaron estos australianos con la propuesta loca de comprarnos Patio Tuerca. Y ahí hicimos el primer IPO de una empresa ecuatoriana.
2: O sea, es decir, poner una empresa en la bolsa.
3: En la bolsa pública, pero no en Estados Unidos, sino en Australia.
2: Australia.
3: Ajá, en ASX, en Australia.
2: Sí, eso me llamó la atención.
3: Sí. Entonces era porque estos inversionistas eran australianos. Y ahí formamos Latam Autos. Con Latam Autos compramos otros portales en la región. Y ahí con mi socio nos volvimos key employees y como que empleados co-founders, por decir así, de Latam Autos, ¿no? Y nos expandimos bastante bien. Lamentablemente, la industria de los clasificados de autos, todas las industrias de clasificados, se vieron severamente afectadas por prácticas, a mi manera de ver, un poco salvajes de Facebook.
2: Facebook
3: empezó a meterse con este concepto de clasificados.
2: Marketplace,
3: clasificados gratis, demasiado agresivo. Y unas prácticas que yo realmente no comparto mucho, ¿no? Uh-huh. Yo le considero hasta casi una puñalada por la espalda, ¿no?

0: pero a la final fue genial, porque a la final transformamos una industria. Los clasificados se transformaron de lo, del papel, ¿no es cierto? Que todo el mundo compraba y vendía autos o conseguía trabajo o buscabas casas, todo a través del periódico principalmente, al tema digital. Uh-huh. Fue súper emocionante ver cómo nosotros transformamos eso aquí en el Ecuador, ¿no? Uh-huh. Y claro, hasta ahora Patio Tuerca sigue siendo...
1: Y plusvalía también, ¿no?
0: Plusvalía, sí, plusvalía, claro. Sea. Plusvalía, Vive Uno se transformó en plusvalía y plusvalía sigue siendo líder indiscutible en el tema de bienes raíces.
1: Tú eres el CTO, eso quiere decir que es el Chief Technological Officer, que es el que está encargado de toda la programación.
0: Sí, sí,
1: y demás.
0: Sí.
1: Pero esas ya... Sí, yo creo que fueron grandes plataformas, ¿no? Obviamente. Uh-huh. Y Evaluar opera en 16 países.
0: Sí, evaluar.com. Evaluar.
1: Ahí no se mete Facebook.
0: No, todavía, no, quién sabe si se mete algún día, pero le veo más jodido, le veo más fregado.
1: Sí,
0: le veo más fregado que se meta ahí. Evaluar es una plataforma que tiene mucha ciencia por detrás.
1: Claro.
0: Entonces, inicialmente, la ciencia que nosotros desarrollamos detrás de... De evaluar es test psicométricos, test de habilidades, test de aptitudes, uh-huh. test de personalidad. Juegas mucho con la psicometría. Uh-huh. Y la psicometría es muy sofisticada, es complicada. Pero a eso nosotros hemos venido evolucionando esto uh-huh. con inteligencia artificial. Entonces hemos combinado psicometría con inteligencia artificial y otras técnicas muy avanzadas para medir incluso integridad de las personas o la capacidad de las personas de ejecutar. Claro. Entonces, la capacidad que tiene hoy por hoy de evaluar, de entender quién es quién al momento de contratarle, es muy, muy avanzado. Y le quita,
1: o sea, estas pruebas que tú haces, sí realmente dice esta persona.
0: Sí, sin duda.
1: Sí, tiene este comportamiento.
0: Sin duda. Y prueba de eso es que tenemos ya más de 2,000 clientes corporativos en toda Latinoamérica. Y tenemos un montón de clientes pequeños ahora también, ¿no? También estamos empezando a atender a empresas medianas y pequeñas. Pero principalmente nuestro segmento ha sido grandes empresas.
1: ¿En esa sigues todavía?
0: Claro que sí. Sí, en esa yo sigo siendo, digamos, fui co-founder. Ahora ya no estoy trabajando ahí. Ahora solo soy accionista y miembro del directorio, ¿no? Pero...
1: Y ahora tienes esta nueva plataforma que es IOSEN, que dice que es una plataforma de inteligencia artificial. Uh-huh. Y te voy a hacer una pregunta que le hice a la CEO de Tipti. O sea... Uh-huh.
0: Porque yo le decía, a la piedra.
1: ¿Ah?
0: A la piedra.
1: Sí, uh-huh. Yo decía, a ver, si ahorita estuvieras aquí, ¿no es cierto?, con la inteligencia artificial, ¿tú crees que pesaría más la tecnología o la estrategia? ¿Qué piensas?
0: Yo sigo pensando que la estrategia es crucial.
1: Ah, lo mismo me contestó ella.
0: Sí, sí, sigo pensando que la estrategia es crucial. Si bien es cierto, la inteligencia artificial es un potenciador impresionante como el que jamás habíamos tenido. La humanidad nunca había tenido un potenciador.
1: Es una revolución nueva, sí.
0: Es una locura. Pero yo creo que sigue siendo un potenciador. Entonces yo digo, es un potenciador de las cosas geniales y es un potenciador de las cagadas, perdón la palabra.
1: No, está bien.
0: No, pero es así. O sea, yo creo que si tú usas la inteligencia artificial para hacer algo brillante, esa brillantez se va a explotar por 10. Pero si tú usas la inteligencia artificial y te jalas diseñando eso, uh-huh. el impacto negativo que puede tener igual puede ser exponencial.
1: Claro.
0: ¿No? Ventajosamente sí hay ciertos guardrails y ciertas precauciones que los creadores de estas tecnologías están tratando de poner en práctica. Pero es inevitable, ¿no? Uh-huh. Que gente malintencionada use esto. Pero yo creo que es eso, es un potenciador.
1: Uh-huh.
0: Y lo mismo pasa con la estrategia. Si tú dices es una estrategia inteligente para tener negocios geniales, lo puedes potenciar. Uh-huh. Pero si haces algo torpe, la torpeza va a ser más grande.
1: Claro.
0: También. Entonces, potencia todo.
1: Aparte, ¿no? ¿Todavía le sigues tú guiando a la inteligencia artificial?
0: Sin duda. Sí, pero verás, algo que a mí me pasó, y quizás es una de las anécdotas que más ha llamado la atención de mi caso de vida. Yo vengo construyendo equipos de tecnología y liderando uh-huh. y construyendo negocios, ya sea como CEO o CTO, pero principalmente en la parte técnica. Y tuve la suerte de reclutar probablemente a los mejores desarrolladores que han existido en este país. Es increíble la cantidad de gente que yo tuve acceso. Uh-huh. También gracias al funding, porque levantamos mucho capital. Con el TAM Autos logramos levantar casi 50, 60 millones de dólares.
1: Y capital de varios países.
0: De diferentes inversionistas, uh-huh. ¿no? Y yo tenía un presupuesto muy grande para contratar el mejor talento ecuatoriano. Y me robé a los mejores talentos de todas las mejores empresas de tecnología aquí. Y logré construir un equipo élite. Y una de las cosas que aprendes cuando trabajas con gente que es brillante, bastante más inteligente que yo definitivamente, es que aprendes cómo se gestiona un equipo de altísimo desempeño. Uh-huh. Y estábamos en el edge de la tecnología, construíamos cosas increíbles y siempre me maravilló estar rodeado de estos genios.
1: Claro, magos. Uno aprende muchísimo, ¿no?
0: Yo les llamo magos, a mis magos. Uh-huh. Siempre les decimos magos a nuestros ingenieros. Y estar rodeado de estos magos que hacían magia realmente con tecnología nos enseñó mucho. A mí personalmente me enseñó. Cosa que cuando yo llegué a Vancouver, después de que había cofundado con otro gran socio mío, que no sé si le conozcas, se llama David Paredes, con él cofundamos sí, uh-huh. Taxo, que también tiene operaciones en Ecuador y en México ahora, y nos está yendo muy bien, que es el tema de para automatizar con inteligencia artificial el tema de impuestos. Yo me fui a vivir a Vancouver y un poco me decidí abrirme de Taxo, no como... Sigo siendo socio, ¿no es cierto?, de Taxo. Mi socio se quedó a cargo de eso, pero... En Vancouver decidí empezar algo nuevo. Y cuando estaba allá y estaba por empezar, yo estaba en esa disyuntiva de empezar este proyecto como todos los proyectos que había empezado. Uh-huh. Contratando un equipo, armando el equipo, levantando probablemente capital o por último fondeando desde mis propios recursos y de ahí lanzarme con otro proyecto. Pero eso involucraba contratar por lo menos media docena de developers, ¿no es cierto? Media docena de magos talentosos. Y cada mago bueno te cuesta $4,000, $5,000 mensuales de salarios. Si no es más.
1: Si no es más.
0: Te diría que si no es más, porque ahora te diría que los buenos cuestan más que eso. Tú sacas los números, ¿no? Y claro. yo estaba filando la billetera y viendo, ya empezando a conversar con gente para levantar capital. Pero como tampoco tenía total claridad de qué es lo que quería desarrollar, tenía como una visión de lo claro, que quería, sí. Dije, también lanzarme a invertir...
1: Esta era para tu plataforma.
0: Para sí. Esta nueva plataforma que yo quería. Además, me entró el bichito de emprender en Norteamérica. O sea, nunca había empezado un negocio...
1: En Canadá.
0: Desde Norteamérica para Norteamérica, uh-huh. Principalmente como mercado internacional. Yeah. Entonces...
1: Con una competencia...
0: Salvaje.
1: Salvaje.
0: ¿No? Entonces, y entras en ligas mayores también. Las valoraciones son más grandes, pero todo es más complicado allá. Entonces, yo estaba allá y dije, bueno, voy pues primero a jugar un poco. Un buen amigo mío me había dicho, oye, ve, tienes que empezar a programar de nuevo con inteligencia artificial. Porque yo ya me había distanciado de la programación directa. Yo soy programador, o sea, yo nací programando. La primera versión de Patio Tuerca la hice con mis propias manos y un gran amigo mío que contraté en esa época para hacer Patio Tuerca. Entre los dos hicimos la primera versión de Patio Tuerca.
1: Claro, desarrollaron eso.
0: Pero te estoy hablando hace 20 y tantos de años. O sea, yo ya estaba desconectado de la programación. Pero nunca me desconecté del todo. Siempre estuve ahí nerdeando con mis magos. Nunca dejé de nerdear, ¿no? Pero no me había sentado a programar en mucho tiempo. Entonces un día dije, bueno, voy a monearle esto, voy a desoxidarme. Uh-huh. Abrí un repositorio de Git.
1: ¿Ya?
0: Y empecé a programar con una cuenta de cursor. Empecé a desarrollar todo. Al principio solo usaba el autocomplete de uh-huh. código. Pero de repente empecé a tener unas discusiones con estos agentes de inteligencia artificial que yo empecé a montarme en estos... En donde empecé a debatir temas de arquitectura, cómo desarrollar esto. Pero se sentía como cuando yo discutía con mis magos
1: top. Con tu equipo, claro.
0: Entonces me di cuenta que liderar un equipo de inteligencia artificial, de agentes de inteligencia artificial, se parece muchísimo a liderar a los mejores magos de programadores del mundo.
1: Claro, porque tienes ahí toda esa información.
0: Es una locura. Incluso tú puedes escoger el nivel de agente que necesitas. Entonces, si necesitas un super senior, coges el Opus, yo que sé, 4.6, ¿no es cierto? O
1: el Fabel.
0: Fabel es del colmo, o sea, ese ya se pasa. Exacto. Ese es un genio de los genios, es el mago de los magos.
1: Es de Cloud, claro.
0: Exacto, de Anthropic.
1: Anthropic.
0: Entonces empecé y, bueno, para no alargarte el cuento, me desarrollé prácticamente toda la plataforma en uh-huh. unos 6-7 meses.
1: Ya.
0: Y
1: tú y los agentes.
0: Yo y una veintena de agentes de inteligencia artificial. Y la verdad, te puedo decir que el resultado es igual o mejor uh-huh. que lo que yo he desarrollado en el pasado.
1: Claro.
0: Sin exagerarte. Testing coverage mejor que nunca. Uh-huh. Además, son agentes que trabajan 24/7. Les estoy encima. O sea, yo me quedé impresionado porque, claro, cuando tú ya entiendes de tecnología, sabes cómo liderar un equipo, uh-huh. agarras a estos agentes de inteligencia artificial y es como si te hubieran dado superpoderes.
1: Claro.
0: Entonces, claro, me debo gastar unos $2,000 mensuales en inteligencia artificial, en tokens, en AI, y tengo el equivalente a un equipo de una docena de ingenieros top. O sea, pero te estoy hablando de ingenieros que me costarían unos $6,000, $7,000.
1: Y ahora también vi, pues, que se llama el looping, ¿no? Que es que le dejas al uno trabajando,
0: sí,
1: con el otro.
0: Sin duda.
1: En conjunto.
0: Sí. Ahora se habla del token maxing.
1: Sí.
0: Que es un poco maxear al máximo tu capacidad de tener inteligencia artificial a tope, al máximo. Uh-huh. Yo no soy tan práctico de eso todavía. Quizás porque soy un poquito más chapadito a la antigua, digo yo. Pero prefiero tener 20 agentes de inteligencia artificial y yo irles monitoreando, ver cuáles son los outputs y validar por mí mismo qué está bien, qué está mal, la arquitectura. Me gusta husmear el código, cómo se está estructurando. Cuando no entiendo nada de algo le digo, a ver, explícame, porque en realidad te sobrepasa tu capacidad, claro, técnica. Es increíble, la inteligencia artificial está a un nivel que, por más que yo diga, tengo ya 20, casi 30 años de experiencia y muchísimo haciendo tecnología, hay momentos en los que la inteligencia artificial implementa algo que yo no entiendo y me da angustia. Entonces digo, no, a ver, tengo que entender qué está haciendo esta cosa, ¿no?
1: Y es verdad que ya, no es que sí es verdad, se ha probado, de que no, ya necesitas tener el conocimiento de cómo es, primero necesitas programar, les dices cómo, qué es lo que quieres.
0: Yo estoy totalmente de acuerdo que el nuevo lenguaje de programación es el Markdown. Uh-huh. Markdown es un formato de texto plano que tú defines, que es el lenguaje que mejor entienden los LLMs. Entonces, claro, en realidad, los técnicos o los que estamos construyendo tecnología ya no tenemos que preocuparnos mucho por la sintaxis. Tenemos que preocuparnos por la arquitectura, por la coherencia de los datos, por la coherencia de cómo funciona una base de
1: datos.
0: Eso
1: sí hay que aprender, entonces.
0: Absolutamente.
1: Yeah.
0: O sea, yo creo que eso... Y tienes que tener fundamentos sólidos sobre eso.
1: Yeah.
0: Porque la inteligencia artificial sigue siendo bruta en muchas cosas.
1: Claro.
0: Y a mí me sorprende cómo la inteligencia artificial puede ser tan increíblemente genia para resolver problemas tan complicados y tan terriblemente estúpida para cometer errores hasta que técnicamente hasta se sienten infantiles.
1: Claro.
0: ¿Ya? Pero es así, o sea, a veces a mí me sorprende eso. Y son errores que si tú no corriges a tiempo, terminas construyendo un Frankenstein que después es imposible de mantener.
1: Claro. Y que sé, ¿y esto para qué sirve? Por eso es tan importante la estrategia, tú saber ciertas cosas de técnica, pero la inteligencia artificial está aquí.
0: Sí, y tienes que definir los cimientos, claro, muy bien.
1: Sí.
0: Entonces, y tienes que entender cuándo refactorizar algo o cuándo... Porque en tecnología, igual que en la vida, todo es trade-offs. Siempre tienes un trade-off. Siempre tienes que...
1: hacer algo, cambiar algo.
0: Exacto. Sacrificar algo a favor de algo.
1: Claro.
0: ¿No? Entonces, es como... siempre hay un trade-off.
1: Claro.
0: Entonces, tú tienes que entender cuál es el trade-off que tienes que escoger en ese momento. Y la inteligencia artificial, a pesar de que se ha vuelto mucho mejor para desambiguar, o sea, eliminar la ambigüedad de ese tipo de decisiones, siempre necesitas un criterio con una visión, ¿entiendes? Que yo creo que la inteligencia artificial no llega todavía a ese nivel, que necesita ese criterio humano, experto.
1: Sí.
0: Yo digo que quizás algún día sí, pero le veo lejos todavía.
1: Sí.
0: ¿No? A pesar de que cada vez es mejor para tomar decisiones y eliminar la ambigüedad, siempre llega un momento en el que te pregunta y te dice, oye, hago esto, pero si hago esto, sacrificamos esto.
1: Bueno, porque sí, todavía no ha estado en tu cabeza, ¿no? Tiene como las inteligencias, sí, los modelos largos de los LLMs, que se llama, que tú dices, son bibliotecas de información. Pero si tú todavía no le das una información, no sabe que está en tu cabeza. Y bueno, Jacobo, qué interesante todo esta entrevista. Yo me puedo pasar horas, ya me estoy pasando el tiempo. Pero háblame de qué es lo que construiste, que es IOSEN.
0: Bueno, ahí
1: y te voy a invitar un montón de veces, porque yo creo que no estamos conscientes de que la inteligencia artificial no es solamente preguntarle cosas, utilizarle como Google, como buscador.
0: Exacto.
1: Es para trabajar. Y hay gente que ahora hace millones de dólares, y tú me vas a decir que no me estoy inventando, dos personas.
0: Sí,
1: dos personas y todos estos agentes.
0: Sí.
1: Y entonces lo importante es saber ese conocimiento de cómo armo esto, qué es lo que necesita el mercado, y lo voy a crear.
0: Absolutamente.
1: Con estos agentes.
0: Sí.
1: Entonces, por eso te voy a invitar siempre, porque tenemos que estar conscientes de eso, ¿no? Porque si no nos vamos a quedar atrás.
0: Con gusto.
1: IOSEN, ¿qué hace IOSEN?
0: IOSEN es una plataforma que nace para transformar los formularios.
1: Ya.
0: Los formularios de horribles y apestosos.
1: Como el Google Forms, sí. Ya.
0: Como el Google Forms, exacto. Ya. Yo, personalmente, no me gusta la burocracia. Detesto la burocracia. Y creo que los formularios son la puerta de entrada a la burocracia. Siempre detrás de un proceso burocrático hay un formulario, hediondo, asqueroso de 50 campos, ¿no es cierto? Que ves y te da rasquiña, no quieres llenar. Y siempre estás procrastinando, ¿cierto? Uh-huh. Cuando tocas llenar un formulario, siempre dejas para después. Si no es para el final del día, para el final de la semana. Uh-huh. Y a veces llega al final de la semana y digo, no, mejor el lunes. ¿Cierto? Porque qué horrible es. Uh-huh. Entonces, IOSEN nació un poco con la idea de desaparecer los formularios de la faz de la Tierra y en primera instancia, porque además nuestra visión a largo plazo es resolver el problema de la burocracia. Uh-huh. Pero queremos empezar por los formularios, creemos que es por donde empieza todo. Uh-huh. Y la magia de IOSEN es que transforma esos horribles formularios en conversaciones que se sienten súper humanas.
1: Ah, te comienzas a conversar.
0: Conversas con este formulario inteligente, y el formulario inteligente te saca la información como si estuvieras conversando con amigos. Si quieres que sea súper amigable, como si estuvieras conversando con un amigo. Si quieres darle un toque más incluso divertido, puedes sentir que la información te la está sacando un comediante.
1: Ya. Yeah.
0: Si quieres hacerlo súper formal y sentir que estás en una discusión con un abogado súper proper y pro, yeah, tienes chance de darle ese tono, ¿no?, de conversación. Pero lo maravilloso es que puede extraer información de documentos o de escaneos. Entonces te ahorra un montón de tiempo.
1: ¿Y es con audio o hay que escribir?
0: También puedes hablarle si quieres, o puedes escribirle como si fuera una conversación de chat, como si estuvieras hablando con un chat, ¿no es cierto? Yeah. Como si estuvieras chateando con alguien. Puedes.
1: ¿Cuál es la diferencia con un chatbot de esos que te llegan en el WhatsApp y ya tienen todo?
0: Normalmente los chatbots son bien brutos, ¿no? Son árboles de decisión.
1: Claro.
0: Donde tú simplemente son árboles de decisión.
1: Si pones sí, se va para acá. Si no, te pregunto lo siguiente.
0: Entonces, ya. La magia de IOSEN es que puede actuar de forma determinística, que se llama como esos chatbots brutos, ¿no es cierto? Que puedes tener árboles de decisión, si quieres, o puedes activarle inteligencia artificial. Entonces, por ponerte un ejemplo, digamos que tú tienes que hacer una pregunta que es importante, como por ejemplo, ¿cuál es tu objetivo? ¿Cuál es el objetivo de tu negocio o de tu organización en el largo plazo? Uh-huh. 9 de cada 10 veces que tú hagas esa pregunta en un formulario te van a decir vender más, send, ¿cierto? Claro. Y es una respuesta que no te dice nada. Uh-huh. Con IOSEN tú puedes activar un objetivo en esa pregunta en específica, con AI Intelligence, y decirle, el objetivo de esta pregunta es entender el objetivo a largo plazo en términos económicos, en términos de impacto y en términos de yo qué sé, lo que sea. Entonces, en IOSEN, si detecta una respuesta ambigua, el sistema hace una contrapregunta, diciendo, ah, genial, Jimena, qué genial que quieras vender más, pero cuéntanos un poco más. ¿Cómo vas a vender más? ¿Cuál es el impacto que tú quieres provocar en la industria en la que tu negocio está?
1: ¿Y eso ya lo estás implementando?
0: Ya está al aire. Ya están usándose en algunos. Ya tenemos un par de clientes que nos están pagando. Estamos justo cerrando ahorita con un par de bancos, uh-huh, un par de universidades. Ya estamos empezando a vender, ¿no?, esta herramienta. Ya tenemos 250 usuarios activos que están usando la plataforma, porque lanzamos hace poquito. Pero ya empezamos con el proceso de comercializar esto. Entonces, ya tenemos nuestro primer cliente en Canadá también.
1: Ah, qué bueno.
0: Cerré justo la semana pasada nuestro primer cliente en Canadá, lo cual a mí me llena de alegría porque IOSEN nació en ese mercado y queremos
1: que... ¿Pero tú estás yendo y viniendo de Canadá?
0: Sí, vivo principalmente allá ahora, pero vengo bastante, uh-huh, vengo bastante. Sí.
1: Bueno, tengo que cerrar porque me he súper pasado de tiempo, pero Jacobo, quedas invitadísimo para una próxima porque tenemos mucho que conversar. Y IOSEN, pues, es esta nueva plataforma de las que has creado tú y comenzaste desde cero, pero ahora eres tú el CEO, ¿no? Esperemos, uh-huh, que este espíritu emprendedor ecuatoriano se transforme y no se apague. Te agradezco muchísimo por haber estado
0: aquí. Gracias
1: a
0: ti.
1: Y este programa se llamó Sostenibilidad 2026 justamente por esto, porque son servicios que transforman. Y hoy lo comprobamos con 3 historias potentes. Un banco, ProduBanco con sello B, que demuestra con evidencias que el dinero también puede hacer más cosas que simplemente producir intereses, un internet con propósito que conecta, incluye y transforma comunidades, y un emprendedor que está aquí, Jacobo Moreno, ecuatoriano, que lleva 20 años creando plataformas y ahora usa la inteligencia artificial para simplificarnos la vida de los formularios. O sea, ya no va a haber formularios, sino solamente uno le dice y se adecúa a lo que tú estás, y toda la información va a donde, a una base de datos.
0: Sí, claro, se almacena en una base de datos y tienes obviamente todo el historial del tracking. Además, puedes integrarlo con tu CRM, con HubSpot, con Google Spreadsheets. Ahorita ya tenemos casi 50 integraciones con diferentes plataformas a las que tú le puedes mandar información.
1: Ahí, ¿eh? Muchísimas gracias. Y como Rihanna, que abrió esta mañana como la artista invitada, ella ha financiado el planeta que de quien puede transformar, y los servicios también cambian, ahora son sostenibles, la tecnología también cambia, y lo que no se debe cambiar es el propósito, el de seguir adelante y servir de verdad a las personas y el país. 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Ya le voy a decir a Jacobo que nos diseñe aquí una plataforma para que la gente diga qué es lo que quiere, y al día siguiente está estamos entrevistando eso. Sí. El miércoles volvemos siguiendo al Ecuador que avanza. Soy Jimena Vallejo. Chao, chao. Muchas gracias por escucharnos. 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
1: William era un hombre que pertenecía a una familia blanca del sur de los Estados Unidos y empezó a trabajar en el banco de su abuelo. Luego fue al ejército y después trabajó como chofer, pintor de techos, pero no se sintió a gusto en ningún oficio.
2: Al final, por suerte, encontró un trabajo en el que se sintió realizado. Sí, consiguió un puesto como cartero y el trabajo le encantaba, no porque tuviera que caminar, sino porque podía abrir las cartas y leerlas todas antes de entregarlas.
1: Lo que le gustaba era leer. Y después descubrió que también le encantaba escribir. Y escribió tanto y tan bien que terminó ganando el Premio Nobel de la Literatura.
2: Este cartero indiscreto se llamaba William Faulkner y fue el primer galardonado que en el discurso de aceptación no pronunció palabras protocolarias o de humillación ante los reyes y autoridades.
1: Faulkner utilizó su discurso como una tribuna, desde la cual planteó sus miedos sobre el destino del mundo y del ser humano.
2: Y dijo que era obligatorio para todos apropiarnos del miedo, entenderlo y sentirlo para poder dignificar el destino del ser humano.
1: Faulkner dijo que era tarea de nosotros, humanos, soñar grandes realizaciones en las cuales estuviesen presentes el coraje, el honor, la esperanza, el sacrificio y la solidaridad como pilares de un nuevo mundo.
2: Faulkner dejó este mundo un día como hoy.
1: 6 de julio de 1900. Tiempos.
2: Pero con el tiempo te vas poniendo viejo y ves la muerte. Y te das cuenta de que nada, ni el poder, ni la gloria, ni la riqueza, ni el placer tiene tanto valor como el simple acto de respirar. El simple hecho de estar vivo.
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2: 10 horas, 57 minutos.
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0: 11 horas, 20 minutos.
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1: Las Fuerzas Armadas ejecutaron un contundente operativo contra la minería ilegal en el Parque Nacional Sangay, donde destruyeron maquinaria pesada, desmantelaron 5 campamentos clandestinos e inhabilitaron equipos utilizados para la extracción ilícita de minerales. El ejército estimó pérdidas por $800,000 para las estructuras delictivas, en una acción que fortalece la lucha del gobierno contra el crimen organizado y protege uno de los principales patrimonios naturales del país.
0: Hasta aquí su micro informativo de esta hora. 11:44.
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1: El ascensor tuvo un competidor en relevancia urbana. El automóvil. Frank Lloyd Wright fue el que dijo: el futuro de las ciudades lo definirá la lucha entre dos máquinas, el automóvil y el ascensor. Y solo un estúpido puede creer que dicha pelea la ganará el ascensor. Lamentablemente, Wright tuvo razón. Resulta irónico que dicha declaración la haya hecho el arquitecto que alguna vez planteó la construcción de un rascacielos de una milla de altura, cuya sección vertical asimilaba mucho a la legendaria espada Excalibur. Cuando miembros del consorcio interesados en tal proyecto le preguntaron a Wright cómo funcionarían sus ascensores, él les dijo con una ligereza tan descarada como desafiante que funcionarían con energía nuclear. Hasta ahí llegó el proyecto de la Torre Excalibur y el amor de Wright por los ascensores.
2: 12 horas, 5 minutos.
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1: El gobierno nacional impulsa la ampliación a 6 carriles de la vía Yambambato, con una inversión de 104.1 millones de dólares. Una obra estratégica supervisada por el presidente Daniel Noboa, que beneficiará directamente a cerca de 1 millón de personas. El proyecto mejorará la conectividad, reducirá los tiempos de viaje, fortalecerá el comercio y el turismo en la Sierra Centro, además de generar alrededor de 700 empleos, dinamizando la economía y el desarrollo de la región.
0: Hasta aquí su microinformativo de esta hora. 12 horas, 33 minutos.
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0: 12 horas, 58 minutos.
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0: 20 personas fueron asesinadas solo este fin de semana en Guayaquil. Varios de estos hechos fueron registrados por cámaras de seguridad. 3 millones de dólares destinará el gobierno nacional en la implementación de acciones de prevención de incendios forestales en la Sierra y Amazonía. La temporada más vulnerable se da entre julio y septiembre. El dolor no termina en Venezuela. El número de víctimas ya supera los 3.300 fallecidos, mientras miles de familias viven la angustia de buscar a sus seres queridos entre los escombros.
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3: Amigos, buenas tardes, bienvenidos a 24 horas. Zamora vive una tragedia tras el mortal aluvión que deja 9 personas fallecidas, 500 afectadas y casi una decena de desaparecidas, por lo que el gobierno desplegó ayuda y se mantiene en las tareas de búsqueda y rescate. Ya en breve les contamos todos los detalles. Hola, Gaby.
4: Hola, Liz, amigos, muy buenas tardes. Además, escándalo en la Copa Mundial de la FIFA 2026 tras las declaraciones de Donald Trump sobre su llamada a Infantino para que se revisara la tarjeta roja a un seleccionado estadounidense. Mientras, a la par, siguen los partidos de los octavos de final. Hugo Quintana y Valery Villalba y además a la Boada nos tienen todos los detalles. Aquí empezamos.
3: Y les contamos que autoridades se desplegaron a Zamora Chinchipe para atender la emergencia por el aluvión. Además, el cantón fue declarado en emergencia por el COE Nacional. Sandra Machuca con la información. Adelante, Sandra.
5: Buenas tardes, compañeros. En la provincia de Zamora Chinchipe se vive una situación devastadora. Nosotros hemos podido estar en la zona cero y les contamos en la siguiente nota cómo se vive esta realidad.
6: Salvamos nuestras vidas. Se escuchó un grito, presuntamente de la señora gobernadora que estaba trabajando en territorio a las 11 de la noche y evaluando ya daños anteriores. Y le escuchamos el grito, el río, un grito desesperado. Cada quien cogimos por donde pudimos.
5: Es el relato de uno de los sobrevivientes del aluvión suscitado el sábado 4 de julio en el sector de Canzama de la parroquia Guadalupe, provincia de Zamora Chinchipe, donde en este tercer día de emergencia se encuentran organismos de socorro, instituciones del gobierno nacional y la empresa privada apoyando en la búsqueda de personas desaparecidas.
7: Se hizo un trabajo mancomunado entre el cuerpo de bomberos de la provincia de Zamora Chinchipe, uniendo nuestros equipos. Unos tienen un equipo de rescate acuático que está en búsqueda desde el Pangui hasta la zona cero, y otro equipo de tierra estamos en la zona cero buscando las respectivas víctimas.
5: El barrio Santa Isabel fue destruido en su totalidad.
8: Un pedido de todo corazón al gobierno nacional para que nos ayude con lo que son las viviendas, porque tenemos familias que se quedaron, como ustedes pueden palpar la realidad, esto es solo grava, barro y arena.
5: Existen 29 personas albergadas en la escuela Daniel Martínez, mientras que otras se encuentran en casas de acogida de familiares. En el centro de acopio, ubicado en la cancha cubierta de la parroquia Guadalupe, se recepta el apoyo enviado desde diferentes provincias del país. Este domingo se contó con la presencia del COE Nacional en territorio, junto a los ministros del gobierno nacional, quienes anunciaron la declaratoria de emergencia para el cantón Zamora e impulsan un plan de vivienda para las familias afectadas.
9: Se está revisando el espacio para poder realizar este conjunto habitacional y poder darles nuevamente viviendas dignas a la ciudadanía, a las familias que perdieron sus hogares y sus viviendas en esta tragedia.
5: Esta es la situación que se vive acá en la provincia de Zamora Chinchipe. El COE Provincial, en conjunto con el COE Nacional, se mantienen activos para atender esta emergencia. Es la información que nosotros les podemos brindar hasta el momento. Estaremos contándoles más adelante cómo se va desarrollando la atención en la emergencia en la provincia de Zamora Chinchipe. Compañeros, ustedes tienen más información.
4: Te agradecemos, Sandra. Y bueno, les contamos que la tarea de búsqueda y rescate en la parroquia Guadalupe, en el cantón Zamora, persisten tras dos días del aluvión. Mientras tanto, el número de víctimas mortales asciende a 9 y aún hay casi una decena de desaparecidos. Ejército, policía y bomberos trabajan en la zona cero.
10: Una nueva jornada de búsqueda empezó este lunes en la parroquia Guadalupe, en el cantón Zamora, provincia de Zamora Chinchipe, tras el aluvión que arrasó el sábado con los sectores de Canzama y Santa Isabel.
11: Vamos a trabajar jornadas extensas. Lo que se ha hecho es delimitar el terreno en polígonos para que los esfuerzos de búsqueda y rescate sean efectivos.
10: El ejército desplegó hombres rana, andinistas, guías de canes y rescatistas. La policía, 50 uniformados, y los bomberos de ciudades como Loja y Cuenca prestan su contingente para recuperar a las 9 personas que aún permanecen desaparecidas tras la tragedia, entre ellas la gobernadora Ivonne Panchi.
12: La topografía es muy, muy escarpada, hay montañas que se vienen hacia abajo, deslizamientos, producto de la minería no nos permite llegar o acceder hasta los puntos. Estamos ingresando por tiempos, cuando nos da tiempos la máquina de poder hacer búsqueda en estas áreas.
13: La gobernadora Ivonne Panchi, con el equipo de técnico también, el equipo de gobernación, se encontraba asistiendo a las familias en horas de la noche del día viernes 3 de julio, que Zamora Chinchipe se vio afectada por las intensas lluvias.
10: En tanto, la cifra de fallecidos continúa en aumento.
14: La pérdida humana de 9 personas por el momento, 300 personas afectadas y 200 personas damnificadas.
10: Mientras se trabaja en la recuperación de los desaparecidos y la reconstrucción de la zona, en donde el gobierno ofreció un plan habitacional para los damnificados, ya se pone los ojos sobre una posible causa de esta tragedia: la minería ilegal.
13: Yo ya he activado un proceso de fiscalización que lo he hecho a las entidades correspondientes para poder contar de manera responsable con información y pues que se puedan determinar responsabilidades en el caso de que hubiere.
10: Belén Merizalde, Teleamazonas.

0: Hay conmoción en el mundo del fútbol tras la decisión de la FIFA de eliminar la tarjeta roja al jugador de Estados Unidos, Folarin Balogun.
1: La resolución se da 5 días después del partido que disputó con Bosnia.
2: Nuevamente Pulisic, Anthony Robinson, el pase de cachetada, intenta controlar.
3: Y esta fue la acción, minuto 60 del partido entre Estados Unidos y Bosnia, lo que marcó en primera instancia la expulsión por tarjeta roja directa al jugador estadounidense Folarin Balogun. Tras un choque, Balogun pisa el tobillo del jugador bosnio Tarik Mujarenovic.
4: También. Pero es que mirad, ahí el pisotón.
3: En la cronología, el árbitro central Rafael Klaus, tras 4 minutos, 2 de ellos en revisión VAR, expulsa a Balogun.
5: The number 20 United States committee serious foul.
4: Lo va a echar.
5: Final decision is red card.
3: Klaus ejecuta la regla 12 de la Junta de la Asociación Internacional de Fútbol. Cometer cualquier otra infracción con la que se interfiere en un ataque comprometedor o que se acabe evitando termina en tarjeta roja. Luego de 5 días de la acción y a 2 días del siguiente partido entre Estados Unidos y Bélgica, el presidente Donald Trump sorprende con una publicación. Gracias a la FIFA por hacer lo correcto y revertir una gran injusticia. Esto tras la reconsideración de FIFA de eliminar la tarjeta roja al golero de la selección americana, basándose en el artículo 27 del Código Disciplinario, que detalla que el comité puede decidir la suspensión de una sanción disciplinaria previamente impuesta. El rechazo a la decisión de FIFA no se hizo esperar. La Real Federación Belga de Fútbol se mostró asombrada, solicitó una copia de la decisión y una explicación del proceso seguido. La UEFA también presentó su rechazo y escribió: cruzó la línea roja. Además, pone en duda la legalidad del torneo. La Asociación de Fútbol de Bosnia replicó en su cuenta de ex varios mensajes. La mañana de lunes 6 de julio en el óvalo principal, el presidente Donald Trump confirmó la llamada al presidente de FIFA Gianni Infantino.
6: Una revisión por parte de la FIFA.
3: En la misma rueda de prensa, el senador republicano por Texas, Ted Cruz, alardeó con Trump la decisión.
6: Ha sido espectacular. Había una razón por la que el trofeo de la FIFA se ha quedado aquí tanto tiempo.
3: Minutos después, la Asociación de Fútbol de Bosnia escribió: ya sea que lo sea o no, una roja a Balogun es ahora irrelevante. La interferencia gubernamental es una violación del artículo 2 y 15 de la FIFA. Y el castigo es la descalificación y suspensión. Por múltiples rechazos en un comunicado FIFA, Gianni Infantino manifestó que se debe respetar la gobernanza de la institución y que regularmente discute asuntos relacionados con la Copa del Mundo con el presidente de Estados Unidos. Respuesta que conmociona al mundo futbolístico por decisiones postpartidos. Thomas Tuchel, director técnico de Inglaterra, incluso expresó que la decisión le parece muy extraña. Erika Vera, Teleamazonas.
0: Continuamos con la cobertura especial de la Copa Mundial de la FIFA 2026. Nuestro equipo desplegado en Estados Unidos nos trae todas las novedades. Desde Nueva Jersey, Valery Villalba nos cuenta más. Hola, Valery.
7: Hola, Liz, amigos, ¿cómo están? Buenas tardes. Sí, acá con mucha lluvia, hay una alerta desde ayer, inclusive, que va a estar toda la jornada de hoy de esta manera. Pero donde no hay lluvia o lo que se espera son lluvia de goles, es en Dallas, donde se encuentra nuestra compañera Ale Boada. Es que se viene un partidazo que usted lo podrá disfrutar por la pantalla de Teleamazonas. Estados Unidos, Bélgica, por los octavos de final. Hemos un intenso sol, Ale, ¿cómo estás? ¿Cómo se vive esta previa?
8: Hola, hola, mi querida Vale. Bueno, aquí en Dallas estamos que nos morimos de calor, 33 grados centígrados, sensación térmica de un 45% de humedad, diría yo. Y como ves, las hinchadas de España y Portugal ya llegando a este estadio colmado de banderas, de mucha hinchada feliz. Me imagino que con la expectativa de ver este partidazo, sobre todo por CR7. Pero miren también un poco de cómo se vive una previa en estos estadios de Estados Unidos. Hay inflables simulando pequeñas canchas de fútbol donde los hinchas están disfrutando un poquito. Buena música con un DJ, pantallas gigantes y gran expectativa, como decía yo, por ver hoy este partidazo. ¿Será el último baile de Cristiano Ronaldo? No lo sabemos, el fútbol aclama a este jugador y espera que logre continuar. Un mundial más le pide la hinchada, pero veamos lo que dijo en la rueda de prensa, que estuvo muy cercano a los medios de comunicación, totalmente copada la sala. Escuchemos.
9: Saldrá de aquí Cristiano con la conciencia tranquila, pero no 100%, 1000. ¿Sabes por qué? Porque en la vida, en el fútbol, yo he dado todo lo que tenía. Mi pasión, mi querer jugar estos tantos años, no fue por necesidad, como tú sabes. Yo, gracias a Dios, estoy muy bien de la vida, pero es la pasión. Yo juego en la selección y en los clubes porque me encanta jugar fútbol, ¿sabes? Pase lo que pase, estaré feliz, ¿sabes? Yo no puedo poner presión a mí mismo, llegar al final de mi carrera y saber, tienes que ganar, tienes la obligación de ganar. No, no. Sea lo que Dios quiera, ¿sabes? Es disfrutar cada día, disfrutar cada partido, disfrutar en una gran competición como es el Mundial. Y creo, aparte de algunas opiniones diferentes de vosotros, que no estoy así tan mal. Ya he hecho 3 goles. A otros que hicieron más, porque están muy bien. Pero yo no estoy mal, creo. Hay que seguir. A ver si gano y marco un golito.
8: Como le conocemos de cariño. Y yo no diré quién es mi favorito, pero habrán señales. 1, 2, 3. Thank you so much. Es la alegría de la gente aquí en Dallas. Estamos listos para disfrutar de este partidazo. Vale, tú continúas con más información. ¿Cuál es tu favorito?
7: Ahora señales, y es que sí, esa es la fiesta que se vive en Dallas. Tú estás por el partido de España-Portugal, como ya lo veíamos, pero hablábamos también del partido de Estados Unidos-Bélgica, por eso nos vamos directamente a Atlanta, donde en cambio se encuentra ahí Hugo Quintana para contarnos el ambiente y cómo llegan ambas selecciones a estos partidos de octavos de final. Hola Hugo, ¿cómo estás? Buenas tardes.
10: ¿Qué tal, Valeria, amigos? ¿Cómo están? Buenas tardes. Sí, el duelo entre Bélgica y Estados Unidos ha dado mucho de qué hablar en la previa de este compromiso, sobre todo por lo que ya se comentaba hace un momento, lo relacionado a la tarjeta roja de Balogun. El encuentro será en Seattle, en el estadio de Seattle, que tiene capacidad para más de 70.000 espectadores, la casa de los Seattle Sounders, uno de los estadios más modernos e imponentes con los que cuenta el fútbol estadounidense. Ahí se jugará el partido que definirá cuál de estas dos selecciones logra meterse entre las 8 mejores del torneo. Será Estados Unidos el único anfitrión que sigue en carrera. Ya quedó fuera Canadá, quedó fuera México, solo resta el cuadro estadounidense y veremos si logra vencer al equipo de Bélgica, que en cambio también no están conformes con lo sucedido con el caso Balogun. Han presentado su reclamo, como ya lo indicaban, y apuntan a una vez más en una Copa del Mundo llegar lejos o meterse en instancias finales. Novedades a continuación.
11: Hoy a las 19 horas en Seattle, Estados Unidos se medirá ante Bélgica por un cupo a los cuartos de final de la Copa Mundial de la FIFA 2026 en la cancha de Teleamazonas. Los anfitriones llegan a este encuentro con muy buenas sensaciones tras los últimos resultados en el certamen. En los 16avos de final, dejaron en el camino a Bosnia y Herzegovina con un marcador de 2-0. Motivados por su público, que han demostrado un interés inédito en su selección, y por un gran juego de la mano de su entrenador Mauricio Pochettino, Estados Unidos quiere alcanzar su mejor participación histórica cuando se metió en los cuartos de final de Corea-Japón 2002. Del otro lado estará Bélgica, que sigue estando por debajo de sus posibilidades. Pese a contar con grandes figuras, el equipo de Rudy García tuvo dificultades para quedarse con su grupo y debió remontar un 2-0 ante Senegal en los 16avos de final. La mejor participación del cuadro belga se registró en 2018, obteniendo el tercer lugar en el Mundial de Rusia. La transmisión de este compromiso iniciará a partir de las 18:30 y usted lo disfrutará en la cancha de Teleamazonas. Antonella Iglesias, Teleamazonas.
10: Bien, eso en relación al duelo entre Estados Unidos y Bélgica, pero aquí en Atlanta mañana va a jugar el seleccionado argentino, enfrentará a Egipto por los octavos de final. Argentina, que viene cumpliendo con una gran campaña, por ahora reafirmándose en ese rol de favorito, de intentar llegar lejos de la defensa de su título. Se espera la presencia de cerca de 50.000 argentinos en el estadio el día de mañana. Hoy además hay un banderazo en horas de la tarde, donde también se espera sea multitudinario, como ha sido costumbre por parte de los aficionados del albiceleste en la previa de cada uno de sus encuentros. En lo deportivo, La duda pasa por saber si Julián o Lautaro será el referente en la ofensiva en el equipo de Scaloni. Tagliafico podría tener un lugar en el once titular además. Mientras que en el cuadro de Egipto están cumpliendo con una gran participación. Están por segunda vez en su historia en los octavos de final, logrando así su mejor campaña. La anterior había sido en 1934, en apenas cuatro participaciones que ha tenido el combinado de Egipto en citas mundialistas. Egipto jugó su último mundial en 2018 y ahora ha retornado a la máxima competición de fútbol del mundo para intentar hacer historia de la mano de Mohamed Salah. Su técnico decía, tenemos a Mohamed Salah y a 26 Messi, decían ellos, haciendo referencia a que tendrán en el colectivo la fuerza para buscar sacar adelante este compromiso. Así las cosas también en la previa de este encuentro que será mañana, con gran presencia de aficionados argentinos. Seguramente se sentirá como local el cuadro albiceleste aquí en Atlanta el día de mañana, para ver si Messi y compañía pueden seguir avanzando en la defensa de su título, Valery.
7: Gracias, Hugo. Dos partidazos entonces en Atlanta, así que estaremos pendientes de todo lo que se vaya desarrollando en torno a estos compromisos. Y por supuesto también hay que actualizar a continuación la placa, cómo avanzan los goleadores en esta edición de la Copa del Mundo. Y es que sí, se han marcado muchos tantos en los últimos días, así que vamos a ver cómo se encuentra actualmente. Han empatado en este caso pues Lionel Messi, Kylian Mbappé y Erling Haaland, los tres con 7 goles. El último, Erling Haaland, después del doblete del partido de ayer frente a Brasil, lo hace acreedor de esta trilogía, ¿no? De esos tres jugadores estrella que siguen avanzando y siguen sumando goles a su palmarés. De ahí Harry Kane también con el gol de tiro penal que pudo sumar ayer también con el partido ante México. De esta forma pues avanzan esas cuatro figuras. Pero en comparación al histórico, vamos a ver cómo se encuentra a continuación esta siguiente placa para que también ustedes lo tengan en cuenta. Actualmente, ya habiendo sobrepasado hace rato a Miroslav Klose, goleador histórico de los mundiales con 16 goles, pues Kylian Mbappé ya tiene 19 goles hasta este momento. Y habrá que ver qué pasa con Lionel Messi con el partido de mañana, pero por ahora tiene 20 goles. Y ahora hablemos de lo que dejó este compromiso entre Inglaterra y México, que conllevó a la eliminación de la selección mexicana y anfitriona de esta edición de la Copa del Mundo en estos partidos de octavos de final. Y no fueron buenas noticias, sin duda. Lamentablemente, nuevamente hubo escándalos y problemas en esa situación. Hubo heridos y a propósito también declararon ley seca y hay todo un ambiente bastante tenso en suelo mexicano.
12: La pasión por el fútbol volvió a desbordarse en México, y al igual que en otras ocasiones durante esta Copa del Mundo, la fiesta se transformó en violencia. Tras la eliminación de la selección mexicana a manos de Inglaterra en los octavos de final del Mundial,
13: el final de los 90 minutos,
12: las calles y los alrededores del Estadio de Ciudad de México se convirtieron en escenario de agresiones, amenazas y operativos de seguridad. A las afueras de bares se desataron riñas entre seguidores del tricolor. Videos captaron a varios jóvenes golpeando a un hombre, mientras testigos pedían que detuvieran la agresión. El personal de seguridad tuvo que intervenir para dispersar a los involucrados. La tensión también se vivió dentro del estadio. En redes sociales se difundieron imágenes en las que un grupo de aficionados mexicanos lanzaban amenazas contra hinchas ingleses. En Guadalajara también se registraron incidentes. Jóvenes se enfrentaron a la policía, lanzándoles todo lo que se encontraban alrededor. Ante este escenario, el gobierno de la Ciudad de México implementó la ley seca en el centro histórico y en zonas de alta concentración de aficionados. La medida, que se extendió hasta la mañana de este lunes, buscó evitar nuevos disturbios, recordando que celebraciones mundialistas anteriores dejaron un saldo de 4 personas fallecidas y múltiples enfrentamientos. Mateo Paredes, Teleamazonas.
7: Antes de despedirnos, queremos recordarles el partido que usted podrá vivir en la cancha de Teleamazonas, por supuesto a las 7 de la noche, este enfrentamiento entre Estados Unidos y Bélgica. Partido que, como ya lo vemos, ni bien empieza, ya desde antes está siendo bastante polémico por las últimas decisiones que se han tomado. También recordarles que media hora antes arranca la previa.

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7: 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Chala, Darío Macas y dos personas más fueron detenidas por presunto enriquecimiento ilícito. Así lo informó el ministro del Interior, John Reinberg, en su red social X. La detención se dio tras un trabajo coordinado entre la Fiscalía y la Policía Nacional. Macas, electo en dos periodos como alcalde de Machala, es además precandidato a la prefectura de El Oro.
8: Y al menos 6 personas buscan la alcaldía de Durán, ciudad aquejada por la violencia, la insalubridad y graves problemas de gestión. Una de las figuras que precandidatizó el Partido Social Cristiano es la exalcaldesa Mariana Mendieta, madre del exalcalde Dalton Narváez.
9: Durán tiene en su haber 2 exalcaldes sentenciados por peculado, Alexandra Arce y Dalton Narváez, y un titular del Cabildo, Luis Chonillo, que despacha desde fuera del país acudiendo, por ejemplo, a sesiones del Consejo Municipal sin siquiera encender su cámara.
10: Perfecto, muchísimas gracias, señor secretario. Muy buenas tardes, señora vicealcaldesa, señoras y señores concejales, procurador, directores.
9: En las calles ya no solo la histórica falta de agua potable, también insalubridad y violencia. Lo primero ocasionado por la acumulación de basura a propósito de un lío contractual entre el consorcio a cargo de la recolección y el municipio. Lo segundo, con números que ubicaron a Durán entre las ciudades más violentas del mundo. Entre esas cifras, al menos una docena de funcionarios del municipio asesinados y 3 concejales que prefirieron renunciar. En medio de un panorama más que complejo y de cara a unas seccionales surge la pregunta, ¿quiénes buscan hacerse cargo de esta ciudad? Algunos nombres. Alex León por el oficialismo, actual director distrital del Ministerio de Desarrollo Humano. Por el correísmo, la ex legisladora Sandra Figueroa. Por el movimiento Durán en Marcha, Pablo Ayala. Y una novedad, el Partido Social Cristiano apuesta de momento por la exalcaldesa Mariana Mendieta, madre del también exalcalde Dalton Narváez. En la lista figuran también Montserrat Granja por el Partido Sociedad Patriótica, quien ha sido funcionaria del municipio, y la activista Melanie Larreategui por Pachacútic. Si bien han terminado las primarias, estos podrían considerarse aún nombres preliminares, pues además de que el plazo de inscripción vence el 17 de agosto, en el camino se podrán formar alianzas, estas hasta el 18 de julio, y las precandidaturas podrían alterarse de presentarse inhabilidades. Pero de momento estos son los nombres de quienes aspiran a la alcaldía de Durán. Carlos Acoto, Teleamazonas.
7: 4 comisiones y el Consejo de Administración Legislativa deberán reestructurarse ante la posible

0: de salida de 22 asambleístas, pues renunciarán para ser candidatos en las elecciones seccionales de noviembre. ADN es el partido con el mayor número de legisladores candidatos.
1: Aunque la renuncia a su cargo de asambleísta para ser candidato a las elecciones seccionales la pueden presentar hasta el 17 de agosto, en el legislativo ya se preparan varios cambios. Según un listado preliminar, serán 22 los legisladores que podrían dejar el cargo. De ADN serían 12 de la Revolución Ciudadana, 7 y del Partido Social Cristiano 2 y un independiente. El partido de gobierno tiene el mayor número.
2: Los alternos no asumen los cargos de representación, es decir, si es que alguno sale formando parte del CAL o de las comisiones, no es que su alterno viene a cubrir ese espacio. Viene a cubrir la curul, sí, pero los cargos de representación nuevamente tienen que ser elegidos.
3: De Revolución Ciudadana tenemos cuadros importantes que se están perfilando, como la compañera Viviana Veloz es una de los cuadros que está perfilándose. Tendrán que concretarse las alianzas para nosotros ya poder decir de manera clara cuáles serán.
1: Si se confirman las candidaturas, el Parlamento estará obligado a reestructurarse, pues en el listado están los presidentes de al menos 4 comisiones permanentes y una vicepresidencia. Se trata de gobiernos autónomos, niñez, relaciones internacionales y fiscalización. En el Consejo de Administración Legislativa también deberán elegir a un nuevo vocal.
4: Entonces ellos tendrán que cumplir con lo que determina el Código de la Democracia, renunciar un día antes de la inscripción y sobre todo tener ese compromiso con la ciudadanía.
1: Solo los asambleístas de Pachacútic no serán tocados para las elecciones, pues actualmente son solo 3. Aún así, tienen líneas rojas.
5: Nada de participar o de posibilitar la participación de gente que ha estado con este gobierno. Nada de gente que también hayan apoyado a la consulta por el sí en la consulta anterior.
1: El listado definitivo de los legisladores que dejen su curul se conocerá luego del 18 de agosto. En Quito, Karen Haro, Teleamazonas.
6: Y con una barcaza menos, el déficit eléctrico se agrava. Entre mayo y junio, Ecuador registró picos de demanda energética que superaron los 5.500 megavatios. Y de esta cifra, el sistema corre el riesgo de solo cubrir el 54,5% de la demanda.
7: El sistema ecuatoriano ya operaba con un déficit de generación que superaba los 1.000 megavatios. Hoy ese déficit es el doble, pese a que la estrategia del gobierno contemplaba la incorporación de 3 barcos de generación flotante para enfrentar el estiaje. Sin embargo, el panorama se vuelve complejo con la terminación del contrato de la barcaza de Car Power Ship en Brevey el 19 de junio y deja al país con un proyecto menos y complica aún más el panorama energético.
8: Finalmente, ante algunas observaciones dadas por Sercov en el proceso de contratación, recomendó que no sea contratado, o sea, que se dé de baja este proceso.
7: Para el ingeniero Marco Acuña, miembro del Consejo Consultivo de Ingeniería, la salida de este proyecto incrementa la vulnerabilidad del sistema, pues reduce el margen de respuesta frente al aumento de la demanda y retrasa la incorporación de nueva generación en un momento crítico.
8: Si bien tenemos una instalación hidroeléctrica que podría abastecer esta demanda, siempre se requiere de la parte térmica.
7: Y es que Acuña en este tema bien hace en resumir que el país ya caminaba sobre el filo de una navaja, viviendo en un constante riesgo, sobre todo ahora en esta etapa en la que se transita por un pequeño estiaje.
8: Lamentablemente, del parque térmico que el país posee, apenas está funcionando menos de 1.000 megavatios.
7: Pero no es lo único que preocupa. También se advierte sobre los retrasos en otros proyectos y dificultades para incorporar nueva energía al sistema.
9: Por ejemplo, un Mitsubishi, un General Electric, no le quieren vender al Ecuador, dicho por el mismo ministro actual. Y si le venden, será con dinero anticipado y con plazos de cerca de 3 años hacia arriba.
7: La salida de este barco de generación quedarían 2 proyectos más que sumarían cerca de 200 megavatios. Respaldo que ayudaría siempre y cuando se cumplan con los cronogramas establecidos. A este escenario se suma la incertidumbre sobre la contratación fija. Una promesa del gobierno se avizora lejos de cumplir. Astrid Singre, Teleamazonas.
0: Inundaciones, deslizamientos y socavones son algunos de los estragos que dejó el invierno en la provincia de Los Ríos. Ahora, con alerta amarilla por el fenómeno del Niño, la preocupación de los habitantes crece. Desde el Cantón Montalvo, Erika Vera nos tiene los detalles. Erika.
10: Así es, buenas tardes. Nos encontramos en el Cantón Montalvo, uno de los primeros que entregó el plan de contingencia acá en la provincia de Los Ríos. Esto como pedido oficial desde la Secretaría Nacional de Gestión de Riesgo, quien se anticipa ante la alerta eminente de la llegada del fenómeno del Niño. Para conocer un poco más, veamos el siguiente reportaje.
11: Víctor Espinosa tiene 24 años viviendo en el Cantón Babahoyo, provincia de Los Ríos. Él nos recibió en su casa y nos contó cómo es vivir la etapa invernal entre agua y sus enseres.
12: Aquí es muy triste, señorita. Vea, echa la evidencia, vea. Ahí me llegó el agua.
11: No es la única historia. En el sector Brisa 2 del mismo cantón, conocimos a Enrique Salavarría. Él, entre las promesas de relleno del terreno de su zona, prefirió buscar cómo sobrevivir, como ellos dicen, con el agua al pecho.
13: Ni alcanzaremos cómo salir. Si yo tuve que comprar una canoita vieja para poder salir.
11: Con el fin de mitigar lo que sería el impacto, las autoridades provinciales y municipales tienen que desarrollar obras y gestionar acciones. Desde la Prefectura de Los Ríos se habla de obras que forman parte de la solución, pero tienen inconvenientes.
14: Y todavía los niveles del agua de las inundaciones pasadas no han bajado. Cosa que los rendimientos, la maquinaria para hacer limpieza o algunas obras que hay que hacerlas ya definitivas, no las puedo trabajar.
11: Recorrimos Baba, San Juan, Pueblo Viejo, Urdaneta, Ventanas. En estos cantones, desde ya se realizan trabajos de alcantarillado, lastrado y desasolve de ríos, con recursos propios y créditos internacionales.
15: Proyecto de agua potable y alcantarillado pluvial en Baba, Guare, la isla de Bejucal.
16: Pero indudablemente nos falta es una mayor coordinación, porque yo le puedo hablar en vías, totalmente está colapsado. Te venimos pidiendo 3 años por esa vía.
11: Lo que tienen en común estos cantones son las inundaciones, pero si avanzamos el recorrido a Montalvo, cantón colindante de Guayas y Bolívar, el plan de contingencia tiene otros factores.
15: Erosión de riberas, sedimentación y taponamiento de cauces y deslizamiento de tierra.
11: La Secretaría Nacional de Gestión de Riesgo ya recibió los planes de acción y contingencia de los 13 cantones de la provincia fluminense.
10: Esta es la información que tengo a esta hora de la tarde. Ustedes continúan con más en estudios. Excelente jornada.
6: Igual para ti, Erika. Y cambiamos de tema y les contamos que al menos 30 muertes violentas se registraron este fin de semana a escala nacional. La mayoría de los hechos ocurrieron en las provincias de Guayas, Manabí y El Oro.
17: Quédate ahí, quédate ahí.
18: Son las imágenes del enfrentamiento armado registrado en el sector de las calles 16 y 4 de noviembre, en el sur de Guayaquil. El hecho fue captado por ciudadanos desde las ventanas de sus viviendas, quienes con evidente temor grabaron los momentos de este suceso. En los videos se observa cómo un grupo de delincuentes fuertemente armados interceptó un vehículo y abrió fuego con ráfagas de fusil, desatando el caos en la vía pública. Incluso desde motocicletas en movimiento, los implicados disparaban a sus blancos.
19: Le digo que aquí está, usted sabe que de un galo al otro se están cambiando las pandillas. Pero yo les digo, aquí pasan 3-4 veces caravana de carros lujosos con gente armada.
18: En total, la criminalidad dejó al menos 20 víctimas en medio de ataques armados durante este fin de semana en distintos distritos de la zona 8. Un escenario similar se vivió en la provincia de Manabí, donde se reportaron 9 muertes violentas durante las últimas horas.
20: Yo voy contando los sicarios aquí en la provincia, vamos alrededor casi de 40 sicarios detenidos, un número muy alto aquí.
18: A este rastro de sangre se suma la provincia del Oro, que también registró múltiples ataques en sus cantones, Pasaje y Santa Rosa. En todos los casos, unidades especializadas de la Policía Nacional y Criminalística acudieron para levantar los indicios balísticos e iniciar las investigaciones correspondientes ante una arremetida delictiva que no da tregua. Catalina García, Teleamazonas.
21: 13 horas, 37 minutos.
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0: Seguimos juntos, amigos, y les contamos que durante el primer trimestre del año, la inversión extranjera directa incrementó un 85% frente al mismo periodo del 2025. Especialistas señalan que la disminución del riesgo país favorece al escenario, aunque advierten que se requieren otros avances.
1: La inversión extranjera directa comprende los recursos que inversionistas no residentes destinan al país, con el propósito de mantener una participación duradera en empresas nacionales. Estos recursos, de acuerdo al Banco Central, contribuyen a la generación de empleo y al desarrollo de diversos sectores económicos. La inversión extranjera directa en Ecuador alcanzó un monto de 431 millones de dólares durante el primer trimestre del 2026. En el mismo periodo del año anterior, la cifra fue de 232 millones, es decir, hubo un incremento de un poco más del 85%.
2: Bueno, lo que ayudó es un tema contable, nueva legislación, mediante el cual las reservas que las compañías mantenían en sus balances iban a pagar impuestos. Tuvieron que decidir o mandaban el dinero afuera como utilidades o los capitalizaban. Mientras que el dinero están como reservas, no se consideran inversión extranjera. Ahora, contablemente, han aumentado porque han subido el capital.
1: De acuerdo a datos del Banco Central, los principales países de origen de la inversión fueron Singapur con 105 millones de dólares, Perú con 101.6 millones y Panamá con 45 millones. Analistas económicos coinciden en que el riesgo país no genera desarrollo por sí solo, pero sí crea condiciones más favorables para que exista inversión, financiamiento y crecimiento económico. Actualmente el riesgo país de Ecuador bordea los 418 puntos, uno de los niveles más bajos en más de una década.
2: Bueno, ayuda, aún es mucho más alto del que el riesgo país colombiano o peruano.
1: Por ejemplo, el riesgo país de Perú hoy en día bordea los 165 puntos. Analistas destacan que a Ecuador no solo le hace falta seguir bajando el riesgo país, también incrementar la seguridad jurídica y disminuir la inseguridad ciudadana.
3: El índice de institucionalidad y de Estado de Derecho es el que realmente refleja esa seguridad jurídica de un país, y Ecuador ha venido, como lo digo, en retroceso, en declive en este indicador.
1: Por ejemplo, la inversión extranjera directa de Chile durante el primer trimestre del 2026 fue de un poco más de 5 mil millones. Bernarda Ceballos, Teleamazonas.
0: El Ministerio de Ambiente y Energía lanzó la campaña El Fuego en Buenas Manos para prevenir incendios forestales. La iniciativa busca educar sobre el manejo de las llamas, anticipándose al fenómeno del Niño, porque julio y septiembre son los meses de mayor susceptibilidad climática.
4: En 2024, Ecuador enfrentó un escenario en llamas, con más de 80 mil hectáreas de cobertura vegetal incineradas, y en 2025, 16 mil hectáreas por incendios forestales.
5: El 99% de los incendios forestales provocados en el Ecuador son netamente de origen humano.
6: Alrededor del 43% se deben a actividades de tipo agrícola, el 22% por actividades de quema descontrolada de desechos, 29% son provocados. Solamente el 4.78% corresponden a fogatas mal apagadas. Los datos que estoy dando son del 2024.
4: Dado este escenario y anticipándose a la llegada del fenómeno El Niño, el gobierno lanzó su campaña El Fuego en Buenas Manos.
7: Esa combinación de menos lluvia, mayor temperatura y vegetación deshidratada incrementa la susceptibilidad de incendios forestales, haciendo que una chispa tenga muchas más posibilidades de convertirse en un incendio forestal.
8: Estamos actuando en un periodo clave. Julio y septiembre son los meses de mayor susceptibilidad.
9: El presupuesto más o menos estipulado es de alrededor de 3 millones de dólares.
10: También tenemos activados nuestros comités de gestión de riesgos en territorio.
4: El objetivo de la campaña será educar, comunicar y dar un enfoque claro a la ciudadanía sobre cómo se maneja el fuego. Además, desde julio la Brigada de Bomberos Quito está disponible para responder a cualquier emergencia en el país.
8: De 1 a 3 años de prisión para quienes provoquen incendios, y como consecuencia se produce la muerte, hasta los 16 años de prisión.
4: En lo que va de 2026 a escala nacional, se recibieron 828 alertas por incendios forestales frente a las que respondió el EQ911 de manera oportuna. María Gracia Chacón, Teleamazonas.
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13: La Agencia Nacional de Tránsito advirtió que suspender el servicio de transporte público sin una causa legal será sancionado con multas y suspensión de rutas e intervención de operadoras. El pronunciamiento surge tras rumores de un posible apagado de motores. Además, recordó que el gobierno amplió las compensaciones económicas al sector por la reducción del subsidio al diésel, mientras mantiene el diálogo con los transportistas para garantizar la continuidad del servicio.
12: Hasta aquí su microinformativo de esta hora.
14: 13:45.
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1: Noticias internacionales. El balance por los terremotos en Venezuela supera los 3.300 fallecidos. Mientras continúan las labores para identificar a las víctimas, miles de familias siguen esperando encontrar a sus seres queridos entre los escombros.
2: Una fila interminable de cruces blancas se levanta sobre la tierra seca de un cementerio en La Guaira. Bajo cada una de ellas descansa una historia que, en muchos casos, aún no tiene nombre. Cada tumba está marcada con un código y un registro fotográfico para que, si algún familiar logra reconocerlos, pueda recuperar sus restos y brindarles una sepultura definitiva.

0: frontera, ocurrido en la vereda Salado del corregimiento La Victoria en Colombia, dejando como saldo un irregular abatido y dos capturados, así como el decomiso de cuatro fusiles de largo alcance, 656 municiones calibre 5.56 y material de intendencia y comunicaciones.
1: Una muerte en desarrollo de operaciones militares, dos capturas, abundante material de guerra, intendencia, comunicaciones, equipo especial que fueron puestos bajo disposición de la Fiscalía General de la Nación.
0: Los enfrentamientos generan temor en los habitantes de El Carmelo, poblado ecuatoriano ubicado a 3 kilómetros de los enfrentamientos en la línea de frontera, hasta donde se movilizaron uniformados del Ejército Nacional para brindar seguridad.
2: Y está movilizándose también ya un equipo con vehículos blindados también en el área para precautelar posibles movimientos de estos subversivos hacia nuestro territorio.
0: También se realizan trabajos de inteligencia para identificar a redes delictivas dedicadas a la amenaza y extorsión que iniciaron hace un poco más de un año cobrando vacunas a los hacendados de la localidad y en la actualidad afecta entre 60 y 70 familias de pequeños y medianos agricultores y ganaderos de sus 7 comunidades, principalmente de Playa Alta, Florida Alta, El Frailejón, Cartagena y El Carmelo.
3: Hay estas alertas que se pueden dar en razón de que existen varias personas que se encontrarían circulando por el sector armados.
0: El Carmelo es una parroquia rural asentada en el límite fronterizo con Colombia, cuya actividad principal económica de sus más de 3.000 habitantes es la agricultura y ganadería, muchos de ellos obligados a pagar cuotas de $20.000 de inscripción a las brigadas de seguridad, como llaman los delincuentes, y montos de 5, 10, 20 y hasta $50.000 anuales, dependiendo de sus propiedades y actividad económica. Las tropas ecuatorianas refuerzan los controles a lo largo del cordón fronterizo. Continúan en estudios con más. Buenas tardes.
4: Buenas tardes, Jairo. Gracias por ese reporte desde el norte del país. Y ahora contarles que una persona fue retenida por comuneros en la parroquia Guanujo, en Guaranda, provincia de Bolívar, tras ser encontrada en posesión de 6 ovejas presuntamente robadas.
5: Las autoridades de la comunidad aplicaron procedimientos de justicia indígena mientras el caso continúa bajo las investigaciones correspondientes.
6: Al pie del lago Las Cochas se practicó la justicia indígena a un ciudadano señalado como responsable de la sustracción de 6 ovejas en la comunidad de Ibijigawa, parroquia Guanujo, cantón Guaranda, en Bolívar. Este procedimiento se ampara en el artículo 171 de la Constitución de la República del Ecuador. Tras escuchar las versiones del aprendido y deliberar en asamblea, las autoridades comunitarias resolvieron imponer como sanción una caminata descalzo y sin prendas de vestir como parte del proceso de purificación y con el propósito de sentar un precedente para prevenir nuevos hechos que afecten a los comuneros.
7: A su vez, somos velantes de la seguridad y también, como hoy fuimos, también saldremos a la parroquia Guanujo a dar la seguridad, compañeros.
6: Durante el acto, el ciudadano ofreció disculpas a la comunidad y devolvió los 6 ovinos sustraídos.
8: Pido mil disculpas aquí a todos de la comunidad y asumo la responsabilidad y les pido mil disculpas lo que he hecho yo.
6: Mientras tanto, el implicado, como el vehículo presuntamente utilizado, permanecerán retenidos en la comunidad mientras continúen las investigaciones para identificar a los demás involucrados en este caso. En Bolívar, Jonathan Quesada, Teleamazonas.
5: 2:00 p.m. y regresamos a Quito porque 5 personas detenidas y 2 vehículos recuperados son los resultados de varios operativos ejecutados en el sur de la capital este fin de semana.
4: Y 2 casos se relacionan con el delito de receptación.
9: Con impactos de bala es como quedó un vehículo reportado como robado tras una persecución entre quien lo conducía, un sujeto presuntamente relacionado con el delito de receptación y la Policía Nacional. El sospechoso fue neutralizado en la avenida Mariscal Sucre, en el sur de Quito.
10: Este ciudadano procede a evadir este control que se estaba realizando por la Policía Nacional, intentando inclusive atropellar a nuestros servidores policiales que se encontraban con sus motocicletas y procede a huir en el vehículo. Nuevamente procedemos a realizar una persecución ininterrumpida. Este vehículo con el conductor intentaba realizar maniobras evasivas en contra de la humanidad. Es por esto que nuestros servidores policiales hacen uso legítimo de su arma de fuego para

0: neutralizar este riesgo inminente que se estaba presentando.
1: Según el reporte policial, el sujeto resultó herido a la altura de la pierna y tras la atención médica respectiva fue detenido.
0: El ciudadano, una vez registrado, estaba con el vehículo con reporte de robo. Tenía varios antecedentes por agresión colectiva, extorsión, robo por desacato y existencia de delitos.
1: En otro operativo, tres personas fueron detenidas en la Argelia Sur de la ciudad mientras transitaban en un vehículo reportado como robado hace 3 meses.
2: Tiende a optar por maniobras que quieren eludir y en ese momento existe una interceptación a este vehículo, logrando la aprehensión de estos ciudadanos en virtud de que el vehículo tenía un reporte de este año 2026 como robo dentro de nuestro sistema CIBNE-3W.
1: Las acciones policiales también permitieron ejecutar una boleta de captura vigente contra un ciudadano requerido por la justicia por el presunto delito de robo. El hombre libaba en la Magdalena.
3: Se dedicaron de personas que estaban libando en la vía pública. Por otra razón, el personal policial avanzó, se solicitó sus documentos, lógicamente se realizó un registro corporal a las personas, pero uno de estos ciudadanos, lógicamente al notar la presencia policial, adoptó una actitud evasiva al control y nervioso, indicando que no tenía ningún documento de identidad y dando diferentes nombres. Por tal razón, se lo trasladó al UPC más cercano, donde logramos dar con el nombre real del ciudadano. Saltamos una alerta en el sistema CIBNE-3W por una boleta de captura en el año 2025 por el delito de robo.
1: Con estos procedimientos, la Policía Nacional asegura que mantiene operativos permanentes para combatir los delitos más frecuentes que se registran en este distrito. Ahora los 5 aprehendidos fueron puestos a disposición de las autoridades para el trámite legal correspondiente. En Quito, Bridget Mancheno, Teleamazonas.
4: Y continúan los robos en los alrededores de la Universidad Central del Ecuador en el norte de Quito. 5 estudiantes fueron víctimas de un robo.
5: Sin embargo, la policía intervino y aprehendió a 2 de los 4 implicados.
6: Este es el momento en el que la Policía Nacional aprehende a 2 implicados en el robo de las pertenencias de 5 estudiantes de la Universidad Central del Ecuador, en el norte de Quito.
7: Nosotros logramos visualizar a estos 2 sujetos y al notar la presencia de la policía proceden a salir. Sentido, nosotros hacemos una persecución y procedemos a neutralizar a estos 2 individuos y en un individuo se encontraba efectivamente con una arma de fuego.
6: Conversamos con una de las víctimas, quien relata que el robo ocurrió en la avenida La Gasca. Mientras caminaban fueron interceptados por 4 sujetos, quienes los despojaron de sus pertenencias.
8: A mis amigos le robaron sus celulares. Por suerte avancé a quitar el estuche de mi celular, les di solo el estuche y no mi celular, pero me obligaron a darles mi mochila en la cual se encontraba una laptop, el cargador de la laptop, me robaron mi reloj, una cadena, $80 en efectivo y mi chaqueta.
6: A través de este video, las víctimas registraron el vehículo gris en el que se movilizaban los implicados. El hecho ocurrió cerca de las 10:30 de la noche y aproximadamente una hora después, 2 de ellos fueron aprehendidos en el mismo sector. Según el testimonio de las víctimas, los sospechosos continuaban cometiendo delitos en la zona.
8: Bajamos a reconocer si eran ellos, en ese momento confesaron que sí tenían nuestras pertenencias.
7: La una persona a la que se encontraba con el arma de fuego tiene 4 antecedentes por diferentes delitos, entre ese por robo, y la otra persona, el acompañante, tenía 2 antecedentes también por diferentes delitos.
6: Los afectados reconocieron a los aprehendidos y presentaron la denuncia correspondiente. Mientras tanto, la Policía Nacional informó que continúa con las investigaciones para localizar a los otros 2 integrantes del grupo delictivo. Juan Miguel Rodríguez, Teleamazonas.
5: Y en el cantón Rumiñahui, vecinos denuncian una ola de inseguridad, por lo que realizaron un plantón.
4: Los moradores piden presencia policial, iluminación y mejora de espacios públicos.
1: Son los vecinos de Santa Bárbara, sector ubicado al ingreso de Sangolquí en Rumiñahui, que cansados de la inseguridad decidieron convocarse a una marcha para exigir que las autoridades actúen.
9: Tenemos una inseguridad que aquí es muy fuerte, se han dado a venir gente consumidora de estupefacientes, ha habido asaltos, hay mucha inseguridad acá. El barrio está totalmente abandonado por las autoridades.
1: Por ejemplo, hablan de predios abandonados, falta de iluminación y más.
10: En las noches, el lado que colinda con el río es prácticamente oscuro. Y ahí ya, pasado de las 7, 8 de la noche, pues ya se ha vuelto, es peligroso. Entonces, los moradores mejor evitan circular.

0: por la zona.
1: Aprovechan las que vienen por acá, como es un poco oscura, a ponerse a hacer sus fechorías, digamos, incluso a... Se han dado últimamente a consumir licor en la vía pública.
2: Y denuncian escasa presencia policial, pues cada vez que reportan una novedad, no hay respuesta, señalan.
3: Hemos evidenciado estos últimos días el robo de los medidores de muchas de nuestras viviendas. Hemos estado victimizados por lo que es la delincuencia, robo de casas, robaron un restaurante, un vecinito acá. Hemos llamado a la policía, no han acudido.
2: Y por parte del municipio de Rumiñahui piden mejorar y controlar el espacio público.
3: El municipio nos ha construido una vereda, ¿no? Al final de la calle. No sabemos si es un cruce peatonal o es en una zona de estacionamiento, porque vienen los vehículos, se estacionan ahí alto volumen y hacen mal uso del espacio público, consumiendo licor.
4: Y eso atrae muchos problemas, muchas peleas, ha habido robos, entonces a nosotros eso nos afecta porque no se puede ni siquiera descansar.
2: Mientras tanto, aseguran que se organizan para continuar con la lucha por un sector más seguro. Eso sí, piden apoyo del gobierno y del municipio. Brigitte Mancheno, Teleamazonas.
5: Juega por 1.050.000 dólares con...

0: 14 horas, 8 minutos.
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5: En Quito continúa. Esta vez un operativo interinstitucional permitió la sanción de 35 libadores y la clausura de dos establecimientos.
6: 35 personas fueron sancionadas por libar en zonas aledañas a la Universidad Central en Quito. Eso en tan solo una tarde de operativo, y es que la denuncia sobre libadores en el sector es recurrente. Autoridades, vecinos y comerciantes señalan que las calles se llenan con estudiantes consumiendo bebidas alcohólicas casi todos los días de la semana.
7: Estos operativos nosotros los hacemos con frecuencia, sobre todo en sectores identificados como es la Universidad Central. Nosotros lo hacemos el día miércoles, el día jueves, el día viernes, y claro, en todos los operativos siempre nos encontramos novedades, y entre esas novedades es que en la calle existen varias personas en estado de ebriedad, como ustedes pudieron evidenciar, y eso es una oportunidad para que cometan delitos. Recordemos también que existe un incremento inclusive en personas que han sido escopolimadas en este sector.
6: Por lo que los sancionados deberán pagar una multa.
8: La sanción por ellos es del 20% de un salario básico, es decir, $120 que tienen que ser cancelados, o pueden acogerse también al trabajo comunitario, que en este caso tendrían que hacer 12 horas de trabajo comunitario en lo que refiere a este sector.
6: Además, durante el operativo interinstitucional, dos establecimientos fueron clausurados.
8: Algunos de estos locales ya han sido hasta su quinta vez que ya han sido clausurados. Lamentablemente vuelven a reincidir en algunos incumplimientos, ya sean estos de seguridad o de saneamiento, en este caso verificados por Quito Turismo, y por eso se procede con las sanciones, en este caso, al ser muy graves, con las clausuras de los locales.
6: Y a eso se suma la sanción al hotel que

0: Estaba conectado con una discoteca, esta vez por insalubridad.
1: En este momento ya pudimos ver que el hotel ha cerrado ya esa brecha o esa puerta que tenía de acceso hacia la discoteca, pero incumplió en otra normativa turística, en este caso de temas de sanidad, y simplemente se le emitió un acto de inicio administrativo. Al ser una sanción simplemente leve, no se procedió con la clausura.
0: Sin embargo, esta zona universitaria no es la única afectada por la presencia de libadores, sino que en lo que va del año unos 500 estudiantes han sido sancionados por consumir bebidas alcohólicas en las calles aledañas a universidades. En Quito, Brigitte Mancheno, Teleamazonas.
2: Y una vez más, el municipio de Quito hace un llamado al gobierno nacional a retirar las vallas instaladas en la Plaza Grande, en el centro de la capital.
3: Comerciantes de la zona insisten en que la colocación de estos elementos disminuye el turismo y con ello las ventas.
4: Este es el panorama que se observa a diario en la Plaza Grande en el centro de Quito. Un palacio presidencial vallado con elementos que interrumpen el paso y que generan una barrera en pleno corazón de la ciudad.
5: Ya es hora de que quiten, ya son años. Y ya le digo, señorita, que esto parece una jaula. Las personas que vienen de otros países porque se llevan una mala idea de ver un primera presidencia que pasa con fierros enjaulados.
4: Desde el gobierno aseguran que el vallado responde a temas de seguridad. Sin embargo, para comerciantes de la calle Chile, esto genera todo lo contrario, porque al reducir el espacio de circulación en la vía, las personas se aglomeran en el pasaje y son víctimas de delincuentes.
6: Están pasando con las mochilas, todo eso, y mucha gente, mucha afluencia de gente, y hay otros que les meten la mano a las mochilas, las mano al bolsillo.
4: Ante esta situación, desde el municipio de Quito, una vez más, hacen un llamado a las autoridades a retirar estos elementos y ayudar en la reactivación de la zona.
7: Vuelvo a insistirle al jefe de la Casa Militar, evalúe por favor la pertinencia de esas vallas. Créeme que con lo que está sucediendo hoy en el país, me pregunto si es que esas vallas, por ejemplo, son motivo de seguridad.
4: Desde el Cabildo se organizan ferias y activaciones culturales, pero la pregunta es, ¿hasta cuándo el vallado será parte del panorama en un centro histórico declarado Patrimonio Cultural de la Humanidad? En Quito, Stephanie Paz, Teleamazonas.
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1: ¿Quién definió la forma contemporánea en que se conciben y manejan las ciudades? ¿Le Corbusier? ¿Frank Lloyd Wright? ¿El Siam? ¿El Tinten? Pues para tristeza de muchos, ninguno de ellos lo hizo. Al final, quien definió el modelo urbano que usamos desde el siglo pasado fue la General Motors. En 1939, dicha ensambladora de automóviles puso un enorme pabellón en la Expo Internacional de Nueva York. Dicho pabellón fue bautizado como Futurama. Lejos de ser un simple espacio para exhibir automóviles, Futurama le presentaba a los asistentes cómo sería la vida en el futuro. La gente hacía cola por horas y luego entraban y se sentaban en asientos colocados alrededor de un anillo que giraba en torno a una enorme maqueta. Mientras giraban viendo la maqueta, una voz en off les contaba que el automóvil no era un simple medio de transporte, sino una herramienta que abría la oportunidad a un mejor estilo de vida. Con un carro, las personas podrían comprar terrenos más lejanos y por ende más baratos. Y en ellos podrían construir casas con mejores acabados y mejores comodidades, mucho más modernas. Desde entonces, las ciudades fueron hechas más para los automotores y menos para la gente.
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3: 14 horas, 33 minutos.
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6: El ministro del Interior, John Reinberg, confirmó la detención del alcalde de Machala, Darío Macas, por su presunta participación en un caso de enriquecimiento ilícito. El operativo ejecutado de forma coordinada entre la Fiscalía General del Estado y la Policía Nacional dejó además dos personas detenidas. Reinberg destacó que las instituciones del Estado actúan con firmeza para combatir la corrupción y reiteró que nadie está por encima de la ley y habrá cero impunidad contra la corrupción.
5: Hasta aquí su microinformativo de esta hora.
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Bienvenidas, bienvenidos, gracias por sintonizar Radio Sucesos 101.7. Gracias, gracias por compartir estas horas de música, comentarios y entrevistas. Y ojalá, como siempre lo decimos, ojalá al final del programa podamos imaginar con esos favores que la fantasía nos hace, que hemos rendido un real, justo, merecido, muy merecido homenaje a la inteligencia, a la sensibilidad, a la autoestima, a la confianza, a la alegría de vivir. Y siempre, siempre, siempre a las ganas de luchar de todos, donde quiera que nos encontremos, a las ganas de luchar por una vida mejor en lo individual y en lo colectivo. Recordamos que llegamos hasta ustedes gracias a la presencia de estas destacadas empresas e instituciones que creen que la radio, en medio de nuestras humanas, de nuestras inevitables limitaciones, la radio puede y debe llegar con calidad y calidez.

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1: Queridos amigos, sean todos bienvenidos a un nuevo vuelo de música y palabra con cierto sentido. Lunes 6 de julio del 2026, nos conectamos a través de las ondas de la radio en los diferentes lugares en los que se encuentren. Pueden estar trabajando, quizás estudiando, movilizándose de un sitio a otro. A mí me encanta siempre recibir sus reportes de sintonía, así que por favor empiecen a escribir. Y por otra parte, contarles que hoy día nos acompaña el doctor Giovanni Córdoba en controles. Vamos a ver qué nos trae preparado en cuestión musical. Enseguida volvemos.

Doctor Córdoba, siempre le atina. Sabe que me encanta Stromae, muchas gracias. Entonces, siempre le atina, mil gracias. Este es uno de los temas de ese reciente disco que tiene, Santé. Un recordatorio para aquellos que no siempre queremos regresar a ver. Y lo hace de una forma bastante festiva. En fin, magnífico, maestro siempre. No se me ha ido el amor por Stromae tantos años y sigue siendo uno de mis principales artistas, de los que más me gustan. Pero bueno, esto me lleva a pensar en el poder que tiene la música. Y a mí me encanta leerlos, como les había dicho, saber que están en sintonía. Así que se anotan las redes sociales, nos seguimos mutuamente. Facebook, Concierto Sentido, X, @ReinaVictoriaDZ, Instagram y TikTok, @ReinaVictoriaDíez, o si no, el correo electrónico, reina.díez.mora@gmail.com. Porque la música tiene un poder magnífico, tiene varios beneficios. Hemos hablado sobre más de uno de ellos todo el tiempo en este programa, me da la sensación, y es que la música tiene un gran poder de resiliencia también. Si es que lo hemos mencionado o no, pero creo que todos estaremos de acuerdo con que la música tiene la capacidad de traer emociones pasadas. Tal vez puede permitir reelaborar una memoria, transformarla, digerirla, ¿por qué no? Si es que uno se pone a pensar en el canto puede servir muchas veces para aliviar el dolor, por ejemplo, o para invocar algo, en fin. Todo lo que va asociado a la emoción, todo lo que hemos atravesado en algún momento, puede ser llevado de otra manera a través de la música. Puede ser digerido, puede ser abrazado, sacado, en fin. Y también imagino que por eso ahora está tan vigente, se habla tanto de la musicoterapia como una forma de hacer frente a diferentes situaciones. ¿Qué podríamos compartir a continuación? Pero vamos a ir primero con un tema musical.

Vamos a imaginar la siguiente escena, queridos amigos. Entrar en una gran sala común. Y de repente nos damos cuenta de que en esa sala hay pacientes que presentan diferentes malestares. Demencia, Alzheimer. Y si es que estamos dentro de esa sala, nos daríamos cuenta de que hay mucho silencio o que todos se ven muy quietos, están allí inmóviles, hasta que de repente entra una persona. Y esa persona puede llevar una guitarra, puede llevar una pandereta, una sonrisa, como no, y su voz. Y cuando de repente la voz, las cuerdas del instrumento empiezan a llenar todo ese espacio, la sala se despierta. Porque recuerden que estamos dentro de un gran salón y eran personas que estaban en silencio, inmóviles, diríamos que bastante apagadas. Cuando empieza la música, los ojos se abren, las cabezas se levantan, algunas personas inclusive pueden dibujar una sonrisita allí en el rostro. Y esa persona que entraba con guitarra en mano, con su voz, es el musicoterapeuta, que se va directo al centro de la sala y de repente esas personas enfermas de gravedad, que parecería están atrapados en la inmovilidad, en el silencio, se ponen a cantar, a bailar, a conversar, a reírse, y es algo muy emocionante, ¿no es cierto? Llena de esperanza, hasta que de repente la música para y vuelve ese gran silencio. La musicoterapia funciona de esa manera. Hay profesionales que se dedican a esto y hasta ahora se ha descubierto que esa es la magia de la música, que reduce los síntomas negativos del Alzheimer, reduce el estrés, la paranoia, la confusión, la agitación que sufren esas personas con estas enfermedades incurables. Y es allí donde ustedes se deben preguntar, ¿pero cómo? Entonces vamos a ver dentro de un momento cómo ayuda la musicoterapia a sobrellevar una enfermedad de esta naturaleza como el Alzheimer.

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Sigamos con la música y con esta enfermedad incurable, el Alzheimer. Y la música aparece allí como una caricia, como un respiro, como ese momentito de paz para sobrellevar esta enfermedad. Hemos escuchado

En más de una ocasión. Y a propósito, hay una película que me parece que retrata bastante bien esta enfermedad y además de hacer algunas denuncias, que es El Padre, se llama El Padre, The Father, con Anthony Hopkins en la actuación magistral. Entonces, y ya son algunos años de esa película, no me acuerdo cuándo fue estrenada, pero retrata el Alzheimer. Después de la cuña comercial cinematográfica, queridos amigos, volvamos con la música y el Alzheimer, que sabemos que es una demencia incurable, progresiva, irreversible, y que se da porque hay lesiones en el cerebro que genera una que genera un proceso conocido como una degeneración neurofibrilar, me parece que es, y como es degenerativo, cuando se empiezan a formar unas primeras placas seniles, la persona manifiesta una ligera pérdida de memoria. Tiene una especie de amnesia, pero está combinada con distracciones, con algún problema de coordinación al realizar una tarea sencilla. Y al parecer todo está intacto. Y los recuerdos lejanos además están allí, clarísimos. Conforme pasa el tiempo, esas placas empiezan a extender a las cortezas frontal, a las regiones que están vinculadas a funciones ejecutivas como la toma de decisiones y el lenguaje. Y luego vienen problemas mucho más graves, porque allí la persona empieza a confundirse, irritarse, se pone mucho más agresiva y después se afectan estructuras mucho más profundas del cerebro. Entonces ya afecta la memoria a largo plazo, se afecta el hipocampo y eso después deriva en una degeneración de las funciones autonómicas y ya luego finalmente se deja de estar en este plano físico. Y dentro de ese panorama tan desolador y tan complejo, escuchar música tiene un efecto positivo. Esa música afecta a diferentes zonas del cerebro y da esto, lo que decíamos, un alivio. Permite o da una oportunidad, una terapia alternativa para sobrellevar una enfermedad incurable. Hay un hombre que estudió mucho esto, que es Oliver Sacks. Él encontró este camino y dijo, aquí quizás hay un camino, una terapia para tratar la enfermedad de Alzheimer. Y él tiene un libro en el que habla mucho sobre esto. Es un libro que tiene principalmente casos clínicos. Musicofilia es un libro que tiene una serie de caso tras caso, tras caso, tras caso, que sí que es muy interesante conocerlo porque es un documental escrito sobre esos casos en donde se ve cómo la música tiene un efecto positivo en enfermedad de Alzheimer. Y a esto él le sumó una recomendación, tocar un instrumento. Sí, escuchar música, pero también tocar activamente un instrumento porque esto hace que el cerebro, varias de regiones del cerebro, estén trabajando constantemente. Y es así como de repente esta enfermedad incurable se da la mano con la musicoterapia para hacer el camino mucho más amable. Vamos a ir con algo más de música y enseguida les cuento algo adicional.

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Solo un comentario adicional sobre la musicoterapia. La musicoterapia es importantísima, como ya nos habremos dado cuenta. La música en general está profundamente ligada al cuerpo. Es más, habíamos planteado esto de que quizás vino primero la melodía, primero la música y después esta forma que tenemos ahora de comunicarnos. Entonces, a la hora de sobrellevar una enfermedad como el Alzheimer o como el Parkinson, ayuda bastante. Si pensamos en el Parkinson, es este trastorno neurodegenerativo que merma las capacidades, las habilidades motoras. Allí se explora esta idea de utilizar la música como terapia para conservar las habilidades motoras el mayor tiempo posible. Y al parecer, lo que pasa cuando una persona presenta Parkinson es que hay problemas para percibir el ritmo. Y lo que hace la música es actuar sobre unos ganglios basales y el núcleo del cerebro, entre muchas otras zonas, que garantizan la fluidez del movimiento voluntario. Y si es que seguimos en esa misma línea, vamos a decir, entonces esas de regiones también están asociadas al síndrome de Tourette, a otro tipo de enfermedades, entonces también tiene un efecto positivo. Y sí, que no nos quepa la menor duda, y se están haciendo varias investigaciones y se tienen metas y tantas cosas más, y ojalá que la ciencia nos dé buenas noticias. Creo que es importante mencionar que la musicoterapia siempre tiene que estar supervisada por un profesional para que sea eficaz, porque es una persona la que está allí con una formación, que conoce técnicas para mejorar las funciones cognitivas o la habilidad motora y social, para mejorar la calidad de vida y el equilibrio emocional del paciente. Entonces, es una persona que se ha formado y que sabe bien ¿por qué camino voy? Claro que escuchar música siempre nos va a hacer bien. Eso es un hecho. Solamente que la musicoterapia está programada, digamos. Se escucha música elegida específicamente para que se produzca un efecto en concreto en esa persona. Eso sí es que es pasiva. Si es que es activa, en cambio, allí entra la sesión con el terapeuta en las que se toca un instrumento, que puede ser en solitario o en grupo, se baila, se escucha la música, se habla sobre ella. En fin, esto no es algo nuevo. Nos podríamos ir inclusive hasta el Islam para rastrear el uso de la música en la terapia. Enseguida volvemos.

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Cerrando, queridos amigos, con este tema, porque también tenemos que darle paso a nuestra entrevistada de hoy. ¿Qué les había dicho yo hace? Ah, ya, que este uso de la música con fines terapéuticos no es algo que apareció ayer. Si de repente hablamos mucho de musicoterapia, pero esto es algo que tiene una historia enorme. Habría que irse a Grecia, sí, seguro que sí, pero no es exclusivo de la cultura griega, porque ese enfoque también estuvo presente en el mundo musulmán. Para ellos, la gran creación cósmica, por ejemplo, empieza con un sonido, con una palabra, con música. Si nosotros lo analizamos desde el Big Bang, la teoría de siempre, parte desde el silencio. Comienza con el gran silencio y después la explosión y demás. Pero bueno, en todo caso, para no prolongarme mucho porque es tema extenso, ya se hablaba sobre los sentidos y cómo estos se veían beneficiados cuando entraba la música en el alma. Estamos hablando de Oriente, hace muchísimo tiempo atrás, hace miles de años atrás, en donde se utilizaba la musicoterapia. En el norte de África se utilizaba, en Damasco, en Alepo había sanatorios para personas que tenían alguna afección de registro mental y recibía musicoterapia. Sí estaban los fármacos o baños, seguro que sí, pero la musicoterapia formaba parte del día a día, todos los días. Coros, orquestas ofrecían un espectáculo destinado a la curación de esa persona. Entonces, ese vínculo que nos une con la música es mucho más profundo. Y ahora nos damos cuenta de que sí, esa conexión mente-cuerpo aparece y el sistema nervioso, ¿cómo no va a conectar con la música? ¿Cómo no va a sanar el alma? La música es lo máximo, queridos amigos, lo máximo. Nos preparamos para recibir a nuestra entrevistada de hoy.

0: Es bello cuando uno va por la calle, cuando uno se detiene un momento a observar qué pasa alrededor y de repente ve a una persona que agarra una escalera y se empieza a trepar la escalera que está apoyada en la nada y una vez arriba, en lo alto, empieza a hacer malabares y mientras hace los malabares está haciendo alguna otra gracia y uno dice, ¿cómo es posible? ¿Cómo es que nosotros seres humanos tenemos estas grandes capacidades para desafiarlo todo? Inclusive la ley de la gravedad algunas veces. Y qué emoción me da encontrarme con personas que apuestan por los malabares, por las acrobacias, y que dicen, ¿saben que hay un día mundial del malabarismo y deberíamos hacer un encuentro y hagamos de residencias y sigamos creando porque esto también nos enriquece como colectivo? Esta tarde nos acompaña Ana Paula Laverde. Ella es artista, malabarista, viene del mundo del circo principalmente, y es una alegría recibirla en este espacio. Bienvenida.
1: Hola, Reina, muchas gracias por abrirnos este espacio para compartir información acerca de nuestro festival y nuestras actividades circenses.
0: ¿Desde cuándo está sucediendo este festival?
1: Bueno, este año cumplimos 15 años, así que estamos desde el 2012 en esta actividad. Permanente cada año, hemos resistido a la pandemia.
0: Eso es importante, eso sí, es todo un logro.
1: Sí, hicimos una versión virtual durante la pandemia y pues gracias este año al apoyo del Teatro Sucre y otras instituciones, pues logramos esta 15ª versión.
0: Muy bien, 15 años, ¿quién lo diría? ¿Qué ha pasado a lo largo de esos 15 años? ¿Cómo se ha transformado el mundo del malabarismo?
1: Bueno, pues el mundo del malabarismo sigue surgiendo, ¿no? Sigue avanzando. Al principio recuerdo que era un poco más complicado aprender los trucos o tener capacitaciones porque siempre se necesitaba la presencia del otro, ¿no? Para poder aprender el truco, para que te enseñaran a mejorar tu técnica, para tener mejores ejercicios de puesta en escena. Pero ahora con la virtualidad pues se ha abierto otro mundo, ¿no? Desde la pandemia vemos que ya hay talleres virtuales, conferencias, puedes tomar clases personalizadas con personas en otros países que tienen el conocimiento. Entonces ha sido mucho más fácil, ¿no? Ya no tenemos que viajar hasta la ciudad para tomarnos el taller, sino virtualmente podemos hacer otras cosas también. Entonces el malabarismo también está en pro de esto. También se ha fusionado el malabar contemporáneo con el video, con la danza. Entonces se han creado cosas súper espectaculares ahora en escena.
0: Solamente va creciendo.
1: Sí, va siempre en crecimiento y pues en la exploración, ¿no? De nuevos lenguajes, de nuevas puestas en escena.
0: Y bueno, y a pesar de la hiperconectividad que tenemos ahora, es imposible dejar de lado el encuentro físico, es decir, ese verse para crear en conjunto, que es lo que está pasando ahora con esto que ustedes proponen.
1: Claro que sí, aunque siempre pues se facilitan las herramientas, ¿no?, de aprendizaje, siempre el contacto será en vivo. Las artes escénicas en general siempre necesitan del contacto del público, de la respuesta, de ese vaivén, ¿no?, del mensaje respuesta para podernos comunicar y que el mensaje llegue.
0: ¿Y qué es lo que está pasando ahora en estos encuentros?
1: Claro que sí, ahora en estos encuentros pues precisamente a eso nos dedicamos, a llevar estos mensajes de alegría, de diversión, otros mensajes como ambientales, de derechos humanos, que siempre lleva el circo como consigo, ¿no? Entonces, en este encuentro, pues particularmente tenemos talleres, tenemos presentaciones y tenemos competencias circenses.
0: Estos talleres nos habías dicho que son centrados en un público especializado, es decir, en alguien que ya sabe hacer acrobacias.
1: Sí, porque traemos artistas internacionales de gran trayectoria. Este año nos acompaña Julián Moreno, que ha sido un acróbata del Circo del Sol, de Siete Dedos de la Mano, del Cirque Lois. Entonces es una persona que tiene muchísimo conocimiento. Estos talleres son de nivel medio y avanzado, porque nuestra propuesta es que las personas nacionales, tanto del país como de Quito, puedan recibir estos talleres y puedan replicar estos conocimientos en sus procesos, ya sean profesores del circo social, profesores de academias independientes, y que puedan nutrirse para que esos procesos sigan avanzando.
0: Muy bien. ¿Estos talleres cuándo suceden para ese público especializado?
1: Tenemos el viernes y sábado taller de acrobacio de 9 a 12 de la mañana, y igual viernes y sábado tenemos taller de monociclo de 1 a 3 de la tarde.
0: Ya, muy bien, copiado. Por otra parte, ¿qué pasa para el resto de nosotros mortales que no sabemos cómo hacer malabares ni acrobacias?
1: Para el resto de personas tenemos unas hermosas e interesantes y arriesgadas presentaciones con diversas técnicas de circo como aéreos, acrobacia, payaso, lanzamiento de cuchillos, monociclo, y todo esto lo podrán ver el viernes y el sábado a las 4 de la tarde en el Centro de Arte Contemporáneo. El domingo tendremos una muestra de una residencia en clown que estamos realizando actualmente con Doctora Clown de Colombia, representada por Laura Machuca, y con ellas estamos desde el 1 de julio hasta el 12 tenemos esta residencia, y su muestra final será el domingo a las 11 de la mañana en el Centro de Arte Contemporáneo.
0: También te iba a preguntar, ¿las funciones de viernes y sábado son distintas o se presenta lo mismo viernes?
1: Son distintas, así que puede ir todos los días porque encontrará shows nuevos de diferentes artistas y diferentes técnicas cada día.
0: Tanto nacionales como internacionales.
1: Sí, nacionales y nuestros invitados internacionales. Hay nacionales que vienen de Cuenca, de Loja, de Ibarra, entonces va a estar súper bueno.
0: Qué bien, quizás nos podrías dar un abrebocas de esta historia de clown, de la residencia, que... ¿Qué salió de ese encuentro?
1: Bueno, ellos llevan en este proceso ejercicios de entrenamiento clown, y bueno, son 8 residentes con gran experiencia, artistas escénicos con experiencia, que están montando sus ideas. Ya van a ver, va a ser una sorpresa, porque tienen muchos conflictos y van a tratar de resolverlos. Tenemos a Candelaria, que es nuestra maestra y MC de la varieté, entonces va a estar súper bueno estos números. Si se siente triste porque perdió el Ecuador, porque ya no está en el mundial, pues los invitamos el domingo a reír con los payasos.
0: Muy bien, y lo único que hay que hacer es ir.
1: Ir, sí, la entrada es totalmente libre, hasta llenar aforo. El aforo más o menos son 150, 170 personas, así que pues vayan, reserven su puesto, lleguen temprano y vayan con toda la familia, pueden ir niños, adultos, es abierto a todo el público, hay un lenguaje respetuoso y las mejores técnicas de circo.
0: Bien, este fin de semana entonces al Centro de Arte Contemporáneo.
1: Al Centro de Arte Contemporáneo, claro que sí.
0: ¿Algo más que te gustaría añadir, querida Ana Paula?
1: El domingo tenemos las competencias circenses, donde los artistas e invitados y malabaristas y acróbatas nacionales nos demuestran sus mejores habilidades en competencia. Esto para ganarse premios de juguetes e implementos de malabares de marcas internacionales. Entonces todos nos vamos a reunir en el Parque Elegido a partir de las 2 de la tarde en la Casa Somos la Mariscal. Allí invitados todos los artistas a competir y el público en general a disfrutar de todas estas habilidades.
0: Lindo, muchísimas gracias por entregarnos estas iniciativas.
1: Muchas gracias, Reina, a ti.

amigos, casi las 4 de la tarde, 5 para las 4 de la tarde. Solamente recordarles que siempre podemos estar en contacto. Así como David Lázaro me decía, ya estoy listo, ya mismo el programa. Pues sí, ya mismo el programa. Y aquí estamos desde las 3 de la tarde hasta las 6. Muchísimas gracias por siempre hacerse presentes. Recuerdo esas redes sociales: Facebook, con cierto sentido, X, arroba Reina Victoria DZ, Instagram y TikTok, arroba Reina Victoria 10. Y si es que no, el correo electrónico reina.diez.mora@gmail.com. Vamos a ir con más música traída por el doctor Giovanni Córdoba. Y enseguida continuamos con Ramiro.

0: En América, a partir de la presencia europea, nuestra sensibilidad y creatividad nativa se eclipsaron. Perdimos identidad y nuestros pintores empezaron a pintar una Europa que no conocíamos y que no éramos.
1: Nuestros cuadros estaban llenos de mujeres blancas y rubias, al lado de estanques de mármol, rodeadas de cisnes y de palacios imperiales.
0: Pero un día hubo una revolución en México y con los fusiles estallaron también otros temas y colores en la pintura.
1: Y aparecieron las telas con hombres y mujeres de piel curtida y manos callosas, de pies descalzos y pómulos marcados, de ojos oscuros y rasgados.
0: Y esa erupción de una nueva pintura llegó hasta Ecuador, donde un niño una vez quiso pintar un atardecer y encontró que el color del cielo había quedado intensamente rojo y le preguntó a su madre cómo hacerlo menos fuerte.
1: Su madre entonces, que amamantaba a uno de sus hijos, se sacó unas gotas de su propia leche y se las entregó al niño pintor para que lograra el color rosado que buscaba en el cielo.
0: Ese niño se llamaba Osvaldo Guayasamín y desde entonces, con todos los colores de la ternura y también del dolor, pintó la historia y los sueños de su pueblo de indios y mestizos.
1: Y después, hijo de esa escuela que pintaba al hombre y a la mujer latinoamericana, encontró su propio y anchuroso camino.
0: Y entonces, con sus pinturas, levantó la voz por todos y nos entregó la edad de la ira para condenar la ignominia y el silencio.
1: Y nos entregó también la edad de la ternura, porque en sus propias palabras...
0: Nuestro siglo es el más horrendo en la historia de la humanidad. Pese a todo... No hemos perdido la fe en el hombre, en su capacidad de alzarse y construir, porque el arte es una forma de amar.
1: Y nos entregó miles de obras que hoy son patrimonio del Ecuador y del mundo, y pintó con todo su dolor porque recordaba así su experiencia.
0: De pueblo en pueblo, de ciudad en ciudad, fuimos testigos de la más inmensa miseria. Pueblos de barro negro en tierra negra, con niños embarrados de lodo negro, hombres y mujeres con rostros de piel quemada por el frío, donde las lágrimas estaban congeladas por siglos, hasta no saber si eran de sal o eran de piedra. Música de zampoñas y rondadores que describen la inmensa soledad sin tiempo, sin dioses, sin sol, sin maíz, solamente el barro y el viento.
1: Osvaldo Guayasamín estaba naciendo un día como hoy, 6 de julio de 1919.
0: Y nacía armado con sus pinceles y sus sueños, con sus rabias y ternuras, para enaltecer la pintura ecuatoriana y universal.
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0: Sí, alguien muy generoso, gracias, don Ricardo, nos comenta acerca de las efemérides del programa. Dice, no me deje pasar hoy que hoy es el día de Osvaldo Guayasamín. Es verdad. Y me dice, tengo dos o tres correcciones que hacerle, no frente a Osvaldo Guayasamín, sino a lo largo de las efemérides. La verdad es esta, esas efemérides las escribí yo hace muchos, muchos años. Y yo no me acuerdo por qué. Llegué a un acuerdo con la radio en el sentido de que tenía que escribir las efemérides, creo que en dos meses y medio, 365 efemérides. Y en efecto escribí las 365 efemérides en cuestión de dos meses y medio, más o menos. Yo no sé cuántas da eso por día, ¿no? Seis, siete al día, yo no sé cuántas. Bueno, en todo caso fue un trabajo feroz y a eso me dediqué, terminé haciéndolo, porque en ese momento se le entregaban las grabaciones a dos queridísimos colegas que trabajaban aquí en la radio. Entonces, bueno, ya después las grabé con Reina, con mi hija, pero en principio las efemérides estaban grabadas por ellos. Alguien me dijo, no, grábelas ustedes. Bueno, entonces terminé grabándolas con Reina desde una época por acá. En todo caso, me dicen que tienen que hacerme dos o tres correcciones. Es verdad, ya me han hecho varias. Y a todo esto señalo que... a ver, no debería decirlo, pero lo tengo que decir. Mi investigación en redes o en Google o en cosas de estas fue poca. Yo tenía esos datos en mi cabeza y escribía de lo que me acordaba, ¿no? No, creo que no usaba Google en aquella época. Entonces, por eso se me van algunos errores, se me fueron algunos errores. De fechas, sobre todo de fechas, ¿no? Yo que soy tan amante de las fechas, se me fueron algunos errores de fechas y me han hecho esas correcciones en algunas ocasiones, ¿sí? Así que presento disculpas por los errores que hubiera podido cometer o que haya cometido en esas efemérides. Fue un trabajo aceleradísimo. Aceleradísimo. Si hoy pudiera volverlas a leer, pero ya el tiempo es corto siempre, si pudiera volverlas a leer, a reescribir, sería distinto, ¿no? Sobre todo que era un trabajo de contrarreloj, ¿no? En dos meses y medio, no me acuerdo por qué la radio necesitaba eso con urgencia. En todo caso, hoy es Osvaldo Guayasamín, ¿no? Cumpleaños de Osvaldo Guayasamín. Enseguida les voy a contar... ¿Cómo conocí a Osvaldo Guayasamín después de esta efeméride? En América, a partir de la presencia europea, nuestra sensibilidad y creatividad nativa se eclipsaron. Perdimos identidad y nuestros pintores empezaron a pintar una Europa que no conocíamos y que no éramos.
1: Nuestros cuadros estaban llenos de mujeres blancas y rubias, al lado de estanques de mármol, rodeadas de cisnes y de palacios imperiales.
0: Pero un día hubo una revolución en México y con los fusiles estallaron también otros temas y colores en la pintura.
1: Y aparecieron las telas con hombres y mujeres de piel curtida y manos callosas, de pies descalzos y pómulos marcados, de ojos oscuros y rasgados.
0: Y esa erupción de una nueva pintura llegó hasta Ecuador, donde un niño una vez quiso pintar un atardecer y encontró que el color del cielo había quedado intensamente rojo y le preguntó a su madre cómo hacerlo menos fuerte.
1: Su madre entonces, que amamantaba a uno de sus hijos,

0: se sacó unas gotas de su propia leche y se las entregó al niño pintor para que lograra el color rosado que buscaba en el cielo.
1: Ese niño se llamaba Osvaldo Guayasamín y desde entonces, con todos los colores de la ternura y también del dolor, pintó la historia y los sueños de su pueblo de indios y mestizos.
0: Y después, hijo de esa escuela que pintaba al hombre y a la mujer latinoamericana, encontró su propio y anchuroso camino.
1: Y entonces, con sus pinturas, levantó la voz por todos y nos entregó la edad de la ira para condenar la ignominia y el silencio.
0: Y nos entregó también la edad de la ternura, porque en sus propias palabras...
1: Nuestro siglo es el más horrendo en la historia de la humanidad. Pese a todo, no hemos perdido la fe en el hombre, en su capacidad de alzarse y construir, porque el arte es una forma de amar.
0: Y nos entregó miles de obras que hoy son patrimonio del Ecuador y del mundo, y pintó con todo su dolor porque recordaba así su experiencia.
1: De pueblo en pueblo, de ciudad en ciudad, fuimos testigos de la más inmensa miseria. Pueblos de barro negro en tierra negra, con niños embarrados de lodo negro, hombres y mujeres con rostros de piel quemada por el frío, donde las lágrimas estaban congeladas por siglos, hasta no saber si eran de sal o eran de piedra. Música de zampoñas y rondadores que describen la inmensa soledad sin tiempo, sin dioses, sin sol, sin maíz, solamente el barro y el viento.
0: Osvaldo Guayasamín estaba naciendo un día como hoy, 6 de julio de 1919.
1: Y nacía armado con sus pinceles y sus sueños, con sus rabias y ternuras, para enaltecer la pintura ecuatoriana y universal.
2: Rápidamente, no suelo contar estas anécdotas personales, pero esta sí la tengo que contar porque... le tengo un gran cariño a este personaje, a este pintor, a este artista ecuatoriano. Debo confesar que yo quedé sorprendido cuando un día, una mañana, me llamó, yo no sé cómo averiguó mi teléfono, pero me llamó a mi casa Osvaldo Guayasamín y me dijo: soy Osvaldo Guayasamín, con una humildad, con su voz calma. Soy Osvaldo Guayasamín. Yo me quedé paralizado, pensé que no podía ser verdad, pero dije, no, esa sí es la voz del maestro. Y me dijo, y tengo ganas de hablar con usted, de conocerlo, usted personalmente. Y lo invito a desayunar en mi casa. Y en efecto, me invitó a desayunar a su casa. Estuve allá a las 7 de la mañana un día. Me dijo, véngase a las 7. Y a las 7 de la mañana llegué y él estaba saliendo de la piscina en ese momento. Tenía una piscina y hacía ejercicio todos los días. Bueno, y él mismo nos sirvió, bueno, me sirvió el desayuno, ¿no? Lo cual es un acto de calidad humana, de humildad. Él era el gran maestro pintor en nuestro país y en el continente. Y que yo tenga esa deferencia, que yo reciba esa deferencia, bueno, me dejó marcado. Y pasamos toda la mañana hablando. Y terminó regalándome un pequeño cuadro, una maravilla, ahí lo tengo, autografiado y tal. Y lo más especial fue que uno de los cuadros que estaba pintando, él me dijo, venga, haga aquí, pégale un brochazo así y otro brochazo acá. Así que en algún momento hay un cuadro por ahí en el mundo, yo no sé quién se quedaría con él, obra de Osvaldo Guayasamín y Ramiro Díez. En todo caso, sí, esa fue mi experiencia con el maestro Osvaldo Guayasamín, lo quiero mucho, mucho lo admiro. Y siempre estará en mi memoria agradecida a este gran maestro. Bueno, vayamos con música y venimos con algo más. Ah, bien.

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No, este comentario es muy breve porque de alguna manera es una... Es una reiteración, algo que hemos señalado muchas veces. Y es que se abre una ventana grande que se llena... Perdón, se abre una ventana que se llena de luces, en verdad, cuando uno entiende su propia condición biológica. Saber, sentirse uno que uno es simplemente un animal y que esa hermanita lombriz y que la hermanita abeja y que la hermana jirafa y que el hermano elefante y el hermano perro que está aquí en nuestro vecindario y en la calle es hermano nuestro, que todos somos hermanos. Eso da unas luces y una sensibilidad verdaderamente extraordinaria. Y después esa sensibilidad se va ampliando, una maravilla, se va ampliando a las plantas. Y uno dice, pero esto es una maravilla que sobrepasa todas las palabras, ¿no? Y ahí es cuando uno entiende a Walt Whitman, el escritor poeta norteamericano, cuando dice, una hoja de hierba no es menos que la ruta que recorren las estrellas. Y es que es verdad. Vamos por la calle y hay un árbol y está la hierba y está el césped. Ese árbol está produciendo y la hierba y el césped que pisamos está produciendo el oxígeno que nosotros respiramos. Entendamos eso. Y desde el punto de vista orgánico, físico, químico, evolutivo, no existen diferencias con los animales. Somos animales. Existen diferencias, sí, con los vegetales, pero en general somos materia organizada. Y así como existe la inteligencia en los animales, en muchos casos, experimentos en la Universidad de Harvard, experimentos en la Universidad de Stanford, han demostrado que hay animales que son más inteligentes que nosotros los humanos en la resolución de algunos problemas. Ponen a los mejores estudiantes, venga, resuelve este problema en esta pantalla, y ponen a un cuervo, y el cuervo soluciona mejor el problema, que lo soluciona más rápido que el ser humano. Eso lo han hecho N veces. Chimpancés que resuelven problemas de observación más rápido que nosotros los humanos. Entonces, respeto a los animales, que sean nosotros mismos. Y en cuanto a las plantas, ya hemos puesto algunos casos de ejemplo, ya hemos explicado algunos casos. Las plantas también muestran formas de inteligencia a las que todavía no nos acercamos cognitivamente, pero son formas de inteligencia. Pero bueno, enseguida hablamos un poquitito de esto.

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Estábamos comentando acerca del más grande misterio que en el universo existe, que es la vida. Entonces señalábamos que no existen diferencias, bueno, no es que yo lo señale, sino que la ciencia lo señala, no existen diferencias en términos de la materia organizada. Hay una materia organizada que somos nosotros, los animales, de los cuales tenemos, valga la redundancia, tenemos conciencia de tener conciencia, ¿no? Sobre los vegetales no sabemos mayor cosa. Hay un libro de un señor que fue, yo creo que era belga, Maurice Maeterlinck, que gana el premio Nobel de Literatura por allá en 1920, espero no equivocarme mucho en los años, que tiene un libro que se llama La vida secreta de las hormigas, la vida secreta de las abejas, la vida secreta de las termitas y creo que se llama La inteligencia de las flores o La vida secreta de las flores. No recuerdo el título exacto. Pero en todo caso, cuando uno lee ese libro, es como empezar a ver el mundo a colores, como si uno viera el mundo en blanco y negro antes y de repente empezar a ver el mundo a colores. Cuando empieza a hablar de la inteligencia de las plantas, uno simplemente se queda sobrecogido. Ya uno no puede salir al jardín sin estar asombrado ante las plantas que antes simplemente uno no las miraba. Así que este es un libro que nos da una cachetada maravillosa a nuestra soberbia, humana. La pregunta que queda hoy, en términos de la ciencia, es cuál es la diferencia nuestra, no con los animales, no con las plantas, porque ya el asunto de la conciencia parece que empieza a tomar importancia en las plantas también, ¿no? Yo recuerdo que mi madre decía en plan serio y en plan de broma, decía, mijo, el que no habla con las plantas es porque está loco. Decía ella, decía, yo sé que las plantas me entienden, bueno, y cuando una planta no se ponía bonita, ella la regañaba a la planta, bueno, y le preguntaba qué le pasaba. Bueno, en todo caso, la diferencia con, ahora la pregunta es la diferencia con los minerales. ¿En qué momento, hace 3.800 millones de años, esto no fue la semana pasada, en qué momento hace 3.800 millones de años de los minerales inertes surgió la vida? A eso nos referiremos en un momento.

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Bueno, la pregunta de los científicos hoy es realmente, ¿en qué momento los minerales inertes hace 3.800 millones de años aquí en la Tierra, por lo pronto, no se sabe en otros rincones del cosmos, hace 3.800 millones de años, en qué momento y de qué manera dieron lugar a la vida? La verdad es que hay algo en los minerales y es la simetría de los cristales. Hay un orden en los cristales. Microscópicamente hay unos órdenes verdaderamente maravillosos que parecen pintados por un artista, parecen configurados por un arquitecto, por un artista, por un ingeniero, por un creativo. Esos cristales tan finamente ordenados, inertes todavía, no dan forma a la vida, no se reproducen, son el anuncio de alguna forma que después se va a organizar y se va a reproducir a sí misma. Así surge la vida. Hay un experimento, no sé el año, pero es por allá en los años 50, 54, que se llama el experimento de Stanley Miller en los Estados Unidos. Enseguida les cuento eso porque es un hito en la historia.

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1: Rápidamente, si me equivoco, mil disculpas, ¿no? Es que a veces recibo esos comunicados diciendo se equivocó en esto, ¿no? Si yo estuviera leyendo algo de las redes, bueno, entiendo que no cometa errores, pero estoy fundamentalmente hablando apoyado en mi frágil memoria. El experimento de Stanley Miller, que mencionábamos hace un rato, fue un experimento que realizó por allá por los años 53, 54 en los Estados Unidos, un estudiante que tenía, no llegaba a 25 años, tendría 24 años máximo. Y este jovencito lo que hizo fue reproducir en el laboratorio las condiciones que experimentó el planeta Tierra hace 3.800 millones de años en unas bombonas de cristal, donde metió los gases primigenios, los gases que existían en el planeta Tierra en aquel entonces, el agua con todos sus componentes minerales, y los sometió a radiaciones solares directas, sin que mediara una capa de ozono protectora, a radiaciones ultravioleta, a ver qué pasaba. Y dejó esto así durante 10, 15 días. Y sucede que a los 10 o 15 días de esta sopa inerte, de esta combinación de elementos inertes, sin vida alguna, empezaron a surgir nada más ni nada menos que los aminoácidos. Los aminoácidos son las bases de las proteínas. Y la proteína es la base de la vida. Es decir, si este experimento se hubiera podido prolongar 1, 2, 3, 20, 50, 100 millones de años, hubiera aparecido otra forma de vida. Obviamente en un laboratorio era imposible reproducir esto. Pero lo que Stanley Miller, jovencito que no llegaba a los 25 años, demostró es que la vida surge por generación espontánea de la materia inerte. Bueno. Sería lo que tendría que agregar al respecto. Vayamos con música. Uy, ay, ay, qué tema tan doloroso. Bueno, vayamos con música y volvemos.

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Me dicen que amplíe el tema del Alzheimer. Uf, hace algunos días nos referíamos a esto. Este es un tema muy doloroso. Yo he conocido algunos casos de Alzheimer y es un deterioro muy dramático, ¿eh? Aquí hay un problema muy grande. Creo que en el mundo en este momento hay 60, si no más, millones de personas con Alzheimer. Es decir, estamos hablando de más de 4 veces la población de Ecuador con Alzheimer. Más de 4 veces. Con una situación agravante. Esta enfermedad, hasta el momento, no es curable. Hasta el momento. La medicina se está preocupando por esto, porque las enfermedades que vienen con la edad son las enfermedades prevalentes en una población mundial que todos los días envejece más. Cada día somos más los viejos, somos más viejos los viejos, cada día. Recordemos una obra de Shakespeare donde le rinden homenaje. Ay, ¿cómo se llamaba el tipo? Ya no me acuerdo, pero bueno, no estoy haciendo broma con esto de la Alzheimer. Le rinden homenaje al viejo Henry por alcanzar tan avanzada edad. El viejo Henry, en esa obra de Shakespeare, tiene 46 años. Hoy la gente a los 46 años está saliendo para el tercer divorcio, ¿eh? Y está haciendo jogging y trotando en la Carolina, ¿no? Y en aquella época, un homenaje por haber alcanzado tan avanzada edad. Para 1900, la expectativa de vida era de 50 años. En 1900. Es decir, ¿qué pasa en el planeta Tierra? Si hoy tenemos una expectativa de vida de que se acerca a los 80, significa que cada día están naciendo viejos de 50 años, que van a vivir 30 y 40 años más tranquilamente. ¿Se dan cuenta? Ese es un envejecimiento muy dramático en la población mundial. Con una situación dramática también, pero que es inevitable, y es que cada día hay menos jóvenes. Cada día. La tasa de crecimiento demográfico empieza a presentar un ligero descenso y una población se sostiene en el tiempo con un crecimiento poblacional del 2.5. Por debajo del 2.5 ya no hay crecimiento poblacional. Nosotros en Ecuador tenemos 2.1, lo cual significa que dentro de 50 años no seremos 18 millones, seremos menos. ¿Se dan cuenta? Este es un problema muy complicado, ya lo mencioné en alguna ocasión. Por ejemplo, un país como Taiwán es un país que ofrece becas a los jóvenes, sobre todo del sudeste asiático, para que vayan a estudiar allá, para que vayan a vivir, para que vayan a tener hijos. Y les da beca, pero becas son becas, ¿eh? Les dan algo así como $1,000 taiwaneses a cada uno, suficientes para vivir. Y les dan departamento y les pagan universidad y les pagan todo, con tal de que tengan hijos. Porque la curva de proyección para las universidades señala, por ejemplo, que en 12 años van a empezar a cerrar las facultades de medicina y las de ingeniería y las de derecho. ¿Y qué va a pasar entonces? Y la población envejeciendo y no habrá médicos ni gente joven que cuide a estos viejos. Bueno, paralelo con esto, concomitante con esto, está el tema del Alzheimer, que me piden que lo amplíe. Hace algunos días lo consideré, lo vuelvo a tocar enseguida.

0: sigue con ustedes, Ramiro Díez.
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2: Un comentario muy breve acerca del Alzheimer, y es este. Está asociado el Alzheimer con el uso de aluminio. Por favor, no cocine. No cocine alimentos en ollas de aluminio. Por favor, no guarde sus alimentos en ollas de aluminio. Está asociado directamente el Alzheimer con, para decirlo de alguna manera, con plaquitas de aluminio que se van asentando en el cerebro. Terrible, ¿no? Terrible. El problema es que el aluminio ha sido parte de la civilización humana hace muchos años. En algún momento llegó a ser tan caro como el oro, ¿no? Imagínense esto. Y hoy quizás sea imposible encontrar una cocina que no tenga ollas o utensilios de aluminio. Por favor, no utilice el aluminio. Lo que tenga de aluminio, utilícelo como pote para las plantas, cualquier cosa. Ya. Bueno, eso es lo primero. Lo segundo es que decíamos que hasta el momento la enfermedad es incurable. Pero lo más sorprendente, a esto ya hemos hecho referencia, porque es también una forma de ayudar a toda la población. ¿Cómo combatir el Alzheimer? Pero si no es curable, hombre, si usted está diciendo que no es curable. Bueno, no es curable, pero hay formas de enfrentarlo. Y esta forma la han

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1: A esta hora, recuerde que muchas veces la peor decisión es la indecisión. 17 horas, 13 minutos.
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1: Les comenté que estoy leyendo un libro que me ha impactado enormemente. Este libro se llama El subsuelo, una crónica de la pandemia en Ecuador, del doctor Ricardo Hidalgo Otolenghi. Él es el canciller de la Universidad de UTE, médico cardiólogo, y debo señalar que este libro me ha causado una intensa impresión. Llevaba mucho tiempo, les digo la verdad, sin leer un libro tan valiente, tan digno, escrito con tantos elementos de juicio, con tanto valor, con tanta claridad. Este es un libro que toma como base la pandemia que vivimos en Ecuador, pero a partir de ese momento, a partir de esa coyuntura que fue dramática, que fue una pesadilla, el doctor Hidalgo Otolenghi elabora una serie de cuestionamientos verdaderamente profundos, yo diría telúricos, porque sacuden el alma nacional, por lo menos sacuden el alma del lector, en todo caso. Este libro se va a publicar, tengo entendido, se va a publicar en España y se va a publicar en América Latina. Va a ser un verdadero fenómeno. Y quiero leer un fragmentito de este libro porque yo tengo, hay que decirlo, tengo el privilegio de contar con los ejemplares primigenios, ¿no? Escuchemos esto. Esto es del libro El subsuelo, una crónica de la pandemia en Ecuador. Esto es en la parte ya casi final del libro. Dice: hay un fenómeno que cualquier observador atento del Ecuador post-2020 ha notado, aunque cueste nombrarlo con precisión. Es algo que está en el ambiente, en las conversaciones de café, en las quejas familiares, en los lamentos de los empresarios, en la postura encorvada de la gente al caminar por las calles, en la manera en que ya nadie se sorprende de nada, en cómo las malas noticias ya no producen indignación. Apenas un encogimiento de hombros. Es algo que está antes de las palabras, algo que se respira más que se piensa. Algunos lo han llamado depresión colectiva, otros fatiga social, otros inmovilismo. Pero todos esos nombres apuntan a lo mismo, a un cuerpo nacional que perdió la energía para reaccionar como reaccionaba antes. El síndrome pospandemia ecuatoriano, no es un simple cansancio. El cansancio, al fin y al cabo, se cura durmiendo. Es algo más hondo, una forma de inmovilismo, una capacidad disminuida de reaccionar colectivamente frente a problemas que en otra época nos habrían movilizado. Es como si el país, después de haber atravesado lo que atravesó, hubiera tomado la decisión silenciosa, no comunicada en ninguna asamblea, pero ejecutada por todos, de bajar la guardia, de no esperar ni creer en nada, de seguir adelante con la mirada en el suelo y los pies arrastrándose. Atravesamos en pocos años una catástrofe sanitaria sin precedentes, un levantamiento social, una pandemia con saqueo, una crisis económica brutal, una explosión de violencia narco que cambió la fisonomía del país, una serie de gobiernos fallidos, una muerte cruzada constitucional, una guerra interna declarada en el año 24, una toma militar de un canal de televisión transmitida en vivo, un éxodo migratorio masivo que vació pueblos enteros y un narcotráfico instalado en las instituciones del Estado con un nivel de descaro que ningún país suramericano había visto a gran escala desde Colombia en los años 90. Con todo esto comprimido en 5 años, era imposible que el cuerpo social no se quedara sin oxígeno. Vayamos, este es un fragmentito de este libro impresionante, valiente, digno. Ya lo digo, profundamente telúrico, porque conmueve y conmoverá el alma de todos aquellos que tengan el privilegio de leerlo. Vayamos con música y en un momento tendremos aquí a la señora cónsul de la maravillosa patria que se llama Islandia. En un momento.

0: A esta hora, recuerde que solo el hombre culto es libre. 17 horas, 30 minutos.
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5: ¿Y tú? ¿Qué harías si cuando estás llegando a casa, un extraño te lanza una piedra y probando su buena puntería, te rompe un brazo o la cabeza?
6: El pobre pájaro no te ha hecho nada. ¿Por qué quieres hacerle daño?
5: Los otros animales, nuestros hermanos.
0: Sigue con ustedes, Ramiro Díez.
7: Con cierto sentido.

0: No quiero olvidar la promesa, pero necesito señalar esto. Dije que iba a hablar acerca de cómo las monjas de Macato, que es una comunidad norteamericana de monjas, ya esto lo he comentado en el programa, pero no importa porque puede salvar vidas. ¿Entienden? Puede salvar vidas. Cómo las monjas de Macato enfrentaron, sin saberlo, el Alzheimer. Estas monjas son monjas longevas, es la comunidad más longeva del mundo. Allá a los 98 años, a los 100 años, la monja está sacando su tercer PhD, su cuarta maestría. No hay problema, porque, como dicen, la vocación de ellas es el conocimiento, es el aprendizaje. Hay algunas comunidades que son rezar el rosario, prender velas, vender estampitas. No, no. Estas monjas tienen como vocación sagrada el conocimiento. Entonces uno llega a Macato y encuentra una monja de 104 años que hace un mes sacó su tercer PhD y da una conferencia. Tienen el cerebro sin estrenar, no bueno, pero nuevo, nuevo, potente, capaz de cualquier cosa. Y sucede que han donado, es tan tremendo este caso, que han donado su cerebro a la Sociedad Neurológica Norteamericana para que estudie su cerebro, saber qué pasa. Y han encontrado que monjas que han muerto a los 100 años y que han sacado su tercer PhD hace 6 meses, sufrían Alzheimer desde los 70 años. La pregunta es entonces, ¿Cómo nunca dieron muestras de tener el Alzheimer? La razón fue la neuroplasticidad, el conocimiento que iban adquiriendo todos los días, el entrenar el cerebro. Entonces, por eso digo yo, por favor, todos los días aprendamos algo nuevo. Aprendamos 5 palabras en suajili, 4 en japonés, lo que fuera. Resolvamos un crucigrama, leamos un libro que no hayamos leído. Aprendamos algo. Es que yo de biología no tengo idea. Precisamente, lee algo de biología. ¿Ya? Hay que forzar el cerebro. Y el cerebro va creando canales nuevos de aprendizaje. Y el Alzheimer vendrá en su momento. Se me queda otro capítulo para hablar del Alzheimer. Vendrá en su momento, eventualmente. Pero ya sin manifestarse. Esto es un ejemplo de las monjas de Macato. Y nos acompaña aquí, es un honor tener a la doctora Julieta Muñoz. La doctora Julieta Muñoz es la cónsul de Islandia en nuestro país. Y estudió en Islandia, estudió literatura y gestión ambiental en esa nación tan al norte, tan desconocida para muchos, bueno, para muchos de nosotros, sin duda alguna. Pero como sucede que hay un viaje próximo a Islandia, que vamos a realizar con nuestro queridísimo amigo y hermano, el maestro Patricio Tizalema, la idea es que nos ubique. Por favor, una dosis de Ubicatex frente a Islandia. Usted que estudió allá durante años, vivió durante años y conoce esa nación maravillosa. Venga, bienvenida. Gracias, doctora Muñoz.
1: Buenas tardes, Ramiro. Muchas gracias por la invitación. Es un gusto para mí poder compartir un poco de Islandia, que es como mi segunda casa. Yo estudié allá hace más de 20 años, así que el país ha cambiado bastante desde entonces, pero es un país que yo lo guardo en mi corazón. Es donde yo cursé toda mi carrera universitaria y también puedo decir que es donde maduré. Yo fui allá antes de cumplir 18 años y estuve allá 4 años estudiando, aprendiendo de su cultura, aprendiendo su idioma, que ahora ya no lo hablo tan bien como antes porque he perdido un poco la práctica, pero sí, es un país sumamente impresionante en todo sentido. Es un país bastante pequeño, 101.000 kilómetros cuadrados más o menos.
0: Claro.
1: Apenas 400.000 habitantes.
0: Claro, tiene menos habitantes que algunas ciudades de Ecuador.
1: Correcto.
0: ¿Qué puede ser un barrio de Quito? Sí. 350.000 habitantes es un barrio de Quito.
1: Sí, es un país pequeño, pero muy potente, muy poderoso. Islandia es conocida por su energía geotérmica. Son pioneros en este tipo de energía renovable. Y también se han destacado mucho en biotecnología, Ellos también exportan mucho este conocimiento fuera a otros países como El Salvador, ahí ya tienen proyectos geotérmicos. También se han desarrollado mucho en la pesca, entonces...
0: Claro. Venga, ay, el pescado y la cocina islandesa es famosa, sí. En Europa, sobre todo en el norte. Pero venga, vayamos con esto de la geotermia en Islandia, porque es uno de esos encantos intensos, naturales, maravillosos, que le hacen sentir a uno que caramba, que este planeta es una bola de fuego allá adentro y que da sus escapaditas en algunos puntos y maravillosamente las da en Islandia. Cuéntenos algo de eso, háganos vivir eso.
1: Claro, Islandia es, como le decía, pionera en usar la geotermia, el poder de la tierra, como es un país volcánico. Entonces ellos han logrado construir este sistema energético a través de la tierra.
0: Energía limpia.
1: Energía limpia, renovable, es...
0: No costosa, porque la fuente es inagotable.
1: Exacto, una fuente inagotable, y de hecho Islandia tiene el 100% de su energía con fuentes renovables, entre geotermia y hidroeléctricas también. 100%. También están incursionando en usar hidrógeno para transporte. Han hecho pruebas para el transporte público terrestre, ahora están haciendo lo mismo para su flota pesquera. Entonces han innovado mucho en esto. Otro proyecto que están haciendo asociado con la geotermia es capturar el carbono que, digamos, los automóviles expulsan a la atmósfera, capturarlo de nuevo y inyectarlo en el suelo. Como ellos tienen suelo rocoso, entonces han logrado esta tecnología. Es un proyecto que lo están desarrollando también con Suiza para poder reinyectar el carbono y de esa forma compensar la huella de carbono. Entonces Islandia tiene este propósito muy ambicioso de que para el año 2040 sean carbono neutro.
0: Bueno, esto es verdaderamente increíble, maravilloso. Nos hace mirar con mucha esperanza y con inmenso respeto y gratitud a aquella nación que utiliza el calor interno de la tierra para entregarnos todas nuestras demandas, para satisfacer nuestras demandas energéticas. Y no solo eso, sino que el subproducto que tenemos del dióxido de carbono, el CO2, que bueno, es que en Quito ya ni lo notamos, ¿no? Porque bueno... Pero es uno de los aires más contaminados de América, ¿eh? El aire de Quito, dolorosamente. Para retomar ese dióxido de carbono, ese CO2, de los automóviles, que también los hay, e inyectarlo otra vez en la Tierra. Esto es verdaderamente maravilloso. Ustedes podrían, como Islandia, darle una manito, alguna luz a nuestro gobierno para decirles, oiga, hagamos esto. Podría ser. Déjeme soñar.
1: Sí, hemos estado en contacto con Selec en su momento. También hace muchos años un ministro de Energía visitó Islandia para firmar un acuerdo con el gobierno y poder desarrollar la energía geotérmica aquí. Entonces, ahora sí hay interés, está creciendo este interés. Hay empresas islandesas que se especializan en la geotermia, que están en contacto con la Asociación de Geotermia del Ecuador, y esperaría que en los próximos años esto se podría concretar en algún proyecto.
0: Doctor Patricio Tizalema, el hombre que sube trotando al Everest sin oxígeno, mientras nosotros desfallecemos dándole la vuelta a la Carolina. Venga, doctor Patricio Tizalema, ¿cuál es la propuesta suya con Islandia? Venga, cuéntenos.
2: Hola, Ramiro, buenas tardes. Muchas gracias por la invitación.
0: No, pero con gusto.
2: Siempre un gusto estar acá. Y más, teniendo la oportunidad de compartir con Julieta. Todo lo relacionado con Islandia. Cuando yo fui la primera vez a Islandia, me quedé maravillado, impresionado. A mí me gusta mucho la geología y entender la naturaleza volcánica.
0: No, a usted no le gusta la geología. A la geología le gusta Patricio Tizalema. ¡Qué matrimonio! ¡Qué matrimonio entre la geología y Patricio Tizalema! Es que hay que oírlo hablar de rocas. Por no decir, pero ¿a qué horas, hombre? ¿A qué horas usted aprendió tanto? Pero bueno, cierro el paréntesis.
2: Muchas gracias, Ramiro. Y presenciar directamente ahí la porque lo que sucede es que Islandia tiene dos fenómenos volcánicos diferentes al mismo tiempo. Tiene un punto caliente y tiene la dorsal mesoatlántica, que se están separando los continentes, y eso es lo que ha formado el país. Y al mismo tiempo sobre este fenómeno geológico han pasado glaciaciones que han tallado un escenario, una geografía impresionante, de una belleza extraordinaria. Yo había tenido la oportunidad de ver el mundo desde las cumbres más altas, pero toparme con escenarios tan estremecedores en donde el fuego, la lava se topa, vive en armonía con el hielo, me dejó estupefacto. Y
0: sí, uno al principio piensa que es una creación de inteligencia artificial. Pero el hielo al lado de la lava. De la lava derretida y derritiéndose. Y corriendo.
2: Y conviven juntos. Y esto me... Bueno, además, junto a esto, todos estos avances impresionantes que ha tenido Islandia. Islandia ha estado en los últimos, no sé, 10 años... alcanzando el máximo nivel de indicadores de desarrollo humano.
0: De calidad humana. Calidad de vida.
2: Exactamente. Imagínate que en la casa del presidente, a la presidenta, no hay guardias. Tú puedes ir y golpear y te abre. O sea, en esos niveles de seguridad, la gastronomía, impresionante.
0: Bueno, la mía tampoco hay guardias.
2: Los estándares en los...
0: La gastronomía tiene fama, ¿eh? Porque esos pescados del norte, del mar, del norte, allá del polo norte, tienen un sabor y una textura distinta a nuestros pescados de tierras de aguas un poquitito más cálidas. Entonces es probar algo que uno en la vida nunca había probado.
2: Sí, la gastronomía, los estándares inclusive de la gastronomía. Y a esto sumado la belleza ese momento único, mágico, alucinante que puede tener un ser humano de ver auroras boreales, hace que sea una verdadera fantasía.
0: Alguien me contó de las auroras boreales. Yo no las he visto todavía, nunca las pude ver. Y me decía, yo pensé que me había fumado alguna cosa rara.
2: Es que es así.
0: Venga usted, señora cónsul, cuéntenos. Usted tuvo que haberlas visto, ¿no?
1: Sí, claro, muchas veces.
0: Descríbalas, cuéntelas. ¿Cómo son las auroras boreales? Son una alucinación, sí, pero ¿cómo? Venga.
1: Sí, parecen una alucinación. Sí, yo tuve la oportunidad de verlas muchas veces. Cada vez que vi auroras, yo salía... Al patio de mi casa a verlas, porque para mí siempre eran impresionantes, no importaba cuántas veces las veía. Sí, parece que fuera una proyección, parece que fuera de mentira. Las auroras a veces se mueven, entonces...
0: Son cortinajes que...
1: Sí, se mueven. El color más común es el verde, pero también a veces violetas. Tienen tonos violetas, un poco rosados. Entonces es muy bonito.
0: ¿Cuánto dura el espectáculo de una aurora boreal?
1: Depende de la noche, de las condiciones. Ahora hay una app que uno puede seguir en el teléfono que le dice una proyección de qué tan probable es que aparezca una aurora dependiendo de las condiciones. Puede durar horas. Uno puede verlas horas, como puede verla también dos minutos y ya está.
0: ¡Ulala! Pero sí. Independientemente de que la gente viva allí con ese fenómeno único... Para la gente tiene que ser siempre un espectáculo cuando se dé la aurora boreal en la época del invierno, preinvierno.
1: Sí, sí, sí. Yo creo que todos los islandeses aprecian mucho tener las auroras.
0: La gente paraliza lo que está haciendo y se va a ver la aurora.
1: Sí, sí, sí. La gente le gusta salir, obviamente. Dentro de la ciudad, por la contaminación lumínica, incluso así se ven bastante bien, pero la gente le gusta salir fuera de la ciudad.
0: Afuera más...
1: Y como Patricio sabe, hay unos paisajes increíbles en las afueras en el invierno, entonces se puede ver con encima de los glaciares o de los lagos o del mar.
0: No, sí, yo conozco bastante a Patricio Tiza Lima porque es un personaje especializado en hacernos dar envidia. A ver, Patricio Tiza Lima, descríbanos algo que a usted lo seduzca de Islandia.
2: Bueno, a mí lo que más me ha llamado la atención y me ha magnetizado es la belleza de los paisajes. Pero dentro de esto, ellos tienen una ceremonia especial que es parte de la identidad cultural del país, que es el jacar. Es tiburón que le dejan fermentar, pero alrededor de esto se hace un evento. Se hace un evento que me gusta muchísimo. Me gusta mucho porque para que puedan comer esta
0: carne... Hay que
2: carne,
0: dejarlo pasar un tiempo.
2: Sí, sí, y lo toman con Brennevin, que es el schnapps tradicional de Islandia. Entonces, es uno de los puntos... nosotros lo hacemos siempre en el tour, por supuesto, que me llama mucho la atención. Pero junto a esto, las auroras boreales. Las auroras boreales es la alucinación de poder ver a esos colores danzando, formando coronas, óvalos. Eso le transporta a uno de las experiencias más alucinantes que uno puede tener. Sí, esto es lo que más
0: Les voy a contar a ustedes dos, bueno, y a los que nos escuchan, lo que me dijo un amigo que vio las auroras boreales. Dijo, parecía la pintura danzante de un dios borracho. Porque eran los colores aquellos y se movía. Decía, pero ¿a qué dios borracho se le ocurrió poner esos colores en el cielo, ¿no? Decía él. Y creo que es una descripción muy bella, ¿eh? Muy buena, sí. Muy gráfica. Muy, muy, muy irreverente eventualmente, pero muy gráfica en todo caso. Y la gente, ahora que usted habla de la cultura, doctor Tizanema, ¿cómo es la gente en Islandia?
1: La gente es muy amable, es gente muy honesta. Una vez que uno es parte de un círculo de islandeses, es amistad garantizada para toda la vida. Son personas muy directas, muy correctas. Yo disfruté mucho vivir allá. Yo todavía tengo muchas amistades allá. Tengo una familia islandesa, como yo les llamo, porque fue mi familia anfitriona,
0: claro que sí,
1: con quienes hasta ahora tengo contacto. Entonces, siempre que visito, también nos reunimos.
0: El islandés es un idioma que nos suena muy duro, muy difícil. Uno escucha para allá palabras que se parecen al alemán. Finalmente es una lengua germánica. Pero la gente habla inglés, como y corriente, en las calles, en todas partes. No hay ningún problema.
1: Sí, sí, totalmente. La gente habla inglés en todo lado. Desde pequeños los chicos ya están aprendiendo inglés. También hablan... Hay mucha gente que habla castellano y muchos otros idiomas. Porque como es un país tan chiquito, obviamente necesitan aprender otros idiomas para comunicarse con el resto del mundo.
0: Claro que sí, claro que sí. ¿El viaje a Islandia? ¿A Islandia es cuándo, doctor Tizanema?
2: Solo una cosa, justo lo que tú comentabas me gustaría compartir, que a mí me pareció algo muy romántico. Para los antiguos nórdicos, las auroras boreales son dicen que son el espíritu de los antepasados danzando.
0: Claro que sí.
2: Eso es para los
0: es
2: nórdicos.
0: Es muy lindo eso, sí.
2: Sí, sí, sí. Ya, a ver, este viaje está planificado para este sábado, sale este sábado 24 de septiembre al 9 de octubre, para el que tendremos ahora que el gusto, uno de los más grandes honores que voy a tener en mi vida, de que Ramiro Díez nos acompañe, va... Además de la locura que vamos a vivir, que vamos a aprender, que vamos a experimentar, el gusto de que nos acompañes va a ser un complemento único. Y para las personas que...
0: Muchas gracias. Yo ese es un viaje que me quiero dar hace mucho tiempo, porque norte, al norte, al norte había llegado hasta Tulcán, quizás. Bueno, entonces ya dije, bueno, paso la frontera y llego a Islandia, hombre. No, seriamente que a veces siente uno en la vida que se merece un viaje único, inolvidable como ese. Así que nos veremos a lo largo del viaje y disfrutaremos de Reykjavik y de tantas maravillas.
2: Sí, sí, efectivamente. 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Así que les espero y nos vemos en Reykjavik.
0: Doctora Julieta, gracias maestro. Doctora Julieta Muñoz, señora cónsul de Islandia, ¿nos puede decir alguna palabrita en islandés?
1: Claro, pero antes de eso quiero hacer una pequeña invitación también, porque nosotros siempre participamos en el Eurocine, el Festival de Cine Europeo que organiza el Cine 8 y Medio, que va a ser este año del 8 de septiembre al 20 de septiembre, y vamos a tener una película islandesa. Yo siempre procuro participar al menos con una película, así que para la gente que tenga curiosidad sobre Islandia, les invito a que estén pendientes del Eurocine para que puedan ir a conocer un poquito de Islandia y de los otros países europeos.
0: Pues queda amenazada, porque queremos que usted nos mantenga esa información aquí permanente para compartirla al aire.
1: Por supuesto.
0: Y ahora sí, cuéntenos algo en islandés.
1: Takk fyrir bóðið. Gracias por la invitación.
0: Gracias. Como tank. Bueno, muchas gracias a usted, mi querida señora cónsul. Gracias al doctor Patricio Tizalema, el hombre que sube trotando al Everest sin darse cuenta que se le olvidó el oxígeno abajo. Bueno, muchísimas gracias, doctor Patricio.
2: Gracias, Ramiro, por la invitación. Siempre un gusto. Y bueno, nos estamos viendo en Reykjavik.
0: No, sí, aquí también. Y en Reykjavik nos estaremos viendo. Sí, la historia de Reykjavik es verdaderamente maravillosa. En algún momento la quiero contar.
2: Será un gusto.
0: Porque fue un momento histórico en los años 70, cuando allí se dio el campeonato mundial de ajedrez entre Bobby Fischer, norteamericano, uh-huh, y Boris Spassky, ruso, soviético. El mundo se paralizó. El mundo se paralizó.
1: Sí.
0: Durante ese campeonato mundial de ajedrez, por primera y única vez en la historia de la humanidad, los resultados de las partidas de ajedrez venían en la primera plana de todos los periódicos del mundo. Esto es increíble. Bueno, ya estoy contando parte de lo que quiero contar, pero en las plazas... se colocaban pantallas gigantes, no pantallas, no había pantallas, sino tableros gigantes, y se reproducían las partidas y la gente alrededor miraba las partidas de ajedrez. Y decían, mucha gente no sabía jugar ajedrez, pero les contaban qué era lo que estaba pasando, porque ahí se estaba definiendo un capítulo de la Guerra Fría. Era un momento intenso de la tensión entre la Unión Soviética y los Estados Unidos. La Unión Soviética, los imbatibles, los intocables, los dioses supremos del ajedrez, cayeron derrotados ante Robert Bobby Fischer, el niño norteamericano, del que tengo que contar alguna historia en su momento. Bueno, uy, esa historia de Bobby Fischer es impresionante. Doctor Patricio Tizalema, muchísimas gracias. Doctora Julieta Muñoz, señora cónsul de Islandia, nuestro país, muchísimas gracias.
1: Muchas gracias.
2: Muchas gracias igualmente, Ramiro.
0: Hablé mucho, pero la culpa es de ellos dos que me plantean temas tan apasionantes. Bueno, gracias al doctor Giovanni Córdoba en controles y al doctor Vinicio Soria, que nos antecedió, a nuestros gentiles, inteligentes, leales, auspiciantes. Gracias por creer que la radio puede y debe llegar con calidad y calidez. De mi parte no fue más por hoy. Fuerte abrazo. Los quiero mucho. Y hasta mañana. ¿Cuándo fue la última vez que hiciste algo por ti? 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
0: Y Reina Victoria Díez.
4: 17:58.
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7: Avanza la reforma al Código Monetario y Financiero. Con el respaldo de la bancada de ADN, la Asamblea Nacional aprobó el informe para segundo debate de una ley que fortalece la protección de los depositantes y pone freno al cobro de interés sobre interés, una práctica conocida como anatocismo. La propuesta también establece mayor control sobre tarifas y comisiones bancarias, con el objetivo de brindar más transparencia y seguridad a los usuarios del sistema financiero.
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9: 18 horas con 2 minutos. Bienvenidos a Impacto Informativo a través de Radio Suceso 101.7 en FM en este lunes 6 de julio de 2026. Mi nombre es Edgar Vázquez. Muy buenas tardes. Gracias de antemano por su gentil sintonía. 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Nuestros invitados para hoy, vamos a conversar en breve con el vocal del Consejo de la Judicatura, Fabián Favara. Vamos a hablar del reglamento para la designación de jueces nacionales. Enseguida conversaremos con Carla Larrea, candidata a la alcaldía de Quito por Creo. Vamos a conocer sus propuestas de campaña. Luego analizaremos los últimos índices económicos. Lo haremos con el exministro de Finanzas, Mauricio Pozo. Y finalmente hablaremos de Keiko Fujimori, oficialmente presidenta electa del Perú. Haremos un contacto desde Lima con el abogado, columnista y analista político Aldo Lorenzi. Antes, la información más destacada de las últimas horas viene desde el portal Primicias. ¿Quién es Darío Macas, el taxista que se convirtió en alcalde de Machala y ahora es investigado por la Fiscalía? La primera autoridad de Machala, Darío Macas, se convirtió el 6 de julio en el quinto alcalde del Ecuador que es detenido por la policía y la Fiscalía desde agosto de 2025 para ser investigado por presunto enriquecimiento ilícito. Macas ha sido alcalde de la capital del Oro por dos periodos consecutivos. La primera elección le ganó en las seccionales de 2019 bajo el auspicio de la Alianza Juntos Haremos Historia, conformada por Avanza y Unidad Popular. En 2023 fue por la reelección con una alianza que llevó al mismo nombre, pero esta vez el acuerdo político quedó conformado por el Movimiento Provincial PLAN junto al Movimiento Revolución Ciudadana. En los últimos meses hubo un fuerte distanciamiento con el correísmo, especialmente con su líder Rafael Correa, y Macas empezó a mostrar su respaldo a varias acciones del gobierno de Daniel Noboa. Al verse imposibilitado de ir por una tercera reelección a la alcaldía de Machala, el Movimiento Local PLAN lo propuso como precandidato a la prefectura de El Oro el 28 de junio pasado. En los últimos meses también han sido detenidos los alcaldes Aquiles Álvarez de Guayaquil, Virco Villasís de Esmeraldas, Ángela Plúa de Jipijapa y José Arroyo de Pujilí. Horas con 6 minutos en Impacto Informativo. Saludamos en nuestros estudios al doctor Fabián Favara, vocal del Consejo de la Judicatura. Doctor Favara, buenas tardes. Gracias por estar con nosotros. El pasado viernes se aprobó un reglamento para la elección de nuevos jueces nacionales que implica, al menos desde lo aprobado, 8 fases. Convocatoria, postulación, méritos, examen de confianza, prueba psicológica, impugnación ciudadana, oposición y audiencia pública. ¿De cuánto tiempo estamos hablando que durará el concurso? Bienvenido, buenas tardes.
10: Buenas tardes, Edgar, a usted y a los amables oyentes y seguidores de este importante programa. Efectivamente, el Consejo de la Judicatura ha expedido el reglamento con el que se inicia el proceso del concurso para seleccionar los jueces nacionales. Está dividido en fases y subfases, como usted bien ha anotado. Cada una de ellas tiene previsiblemente un tiempo estimado, pero que depende de muchas circunstancias, como por ejemplo, las reconsideraciones que se pueden presentar, ya sea al examen de confianza según la resolución con carácter de general y obligatoria dictada por la Corte Nacional en este año, la número 006 del 2026, así como también ya en la fase de oposición, la prueba teórica y la prueba práctica que puede ser sometida a un proceso de recalificación. Por otra parte, también en la que debemos ser bastante amplios, generosos, si es que cabe el término, es en la fase de postulación, para que los profesionales del derecho en el libre ejercicio, en el ejercicio de la docencia universitaria, la academia o en la carrera judicial logren acopiar todos los documentos, necesitan un tiempo prudencial.
9: O sea, entre convocatoria y postulación hay un tiempo.
10: Así es. Incluso la propia resolución, si usted la ha revisado, en la disposición transitoria segunda, le otorga desde la expedición de la misma, es decir, desde el día viernes y su publicación en la página web institucional, 30 días para contener los protocolos y metodología de lo que el reglamento cuenta, y así como también para la expedición del reglamento de la prueba de confianza. Es decir, este es el instrumento base, normativo base, del cual se tienen que también desprender el reglamento de la prueba de confianza, que es específico, así como también la metodología que se va a aplicar.
9: ¿Cómo se diferencia este concurso del inmediatamente anterior?
10: Se diferencia porque hemos introducido la prueba de confianza con una definición que ya lo hizo la Corte Nacional de Justicia, estableciendo cuáles son los parámetros y cómo debe considerarse dicha prueba. Segundo, se diferencia con los anteriores porque va a tener un proceso de participación del comité de expertos en la elaboración de las preguntas a través de convenios con universidades y la escuela judicial, que marcará un proceso de total transparencia en las mismas, es decir, que se recurra de manera exclusiva y excluyente a quienes puedan aportar con sus conocimientos para tener un banco de preguntas 1000 de la especialidad. Se van a postular por especialidad, no de manera general o genérica como en el pasado, que de alguna forma vulneraba el principio de especialidad.
9: ¿Cuántas especialidades se han definido?
10: Vamos a tener las que tienen las actuales de la Corte Nacional de Justicia, que es la sala de lo penal, la sala de lo civil,

0: Es decir, a partir del viernes, en 30 días ya tienen que recibirse las postulaciones.
1: No, no, no. Hasta en 30 días tiene que estar definido la prueba de confianza en el reglamento, que es adicional, y la metodología. Porque en la metodología es ya un poco más el desarrollo de determinados aspectos. De, por ejemplo, se pensaba que la parte de oposición pueda contener eventualmente la misma audiencia pública, la fase de sustentación de las razones por las cuales postula, que eso lo dice expresamente el Código Orgánico de la Función Judicial, y podría ser también el del caso práctico, es decir, concentrar en un solo momento los dos aspectos para no tener diligencias divididas y mejorar los tiempos con los que no contamos, porque hay que ser absolutamente claros. Este es un proceso que no se lo puede armar de la noche a la mañana, sobre todo para no incurrir en los errores del pasado y tener conflictos a posteriori, impugnaciones a través de acciones constitucionales o de esta naturaleza o de esta índole, que son los que queremos evitar.
0: Si en 30 días entonces ya se tiene la, digamos, el modus operandi,
1: sí.
0: ¿Cuándo es entonces la postulación?
1: Yo creo que comenzando o terminando agosto ya deberíamos tener la convocatoria, que tendrá, estimo, no menos de unas 3 semanas, ¿no? Para recabar las debidas postulaciones, la documentación que los postulantes deben acreditar, que deberían las personas que ya tengan su interés a recoger toda la información, toda la documentación de soporte, que no tenga un plazo de caducidad corto. Aquellas que se obtienen en línea, que SRI, BIES, IES, creo que se los puede dejar para el último. Pero todos aquellos de universidades, cursos impartidos, recibidos, todo aquello que forma
0: todos
1: parte...
0: Todos los diplomas habidos, exacto, y por haber.
1: Por los últimos 5 años. Solamente de los últimos 5 años. Los
0: ¿Y títulos, lo anterior?
1: No, no se toma en cuenta. Porque obviamente el derecho, como toda ciencia, es evolutivo... Y todos aquellos conocimientos específicos de una materia, en 5 años ha cambiado tanto a la humanidad. Por ejemplo, ahora inteligencia artificial, ¿no? El derecho también está inmerso en informática. Ahora ya en la inteligencia artificial tenemos además ciertos paradigmas que se van rompiendo permanentemente en muchas materias, que son novedosas. Entonces, para cada especialidad se ha considerado que la formación recibida, que no sea la de los títulos, porque son perennes. Es decir,
0: o sea, aquí se está estableciendo una segregación etaria incluso, ¿no? Porque de pronto aquellos magistrados que ya tienen su edad, o sea, los manga ancha del derecho, que ya sobrepasan los 70 años, de pronto no podrán intervenir.
1: No, van a poder intervenir con libertad, pero hay magistrados y magistrados, aquellos que tienen una edad avanzada, pero que han continuado en su formación, como es lo que debe ocurrir. Es decir, el abogado como tal, inclusive por los mismos mandamientos de Couture, y porque es lo lógico, nunca debe dejar de estudiar, de formarse, de actualizarse. Porque yo no puedo quedarme anclado en el pasado, es decir, si yo estudié con el Código Penal y el Código de Procedimiento Penal o el Código de Procedimiento Civil, yo he tenido una actualización obligatoria cuando se modificó la legislación con el COIF y el COGEF, con nuevas técnicas de litigación oral, de valoración probatoria, de razonamiento probatorio, lo que el mundo nos está poniendo al día. Entonces, esta formación complementaria, que es a la que nos referimos, cursos, seminarios, eventos, por supuesto no puede ser de 5 años atrás. Tiene que ser lo más actual posible. Eso debe demostrar de que hubo una permanente, una continua interés del postulante, del profesional en seguir formándose.
0: Ahora, todo esto se logrará tener en 7 meses. Y le digo lo de 7 meses porque para febrero del 2027, en 7 meses... ya quedarán solo 4 magistrados en la
1: así
0: Corte
1: es.
0: Nacional. Esa Corte Nacional no podrá funcionar.
1: Aspiramos que así sea, si no habrá que buscar un mecanismo de encargo de jueces provinciales, porque también estamos lanzando un proceso de selección interno que no es un concurso.

0: supliendo las vacantes que tenemos y que se han producido por una gran cantidad de destituciones de este periodo y los anteriores, por la carencia en ciertas plazas de jueces, incluso de primer nivel, de primera instancia, y aquellas no podemos solventarlas con un concurso para tener banco de elegibles general. Lo que vamos a hacer es un proceso de selección contando con el personal que ya está en la institución y que puede ejercer una especie de ascenso de carrera. Jueces de primer nivel subiendo a cortes, cortes subiendo a tribunales distritales y cortes subiendo a corte nacional de manera temporaria.
1: O sea, ya está prevista la contingencia.
0: Está prevista la contingencia porque de lo contrario el sistema no podría funcionar.
1: Y eso es porque el concurso quizá dure de pronto un año o más.
0: Podría ser. Si es que hay impugnaciones, usted conoce con la experiencia que tiene lo que nos está pasando con el concurso de fiscal general. Es decir, no podemos alejarnos de ese tipo de contingencias.
1: Bueno, a diferencia de que el concurso de fiscal desde el tribunal, desde que la comisión seleccionadora está impugnada.
0: Así fue. Y sobre todo porque no falta incluso la impugnación sin fundamento, las ganas de oponernos por oponernos, o sea, siempre hay en la naturaleza humana. Por eso es que nosotros incluso estamos dejando la impugnación ciudadana después de la fase de méritos, del examen de confianza, de la prueba psicológica. ¿Para qué? Para que no sea al arbitrio de cualquier impugnante, de cualquier ciudadano, interferir en el camino, en el proyecto, en la postulación de determinado profesional, sino que sea ya bastante avanzado, ya sea cuando tengamos más o menos un panorama claro de quienes tienen reales posibilidades de ser escogidos, que se realice esta impugnación para evitarnos esas acciones de protección, especialmente que entorpecen los concursos.
1: Ya vamos a eso. Son las 18 horas con 17 minutos. Estamos conversando con el vocal del Consejo de la Judicatura, el doctor Fabián Favara. Las inhabilidades, por ejemplo, ¿quiénes no podrán ingresar al concurso?
0: De manera general, las que contiene el propio Código Orgánico de la Función Judicial, es decir, quienes no se encuentran suspendidos en el ejercicio de su profesión, quienes cumplan los requisitos, quienes no tengan las incompatibilidades o prohibiciones generales para el servicio público y de manera particular quienes no tengan abiertas causas o investigaciones y menos aún sentencias o penas por delitos generalmente contra la administración pública que están obviamente proscritos de participar en un concurso de esta índole, de esta naturaleza, que ya son elementos de naturaleza ética los que nos llevan a excluir de este tipo de concursos para el más alto órgano de justicia del país a quienes en esa condición se encuentren.
1: Pero se está marcando una condena ejecutoriada en prevaricato, concusión, cohecho, extorsión, peculado, exacto, defraudación al Estado, delitos de lesa humanidad, crímenes de odio, acoso sexual, violencia de género. Pero una condena ejecutoriada significa que tiene que establecerse en las tres instancias.
0: Claro, por ejemplo, digamos en las dos, porque no tenemos ya una tercera instancia. La Corte Nacional hace ya casación, que no es propiamente una instancia, es un recurso extraordinario.
1: Ya.
0: Pero que aquí se lo usa casi como una tercera instancia.
1: Pero, por ejemplo, Wilman Terán, por poner un ejemplo, él podría participar porque no tiene sentencia ejecutoriada. Además, él ha sido acusado por delincuencia organizada.
0: Él tiene sentencias ejecutoriadas ya, está cumpliendo
1: sentencias. ¿De segundo nivel?
0: Claro, no, de Corte Nacional, del Tribunal de Apelación, porque el recurso extraordinario de casación no es obligatorio. Si no lo interpuse, pues quede ejecutoriada. Y tengo sentencia ejecutoriada respecto de determinado delito. Siempre habrá la posibilidad en materia penal del recurso extraordinario de revisión, que es cuando se obtiene prueba nueva. Como por ejemplo cuando aparece la persona presuntamente fallecida o asesinada y hubo un error fáctico, evidente. O cuando aparece prueba nueva que fue obviada, escondida en la etapa probatoria correspondiente. Es decir, son recursos extraordinarios, pero en general, quien ha recibido una sentencia de esa naturaleza, pues está impedido no solo legalmente, sino de manera ética y moral de presentarse a un concurso y será fácilmente impugnado.
1: Entre los requisitos o las medidas que está tomando el Consejo de la Judicatura es pedir el levantamiento del sigilo bancario y certificación de no tener inversiones en paraísos fiscales. Esto toma tiempo.
0: Claro, pero es una declaración que la hace el postulante de manera inicial.
1: Y nadie debería negarse a esto, ¿no?
0: Nadie puede ni debe negarse. Todo servidor público, todos los servidores públicos hacemos esa declaración jurada ante la Contraloría General del Estado previo al desempeño de nuestra función, y que en este caso es una declaración anticipada, ¿no? El postulante dice: yo no poseo inversiones en paraísos fiscales, cuentas offshore y todo aquello, y por otro lado acepto, me comprometo y autorizo el levantamiento del sigilo bancario para la revisión de mis cuentas, de mis actividades y de mi patrimonio, y ya como parte del concurso, no para el desempeño, porque para el desempeño, una vez designado, es sine qua non, es un requisito. Cuando nosotros suscribimos la declaración ante Contraloría, hacemos esa autorización, pero en este es de manera previa, este es como parte del concurso, es decir, se anticipa lo que ya podría hacer si se debería hacer cuando alguien es designado.
1: Ahora, usted habló de la participación de académicos y universidades. ¿Eso ya se va a dar? ¿Ya se va a establecer quiénes van a apoyar al Consejo de la Judicatura en el concurso? ¿Y ya se va a tener los materiales, las preguntas?
0: Se van a suscribir convenios de cooperación con las universidades.
1: ¿Qué universidades?
0: Varias del país. En este rato no quisiera adelantar por no generar susceptibilidades, ¿no? Pero son universidades de reconocido prestigio y de diversos sectores del país, para que haya un equilibrio regional también, en donde se obtendrán, ¿no?, los académicos, los profesionales, los docentes, que colaborarán en tres etapas de expertos. O sea, porque va a haber un comité de expertos que desarrolle las preguntas, habrá un comité de expertos que vigile y sugiera calificación al Pleno del Consejo de los méritos de los postulantes, y habrá un comité de expertos para revisar los pedidos de recalificación o reconsideración de estas subfases.
1: Tres jurados.
0: Prácticamente tres jurados compuestos por 18 expertos cada uno, sus respectivos suplentes.
1: Habría que partir también de este elemento. El 50% de la nota, que es 100%, ¿no? Uh-huh. Es de méritos, y el 50% de una prueba práctica y teórica.
0: De oposición.
1: Esta última depende de los jurados que usted está señalando.
0: Claro, del comité de expertos y de los vocales o sus delegados que desearen participar de manera directa en la recepción de esta prueba práctica, y que será también la de la mención de las razones de la postulación, porque es parte fundamental del proceso del concurso, en el caso de los jueces de corte nacional, dar una explicación motivada, razonada, del por qué aspiran llegar a esa función.
1: ¿Y quién determina la calificación de los méritos?
0: El comité de expertos hace una sugerencia al pleno con la revisión de los...
1: O sea, no es directamente el pleno.
0: No es directamente el pleno. Porque en este proceso la diferencia es que este grupo de expertos, que es ajeno, digamos, directamente al Consejo de la Judicatura, tiene esa tarea. Eso nos dicta la norma. El Consejo resuelve, porque esa es una facultad indelegable. Ya. El Pleno tiene la obligación y la responsabilidad de hacer las calificaciones, de hacer la selección y de la designación. Pero el comité de expertos es precisamente este grupo asesor foráneo, totalmente independiente, totalmente libre de hacer las cosas conforme la normativa.
1: Lo que hablábamos al inicio, la audiencia pública. ¿Esto se delimitará, se organizará de aquí a un mes, el todo, reglamento?
0: Todo tiene que estar definido en 30 días, que están corriendo. Diríamos que ya no son 30, son 26 días. 25 días.
1: ¿Y hay un cronograma para estos 25 días?
0: Por supuesto, que está corriendo a través de Talento Humano, que es el departamento, es la dependencia encargada de la organización de esta de este concurso.
1: Se aspira entonces a que los mejores jurisconsultos del país participen aquí, porque se dice que tienen temor. Usted ha visto lo que ha sucedido sí, con la cosa pública, con la sí, justicia. Sí. Está quizá en uno de sus peores momentos en la historia de la República. Entonces, ya se necesita pues la presencia concreta de esto que puede ser un lenguaje manido, pero los mejores juristas del país.
0: Por supuesto, y esa es una invitación que le hacemos. Hacemos una exhortación a que se presenten, a que participen, a que se postulen. Va a ser público, va a ser transparente. La academia va a tener su intervención. No es lo mismo un grupo, con todo respeto, el grupo de una veeduría ciudadana, ¿no? El grupo de veedores ciudadanos.
1: Que no se va a permitir.
0: Que son las veedurías que sean. La Constitución y la Ley Orgánica de Funcionamiento del Consejo de Participación Ciudadana y Control Social permite la generación de veedurías ciudadanas, pero sin voto ni voz. Van a ser una veeduría. En este tipo de concursos no intervienen de manera directa. Es decir, el veedor no puede, como dice nuestro pueblo, meter cuchara en el concurso. Son los expertos, es el comité de expertos, y que provienen de las universidades, de los colegios de profesionales, en este caso Federación de Abogados y Colegios de Abogados del país.
1: Bueno, seguirán surgiendo las dudas y sobre todo seguiremos viendo el desarrollo de este concurso y le seguiremos preguntando. Gracias por estar aquí con
0: nosotros. Será
1: siempre
0: un gusto y esto es perfectible siempre. O sea, esto no está escrito en piedra, ¿no? Es la construcción, es un producto para iniciar, para arrancar, pero podemos adoptar los correctivos que fueran necesarios para mejorar. Nuestro interés es que sea transparente.
1: Ante todo.
0: Que finalizado el proceso digan, bueno, ganaron los mejores de los que se postularon. Nosotros quisiéramos tener profesionales de primer nivel que provengan del libre ejercicio de la academia y también de la carrera judicial. ¿Por qué no? Hay una gran cantidad de jueces de las cortes provinciales del país, de las unidades, juzgados del país, que tienen una trayectoria y son honestos y se han venido preparando y han ido mejorando su nivel intelectual, académico, que no han incurrido en faltas, que no han sido sancionados. ¿Por qué no pensar también en ellos? Si debería ser la principal y mejor vertiente para asegurar una verdadera carrera judicial.
1: Bueno, ojalá y así suceda. Gracias, doctor Favara, por
0: gracias
1: darnos los detalles.
0: Gracias a usted, muy gentil. Gracias a ustedes.
1: Estuvo con nosotros el doctor Fabián Favara, vocal del Consejo de la Judicatura, sus pronunciamientos con respecto a este reglamento para elección de nuevos jueces nacionales, hecho que tuvo lugar el pasado viernes. Son las 18:28 en Impacto Informativo. A continuación, la candidata a la alcaldía de Quito por el Movimiento Creo, Carla Larrea. Volvemos.

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7: Horas con 32 minutos en Impacto Informativo. 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A esta hora saludamos en nuestros estudios a la candidata a la alcaldía de Quito por el Movimiento Creo, Carla Larrea. Carla, buenas tardes. Gracias la oportunidad. ¿Está totalmente en firme la candidatura, Carla? Bienvenida.
8: Gracias de Dios. Muy buenas noches con todos, a todos aquellos que se unen a esta radio, a esta señal, que me imagino que están camino a casa también muchos de ellos. Sí, está en firme. Hemos venido trabajando ya varios meses. Yo vengo preparándome para este tema ya años. Mucho antes de entrar ya al tema político, lo venía estudiando, venía cogiendo experiencia, porque sé la responsabilidad grande que tenemos sobre nuestros hombros cuando tú decides ser un líder, cuando decides entrar a política.
7: Ahora, Carla Larrea viene de Construye, de la última experiencia electoral de ser candidata a la vicepresidencia de la República, pero Construye ya no consta en los registros electorales, se perdió esa campaña electoral. ¿Por qué de nuevo en estos comicios con esa experiencia?
8: Porque yo creo en el país, creo en Quito, creo en la gente y entendí que a través de las políticas públicas tú puedes cambiar vidas. Y donde a mí todo el mundo me dijo, vas a destruir tu carrera, no te metas en el lodo, pues ahí voy a estar. Porque si yo sé que puedo ser un factor de cambio, lo voy a hacer y para eso me he venido preparando. Para tener las herramientas técnicas, personales, de conocimiento y de visión para poder enfrentar un reto tan grande como el que yo me estoy metiendo. No crean que es poca cosa, ni que yo dije un día, ay, sí, me voy a lanzar porque qué lindo serme conocida. No, yo me estoy lanzando porque recuerdo con añoranza esos días donde yo salía a jugar. Yo le estaba contando fuera de micrófonos, a jugar en el barrio, a regresar cuando la luz del sol se iba. y no había ese terror de las calles, y lamentablemente las nuevas generaciones no saben lo que es vivir Quito, lo que era vivir ese Quito de antes, el poder caminar tranquilos por las calles, el poder jugar, el tener esta vida de familia, de las calles, de la manzana. Yo recuerdo vivía en una manzana y cogía mi bicicleta y volaba ahí para salir a jugar. Entonces, si yo puedo cambiar y mejorar la vida de los demás, ¿por qué no hacerlo?
7: ¿La política es un lodazal?
8: La política ha sido mal utilizada. La política en sí no es mala, es este nexo que existe entre la ciudadanía y los gobernantes y que debería llevar las necesidades de la gente hacia soluciones. Lamentablemente se la ha utilizado mal, pero yo estoy firme en mi convicción, en mis objetivos de poder dar nuevamente dignidad a la política y sobre todo recobrar la calidad de vida que teníamos los quiteños y las quiteñas.
7: ¿Por qué entrar a ese lodazal que es la política?
8: Porque siento que es una manera de mejorar el país y mejorar mi ciudad.
7: Pero si uno entra al lodo, uno se enloda.
8: No, cuando entras con botas. No cuando entras con la indumentaria que necesitas y la pala que necesitas para quitar el lodo. Entonces depende de la visión que tengas. Si tú entras a enlodarte, te va a tocar. Pero si entras con las herramientas que necesitas para poder salir del lodazal y para poder sacar a esa gente que está en el lodo, es otra cosa.
7: Bueno, pero en este caso, esto es una metáfora en el sentido de que habrán pues acusaciones y también habrá que acusar. Por ejemplo, quizá la ciudadanía lo que está esperando es un dictamen de los candidatos por sus autoridades. ¿Cómo Carla Larrea ve al alcalde de Quito, el actual?
8: Mire, siento que más allá de juzgar a una persona se debe cuestionar la gestión. Porque las personas pasamos, las gestiones quedan, las instituciones quedan. Entonces yo no me voy en contra de nadie. Yo lo que sí veo es la falta de gestión, la falta de esta conexión con la gente, la falta de obras, la falta de tener una coordinación. Entonces por eso estoy aquí, porque siento que tengo la capacidad y me he venido preparando para poder hacer un buen papel, para poder estar con la gente, para poder dar soluciones, para dejar de quejarnos y empezar a trabajar por la ciudad. Yo no vengo a hablar mal aquí de nadie. Yo me fijo en la gestión, en los datos, en las acciones, que es lo que a ti te demuestra si un gobernante sirve o no sirve.
7: ¿Falta de gestión en qué, de Pavel Muñoz?
8: Bueno, podemos ver que la ciudad está llena de huecos. Cuando tú hablas con un quiteño y le preguntas, ¿cómo está su ciudad? ¿Cuál es la respuesta? Uy, llena de huecos, con un tráfico terrible, está sucia, está desordenada. No lo digo yo, lo dicen los datos,
7: ¿cómo
8: arreglar
7: eso?
8: Lo dice la gente. Con planificación, de la mano con la gente, estamos trabajando muchísimo en los barrios para saber exactamente cuáles son las necesidades y los puntos críticos que tiene cada barrio. Hay que entender que el mantenimiento de las vías no es una obra, es un trabajo constante que se lo hace en una ciudad para mantener la infraestructura. Me he encontrado con un distrito metropolitano completamente desarticulado en todo sentido, entre secretarías, empresas públicas, incluso en temas como estructuras sociales para poder aguantar a nuestros niños, a nuestros jóvenes y a las familias, también estamos desarticulados. Entonces creo que es hora de sentarnos seriamente, dejar de lado la política y empezar a pensar en la gente, en lo que necesiten, las soluciones, porque aquí hay un tema fundamental que quiero hacer énfasis esta tarde. Nosotros ya no hablamos solo de la administración de la ciudad, del color de tu camiseta. Estamos hablando de control territorial y estamos hablando de crimen organizado, de inseguridad y de la vida de los quiteños y quiteñas. Es un tema serio.
7: Ese es uno de los clamores de la gente, que lamentablemente ya no puede salir a la calle, ya no puede dejar su carro en la calle, ya no puede ir a comer en cualquier sitio en la calle porque pueden ser asaltados. Ahora, no es competencia pues del municipio de Quito, no es competencia seccional el tema de la seguridad, pero algo debe hacer.
8: Yo siempre lo digo en todos los medios y lo voy a repetir. Competencias tenemos en cuanto a prevención. Responsabilidad tenemos 100% sobre la ciudad y lo que pasa con los ciudadanos y su calidad de vida. Yo no puedo como autoridad escudarme, es que no es mi competencia. Sí es mi responsabilidad el poder articular, hablar y tener la madurez para llegar a coordinar todas las acciones que necesitas para seguridad con todas las instituciones. Esa sí es tu
7: responsabilidad. O sea, hablar con el gobierno.
8: Con el gobierno, con el Ministerio del Interior, articular las secretarías, organizar la AMC, fortalecer qué es lo que va a hacer. Entonces, no se trata solo de decir, es que no es mi competencia, entonces, no. Aquí hay que poner la cara. Aquí
7: ¿qué se puede hacer
8: hay que luchar por la gente.
7: En materia de prevención.
8: Por ejemplo, necesitas ver las luminarias, necesitas tener control del espacio público. hay que fortalecer a los agentes metropolitanos de control. Hay que definir exactamente qué van a hacer y cómo nosotros podemos capacitarles. Hay que tener un plan, una profesionalización de este sector, porque ellos son quienes nos pueden ayudar a nosotros a esa primera línea de control en cuanto a microtráfico, a robos, y que tiene que trabajar coordinadamente con la Policía Nacional. Hay que aprovechar la tasa de seguridad que nosotros tenemos y que pagamos todos los quiteños para utilizar ese dinero bien, en seguridad, no en fiestas, no en otro tipo de rubros, porque hay que cuidar cada centavo que sale de los bolsillos de los quiteños y las quiteñas.
7: Es el problema en este momento, pues que no hay diálogo entre el gobierno municipal de Quito y el gobierno nacional. Carla Larrea probablemente opte por eso.
8: Mire, yo opto por la gente. Yo vengo a trabajar por la gente. A ver, cuando tú eres gobernante, te toca hablar con todos, te toca articular con todos. Es importante saber que la seguridad está de la mano del gobierno nacional y tú como alcalde tienes que hacer la articulación correspondiente para que esa seguridad y que para ese trabajo funcione en tu ciudad.
7: Pero si el Movimiento Creo está en la oposición a este gobierno, ¿cómo va a funcionar?
8: A ver, es que la oposición no quiere decir que tú no puedas articular con el gobierno central. Por favor, no se confundan las cosas.
7: Pero es que Creo manda Guillermo Lazo.
8: Discúlpeme. ¿Es un líder? Sí, pero todos estamos conscientes y sabemos que aquí venimos a trabajar para la gente. Cuando tú llegas a una alcaldía, ya no trabajas por un color de camiseta político. Tú trabajas por aquellas personas que votaron y no votaron por ti.
7: Entonces, Carla, ya tiene lista la carta de desafiliación de Creo.
8: No, yo no tengo por qué desafiliarme. Eso no tiene nada que ver lo uno con lo otro. Está confundiendo usted las cosas.
7: No, una cosa es lo político. Generalmente mandan no. los caciques.
8: Bueno, lamentablemente debo darle la noticia que en este partido a mí se me ha dado toda la apertura. Tengo el respaldo de los diferentes directivos y líderes del partido, sí. Eso sí es verdad. Pero yo vengo aquí a trabajar por la gente. Porque ¿cuál ha sido el problema que tiene nuestra ciudad? Se ha priorizado lo político sobre las vidas humanas y eso no podemos permitir. Yo, Carla, Fernanda, Larrea, Falconi, aquí, esta mujer que ustedes están escuchando y están viendo, siempre va a priorizar el trabajo hacia la gente. ¿Sabe por qué? Porque yo soy una mujer que he criado a mis dos hijos con muchísimo esfuerzo y habría querido que haya alguien que piense en mí, en mi movilidad, en la seguridad de mis hijos, en la economía de mi familia, en las calles por donde transito. Entonces, por eso estoy aquí, para trabajar por todos los quiteños y quiteñas, más allá del color de su camiseta. Porque cuando uno defiende una ciudad o defiende los derechos de alguien, no porque usted piense igual a mí o hable igual a mí, sino porque hay un bien mayor, que para eso es lo que trabajamos.
7: 18 horas con 43 minutos en Impacto Informativo. Carla Larrea, candidata a la alcaldía de Quito por el Movimiento Creo. ¿Realmente piensa que tiene oportunidad? Hay 13 candidatos ahora, hasta el momento, ¿no? Porque todavía hasta el 18 de julio podemos contar que lleguen más en función de probables alianzas.
8: No creo que lleguen más porque si tú haces alianzas, te unes y creo que podrían llegar menos. Es más.
7: Pero hay 13
8: Pero
7: y con eso
8: hay
7: 13
8: en este momento. Yo creo que sí hay oportunidad. Hay un 52% de quiteños y quiteñas que no saben aún por quién votar. Entonces veo que es, y por eso estoy aquí, para ser una opción para la gente, una opción que quiere salir de esta polarización, dejar un poquito de lado la política, que es importante, pero no es lo fundamental para poder gobernar una ciudad, y estar con los barrios de la mano, estar en las calles y dar soluciones reales para la gente. Yo no vengo a vender humo, yo no vengo a prometer cosas que no voy a poder cumplir. Yo vengo acá porque realmente quiero dar dignidad a la política, quiero que vean que sí se puede trabajar en conjunto y que es importante que arrimemos el hombro, tanto el sector público, municipal y privados también, y la ciudadanía. La ciudadanía tiene que tener voz en lo que está pasando. Porque como le digo, nuestro enemigo es la pobreza, es la inseguridad, es la falta de oportunidades, es del tráfico que nos quita calidad de vida y nos quita tiempo con nuestras familias y tiempo de vida. Entonces, hacia allá tenemos que ir.
7: ¿O esta elección es tratar de quitarle votos a Pavel Muñoz y a Jorge Yunda, que son los que las encuestas han puntuado con más altos números en las últimas semanas y meses?
8: Me sorprende su pregunta, porque yo vengo acá preparada. Yo no vengo de chimbadora, yo no vengo a quitar votos a nadie, yo vengo a ganarme mis propios votos y a ser una opción para los quiteños y quiteñas. Una persona que está preparada, soy ingeniera comercial, tengo experiencia en lo público y lo privado, tengo experiencia en comunicación y sobre todo tengo la fiel convicción y el objetivo claro de a dónde quiero llevar mi ciudad.
7: Bueno, pero esas son las estadísticas.
8: Bueno, las estadísticas, sí, siempre consigues.
7: Y probablemente sea la la probable adhesión de la gente, ¿no?
8: Bueno, pero imagínese, si hablaríamos de estadísticas, Daniel Noboa no sería nuestro presidente, ¿no? ¿O sí? Le pregunto a usted. ¿Comenzó con cuánto y terminó siendo presidente de la República?
7: ¿Pero qué
8: entonces
7: es lo que ocurrió en ese intervalo,
8: dicho,
7: ¿no?
8: Nada está dicho. Y eso sí también es responsabilidad de los medios de comunicación, dejar de poner esta polaridad entre este o este y permitir que otras voces suenen y que la gente sea quien tome la decisión por quién votar.
7: No, por eso es que traemos a los candidatos.
8: Exactamente, pero yo sí creo que hay una oportunidad. Estamos trabajando muy duro con la gente en los barrios, caminándole, escuchando, porque la política dejó de escuchar hace mucho tiempo. Y queriendo que Quito vuelva a ser Quito, vuelva a tomar esa fuerza de capital, sus fiestas, sus barrios, el caminar por las calles. Creo que esa era una de las cosas que más le gusta a los quiteños, el poder caminar en su ciudad. Justamente hablábamos al venir para acá y estoy con la hija de una de nuestras compañeras y le decía, ¿por qué no te gusta tomar bus? Me decía, es que me siento acosada. Siento que me acosan, no me gusta, me siento incómoda. Entonces, esas son las cosas sobre las que nosotros tenemos que discutir y tenemos que trabajar. Sobre lo que está pasando en el día a día de los ecuatorianos, la falta de empleo, la falta de movilidad, la necesidad de tener una reorganización de la atención del municipio hacia la ciudadanía. Esos son los temas que tenemos que poner sobre la palestra, más allá de solo lo político. Si no, discutamos las propuestas, discutamos hacia dónde vamos y veamos cómo podemos sumar fuerzas para que Quito salga adelante, porque la verdad estamos cansados de tanta bronca, estamos cansados de tanto odio. Lo que queremos son soluciones para nuestra gente, para nuestros barrios, y para eso yo estoy aquí, para trabajar de las manos con todos aquellos que se quieran sumar.
7: Porque creo en el 2023 abandonó el gobierno,
8: porque yo no me llevo solo por la parte política. Porque yo vine hablando con Creo cuando estaba aún en Construye, lamentablemente eliminaron Construye, y Creo es un partido que se alinea a mis principios en cuanto a mi línea de gobernanza, de visión. Entonces, estoy bien. Es un partido que no cobra por las candidaturas, que eso me encantaría que los periodistas hagan una investigación. Algunos partidos, que no me corresponde a mí decirlo, sino a la investigación de los periodistas que me escuchan el día de hoy. Y que se ha respetado muchísimo mi postura en cuanto a la definición de candidatos a las concejalías, por ejemplo. Yo he tomado los candidatos que representan sectores, que saben lo que viven sus barrios, que saben lo que vive su sector, que quieren trabajar por ellos, que son líderes en sus sectores. Entonces creo que eso es importante, el tener gente que vive Quito, que sabe lo que pasa en Quito. Y no solo desde la parte alejada de la política, sino también de lo que pasa en el suelo, de lo que pasa cuando tú caminas puerta a puerta. Eso es lo importante, el poder escuchar esas voces y tener la capacidad técnica, política y también personal para poder resolver esos problemas. Porque tú cuando gobiernas estás para resolver problemas. A eso te metes.
7: Muy bien, Carla, gracias por visitarnos, gracias por esta entrevista.
8: Muchísimas gracias también por este espacio. Recordarles que está aquí Carla Larrea, lista para trabajar por ustedes. Hay que volver a ser Quito, hay que volver a ser valientes y empezar a luchar por esta ciudad.
7: Estuvo con nosotros Carla Larrea, candidata a la alcaldía de Quito por el Movimiento Creo. Son las 18 horas con 50 minutos. En instantes, el exministro de Finanzas, Mauricio Pozo. Volvemos.
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2: Horas con 52 minutos en Impacto Informativo. 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

0: 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A esta hora saludamos a través de la vía virtual a nuestro siguiente invitado. Se trata del exministro de Finanzas, Mauricio Pozo. Mauricio, buenas noches, gracias la oportunidad. En este año, dice el gobierno, la inversión extranjera directa casi se ha duplicado comparada con la de 2025, una cantidad menor a 450 millones de dólares. ¿A qué se debe este nivel? Bienvenido, buenas noches.
1: Buenas noches, Edgar. Gracias por la entrevista. Matemáticamente, numéricamente, lo que anuncia el gobierno es correcto. Estamos hablando de para el primer trimestre alrededor de 430 millones de dólares. Un porcentaje importante de esto es en el área de comercio. No tengo identificado cuál es la empresa que recibió o cuál es la actividad que recibió este monto de inversión. Pero de todas maneras, el crecimiento en términos numéricos es correcto. Lo que no está bien es decir que por eso el monto de inversión extranjera es el que el país necesita. Porque si usted hace el argumento de decir, si esto ocurrió el primer trimestre, va a ocurrir en los siguientes trimestres, y es lineal, cosa que no necesariamente es correcto, pero solo para ilustrar. Estamos hablando de 1.600 millones, esto es un poquito más del 1% del PIB. Es decir, es una cifra muy pequeña, los países vecinos tienen 3, 4% del PIB. Entonces nos falta todavía largo por rodar, digamos, para alcanzar los volúmenes que requiere el país para estimular, por ejemplo, un proceso de reactivación económica. Entonces, en estos temas creo que hay que ser un poquito más, yo diría, prudente, pongámoslo así. No quiero decir que esté mal lo que ha ocurrido, está bien, pero también decir que esto es todavía un nivel insuficiente para lo que el país necesita.
0: A un par de cosas ahí. La primera, otros países, efectivamente los vecinos, Colombia y Perú, probablemente tengan 10 veces más de lo que significa esta cifra de 430 millones de dólares. Chile, me parece que está por los 5.000 millones de dólares como inversión extranjera directa. Significa que los inversionistas prefieren ir allá, pasar de largo el Ecuador. ¿Quizá tiene que ver eso con la seguridad jurídica?
1: A ver, no es una sola razón las que podrían dar una explicación por qué recibimos menos que ellos. Que ellos reciban más que nosotros por el tamaño de la economía es entendible. Colombia es 3.5 veces más que el Ecuador, Perú es 3 veces y Chile es alrededor de 4 veces más grande. Entonces es correcto que tengan más inversión, pero proporcionalmente, que es la relación que le mencioné del PIB, reciben bastante más que nosotros también. Es decir, sí hay una relación poco, diría yo, comparativa entre los países que estamos comentando y nosotros. ¿Por qué pasa esto? Son varios factores, no es solo uno. Le voy a dar algunos elementos a mi criterio que son importantes. Uno, inestabilidad tributaria. Es difícil en un país que a usted le cambien las normas tributarias todos los años. ¿Cómo decide invertir en un país que le están cambiando la normativa, las tasas, la cobertura, todo en el ámbito tributario, si uno de sus principales costos del tema impositivo? Entonces eso es un tema que le ha afectado y le sigue afectando al Ecuador, y no es sano estar con reformas tributarias permanentes, definitivamente no lo es. Segundo, el tema de la justicia. ¿Por qué la empresa extranjera o las empresas extranjeras están buscando siempre o casi siempre que haya arbitraje internacional si hay algún problema? Porque no confía en la justicia del Ecuador. Si no confían los de afuera, nosotros tampoco confiamos. Entonces tenemos otro problema que aleja la inversión extranjera. Tercero, este es un país dolarizado. El Ecuador es un país que no tiene moneda y los dólares vienen de afuera. ¿Y eso qué significa? Que debería darse el principio, el concepto de lo que se llama libre flujo de capitales, es decir, que entren los capitales y salgan los capitales. ¿Y por qué entran y cuándo salen o cuándo no salen? Cuando el ambiente es el adecuado, cuando hay certidumbre, cuando hay seguridad, cuando hay certezas, cuando se sabe a dónde va el gobierno, etcétera. Por lo tanto, si yo le impongo una restricción al libre flujo de capitales, como es el impuesto a la salida de divisas, que se aplicó desde el 2007 y sigue vigente hasta el día de hoy, obviamente que es una limitación a la inversión extranjera. Ahí tiene un tercer elemento que complica el tema. Un cuarto, un costo importante para la inversión es el tema laboral. El Ecuador tiene un marco laboral obsoleto, caduco, que no se compadece ni con las necesidades internas, peor las internacionales. No hemos podido avanzar por distintas razones. Perdimos la consulta popular última cuando quisimos aumentar, no aumentar, sino incorporar el concepto de del trabajo por horas, etcétera. Entonces, le estoy dando solo cuatro ejemplos, no son los únicos, que hacen que la inversión extranjera con más facilidad se vaya al Perú, se vaya a Colombia o se vaya a Chile y no venga al Ecuador. Y los resultados están en los números que estamos conversando.
0: Entonces, ese nivel de inversión extranjera directa no viene de afuera. Se ha señalado, y quisiera que usted convalide aquello o no, que se trata de reprocesamientos de las utilidades de las empresas extranjeras o incluso nacionales que operan en el Ecuador.
1: A ver, ahí esto es un tema un poquito más técnico, pero hay que aclarar un poco. La inversión extranjera directa aumenta cuando hay aumento del valor agregado, que se llama. Es decir, si usted, por ejemplo,